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1: Con la doctora Diana Vélez, venía hablando por teléfono a propósito de nuestro Vibra Fest, que ya prácticamente llega, y ella es una de nuestras panelistas, y decía, ¿qué taco? Decía, ¿qué trancón? Taco dice mucho en Medellín, por ejemplo. Y estábamos hablando con la doctora Diana Vélez que el tráfico de hoy ha sido de locos, por lo menos en Bogotá, en esta ciudad que tiene ese efecto de quererla mucho, pero también encontrar cosas muy difíciles, como esas relaciones que son así, ¿no? Bueno, casi no llegamos esta noche a presentar el programa porque por lo menos Bogotá está inundada de automóviles esta noche. ¡Qué cosa tan impresionante! Bueno, pero esa es la vida que ya conocemos, eso no es noticia. Pero pues me acordé porque dije, estábamos charlando con la doctora Diana Vélez a propósito de nuestro Vibra Fest de la próxima semana, que es muy interesante y muy importante revisar la información del Vibra Fest. Está en vibra.co toda la información, este primer festival de las emociones, de la salud sexual, ¿no? De la salud mental. Todo esto es muy importante. Es el primero. Y así, con grandes profesionales, esto maravilloso. Si quieren más información, vibra.co está toda la información, o también con las palabras Vibra Fest en nuestro WhatsApp de Vibra. Con esto les doy la bienvenida esta noche y espero que a esta hora empecemos a cambiar el mood de los afanes de quienes vivimos, a las carreras también, y a esta hora buscamos precisamente esto. Yo también lo busco y por fortuna lo encuentro, y de alguna manera les ayudo, creo a transmitir pues un poco de tranquilidad después de tantos afanes del día. El doctor Méndez les acompaña, son las 7 de la noche, 7 minutos. Y vamos de una vez a meternos con canciones más tranquilas para bajarle la revolución a este martes 8 de septiembre. Con los Sin Bandera, esta tranquilita que anuncia la llegada de alguien. Bueno, te vi venir. Esta es Vibra, esta noche en la ciudad. Bienvenidos.

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Bueno, McAferry Asociados, una cosa maravillosa, el trabajo musical de los McAferry Asociados, una agrupación argentina que pues tuvo su gran momento, no fueron tantas canciones, pero era tremenda banda. Son las 7 de la noche, 20 minutos, yo aquí haciendo ejercicios de tranquilización, de relajación después de estos días tan agitados, respirando profundo. No, a veces uno ni respira, en medio de tantas carreras, una cosa, la otra. Y es impresionante la vida de hoy, de verdad. Está uno haciendo una cosa, termina y ya está encima de la otra. Y vamos así todo el día. La vida necesita una pausa. Y qué bueno encontrar a quien vibra en De Noche en la Ciudad. De las cosas que nos dejó el canal MTV, de los grandes recuerdos que quedarán para siempre, además de muchas otras cosas, por supuesto, fueron los MTV Unplugged. Y grandes agrupaciones del mundo, pues hicieron sus famosos MTV Unplugged y era toda una autoridad. Mejor dicho, grabaron MTV Unplugged, era la locura cuando MTV arrancó precisamente a ser Los Desconectados. Luego vinieron otras versiones, ¿no? Por ejemplo, los Primera Fila, que son una idea de una casa discográfica. Y vinieron muchos Primera Fila de grandes artistas, ¿no? Pero los MTV Unplugged se siguieron de manera continua haciendo. Y en 2016 se grabó el MTV Unplugged de Miguel Bosé. A ese álbum invitó a cantar a Marco Antonio Solís, a Juanes, a Fonseca, a Jimena Sariñana, bueno, una cantidad de músicos. Y dentro de sus invitados y nuevas versiones, les trajo esta, que es una canción original de 1980, Miguel Bosé, Te Amaré, versión Unplugged, esta noche en Vibra de Noche en la Ciudad.

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Bueno, aquí estamos. Estas vibras de noche en la ciudad. Estaba sonando Ricky Martin, muy protagonista del Festival de Venecia este fin de semana. Me encontré este libro nuevamente, me lo topo eventualmente en mi casa. Este libro que se llama Yo, la autobiografía de Ricky Martin, que se publicó hace como unos 14 años más o menos. Cuando me dijeron que leyera el libro de Ricky Martin, yo dije, no, eso no debe ser tan interesante. Lo confieso. Encontré a un Ricky Martin supremamente espiritual y muy conectado con muchas cosas que uno jamás imaginaría. Para abrir el libro, las primeras palabras que están ya arrancando el libro son las siguientes. Y estas me encantaron, me gustan, me parecen maravillosas. Vuelvo a pasar por ellas eventualmente cuando tengo nudos en la cabeza, cuando las cosas de pronto no se siente que están saliendo tan bien. Y siento que estas palabras a mí me aterrizan un poco. Dice así: ayúdame a decir la verdad delante de los fuertes y a no decir mentiras para ganarme el aplauso de los débiles. Si me das fortuna, no me quites la razón. Si me das éxito, no me quites la humildad. Si me das humildad, no me quites la dignidad. Ayúdame siempre a ver la otra cara de la medalla y no me dejes culpar de traición a los demás por no pensar igual que yo. Enséñame a querer a los demás como a mí mismo. No me dejes caer en el orgullo si triunfo o en la desesperación si fracaso. Más bien recuérdame que el fracaso es la experiencia que precede al triunfo. Enséñame que perdonar es signo de grandeza y que la venganza es señal de bajeza. Si me quitas el éxito, dame fuerzas para aprender del fracaso. Si ofendo a los demás, dame valor para disculparme. Y si los demás me ofenden, dame valor para perdonarlos. Señor, si yo me olvido de ti, nunca te olvides de mí. Mahatma Gandhi. La frase completa está aquí en este libro de Ricky Martin, abriendo el libro, porque la frase no está en ningún lugar de internet. Solo está aquí y la quería compartir esta noche a propósito de Ricky Martin y sus grandes canciones esta noche aquí en Vibra de Noche en la Ciudad. Son las 7:37 minutos. Aquí están los amigos de Siam. Cuarto menguante.

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0: Bueno, aquí estaba destino o casualidad. ¿Será destino o casualidad todo lo que nos pasa en la vida? Lo habremos elegido. Pelearemos con cosas que en la vida nos cuestan mucho y serán cosas que previamente estaban elegidas, personas con las que nos topamos en el camino. Todo eso estaría previamente elegido. ¿Qué creen ustedes? Son las 7:50 minutos. Después de esa gran canción de Melendi y Hash, vamos a presentar, esto es un vibra clásico, la adaptación al español, después de haber sido una letra creada por italianos, la hizo el propio Ricardo Montaner. Y para mí, pues es una de esas obras máximas de la música, del pop, de la balada en español, pues. Y Ricardo Montaner es un artistazo, pero una cosa impresionante. Además de ser el papá de Mau y Ricky, de Baluna, el suegro de Camilo, pues tiene una historia musical impresionante. Esta es una de esas canciones que se pueden cantar a ojos cerrados esta noche. También, vibra de noche en la ciudad, ojos negros.
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Bueno, muy bien, son las 8 de la noche, 5 minutos. Este martes ha tenido mil cosas, hoy es 8 de septiembre. Un abrazo para todos, donde quiera que se encuentren esta noche, porque sabemos que hay muchos amigos en muchos lugares por ahí, inesperados, no solamente por aquí cerquita, sino pues también muy lejos. Un abrazo para todos, también quienes están lejos, pues porque ha sido una época muy difícil, sobre todo para la gente que pues ha estado durante algún tiempo en los Estados Unidos y quienes han tenido que regresarse, ¿no? Casi que de manera obligada, o no han corrido con la suerte de otros y pues han tenido que enfrentarse a deportaciones, también una cantidad de cosas que han pasado. Las cosas no han estado fáciles en los temas migratorios. Los tiempos de hoy en muchos aspectos planean, o por lo menos dejan ver cosas que no calculábamos mucho antes, ¿no? Creo que el mundo necesita precisamente más mensajes de tranquilidad y de búsqueda de una verdadera paz, ¿no? En medio de tanto ruido. También quiero contarles que, bueno, para ellos, para todos ellos, antes de nada, y antes que nada, pues un abrazo para todos, si están de regreso o si están por allá lejos buscando aún el sueño, intentando salir adelante, donde quiera que se encuentren. Hay muchos amigos, sabemos, en los Estados Unidos, muchos amigos en Canadá, muchos amigos en Australia que a esta hora nos escuchan, al otro día ya. Y en muchos lugares del mundo inimaginables siempre hay un colombiano. Un abrazo para todos esta noche donde quiera que se encuentren, deseándoles que su vida donde quiera que estén pues tenga también tranquilidad y las cosas se vean bien y por lo menos el futuro se vea promisorio. Un abrazo de verdad muy fuerte y a quienes han tenido que regresar pues también les acompañamos. Muy bien, después de esta pequeña charla, de saludar a los amigos que han estado lejos o que están lejos, pues seguimos adelante esta noche de Vibra de Noche en la Ciudad. Mi nombre es Carlos Javier Méndez, el Dr. Méndez, y he estado aquí fascinado siempre con el maravilloso mundo de los medios de comunicación, que hoy son muchas cosas, y que hemos partido inicialmente de la radio, como ese propósito de acompañarles, ¿no? De estar aquí todos los días, de ser también una voz de ilusión, ¿no? Y de esperanza en medio de tantas cosas. Espero que esta compañía siga siendo maravillosa. Por eso esta noche en Vibra de Noche en la Ciudad cantemos esta canción de Sebastián Yatra y la versión enseguida, una versión de Calamaro de Crimen al lado de Bumburi. Ya venimos y aquí seguimos esta noche de Vibra de Noche en la Ciudad.

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Es una canción muy bonita de el gran Dani Martínez, vocalista de la banda El Canto del Loco, ¿no? Fueron muy populares y esta canción vino en 2014, Emocional junto a Cero. Y fueron dos canciones muy fuertes para Dani Martín. Emocional es una canción increíble, ¿no? Habla de sentir. Y cómo difícil, bueno, cómo es difícil a veces demostrar que se siente, ¿no? Hay como una barrera, uno se pone incluso las barreras. Hoy estábamos hablando, hoy asistimos al lanzamiento previo del álbum Fragmentos de Santi Cruz y hablábamos un poco de la fragilidad que no está muy permitida, sobre todo en los hombres, o por lo menos no lo estuvo, ¿no? Ahora hay pues nuevas maneras de manifestarse y el mundo está más abierto a ello también. Pero sigue siendo un tema increíble, ¿no? Que podamos decir abiertamente que un día no nos sentimos bien, que estamos deprimidos o que no estamos con ganas de montarnos al mundo, ¿no? Y ¿cuánto nos perdona eso la sociedad de hoy? ¿Un día? ¿Dos? Entonces todo eso es un tema de mucha discusión, hablar de las emociones y de la fragilidad desde los hombres. Bueno, cosas que estamos viviendo hoy también, pero creo que hemos encontrado nuevas maneras y nuevos caminos de hablar de todo ello. Dani Martín, esta noche con nosotros, estas vibras de noche en la ciudad. Nosotros seguimos adelante. Hoy es 8 de septiembre y aquí vamos, con calmita, despacio, pero respirando profundo y por supuesto haciendo de este momento algo muy especial, algo muy agradable que esperamos que todos podamos compartir. Aquí está Alejandro Sanz y esta canción que habla de cómo a veces hemos sido, o por lo menos creemos que hemos sido, únicamente tal cual como somos con esa persona y que nadie merece de alguna forma comparar con todo lo increíble que hemos sido en esa relación. Alejandro Sanz, No Me Compares, esta noche de Vibra, de noche en la ciudad.

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Bueno, cómplices cuando duermes. Una canción maravillosa e increíble. 8:34 minutos. Vendrá el tour Sigo en Pie de Santiago Cruz. Y vendrán cuatro fechas muy bonitas en cuatro teatros, bueno, en tres teatros de Bogotá. En un teatro que se ha recuperado, fecha del 16 de septiembre, si no estoy mal, que es el teatro, en el mismo teatro en el que vamos a hacer nuestro Vibra al Natural en la 34 con 13. Estoy tratando de acordarme el nombre de ese teatro, es que, bueno, mucha información. Entonces, ese es el primer teatro de la gira de este tour de Sigo en Pie de Santa Cruz. Es la primera fecha. Segunda y tercera fecha en el Teatro Jorge Eliezer Gaitán. Quedan algunas invitaciones para la primera fecha del Jorge Eliezer, porque la segunda está prácticamente agotada. Y la cuarta fecha, que será en el Teatro Colón, en el maravilloso, magnificent Teatro Colón de Bogotá, una fecha que está prácticamente vendida. Y esto hace parte del tour Sigo en Pie de Santa Cruz. Hablábamos un poco de la tradición de los teatros de Buenos Aires, de esos teatros del Gran Rex, de, bueno, de otros teatros que son muy bonitos y muy importantes, y de la calle Corrientes, que ha tenido un poquito también esa costumbre en Buenos Aires. Y curioso, bueno, fue curioso que Santa Cruz decidiera hacer estas fechas en estos lindos teatros, en la tradición de los teatros que podríamos también tener en Bogotá. Bueno, vendrá ese tour 16 y 17, aún queda boletería, y las siguientes agotaron ya casi que la boletería. Bueno, ahí les dejo la nota, precisamente porque pues este tour de Santiago Cruz viene acompañado además de las nuevas canciones de su más reciente álbum que se llama Fragmentos, del cual ya escuchamos, por ejemplo, Donde Quiera Que Estés, esa lindísima canción que le entrega a su papá y que nos ha tocado mucho a todos, ¿no? Y además en ese álbum también, que será parte de esta gira, viene esta canción que se llama Cuatro Vasos y un Florero, al lado del uruguayo Cardelino. Aquí está Santa Cruz, música nueva, canciones nuevas, esta noche de Vibra, de Noche en la Ciudad.

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0: Ahí estaba la gran Cani García. Estas canciones de Cani García, qué cosa tan increíble. Y son de las canciones, de las primeras canciones en, que descubrimos de Cani García, por lo menos en Colombia, ¿no? Esas canciones que la mostraron, que la dejaron conocer. Hoy Ya Me Voy es una canción supremamente poderosa, además de la letra de la canción y el significado, pues. Marca un momento muy especial, seguramente el inicio de esa canción como que marca bastante, ¿no? Cani García esta noche, aquí en Vibran de Noche en la Ciudad. Bueno, son las 8:49 minutos. Al cierre de esta semana estoy haciendo las cuentas de la partida de Cerati. Estamos, bueno, hemos estado muy cerca de la partida de Cerati en estos días, después de 12 años, ¿no?, de estar sin Cerati. Se han cumplido, o se están cumpliendo por estos días, los 12 años sin Gustavo Cerati. Y a propósito de ello, esta noche, ¿quién vibra? Pues una canción de Soda.
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0: Esta noche, aquí está Soda Stereo entre caníbales para acompañarnos también con un Vibra clásico en Vibra de Noche en la Ciudad.

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Bueno, aquí estaban los Bacilos. Una de sus canciones también más famosas, ¿Cómo vamos esta noche? Son las 9:04. Un abrazo para todos. Aquí nos vamos acompañando. Hoy es martes. Mañana es que todo va muy rápido, ¿no? Estaremos mañana en la mitad de la semana y cuando madruguemos, para quienes madrugan a las 5 de la mañana, a las 5 de la mañana los miércoles, aquí en Vibra, antes de Vibra en las mañanas, está Carito Zamudio. Una mujer que habla increíble. Mejor dicho, uno cuando la escucha hablar, uno es como, wow, qué cantidad de palabras y qué manera de dirigirse a nosotros para reencaminar una cantidad de pensamientos, para volver a encontrar el propósito que a veces se nos pierde, ¿no? Esas 12 uvas que nos tragamos el 31 de diciembre a toda, puede que empiecen a diluirse con el paso de los días, y entonces Carito Zamudio nos ayuda mucho a reorganizar la vida, a recalibrar la brújula y, por supuesto, la vida misma. Y habla espectacular, Carito. Tiene una cantidad de temas supremamente interesantes. A las 5 de la mañana, mañana miércoles, antes de comenzar el día aquí en Vibra y antes de Vibra en las mañanas. Muy bien, después de esto y de recordarles esta cita de mañana, sigamos adelante con esta agrupación que estoy seguro muchas personas seguirán cantando. Estos amigos salen de conciertos, llenan estadios. Impresionante, creo que hace unos 2-3 años han estado en Medellín, mucha gente ha viajado y se ha puesto la pinta y todo el asunto de los RBD. Solo quédate en silencio, es una canción que se canta esta noche de martes a todo pulmón, escuchando Vibra de noche en la ciudad.

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Bueno, cada quien tiene sus gustos, ¿no? Esta canción es una de las que más me gusta de Gianmarco. Lamento decirte que ya es tarde. Bueno, qué gran canción, me gusta. Me gusta porque es una canción con la que uno se siente muy bien cuando ha logrado pasar la página. Uno se siente hasta orgulloso de uno mismo. Uf, por fin. Ya no siento nada por esa persona, ¿no? Le puedo ver y no siento nada. Ay, madre, bueno. Esta es Noche de Vibra, de Noche en la Ciudad. Voy a leerles, es que volvió a parar en mis manos esta noche el libro de Ricky Martin. Muchos amigos me están diciendo en el WhatsApp de Vibra que vuelva a leer la frase de Mahatma Gandhi. De Mahatma Gandhi, ya la voy a leer. Pero de ese libro, es que yo no sé por qué llegó este libro otra vez a mis manos hoy. Y tiene, pues, las cinticas que separan las hojas y las marcas, ¿no? Y tiene un separador que se abrió en la página 80 de este libro. Y estamos en el capítulo Al Encuentro del Destino, de este álbum, de este libro de Ricky Martin. Que uno dice, pero ¿un libro de Ricky Martin? Bueno, ¿qué libro tan espiritual? Pero la página se abrió hoy aquí en la 80, donde dice lo siguiente, atención. Nos conocimos en una estación de radio y desde el instante en que nos vimos fue un encontronazo de almas, por lo menos de mi parte. Yo estaba de viaje fuera de Los Ángeles y fui a la estación para hacer una entrevista. Apenas abrí la puerta del estudio, me encontré de frente con la mirada más hermosa que jamás haya visto. Era un tipo muy guapo, claro. Pero yo había visto muchos tipos guapos en esta vida. Este tenía algo especial, muy especial, y de inmediato fue como un imán que nos atrajo el uno al otro, como si ya nos conociéramos de mucho tiempo atrás. Él me entrevistó para su programa y durante la entrevista yo me decía, estoy sintiendo vibra de su parte o son ideas mías. Sí, es verdad lo que estoy sintiendo, pues aquí voy sin miedo. En un momento, mientras yo contestaba una de las decenas de preguntas tontas que me estaba haciendo, luego me confesó que las preguntas eran tontas porque no sabía más que preguntar de lo nervioso que estaba, me quedé mirándole fijamente y cuando vi que él no bajó la mirada, ¡boom!, me confirmó lo que estaba dudando. Intercambiamos teléfonos. Como yo estaba en ese momento en Los Ángeles, él comenzó a venir a visitarme al hotel y nos pasábamos horas y horas hablando de cualquier cosa. Ambos éramos fanáticos de la música, la literatura, el arte, y así se nos pasaba el tiempo hablando de una cosa y de otra. En un momento yo le enseñaba de música mientras él me hablaba de literatura, y luego a lo mejor se invertía en los papeles. De inmediato tuvimos una conexión increíblemente poderosa, una química física e intelectual. Estábamos en la misma frecuencia. Así duramos el tiempo que duró mi visita de Los Ángeles y durante ese tiempo prácticamente no nos separamos. Él en las noches se iba a trabajar en la radio y yo me quedaba en la cama escuchando su voz mientras él me tiraba mensajes sutiles a lo largo del programa. Fue algo muy especial. Sobre todo porque yo siempre había sido el conquistador, el predador, el que iba y buscaba a la otra persona y le tiraba una flor o un piropo. Tanto con mujeres como con hombres, yo siempre había sido el que acechaba primero. Una parte del libro, que bueno, pues puedo seguir contando esta historia, que está un pedazo muy interesante, ¿no? Estamos en una parte que seguramente todo el mundo está diciendo, ¡uy, qué viene después! Pues aquí hay historia que lo podemos leer más adelante y también mañana. A propósito de cómo surgió ese amor entre Ricky Martin y un locutor de una emisora en Los Ángeles. ¿Qué tal este pedacito de historia? Seguimos leyendo, ustedes me dirán, nuestro WhatsApp está abierto, 316-645-1729. Y en un momentico les repito una de las frases que abre este libro. Es Vibra de Noche en la Ciudad, son las 9:23. Después de este pedacito de esta historia, aquí está Rosana contigo.

Son las 9:35 esta noche de martes. Estamos a unos días de nuestro Vibra Fest. ¿Ustedes cómo van? ¿Ya se inscribieron para nuestro Vibra Fest? Hay una promo incluso para estos días en la que uno puede comprar su lugar en el Vibra Fest de manera presencial y puede también tener un acceso gratuito para alguien de manera virtual. Entonces uno podría estar aquí presencial y regalarle el acceso virtual a alguien que esté en otra ciudad, ¿no? Esto está pasando hasta el 10. Si usted no ha comprado sus entradas para el Vibra Fest, ya lo puede hacer con las palabras Vibra Fest en nuestro WhatsApp o también encontrando más info en nuestra página de internet, que es vibra.co. Se viene la próxima semana nuestro Vibra Fest, el primer festival de las emociones, de la salud, salud mental, la salud sexual, todo esto es tan importante al final. Las cosas que hoy por hoy tenemos que trabajar en este camino de la vida, la ansiedad, ¿no? Los apegos, la alimentación, la sexualidad, que son temas de hoy. Y tenemos por suerte el lugar, la experiencia, los expertos para hablar de todas estas cosas. Carlitos Vargas, por ejemplo, hablando de constelaciones familiares, que es un tema también muy interesante. Todo esto y mucho más en nuestro Vibra Fest, que ya viene pronto, próxima semana. 9:37 minutos después de Maná. Y precisamente hablando del manejo de las emociones, qué cosa tan compleja. Cómo entender mejor nuestras emociones, cómo pilotearnos mejor. Cómo entender que cuando estoy sintiendo esto, generalmente hago esto y debería hacer lo contrario, y etcétera, etcétera. Todo esto es un proceso de vida. Muchas cosas llegan a su momento, a su tiempo. Pero, y a veces no llegan, es decir, a veces no vemos el proceso. Esa es la vida en general. A propósito de ello, aquí está Ricardo Arjona. Me recuerda a una amiga que le va muy mal en los temas del amor, pero ella no ha visto su propio proceso y eso es respetable. ¿Por qué es tan cruel el amor? Llega para cantarnos esta noche Arjona, a Vibra de Noche en la Ciudad.

0: Qué frase tan dura, ¿no? Bueno, aquí estaba Fonseca, Willy Colón, esta noche acompañándonos en Vibra.
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0: Así es, estar lejos de nuestros seres queridos, de las personas que tanto amamos. Son las 9:50 minutos. El doctor Méndez les acompaña. Y tenía prometido volver a leer porque varias personas nos dijeron por interno que volviéramos a leer esta parte de Mahatma Gandhi, que hace parte de la introducción de este libro de Ricky Martin. Y bueno, pues es un libro en el que uno dice, vuelvo y digo, un libro de Ricky Martin, ¿qué podrá haber? Yo lo leí y me pareció maravilloso. No esperé encontrarme tantas cosas. En la introducción está esta frase de Mahatma Gandhi que dice: ayúdame a decir la verdad delante de los fuertes y a no decir mentiras para ganarme el aplauso en los débiles. Si me das fortuna, no me quites la razón. Si me das éxito, no me quites la humildad. Si me das humildad, no me quites la dignidad. Ayúdame siempre a ver la otra cara de la medalla y no me dejes culpar de traición a los demás por no pensar igual que yo. Una cosa que aplica mucho hoy, ¿no? Enséñame a querer a los demás como a mí mismo. No me dejes caer en el orgullo si triunfo o en la desesperación si fracaso. Más bien recuérdame que el fracaso es la experiencia que precede al triunfo. Enséñame que perdonar es signo de grandeza y que la venganza es señal de bajeza. Si me quitas el éxito, dame fuerzas para aprender del fracaso. Si ofendo a los demás, dame valor para disculparme. Y si los demás me ofenden, dame valor para perdonarlos. Señor, si yo me olvido de ti, nunca te olvides de mí. Mahatma Gandhi, del libro Yo, de Ricky Martin. El doctor Méndez les acompaña esta noche de Vibra, de noche en la ciudad. Y el turno para Manuel Medrano, afuera del planeta.

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Chayanne esta noche con nosotros. Estará muy pronto en nuestro país también. Lo que falta de artistas por venir este 2026 es un montón. ¡Qué montón de shows! ¡Qué cantidad de artistas que cruzan por Colombia y además de todos los géneros! La semana pasada en Bogotá, una banda icónica del rock. Una cantidad de cosas que pasan en Bogotá absolutamente increíbles. Fascinante lo que pasa en Bogotá. Bueno, Colombia se ha vuelto un centro también de entretenimiento muy importante, ¿no? Medellín también tiene ahora la cita de grandes personajes. Y eso hace que nuestro país también, pues, adquiera una relevancia y una importancia. Todo eso es muy importante. Es noche de martes, el doctor Méndez les acompaña. Y voy a presentarles ahora esta canción. Ayer escuché esta canción, se la escuché corear a una de mis compañeras de la emisora. Yo digo, va por buen camino esta vez Antonio Orozco. Porque Antonio Orozco lleva coqueteándole a Latinoamérica un tiempo. Muy centrado, por supuesto, en Ibero, en su España, ¿no? En la península ibérica. Y entonces ha intentado internacionalizarse un poco más. En Colombia no ha sido fácil la tarea de él. Tal vez digo yo, asumo yo, por su sabor tan flamenco. Pero aquí su flamenco es mucho más pop y además se acompaña de Sebastián Yatra. Antonio Orozco, entre sobras y sobras me faltas para esta noche de vibra, de noche en la ciudad.

De las grandes canciones también de Alberto Plaza, quien estará también de concierto por Colombia, Ahora es Miguel, una canción emblemática. El Dr. Méndez está con ustedes esta noche a través de Vibra. Mi corazón no late, mi corazón vibra. Ya soltando un poco este martes, diciéndole lentamente adiós a este 8 de septiembre, así con mucha tranquilidad, para ir metiéndonos en la mitad de la semana. Vamos a presentar ahora la banda, muy exitosos en los 90, Rhythm and Blues, un sonido muy particular, el de los Boys to Men. Aquí están con No dejemos que muera el amor, para acompañar a esta noche, tan linda para todos, es vivo.

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y de las canciones históricas, de las canciones que son importantes para ayudarnos a sanar después de quedar muy mal por una relación que no tuvo el fin o el desarrollo que esperábamos, pues esta canción nos ayuda mucho a sanarnos, a curarnos y a decir adiós tranquilamente. No es fácil, pero esta canción ayuda mucho. Santiago Cruz, siempre digo, dice muchas cosas importantes en sus canciones. Gracias, Santi, por esta Desde Lejos. Espero que podamos decirnos adiós en paz y tranquilidad y que cada quien pueda seguir a sí mismo su camino. Hay una canción que viene ahora. Esta historia de Mijares es brutal, ¿no? La historia de amor de Mijares y Lucerito es una historia literal de telenovela. Lucerito siendo una de las grandes actrices, por supuesto, cantantes de México, y Mijares también. Hay muchas versiones de lo que habría pasado en su relación, pero tiene mucha fuerza la versión de que Lucerito le habría faltado al acuerdo a Mijares. Sin embargo, hicieron esta canción muy famosa, hablando de su amor poderoso para amarnos más. Es Noche de Vibra, de Noche en la Ciudad.

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Luis Miguel, por debajo de la mesa. Cuando por debajo de la mesa pasan cosas, cuando la química es más fuerte, incluso cuando la atracción es más fuerte que el amor, la química hace de las suyas. No siempre la química es conexión, quiero decir. Una conexión de amor, no necesariamente. Sigamos adelante esta noche más bien con una canción que sí habla de esa conexión profunda entre dos personas. Es tan fuerte que me siento como dijo Miguel Mateos, a quien vibran de noche en la ciudad, atado a un sentimiento.

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esta canción la hizo Alejandro Sanz al lado de los hermanos británicos The Corrs, muy exitosos precisamente al cierre de los 90, ¿no? Se llama Una Noche. Qué gran canción para acompañar esta linda noche de martes aquí a través de Vibra de Noche en la Ciudad. El doctor Méndez está con ustedes. Me encuentran así en redes sociales como @eldoctorméndez. Todas las palabras completas. Y voy a presentarles esta icónica canción del famosísimo Eros Ramazzotti. La cosa más bella es Vibra de Noche en la Ciudad.

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esta canción brutal. Voy a extrañarte todo el tiempo. Voy a extrañarte a cada instante. En su momento puede ser una canción muy dolorosa, pero también a la final todo en la vida pasa. Puede que sea muy fuerte en su momento. Así lo vivió una gran amiga a quien entré, hablando un poco más coloquialmente, pues le lidié la tusa por alguien que también era un amigo y ella escuchaba esta canción y volvía y la ponía y lloraba con una desesperanza impresionante. Me dejó impactado ver cómo ella lloraba por este personaje. Sigamos adelante esta noche. Mientras tanto, voy a presentarles la más reciente de Karol G y Greg González, un artista norteamericano, hijo de una familia mexicana. Esta canción es el primer éxito de su más reciente álbum. Se llama Después de ti. Esta es Vibra, esta noche en la ciudad.

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Ella es la tica, Debbie Noah, de Costa Rica. Y esta canción me parece muy dura. Me parece muy fuerte uno saber que va a ser la última vez que estaremos juntos, que haremos el amor, que nos vamos a sentir, que nos vamos a desear y que vamos de alguna manera a saciar ese gusto y esa sed que tenemos el uno por el otro. Nada fácil esta historia de Debbie Noah, brutal. Me parece, un poco asesina esta canción. Qué lástima que una historia haya llegado a ese punto, incluso como lo dijo Alejandro Fernández. Esta es Vibra de Noche en la Ciudad.

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El amor es más fuerte. Eso es verdad. El amor en muchas expresiones, en muchas manifestaciones. Nosotros seguimos adelante. El doctor Méndez está con ustedes a través de Vibra, en este mundo maravilloso que es Vibra, la radio, nuestros lugares en redes sociales, tantos lugares digitales que tenemos hoy, ¿no? Muchos amigos que nos escuchan a través de vibra.co, nuestra página de internet, en nuestra señal de audio, nuestro Real Audio. Y amigos que están en muchos lugares que incluso a veces ni siquiera lo sabemos ni lo imaginamos. Sigamos adelante esta noche con Juan Fernando Velasco, quien viene para cantarnos esta canción que escribió un colombiano llamado Héctor Ulloa, un personaje casi costumbrista de nuestro país, quien ya falleció. Escribió esta canción que se llama Cinco Centavitos, la cantó Julio Jaramillo, la hizo famosísima, y ahora aquí Juan Fernando Velasco la trae al presente gracias a la tecnología. Lindas canciones para esta noche de Vibra de Noche.

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Aquí estaba Fonseca en vivo y en directo y voy a presentarles ahora una canción de un par de hermanos muy queridos. Nuestro país los quiere mucho y les agradece mucho. Y ya, pues digamos que sus temas de salud han estado un poquito en entredicho. Ellos son los queridísimos Ana y Jaime. Y esta canción que se canta demasiado lindo a pesar de que hay una desesperanza. ¿Para qué? Esta es Vibra, esta noche en la ciudad.

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aquí estaba Juanes. Porque nada valgo, porque nada tengo, ¿no? Si no tengo tus, ¿no? Lo cantó Juanes muy bien. Nada valgo sin tu amor. De esas canciones bonitas que siempre nos gusta tener aquí, con las que podemos seguir soñando y creyendo que hay un futuro feliz para todos en temas del amor. Los Aterciopelados, esta es Vibra, esta noche en la ciudad.

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2: Muy buenos días para todos. Esto es Despertando al Corazón, un espacio para comenzar el día en calma, claridad y coherencia. Soy Carolina Samudio y durante esta primera hora de la mañana, hoy miércoles y como todos los miércoles, tengo el gran privilegio de acompañarlos en el inicio de un nuevo día, porque un corazón despierto es un corazón que vibra. Bueno, y durante estas últimas semanas que hemos vivido, hemos hablado sobre muchos temas que tienen que ver con todas estas realidades que estamos viviendo. Este terremoto que nos sacudió el pasado 10 de agosto, que literalmente movió toda la tierra debajo de nuestros pies, movió nuestras expectativas, nuestra cotidianidad, nuestros momentos, nuestras edificaciones y también las realidades de muchas familias en muchos lugares del país. Sin embargo, pues hemos venido hablando durante este tiempo y hemos escuchado mucho a través de las redes sociales, a través de los diferentes medios, sobre cómo contenernos. Hemos hablado de contención, hemos hablado sobre cómo regresar al centro, hemos hablado sobre cómo acompañarnos después de experiencias que son totalmente movilizantes. Pero llega un momento, como en el que estamos ahora, en donde después de una situación de crisis aparece una posibilidad. Después de que hemos sobrevivido a las diferentes situaciones, hoy empezamos a reconocer que para nosotros es posible volver a imaginar un mañana, volver a darle sentido al futuro, volver a tener expectativas de futuro. Por eso, cuando vivimos estas experiencias, no solamente después de un terremoto, sino cada una de las experiencias que estamos viviendo, una crisis, un momento de quiebre, una pérdida, un duelo, una separación, una enfermedad, una dificultad económica, un fracaso, un cambio inesperado, en esos momentos es cuando comenzamos a reconocer que podemos volver a recuperar la posibilidad de futuro, a tener un sentido de futuro. Y eso es precisamente de lo que queremos hablar el día de hoy. Hoy vamos a hablar sobre la esperanza, pero la esperanza no desde ese lugar de expectativa, la esperanza de cuando esto pase afuera, cuando tal persona haga algo, cuando me gane tal premio, cuando me den tal reconocimiento, sino la esperanza como un estado interno, como una capacidad de volver a construir futuro, de volver a tener sentido de futuro, incluso cuando todavía en el presente tenemos situaciones que nos duelen, tenemos situaciones no resueltas, tenemos situaciones sobre las cuales no tenemos claridad. Entonces quiero empezar este programa muy especial y que me llena de mucha ilusión también, como todos los programas en los que nos encontramos aquí en este espacio tan especial. Y es que quisiera preguntarles a ustedes, ¿hay en estos momentos, para cada uno de ustedes, un lugar de sus vidas, de nuestras vidas, en el que tal vez hayamos dejado de imaginar posibilidades, tal vez no veamos posibilidades a futuro, tal vez como que no tengamos claro el camino? Esa es la pregunta que les quiero dejar el día de hoy. Y los invito a que puedan compartirnos sus notas de audio a través del 316-645-1729. Y de la misma manera, a través de mi perfil de Instagram, @carolinasamudiocastro, ahí vamos a poder también estar más conectaditos. Ahí pueden compartirnos sus comentarios, sus dudas, sus inquietudes, también compartirnos sus propias historias, sus propias vivencias. Qué rico sería poder también tener esos comentarios a través de estos dos medios. Y recuerden que en @CarolinaZamudioCastro encuentran la grabación de todos los programas que hemos compartido hasta el momento para las personas que nos han preguntado. Entonces, esto es Despertando al Corazón. Hoy vamos a hablar sobre esperanza. ¿Qué es la esperanza? De eso vamos a hablar en nuestro segundo segmento. Bienvenidos.

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1: Y seguimos aquí en Despertando al Corazón, son las 5:07 de la mañana. Gracias por madrugar juntos, por madrugar con nosotros, despertando al corazón de un nuevo día y de un nuevo comienzo. Hoy estamos hablando sobre la esperanza. Estamos hablando de cómo en muchas ocasiones cuando la vida nos moviliza, cuando las cosas salen diferentes, cuando hay situaciones que nos conmueven, que nos mueven de diferentes maneras, en esos momentos pasa algo y es que en muchas ocasiones como que no vemos posibilidades, no vemos caminos, no vemos recursos. Y resulta que ahí es cuando empezamos a sentir que la vida como que se vuelve chiquitita, como que nos sentimos abrumados por todo lo que está sucediendo. Cuando hablamos de esperanza, no estamos hablando desde ese lugar de ese positivismo que a veces puede llamarse un poco tóxico, entre comillas, y pongo las comillas porque esa palabra tóxica no es por lo que pasa afuera, sino como lo estoy interpretando adentro, sino no estamos hablando desde ese lugar de no, todo va a pasar, todo va a estar bien, vas a darte cuenta que hay que verle el lado bueno, porque en muchas ocasiones ahí también estamos viviendo una experiencia de negación. Si no estamos hablando de la esperanza desde ese lugar en donde a pesar de que algo se sienta difícil, a pesar de que algo me desafíe, a pesar de que no sé cómo voy a hacer para vivir esta experiencia, a pesar de que no sé cómo va a terminar de esta situación, todavía puedo reconocer posibilidades. Puedo reconocer que puedo elegir un nuevo camino, tomar nuevas decisiones. Puedo reconocer que en mi interior hay unas capacidades, unos recursos que tal vez todavía no las vea con claridad, pero existen en mi interior. Ese estado interno de poder reconocer una posibilidad diferente, de darme el permiso, de abrirme a ver nuevos caminos y nuevas posibilidades, ese estado interno es la esperanza, en donde yo puedo encontrar un recurso interno y en donde puedo participar activamente de una serie de procesos tomando nuevas decisiones. Ahí encontramos realmente la esperanza. Y fíjense que cuando hablamos de esa esperanza, estamos hablando de un recurso interno. El psicólogo Charles Richard Schneider, que me parece bien bonito mencionarlo por si alguien quiere investigarlo, ha sido reconocido desde hace mucho tiempo por su teoría de la esperanza. Y él descubrió algo muy importante. Él dice que la esperanza no consiste solamente en creer que todo va a estar bien, sino que tiene dos componentes fundamentales. Y creo que aquí es donde empezamos todo este desarrollo de este tema tan especial y tan bonito. ¿Cuáles son esos dos componentes fundamentales? Primero, sentir que podemos hacer algo frente a nuestra realidad, es decir, yo puedo hacer algo. Y segundo, ser capaces de encontrar caminos para avanzar, es decir, puedo encontrar un cómo, puedo encontrar una forma. Y entonces él habla de dos temas puntuales. Él dice que en la esperanza tenemos dos componentes. Uno es agency o agencia, que quiere decir puedo hacer algo, es decir, capacidad. Puedo reconocer capacidad. Y en segundo lugar, caminos, puedo reconocer caminos, puedo encontrar una manera. Pero aquí, como en Despertando al Corazón, somos tan curiosos y nos gusta crear y construir entre todos este conocimiento conjunto, yo agregaría adicionalmente una tercera partecita o un tercer componente a esta teoría tan bella de este doctor Schneider, que nos viene a compartir toda esta información, y es sentido. Es decir, yo puedo reconocer y darle un sentido o un significado a lo que estoy viviendo, incluso en medio de la dificultad, incluso si es doloroso, incluso si no puedo ver con claridad cuál es el siguiente paso para comenzar a caminar. Entonces, yo puedo darle sentido. Entonces, esa esperanza de la que hablamos hoy puede reconocerse desde esa capacidad que hay en mi interior para encontrar nuevas formas, desde esos caminos y esas nuevas posibilidades que se abren para mí y ese sentido que yo le puedo dar a cada experiencia. Fíjense que aquí vamos construyendo diferentes posibilidades. Entonces, esa esperanza, fíjense que es muy diferente a la expectativa. Cuando yo vivo la esperanza desde ese lugar, puedo reconocerlo como un estado interno. Fíjense que esa capacidad es interna, esos nuevos caminos o posibilidades también viene desde esa conciencia y esa capacidad que tengo de encontrar nuevas oportunidades y nuevas posibilidades. Pero también ese sentido que le estoy dando también viene desde adentro. Por lo tanto, la esperanza es un estado interno, un estado que voy construyendo en el corazón. Es una semillita que voy sembrando adentro mío. La expectativa, por el contrario, siempre buscará situaciones afuera. La expectativa está buscando algo afuera. La expectativa busca que alguien afuera me dé el bienestar. La expectativa busca que alguien afuera haga algo por mí o reconstruya algo por mí. La expectativa está buscando que afuera se cumplan unas condiciones o unas situaciones particulares. La esperanza está construyéndolo desde adentro. Fíjense que desde ahí hay dos puntos de vista totalmente diferentes. Cuando hablamos de todo este nuevo momento de la vida, y entonces vemos, reconocemos afuera que hay tantos neurocientíficos y tantas personas hablando incluso de física cuántica. Recuerden que en la física, y esto lo vimos las personas que ya pasamos de pronto por el bachillerato y tuvimos estas clases de física en el colegio, y la física habla del observador, el observador que crea la realidad. Cuando nosotros reconocemos que somos observadores también de la realidad que vivimos, nos damos cuenta que desde el punto de vista del observador, yo puedo o vivirlo desde esa perspectiva interna, desde ese punto de vista interna, recursos, capacidades, posibilidades y sentido que le doy en mi interior, o desde ese punto de vista externo, estoy esperando que alguien afuera lo haga por mí para yo sentirme diferente. Son dos puntos de vista, dos formas de observar la vida de maneras muy diferentes. Entonces, eso es lo que hay, la diferencia que hay entre la expectativa y la esperanza. Entonces, cuando nosotros podemos verlo desde ese lugar, entonces fíjense que la expectativa se aferra a una forma externa y unas situaciones externas afuera, mientras que la esperanza se abre a una posibilidad, y esa posibilidad viene desde adentro. Qué belleza cuando podemos verlo desde ese lugar. Recuperamos nuestra capacidad. Lo que decía el profesor Snyder, recuperamos agency o agencia, que es capacidad, que es esa autonomía para volver a recuperar nuestro camino. Y en estos momentos en donde todos hemos vivido tantas situaciones movilizantes, en donde vivimos un evento que como país nos ha movilizado de maneras muy diferentes, podemos darnos el permiso de recuperar la capacidad, de recuperar la autonomía y decir, ahora yo, ¿cómo voy a vivir esto? ¿Cómo puedo yo empezar a construir, a imaginar un escenario diferente? Desde ahí vamos a hablar sobre la esperanza. Aquí hay algo muy importante, y es, ¿qué ocurre cuando recuperamos la esperanza? Ya hablamos sobre qué es la esperanza, que es diferente a la expectativa, y qué pasa con la esperanza, cómo nos toca, cómo nos transforma, cómo nos mueve de maneras tan poderosas la esperanza. Recuerden que aquí en este programa compartimos herramientas de bienestar, pero también compartimos una conciencia diferente. Cuando yo puedo ver que en mi interior puedo elegir tomar nuevas decisiones, en esos momentos estoy dándome el permiso de cambiar ese punto de vista, de reconocer que en mi interior puedo tomar desde otras capacidades y desde otras posibilidades nuevas decisiones que me acercan a un mayor bienestar. No estoy esperando algo externo, estoy construyéndolo y eligiéndolo desde adentro. Entonces, vamos a hablar sobre qué ocurre cuando recuperamos la esperanza. Fíjense que cuando nosotros estamos viviendo una experiencia movilizante, una experiencia transformadora, una experiencia que nos desafía, que nos reta, una experiencia que ha salido diferente a lo que esperamos, ¿qué sucede? Y esto lo habla la neurociencia. Nuestra atención se va a esa situación. Eso se llama un foco convergente, es decir, toda nuestra atención se va ahí, es como que solamente vemos ese puntico, solamente vemos ese puntico. Nuestros pensamientos están puestos totalmente en esa situación, en recordar lo que pasó, en lo que no funcionó, en lo que no salió como yo quería, en lo que pude haber hecho diferente, en lo que se terminó, en lo que perdí, en lo que dolió. Y es natural, porque cuando vivimos esas experiencias, ¿qué pasa? Entramos en modo supervivencia. Entonces nuestra mente está enfocada totalmente en esa situación que se siente en nuestro interior como una amenaza, incluso si no está pasando en este momento. Y desde ahí empezamos no solamente a pensar en lo que pasó, sino en lo que podría llegar a pasar. Entonces estamos en ese foco convergente, solamente nuestra atención puesta ahí. En muchas ocasiones con pensamientos repetitivos, en muchas ocasiones con pensamientos, con rumiaciones, ¿no? Entonces rumiando esa situación, rumiando y viéndola y reconociéndola y sintiendo nuevamente toda esa incomodidad y toda esa dificultad. Entonces cuando estamos ahí, no podemos abrir la mente a otras posibilidades. Recuerden, en supervivencia la mente está totalmente puesta en todas las situaciones que pueden ser una amenaza para salvaguardar nuestra existencia. Cuando empezamos a regularnos con todas las herramientas que hemos compartido aquí, que lo pueden volver a ver en nuestros capítulos grabados en @CarolinaZamudioCastro, cuando estamos ahí, pues empezamos o buscamos las herramientas para regularnos, para regresar al interior. Y en ese momento empezamos también a ver la vida desde un lugar diferente. Cuando empezamos a abrirnos a la experiencia, fíjense que no es solo un concepto, es una experiencia de la esperanza, en ese momento, ¿qué sucede? En neurociencia nos lo muestran, y es que comenzamos a abrir el foco. Ya no es un punto convergente, sino el foco a una postura, a una capacidad divergente, ¿no? Y entonces en esa divergencia yo abro el foco como el foco de una cámara y puedo ver que en mi postal, en mi imagen, en mi pantalla, hay más cosas, y puedo reconocer que hay otras posibilidades, puedo reconocer que hay otras personas, que tengo motivos para agradecer, que puedo el día de hoy despertarme, abrir los ojos, que puedo hoy, y empiezo a reconocer que no solamente es esto, el punto negro, sino puedo abrirme a ver una posibilidad diferente. En esos momentos, desde la neurociencia, nosotros estamos abriendo nuestra capacidad para ver algo más. En esos instantes, fíjense que ya no nos estamos cerrando, ¿cierto? Y ahí empezamos, esto no va a cambiar. ¿Cuáles son los pensamientos que típicamente aparecen? Esto no va a cambiar, siempre llego al mismo lugar, no voy a poder, no hay nada que hacer, esto se acabó, esto definitivamente no voy a poder superarlo. Y ahí en esos momentos nos cerramos. Pero cuando empezamos a preguntarnos, las preguntas son poderosas porque nos permiten abrirnos a nuevas posibilidades, y empezamos a preguntarnos, bueno, esto pasó, pero ahora, ¿qué sí es posible? Pero ahora, ¿qué sí tengo para disfrutar? Pero ¿qué es lo que en estos momentos tengo y desde dónde puedo tomar acción? Pero ¿qué es lo que en estos momentos sí está funcionando? Puede que esto no esté funcionando hoy, pero hoy, ¿qué sí está funcionando? Entonces, en esos momentos, cuando abrimos el foco a través de preguntas, a través de permitirnos regularnos, a través de permitirnos entrar en esa conexión con nosotros mismos para cambiar ese foco, en esos momentos es cuando surge la esperanza. Es cuando nosotros nos permitimos ampliar nuestra visión a un nuevo mapa, a una nueva oportunidad, a escenarios que ni siquiera hemos imaginado. En esos momentos, ¿qué sucede? Recuerden lo que hablamos la vez pasada. En esos momentos pasa algo bellísimo, y es que la mente se transforma. Neuroplasticidad. La mente tiene la capacidad de transformarse, no solamente cuando somos niños, sino a lo largo de toda nuestra vida. Hay nuevas conexiones neuronales que comienzan a crearse por el solo hecho de contemplar escenarios diferentes, por el solo hecho de decir, ok, hay una posibilidad, así todavía no la tenga clara. El cerebro comienza a transformarse, y en esa transformación el cerebro comienza a ir más allá de sus propios límites. En esa transformación, a través de preguntas, a través de regularnos, a través de permitirnos ver la vida desde un lugar diferente, en esos momentos el cerebro se transforma de maneras muy, muy, muy poderosas. Comienza a integrarse, a ser más holístico, ya no está tan dividido y tan compartimentado, y comienza a darle más posibilidad a esta parte frontal, a nuestra región frontal, para empezar a crear. Entonces ahí es cuando realmente empezamos a darle, desde la esperanza, le comenzamos a dar al cerebro la posibilidad de retornar a su naturaleza creativa. Por esencia y por definición, el cerebro es creativo. De ahí viene la creatividad, de ahí viene la imaginación, de ahí viene la posibilidad, de ahí vienen los sueños. Fíjense lo bonito, solamente con abrirnos al tema de la esperanza, desde unas preguntas poderosas, desde permitirnos preguntarnos, ¿qué más hay para mí? ¿Qué más es posible para mí? ¿Qué oportunidades tengo hoy para mí? ¿Qué hoy sí tengo para agradecer? Esto sí está pasando, ha sido doloroso, está siendo difícil, pero ¿cómo puedo yo aprovecharlo de una manera diferente? Esas preguntas nos cambian inmediatamente el panorama. Entonces, fíjense que no necesariamente cambian las circunstancias de manera inmediata. No quiere decir que esta relación cambió de manera inmediata. No quiere decir que esta situación laboral cambió de manera inmediata. No quiere decir, no tengo que cambiarla toda hoy. Pero el solo hecho de abrirme a una posibilidad diferente cambia la forma en la que me relaciono con esas situaciones, con esas circunstancias. Hay mayor aceptación, que lo hemos venido hablando en otros programas. Hay una capacidad de resiliencia, de adaptarme desde un lugar de posibilidad totalmente diferente. La esperanza nos abre a las posibilidades. Fíjense lo bello. Y como aquí siempre hablamos de este matrimonio bello de corazón y mente, ¿qué pasa en nuestro corazoncito? Entonces aquí vamos a hablar un poco sobre el propósito más grande de este programa, que es despertar al corazón, que es la coherencia del corazón, la coherencia entre el corazón y la mente, y cómo eso trae nuevos estados. Entonces, ¿qué sucede? Recuerden que cuando hablamos de coherencia cardíaca, no solamente estamos hablando de un estado de percepción, sino que fisiológicamente hay algo que sucede. ¿Qué sucede en la coherencia cardíaca? Recuerde que en la coherencia cardíaca nos dice que entre un latido y otro hay un pequeño espacio, hay una pequeña variación. Cuando nosotros podemos reconocer esa variación, nos damos cuenta que la coherencia es que esa variación comienza a tener una coherencia, y esa coherencia nos trae nuevos patrones emocionales, nuevos patrones mentales y nuevos patrones fisiológicos, es decir, trae bienestar a nuestra vida. Cuando yo empiezo a regular esa coherencia de mi corazón, ¿cómo? A través de la conciencia. ¿Cómo? A través de sentir emociones regenerativas o que nos reparan de maneras significativas y poderosas, o sentir lo que estoy sintiendo, en esos momentos el corazón y esa variabilidad de la frecuencia cardíaca es más coherente. Y esa variabilidad de la frecuencia cardíaca informa a la mente, le da una nueva información a través de un pulso electromagnético que va desde nuestro corazón a nuestro cerebro a través del sistema nervioso. Fíjense esta belleza, comenzamos ahí a tener un diálogo interno entre el corazón y la mente. ¿Qué sucede? Cuando el corazón está en coherencia, le dice a la mente: podemos volver a pensar en posibilidad, podemos volver a soñar, podemos volver a sentirnos seguros, podemos volver a creer en las personas, en una posibilidad, en una relación, en un vínculo. El corazón le envía a la mente una información de mayor coherencia, de mayor posibilidad. El corazón le envía a la mente información de esperanza. Esto es muy bello. Y en esta información de esperanza, no solamente la mente encuentra una nueva forma de regularse, encuentra mayor coherencia, puede relajarse en el momento presente, sino que adicionalmente también le está enviando a todo nuestro cuerpo, a cada célula de nuestro cuerpo, una información diferente, y le está diciendo: ahora podemos relajarnos, ahora podemos entrar en mayor bienestar, ahora podemos entrar en mayor coherencia, ahora podemos repararnos, podemos dormir bien, podemos alimentarnos bien y nutrirnos bien, podemos tener estos momentos para nosotros. Entonces, en esos momentos entramos en una coherencia fisiológica, es decir, no solamente es mental, corazón, sino también en cada célula de nuestro cuerpo. Entonces, nuestro cuerpo necesita momentos en los que pueda dejar de prepararse solamente para el peligro. Cuando hemos vivido una situación de crisis, sentimos esa amenaza. Y nuestro cuerpo necesita también reconocer que podemos salir de ese estado de amenaza, que aunque afuera están pasando cosas, que aunque afuera la vida es diferente, que aunque afuera estamos viviendo este desafío o esta situación en particular, podemos tener pequeños espacios para volver a sentir seguridad, conexión y posibilidad. Recuerden que el cuerpo experimenta el estado interno que estamos construyendo con nuestra mente y nuestro corazón. Si nosotros nos sentimos tristes, el cuerpo experimenta la fisiología de la tristeza. Si nosotros nos sentimos incómodos, si nosotros nos sentimos abandonados, abrumados, el cuerpo se transforma en la experiencia biológica del estrés, de la incomodidad, de la dificultad. Por eso cuando nosotros tenemos, así sea por pequeños periodos de tiempo, momentos de bienestar, momentos de una conciencia diferente, momentos de neutralidad, el cuerpo comienza biológicamente a expresar lo que estamos haciendo con nuestra conciencia. Eso es muy bello, porque cuando nosotros estamos viviendo un momento de dificultad, porque cuando tal vez estamos viviendo un diagnóstico, una sintomatología, el cuerpo necesita la medicina viva de nuestra conciencia y de nuestra presencia. Y ahí es cuando, aunque la experiencia de la coherencia cardíaca, la experiencia de sentirnos en bienestar, de construir un estado interno, no reemplaza un tratamiento médico, no reemplaza una situación de una experiencia de reparación o de un tratamiento médico como tal, sí nos permite ser parte partícipes y contribuir y elegir conscientemente la energía desde la cual voy a nutrir mi cuerpo desde adentro. Eso es tan bonito. Y cuando lo podemos entender, lo hacemos consciente, nos convertimos en nuestra más grande medicina. Nos convertimos en partícipes, en los líderes de nuestro propio proceso de transformación, de sanación, de bienestar, de crecimiento y de transformación. Entonces, fíjense que todo esto sucede cuando nos damos el permiso de entrar en nuestro interior y elegir algo diferente, elegir una nueva posibilidad, construir un estado interno de esperanza. La esperanza no es una acción, la esperanza es un estado interno. Me convierto en la esperanza, me siento las emociones propias de la posibilidad y la esperanza. Y empiezo a pensar en posibilidad y en esperanza. El corazón le dice al cerebro, podemos soñar, podemos volver a creer, podemos levantarnos, podemos encontrar una nueva forma, no sé cómo ni sé cuál, pero podemos encontrar una nueva forma. Y el cerebro comienza a pensar desde esa dimensión y el cuerpo refleja lo que estamos haciendo con nuestra mente y nuestro corazón. ¿Esto no les parece infinitamente esperanzador? Y con esta esperanza en el corazoncito, con esta posibilidad de volver a creer y volver a crear, vamos a ir a un pequeño corte de música y ya regresamos. Un abracito.
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1: Y seguimos aquí en Despertando al Corazón, son las 5:32 de la mañana. Gracias por madrugar con nosotros, por acompañarnos, por compartir este espacio, este momento y construir entre todos un nuevo día, un nuevo comienzo, Despertando al Corazón. Y hemos hablado el día de hoy, estamos hablando sobre la esperanza. Entonces hablamos sobre qué es la esperanza y hablábamos que la esperanza es diferente a la expectativa. La expectativa está esperando algo afuera que nos haga sentir diferentes. La esperanza está encontrando posibilidades en nuestro interior, está construyendo un estado interno. Y decimos que en ese estado interno de esperanza nos convertimos en esperanza. ¿Y qué sucede en ese estado interno de la esperanza? Para la mente es maravillosa la esperanza porque le permite despertar a la mente creativa, despertar a esa creatividad, a esa posibilidad, a esas oportunidades, transforma la mente. Nos permite ir de un enfoque convergente, solamente veo lo malo que está sucediendo, a un enfoque divergente, es decir, puedo ver el panorama completo y puedo darme cuenta que hay algo más que tal vez no había contemplado. Le permite al corazón sentir de maneras maravillosas y profundas nuevas emociones. Le permite al corazón entrar en el momento presente, relajarse y desde ahí enviarle a la mente una nueva señal y un nuevo mensaje. ¿Qué le dice el corazón a la mente? ¿Sabes? Podemos volver a soñar, podemos volver a creer. Podemos volver a crear. Eso le dice el corazón a la mente. Y desde la esperanza nos permite entrar en una nueva posibilidad para nuestro cuerpo físico, porque si estamos pensando en esperanza, si estamos sintiendo esperanza, el cuerpo comienza a convertirse en esperanza. Y la esperanza permite que todas nuestras células se reparen de maneras diferentes. Le permite a nuestro cuerpo entrar en un nuevo estado fisiológico de mayor coherencia. Le permite a nuestro cuerpo comenzar a convertirse en medicina viva para cada una de nuestras células. Eso es bellísimo y fíjense que solamente es un recurso interno, es una herramienta maravillosa. La esperanza que se elige, que se construye, que se convierte en un estado interno para cada uno de nosotros. Por aquí alguien nos hablaba de la esperanza desde ese lugar de fe y en nuestro Instagram Live, que los invito a que nos sigan en @CarolinaZamudioCastro, y nos decía la esperanza desde ese lugar de fe. Y fíjense que la fe, la definición de la fe es creer sin ver. Y cuando nosotros podemos creer sin ver, creer que hay algo nuevo para mí, creer aunque yo no vea en esa nueva posibilidad, creer aunque yo no lo vea en esa nueva reparación, creer aunque yo no lo vea en esa nueva vida, desde esa esperanza estoy construyendo un estado diferente. Y esa esperanza es la que sostiene esa fe, precisamente. Porque aunque no lo puedo ver, ya lo puedo sentir. Yo puedo sentir gratitud aunque todavía no vea el regalo, sí, yo puedo sentir gratitud. Y desde esa esperanza voy construyendo esa nueva posibilidad. Me permite ir desde un propósito o con un propósito un poco más claro, no porque algo pase afuera, sino porque lo estoy construyendo desde adentro. Esto es una maravillosa posibilidad que cada uno de nosotros tiene. Cada uno de nosotros puede construirlo, cada uno de nosotros puede elegirlo a cada instante, a cada segundo, con cada respiración. La esperanza que nos abre a las posibilidades, que le permite al corazón vivir en posibilidad, a la mente pensar en posibilidad y al cuerpo experimentar la posibilidad. Bello, ¿no? Se siente transformador solamente con mencionarlo. Para mí tiene mucho sentido el día de hoy. Confío que para ustedes también. Cada uno de nosotros está viviendo sus propias situaciones, desafíos, dificultades, inquietudes. Y cuando integramos esperanza, podemos darle un sentido diferente. Recuerden, la esperanza, lo que nos decía el doctor Snyder, es una mezcla entre capacidad, puedo hacerlo, caminos, hay una posibilidad diferente, y sentido, le doy un sentido diferente a lo que estoy viviendo. Y eso depende solamente de nosotros, solamente de nosotros. Y bueno, vamos a hablar ahora de cómo la esperanza se construye, ¿no? Entonces es muy importante reconocer que es una construcción, y me encanta esa palabra construcción porque pone toda nuestra capacidad al servicio de algo más grande. Entonces, esa esperanza se construye, esa esperanza se alimenta, se nutre todos los días. Entonces, no solamente es algo que se desea, sino es algo que vamos alimentando todos los días. ¿Con qué? Con pequeñas acciones, con pequeñas evidencias. Generalmente cuando vivimos una crisis, no solo la que hemos vivido desde la experiencia del terremoto, sino también las diferentes crisis que cada uno está viviendo en su propia vida, sus propios terremotos, generalmente tenemos la tendencia a mirar todo lo que nos falta. Es que no tengo, es que no hay, es que no puedo, es que... Pero cuando empezamos a vivir la experiencia de la esperanza, nos damos cuenta que también podemos reconocer lo que sí tenemos, momento presente, lo que sí tenemos y también lo que hemos avanzado y lo que hemos caminado. Entonces, hay preguntas, recuerden, las preguntas son súper poderosas, pero hay tres preguntas que nos permiten comenzar a construir esperanza en nuestro interior para que las tengan muy presentes. Primero, la primera pregunta es, ¿qué permanece? ¿O qué sí tengo? Me doy cuenta de lo que no tengo, de lo que me falta, pero ¿qué es lo que sí tengo? ¿Qué es lo que sí está? ¿Qué es lo que está disponible para mí hoy? Esa es la primera pregunta. ¿Qué sí está? ¿Qué sí está disponible? ¿Qué sí tengo? Segundo, ¿qué está avanzando? Es decir, ¿qué sí se está desarrollando? ¿Qué sí está avanzando? ¿Cuáles son esas pequeñas evidencias o pequeñas muestras de que algo se está comenzando a construir o a reconstruir en una relación? Ok, pero ¿qué sí está pasando hoy? Ok, pero ¿qué sí esta persona me está compartiendo el día de hoy? Ok, pero ¿qué sí está pasando en la empresa? Ok, pero sí, ¿qué sí está pasando en mi ciudad? ¿Cuáles son esos pequeños avances o esas pequeñas evidencias de que algo sí se está reconstruyendo? Y tercero, y esta es la más bonita, ¿cuál es mi siguiente paso posible? ¿Cuál es el siguiente paso que yo sí puedo dar hoy? Y recuerden que no tiene que ser pasos gigantes, ¿no? ¿Cómo voy a arreglar toda mi vida? ¿Cómo voy a cambiar todo esto de tajo? Sino pequeños pasos conscientes y coherentes. No tengo que resolver todo hoy, pero ¿cuál es el paso que hoy sí puedo dar? Hoy sí puedo dar el paso de descansar mejor, de dormir bien. Hoy puedo dar el paso de elegir pensar diferente. Hoy puedo dar el paso de vivir en el momento presente. Hoy qué sí puedo hacer, saludar a esta persona. Hoy qué sí puedo hacer, compartir mi alegría. Hoy qué sí puedo hacer, darle un beso a mi hijo en la mañana antes de salir a hacer el programa, que lo hice hoy. Entonces, ¿qué sí puedo hacer el día de hoy? ¿Cuál es mi siguiente paso posible? Eso nos permite regresar a la capacidad. Eso nos permite volver a ver caminos y eso nos permite darle sentido a lo que estoy viviendo, incluso en medio de la dificultad, incluso en medio del dolor. Entonces, fíjense que, por ejemplo, en una ciudad que se está reconstruyendo, como nuestras ciudades bellas en Colombia, que se están reconstruyendo después de un terremoto, ¿cierto? Podemos empezar a reconstruir desde pequeños pasos. Pequeños pasos como cuando alguien ayuda al vecino a reconstruir algo en su casa. Un pequeño paso es, ay, los niños ya pudieron volver al colegio. Un pequeño paso es, tenemos la comida en la mesa para compartir. Entonces, fíjense que son pequeños pasos que nos ayudan a reconstruirnos desde el interior. Desde el interior. Esto es de adentro hacia afuera. Entonces, cuando nosotros estamos volviendo a vislumbrar el futuro, hay frasecitas muy poderosas. Por ejemplo, cuando hagamos, cuando podamos, el próximo año, en diciembre, ¿no? Entonces, esas preguntas nos ayudan de maneras muy poderosas. Recuerden, preguntas importantes. Y aquí quiero hacer énfasis en algo muy bello y es reconocer nuestra capacidad de volver al corazón. Tal vez esa es una de las herramientas más bellas, por eso este programa se llama Despertando al Corazón. Y con estas herramientas vamos a empezar a darle cierre a este programa. A darle cierre reconociendo que podemos reconstruir nuestras casas, nuestros proyectos, nuestros trabajos, nuestras relaciones, reconstruir y reconstruirnos. Pero también podemos reconstruir la confianza, podemos reconstruir los vínculos, nuestras prioridades, nuestra capacidad de volver a darle sentido al futuro. Esa es la esperanza. Poder darle sentido a lo que estamos viviendo, darle sentido al futuro, imaginar, creer, crear, soñar, ahí está la esperanza, reconstruirnos desde adentro. Porque mientras exista posibilidades, hay caminos, y mientras existan caminos, podemos dar pequeños pasos. Esa es la esperanza para reconstruirnos desde adentro y desde ahí reconstruir todo lo que está sucediendo afuera. No necesitamos ver todo el camino para tener esperanza. A veces solo es necesario descubrir que tenemos la posibilidad de elegir el siguiente paso. Elegir el siguiente paso. Soy Carolina Zamudio y esto fue Despertando al Corazón. Confío que este tema haya resonado para cada uno de ustedes. Confío que empiecen a construir esas nuevas posibilidades, a elegir, a soñar, a creer y a crear. Esa es la esperanza. La esperanza que nace desde adentro es una semilla que sembramos en el corazón. Gracias a cada uno de ustedes por este momento, por madrugar juntos, por la esperanza de volver a encontrarnos nuevamente el próximo miércoles a las 5 de la mañana aquí en Vibra. Los dejo con todo el equipo del programa de la mañana y que tengan un maravilloso inicio de día. Gracias por despertar juntos al corazón.
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1: Oh, oh, oh, oh, tun, tun, tun, tun, tun, tun, tun, tun, tun. Eso, súbale, señor productor, ¿qué es eso tan bueno?
2: Y se marchó. Y a su barco le llamó Libertad. ¡Súbale, DJ! Pero el DJ no le sube. ¡Cántalo, Cris!
1: ¡Ah! Oiga, tremendo empezar con Coldplay, ¿no? Así como me encanta Coldplay. ¿A ustedes les gusta Coldplay? ¿Son fans de Coldplay?
3: Sí, me gusta, no soy fan.
2: Sí, sí, me gusta. Tampoco soy tan fan, pero pues sí tiene sus cancioncitas bacanas.
1: Sí. Hoy sí, es la Coldplay Experience que vamos a tener. Por eso hoy empezamos con música de Coldplay.
2: Hoy vamos a tener Coldplay Experience.
1: Música de Coldplay. Vamos a tener Coldplay Experience en McCarthy's el 19 de septiembre. O sea, ustedes pueden ir al Vibra Fest y después van y viven Coldplay Experience un ratico. Va a estar espectacular, además con una banda maravillosa que es Mantic. Y entonces uno llega, imagínate todos los hits de Coldplay. Yo sí soy súper fanática de Coldplay, la verdad. Sí, y entonces me parece que una noche ahí ustedes pueden ir en la calle 81 con 11, se escuchan todos los éxitos de Coldplay, bailan y así. Turun, tun, tun, tun, tun. Oiga, el productor me leyó la canción que estaba cantando y de todo, y eso que bien mal que canto yo. No, tremendo.
2: Bueno, estabas cantando, tarareando. Fue más fácil verla.
1: Sí, pero el productor ya aparece esa app que me encanta. No es una app, perdón, esa
2: ¿Chazam? Ese catch.
1: No. El nuevo de Google que tú le cantas y él detecta la canción. Como esa nueva
3: sí,
1: función.
3: Ya tarareando, sí.
1: Uh-huh, que tú le tarareas la canción y él te adivina la canción. Me parece buenísimo. O sea, que uno le hace la canción tan, tan, tan, tan, tan, y él le pone la canción. O sea, me parece que juepucha, eso es muy, muy avanzado, muy tecnológico que uno pueda tararear una canción, porque uno siempre decía, no, pero si no me sé la letra de la canción, ¿cómo voy a llegar a esta canción que tengo aquí rodando en la mente? Y me parece la locura que uno la tararee y se la diga a Google. ¿Cómo están?
3: Más fácil,
1: ¿cómo les amanece
3: uno tararea la canción? Si uno tararea una canción, ¿ustedes la adivinan?
1: A ver, dale.
2: A ver.
1: Sí.
2: Tan, tan,
1: tan, tan, tan, tan, tan, tan, tan, tan, tan,
2: era mentira tuya. Era mentira. Mentira, mentira. Era mentira tuya. Mentira.
1: Pero se la comió Ricarena.
2: ¿No es mentira?
1: A ver, ¿no? ¿Cuál era otra vez?
2: Sí, es mentira.
1: ¿Por él?
2: Sí, es mentira.
1: No, esa no es mentira. Esa era.
2: Sí, era mentira.
1: Ah, sí.
2: Claro.
1: No sé que tú me amas. Sí, sí, es mentira.
2: Mentira. Mentira.
3: Yo soy muy buen tarareador.
2: Muy tarareador. Pero ni supo que estaba tarareando, que es lo más chistoso.
1: Muy buen tarareador. A ver, voy yo.
3: A ver, Karen.
1: Voy yo. Tan, tan, tarán, tan, tan, tan. Le hice cortica porque.
2: ¿Ya?
4: ¿Cuál?
1: Sí. ¿La hago más larga?
5: Yo por ya favor. Sé cuál es.
2: ¿Sí? ¿Cuál la de este?
5: Desde dale, que me dejaste.
1: ¡Oh, sí!
2: Este es la que le dedicaron.
1: Oiga, quiero jugar esto ya mismo. Quiero que los oyentes nos manden canciones tarareadas y nosotros las adivinemos. Eso
3: es que
1: está buenísimo.
3: La tiene rica porque se la dedicaron, pollo tan pesado.
2: Sí.
1: Uy.
5: Ay, yo no había entendido.
2: Sí, la vi.
1: Uy.
2: Cris, ve que él vio que reaccionó. De resto, nadie se dio cuenta.
5: Bueno, pues sí.
1: Ahora sí les tocó con notica de voz porque ni modo que nos dejen el mensaje de texto. Así como, a ver,
3: pollo.
1: Pollito, taratea. Nomás oído no, tiene un ojo.
2: No. Entonces fue problema mío. Era la quiero a morir, pero pensé que la han cogido. ¿Y no, qué parte tarareaste?
1: La da, da, da, da, da, da. No, pollito.
2: No,
1: no, no. No,
2: ta, ta, ta,
1: no, no,
2: ta, ta,
1: la
2: tararara,
1: tararara. No voy a juzgar al tarareador, pero.
2: No,
1: no más.
2: No, no, gallo, no.
1: Digo, como dijeron en TikTok, pollo tiene TDAH para tararear.
2: Alguien te dice, sí, yo tengo para pa todo, para comer, pa para caminar, para manejar. Todo.
1: Steffi, es tu oportunidad de tararear.
5: Ay, mi oportunidad, no estaba lista para esto.
2: Yo tampoco, por eso me salió así.
1: Ninguno, nadie estaba listo. La verdad, Chris fue el que nos motivó. Y los oyentes se pueden ir alistando 316-645-1729 para que nos manden su tarareada.
2: Pero la mandan con nota de voz, no sé qué la mandan escrita.
1: Sí.
2: Yo me los conozco. ¡Ay, Karencita!
5: Como cuando uno buscaba en YouTube, ¿cuál es la canción que dice ta, ta, ta, ta?
2: Sí.
1: Sí, por eso me parece impresionante.
5: La mía es. Ya sé cuál es. Ta, ta, ta, ta, ta, ta, ta, ta, ta, ta, ta, ta.
2: ¿Cómo te hago entender?
1: Que ya no te hago.
2: Ay, ese es el problema, si eres tarareador. Hasta el momento diagnóstico es que soy un mal tarareador.
3: Muy bien.
2: ¿O tatararero? ¿Cómo se le dirá?
5: Intenta otra canción, pollo, qué pecado.
2: Va a trabajar en eso.
1: Vamos con noticas de voz, vamos con noticas de voz.
3: A ver.
1: Pero hagan silencio, Piri.
3: A ver.
4: Tarararán, taran, tan, taran, tarararán, tarararán.
3: La cumbia.
1: Colombia, tierra querida, himno de fe y armonía. Pero tiene que escribir después si es o no.
2: Sí, porque aquí estemos cantando otra. Yo pensé que era la
1: ¿pero
2: de,
1: si
2: yo
1: era?
2: Alguien se pensó que era la de Bad Bunny.
1: ¿Cuál?
2: La de Baile Inolvidable.
1: No.
2: No, no, no, pensé, pero porque me juzgo,
3: esa,
2: pensé.
1: Esa, por eso. Tararara, tararara. Y después viene Colombia, tierra querida. A ver, vamos con otra notica de voz.
3: Epa.
1: Esta es la ley del amor que yo aprendí, que yo aprendí.
3: Golpe con golpe.
1: Sí, exacto. Golpe con golpe, yo pago. Están escribiendo después del título o la letra de la canción. Pues vamos a poner la tarareada y ponemos la versión y con eso sabemos si sí o si no. Yo digo que es golpe con golpe. Escuchen a ver.
2: Ah, sí. Sí, golpe con golpe.
1: Oiga,
2: o le suena.
1: Increíble.
2: O le suena así. Le suena como golpe con golpe. Ella va más rápido. No, pero
1: esta es la ley del amor que yo aprendí. Sí, la verdad es que lo puse. De pronto fue que el productor puso la nota en 2.0.
2: La aceleró un poco.
1: Exacto. Exacto. Vamos con más noticas de voz.
2: No, más tarareadas.
3: Sí, al principio parecía Superman, estoy de acuerdo con Lorena. Yo dije, eso es Superman.
2: Yo también hice una banda sonora.
3: Estoy de acuerdo con Lorena. A ver, esta otra noticia.
2: Que mi tarareada, si te sale. ¡La quiero morir!
1: Yo que hasta ayer solo fui.
2: ¿Y por qué ahí así a mí no me salió?
1: Hoy, pero es que, pollito, algo falló, algo pasó.
2: No, lo mío no es la tarareada, definitivamente.
1: Sí, lo tuyo no es la tarareada.
2: Lo mío.
1: Oiga, pero qué oído tenemos.
2: Uy, a veces es muy buena esta tarareada.
3: Y la aplicación.
2: Pues digo, porque él sí tiene talento, tiene oído y tiene todo.
1: ¿Qué?
2: No, Karen, no, repitan. Ya, el que entendió el chiste, pero que la necesidad de que me funen, ya, era un chiste.
1: Ay, yo no entendí.
2: No, Karen, es que si repetimos el chiste, Karencita, de pronto alguien se pone bravo.
1: De pronto ya no tiene chiste. Bueno, entiendo, tranquilo, sí, está bien. Ay, no, tan feo que uno se pierda el chiste. No, y uno, pero venga, ¿cuál fue el chiste? Ay, no.
2: ¿Lo repetimos?
1: No, no. No,
2: mejor,
1: no,
2: si mejor,
1: es,
2: no, mejor.
1: Si es para problemas, mejor.
2: No, sí, mejor por interno te lo digo.
1: Tengo un problema y es que mi micrófono tiene lo contrario a la disfunción eréctil y yo lo abajo y él se sube. O sea, yo trato de hablar y él.
2: Ay, no, amaneció. Amaneció.
3: Disfunción, es al revés.
2: Al revés, carecita, amaneció. ¿Cómo tenía que amanecer? Es que disfunción.
1: O sea,
2: pobre Pacho, ¿cuántos esos 10 años habrá sido juzgado? Mal juzgado.
1: Trato de hablar y. Hola, chicos, bienvenidos a este programa. Me quedo. No puedo alcanzarlo. ¿Qué le pasa a este micrófono? Ay, no.
2: ¿Qué le diste?
1: ¿Cómo hago para que se quede abajo? Viagra, básicamente.
2: Sí, no, pero se la diste toda.
1: ¿Cómo?
3: Viagra
1: ¿Cómo?
3: Ya para arriba.
1: Por eso
2: sí está echando para arriba.
1: Depende de la perspectiva.
2: No, pero de cada uno está... No.
1: Cada uno está, pero mira, el todo es que yo quiero que se quede
2: no
1: acá.
2: No se le
1: quieto,
2: baja, se le digo, sube.
1: Entonces, no, pues acá tengo un tornillo, entonces yo le aprieto el tornillo. ¡Uy, funcionó! Ya, tranquilo, papito, tranquilo.
3: No lo sabes,
2: no lo sabes porque se te vuelve a subir.
1: ¡Ay, no, claro! Ya, tranquilo. Bueno, vamos con más noticas de voz, de tarareadas. A ver, ¿cómo estamos? Ver. Ya estando aquí. A ver.
2: Ay, la derecha de Miki. Te invito. Te invito a la derecha de Miki.
1: ¿Ah, sí? Uy, no, yo no le
2: digo. Uy, esa canción es tremenda canción. De hecho, creo que
1: ahora la podemos poner. No la tengo en mi.
2: Creo que
1: la tengo
2: programa. Sí. Esta es muy buena.
1: ¡Ya que me está quedando viejo! ¡Ush! El pollito mejor tararea. Mejor
3: no, ni tararea, ni cantada.
1: No tarares, no cantes, no, o sea, de verdad, déjalo así.
3: Sabrás.
2: Ah, sabrás. La
1: ¿sabrás?
2: Sabrás, sí.
1: Se llama Sabrás de Herencia Timbiquí.
2: Sí, es muy
1: sabrás.
2: Buena.
1: Ah, sí, acá están diciendo se llama, es Sabrás. Sabrás de Herencia Timbiquí. A ver, escuchemos un poquito. Ah, pero escuchemos un poquito.
2: Preciso se fue.
1: Preciso. Así es, además que cuando vamos a confesarles que los que nos escuchan en el canal de YouTube, que está muy chévere porque pueden ver la experiencia completa y todo lo que ponemos y todo lo que comentamos, cuando vamos a poner una canción van a escuchar esto. No, pere, cuando pongamos una canción van a escuchar esto. Y tranquilos, seguimos ahí. Pero es que no podemos poner la canción en YouTube, entonces ustedes van a escuchar como un vacío, pero ahí seguimos con nuestro corazón, tranquilos, ahí seguimos, ahí estamos. Bueno, entonces, ahora sí, otra notica de voz.
6: Na na na na na na na na na na. 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
3: Los de adentro. Una canción.
2: Uy,
1: hay unas que llegan. Uy, Cris.
2: Pero miren que lo bueno de la tarareada.
3: Digo de TikTok que sí la puedes.
2: Lo bueno de la tarareada es que los de YouTube ya saben de qué estamos hablando.
3: Exacto.
1: Ay,
2: de hecho, Cris se podría quedar tarareando todas las canciones que suenen durante el programa.
1: Claro. Y con eso los de YouTube sabrían qué está sonando. Entonces, por ejemplo, hoy vamos a escuchar la nueva canción.
2: Esa es la misión de Cris. Hoy escucha, hoy tararear YouTube las canciones.
1: Uy, además están poniendo buenas canciones.
3: Sí, porque, están tarareando buenas canciones.
1: Cierto, al principio dije no, porque cuando uno le dicen tararear una canción, lo primero que se le viene a la cabeza son canciones de tía. O sea que está muy bien. Pero lo primero que se le viene a uno es tan, tan, tan, tan, tan, tan, tan, tan, como San Fernando y todo eso. Y ahora ya estamos tarareando.
2: Pues ahí siempre es del dueño de la tarareada. Yo no
1: pues es que las primeras que nos mandaron eran de tía. O sea, las primeras que nos mandaron
2: no,
1: eran
2: de tía. No, no, si por eso te digo que depende de la fuente de la tarareada. Dice, que, dime qué tarareas y te diré cuántos años tienes.
1: Ah, sí. Por ejemplo, el que tarareó Herencia de Timbiquí, no, súper bien.
2: Sí, o sea, claro. Bien. Pero la tía bien. Que tarareó la de Golpe con Golpe, ya que.
1: Claro, porque ya que estamos en septiembre.
3: El que tarareó Superman, súper chévere también.
1: Septiembre.
3: El que tarareó Superman. ¿Qué?
2: El super tarareo Superman.
3: Superman.
1: Que no fue Superman. Dice que dice Catalina de tía, las señoras que enviaron. No, se aceptan todas las tarareadas. Ustedes pueden tararear en el 316-645-729. Se acepta desde Lucho Bermúdez hasta Don Teto. Desde Daddy Yankee hasta.
3: Karol G.
1: ¿Cómo se llama? Hasta ¿cómo se llama el?
3: Don Omar.
1: Sí, hasta Don Piero, hasta Don Piero, todo. Ah, o sea, Piero. Desde Bad Bunny hasta, iba a decir el cristiano, un señor, Alex Campos, todo se acepta, todo se acepta.
2: El cristiano.
3: Jesús Adrián Romero. Todo.
1: Jesús Adrián Romero.
2: ¿Quién es Jesús Adrián Romero?
3: Hasta desde Farruko hasta.
2: Desde Farruko hasta José Tiesto. Cristian Romero.
3: Hasta Tiesto.
1: ¿Hasta Tiesto? Uy, pero ¿cómo tararía? Yo no me acuerdo de Tiesto. Me acuerdo de canciones de David Guetta. ¿Tú puedes tararear una de Tiesto?
3: Sí, no. Lo que pasa es que no tengo tan referente ahora mismo una de Tiesto, pero.
1: Por eso a mí me parece súper difícil. Se me viene la de David Guetta de. Ay, espera. Na na na na na na na na. Ah, ya, pere por el momento. Ta ta ta ta. Eso.
2: Ah, ya voy. ¿Qué es?
1: Cuando quieran, Cris y yo podemos ir a cantarles en un momento. Bueno, Cris canta, yo aplaudo.
2: Se les entiende la tarareada.
1: ¡Oh! ¡Uy, déjela, DJ! Está buenísima. Cris, tienes que tararear para que los de YouTube no seguiste la instrucción. Escuchen. ¿Qué pasó?
3: Give me a reason. I got
1: enough. ¡Uy, Cris! Uy, no, entregado. Cris es muy fresa. Necesito que la productora logre ese momento en el que Cris escucha a David Guetta, cierra los ojos y es como
3: Locked so far. Ya tengo mis inhibidores puestos.
1: O sea, es como
2: se entrega.
1: Se entrega, pero pollito, el tema no es la entrega, el tema es la cara de fresa, porque es como O sea, y cierra los ojos y es como no, demasiado fresa.
3: It's over because it's British. You know?
1: ¿Cómo? No, no, no, por favor, de verdad, no puede ser.
3: Ay, pero hermano, ticas, yo quiero escuchar más tarareadas.
1: Y encima de todo me dicen que yo bailo como tía y qué triste. Ah, a ver, bueno, Karen, vamos con otra. Olvidemos este momento y yo me suena los
3: tarareados. Es que acá confirman.
7: A ver. Pero la tía, ¿qué tarareada?
2: Ay, sí, claro, es electrónica también. ¿Cómo se llama esa? Sí, claro, es electrónica.
1: Yo siento que ya está haciendo un esfuerzo que me da cansancio, porque por él, o sea, llegar a ese tono está difícil.
2: Ese sí también es House, pero se unió el nombre de esa canción.
1: La podemos volver a poner a ver si un oyente da con el título.
2: Esa carecita, pero se olvidó el nombre. No, y se olvidó el tono.
3: Si no la puso de parrilla.
2: Es que el tono es alto esa canción. Ay, ¿cómo es que se llama?
1: No, ya llegó sin voz a la oficina. O sea, ya, ¿qué te pasó? No, mandé una nota de voz a mi vida. No, no, no. Ella va a llegar hoy a la oficina, sí. O sea. Que canta una mujer.
2: No.
1: Claro.
2: Aquí le cuento los hermanos Green. No.
3: No.
2: Es una house. Ay, pero se murió.
3: Los marrones están diciendo el título.
1: No, es en inglés.
2: Sí, es en inglés. Y es house.
1: La la la la la la la la la la la la la la la. Sí, yo sé.
2: Que nos mande el nombre. Loving You, dice acá. Creo que es Loving You.
1: Loving You, Mini Riperton. ¡Ay, sí! Loving You de Mini Riperton.
2: Gracias sí, a sí, DJ sí. Beltag.
1: Sí. Gracias.
2: No,
1: no, no era.
3: A ver, el comienzo, pero el comienzo es que sí, es que se sabe.
1: A ver, el comienzo.
3: Ay, sí, el comienzo, Chris, porque el comienzo es.
2: No, o sea, una versión dance.
1: No, utilicemos, claro, tiene razón la oyente. Tenemos que utilizar la herramienta de Google. Venga, ¿cómo es? Le voy a cantar a Google, Pere. ¿Cómo le hago? ¿Cómo es que es esta herramienta, Pere?
3: Sí, esa es.
2: Ah, claro, sí, conozco la versión dance. Claro, sí, ¿qué pensé? Sí, conozco la versión dance.
1: Ah, sí, esa era.
3: Claro, por eso ella tarareaba.
1: Claro.
3: Ella le llegó al agudo en el tono en el que era.
1: Muy difícil. Ella estaba en el tono en el que era. El problema fue que llegó al trabajo. Hola, amigo.
2: Pero nos puso a voltear.
1: Sí, estuvo. Nos puso a voltear. Uy. Pues siguiente.
8: Tararara. Tararara.
2: La bandera rosa.
3: El cumpleaños.
1: Año nuevo.
3: Ah, eso, año nuevo.
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3: No sabía que era casi como una festividad.
1: El cumpleaños, ¿qué le pasa a Cris?
2: Esa es otra nota de voz de tío.
1: O sea, ¿quién confunde año nuevo, vida nueva con happy birthday to you? O sea, sí, no.
2: ¿Quién soy yo para juzgar?
3: Feliz cumpleaños.
1: Vida nueva. Claro. No, año nuevo.
3: Luisa Fernanda dice: oigan, porque todo lo aburrido nos lo enchutan a las tías. Yo soy tía chévere. Yo tampoco entiendo, Luis, yo también
1: sentía chévere. Yo también soy tía súper chévere. Soy tía súper chévere. Me encanta.
3: Y aplaudimos con todo. Año nuevo.
1: Año nuevo.
2: Todo sorbito.
1: Y toca levantar el hombro así. A Cris ni siquiera, qué rabia, Cris ni siquiera se le da el año nuevo. Miren, lo está diciendo. Año nuevo.
2: New
1: life. O sea, no, Cris, para que seas tío, mira, te voy a enseñar. Levanta el hombro un poquito, o sea, no hagas esa cara así como con flow, no.
2: ¿Quieres ser tío, Cris?
1: Exacto, te voy a enseñar a ser tío. Oye, tú estás muy fresa, entonces tú estás, sí, claro, porque el sobrino ha escrito. Pero, Cris, mira, tú estás haciendo, mira, te voy a decir cómo lo haces tú. Tú haces, when love takes over, y luego haces, año nuevo, vida nueva. No, es... Año nuevo, tienes que subir el hombrito como vida nueva. Sube el hombrito, a ver.
3: Como si fuera carranga.
1: Exacto, un poquito carranga, pero como que te dejas llevar, como que el ritmo te impregne. Exacto. A ver, vamos a intentarlo.
2: Como un ataque.
1: Vamos a intentarlo. Dale, Cris, vamos, tú puedes. Año nuevo, 1, 2, 3.
3: Ah, con eso sí me.
9: Ay, me tienes.
3: Dale. Pero espere que me des ya. Aquí entra. A ver.
1: Dale,
10: ¿sí?
1: Cris.
10: ¿No? Bueno, pues madre, entonces así.
2: ¡Se entregó!
1: ¡Uy, pero se entregó!
3: Me dio calor.
2: Sacó todos los pases de... Fue un sablazo de pases de tío.
1: No. Y por más que sacó sus pasos con su camisa toda escotada aquí, todo fresa, todo...
3: Va a tener una carranga tarareada.
1: O sea, el que es fresa, es fresa. O sea, no, de verdad, Cris. No, vamos con otra.
3: Ay, eclipse de amores.
1: Uy, me encanta.
2: No la cogí.
1: Turn around. Ah, every night and night I get a little because turn around, bright eyes. Esa, buenísima. Esa.
2: Él es un tío anglo.
1: Uy, en español.

0: Pero creo que ni en inglés ni en español, Chris. Si lo escucharon cantar,
1: la tararé en inglés.
0: Les va a decir cómo suena en inglés en YouTube, Chris.
1: En mi cabeza tarareo en inglés también.
0: Dice que me la sé en inglés. A ver, Chris, en inglés.
2: Yo,
1: eso.
2: Chris no habla inglés, pero lo tararea.
1: Lo tarareo.
0: Y usted habla inglés, no lo tarareo. Y sale Chris.
1: No, sí me entendieron. Lo que pasa es que ustedes no hablan inglés. Por eso no me entienden.
0: Claro.
2: Por favor, necesito aire. Vamos con otra noticia.
0: Éxito.
3: Tararara.
0: Otra tía.
3: Se llegó diciembre.
2: Y tiene la voz igualita a Steffi.
1: Sí, yo también pensé que era Steffi.
2: Oye, pero Steffi mandando notas de voz. Ay, qué momento. Miguel nos engañó. Año nuevo. Ah, Chris, la mandaron para que ensayes tu baile de tío. Muy bien. Listo. Oiga, yo sí tengo muy claro el baile de tía. Eso, ya que va mejorando.
0: Te fluye, te fluye con todo.
2: Cris, pero quítale el swing, gomelito. Es que tienes que quitarle el swing así.
1: Sí, no, presa. Porque somos tío chévere.
2: Pues digo yo, si vas a ser de tío, tío. Bueno, vamos con otra notica de voz.
1: A ver. La la la la la la la la la la la la
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0: la
1: la Bravos,
0: el productor va a concierto de BTS y Santos sale a comer Bravos. Perro caliente con Carranga.
1: Santos
2: no,
1: Bravos
2: y
1: Carranga.
2: Se llega a presentar Jorge Velosa en Japón y el productor.
1: BTS.
0: No, el productor va a sufrir el día que le coincide un concierto de Carranga y uno de BTS. Va a decir, pucha, ¿qué hago?
2: ¿Qué hago?
0: ¿Para dónde voy?
2: Ay, no.
1: ¿Para dónde cómo?
0: Le tocaría el concierto de BTS con Ruana.
2: o le toca ir al de Jorge Velosa con ojo rasgado, así como. Bueno, resulta que la productora todo lo sabe, o sea, la productora es una cosa impresionante, ella se mete en la vida de nosotros de una manera impresionante, y hoy que estamos hablando del aspecto fresa de Chris, pues Chris no es fresa, o sea, la productora está diciendo, a mí me consta que él no es fresa, porque
1: yo no soy fresa.
2: O sea, gomelito, porque es cierto que monta en flota y todo, Steffi, o sea,
1: sí.
2: ¿Cierto?
1: Para las que o sea, sea.
2: Sí, para las que sea, o
0: Steffi.
2: Sea, él.
0: Steffi, pues, que Chris monta en flota.
2: Sí,
3: dice que montan. Pues él dijo que sí, que era súper normal para él, para fin. Era un chico guerrero, pero.
0: ¿Qué va?
3: Pues nadie le creyó.
1: Porque nadie creo. Me creyó. Como nadie me cree, y yo sé que todos piensan que yo lo monto, pues les hice un video donde tengo pruebas que sí.
0: Pero en su propia flota será.
2: Pero, acuérdense.
1: Sí, pues mía no.
0: En la flota del papá. Y el papá tiene.
1: No.
0: ¿Una empresa de flotas?
2: El chico fresa, o sea, el chico gomelo, puede explicarle a los que están en TikTok cuando ponemos videos qué deben hacer para ver completo el video. Yo lo estoy aquí explicando.
1: Mira, Ana Mari dice, mejor. Sí, a mí también me consta que Chris no es fresa. Si ve, Ana Mari me conoce más que ustedes.
0: Me imagino.
2: Okay, muy bien. El chico fresa puede explicar ahora que pongamos los videos cómo hacer para verlos completicos en TikTok.
1: Ah, Tito. Pero no está saliendo hoy el cuadrito en Tito. O
2: sea. Cierto, a mí tampoco, yo les iba a explicar, pero pensé que era solo
3: pasaron
2: yo.
3: Cosas hoy con TikTok y no nos dejó en ese formato, pero igual van a poder ver el video en TikTok.
2: Listo.
3: Y si quieren
2: ¿Y
3: ver
2: YouTube?
3: Las reacciones de cada uno, lo pueden ver en YouTube.
0: O sea, tienen una cuenta Plus, que es en el canal de YouTube, para ver nuestras reacciones simultáneas. Si quieren ver solo una parte, les toca en TikTok. Así
3: está,
0: es.
3: Pro y Pro Max.
2: Y si de pronto dejan de ver y ven todo negro, es porque TikTok nos...
0: Y aprovechen que les estamos cobrando el plus.
1: Nos suspendió.
2: A ver, vamos a ver que Chris de verdad. No, que
1: a ver.
2: No, Chris,
1: porque tengo pruebas, queridos.
0: A ver.
1: Soy el más guerrero de esta cabina.
0: A ver.
4: Bueno, para los que no me tienen fe, no creen que soy
2: bueno, pues.
4: Aquí aquí voy. Bueno, creo que está la flota, ¿no?
0: Creo que está la flota.
1: Pues es que como usted decía, que si busca su flota, también entendí al final el concepto.
4: Bueno, no sé. ¿Cómo nos va?
1: Me bajé en la esquina. No,
0: sí, entró al terminal.
2: ¿Qué tal
0: la flota salió en la Boyacá y se bajó?
2: Primero, o sea, tiene la actitud de menos flota que he visto en mi vida. Se monta en la flota como si estuviera montando en un Tesla. O sea, es como...
0: A ver, se monta en la flota como cuando uno está abordando el avión. Cuando uno está abordando el avión y dice, ¡ay, me tocó el hall! Y la zafata dice, ¡permiso, señor!
1: Sí,
0: sí, sí. La, o sea, que, la, verdad, la verdad, por las ventanas me di cuenta que sí era una flota porque tenía pura actitud de estar abordando el avión.
1: Era una flota. Era
0: no,
1: flota.
0: No, sí me di cuenta. Sí, sí, flota sí
2: ahí
0: era.
2: Es cuando uno dice, la actitud no. La actitud. Pero si lo ven como si, amigos, aquí voy en una flota.
0: Cris, ¿y qué hacía usted en una flota?
1: Iba para la mesa, para the table. Pues, la mesa, ¿cierto?
2: Ay, no, no, no. No, gracias, Cris, por este momento de guerra tuyo, de verdad.
1: Muy guerrero.
0: Muy guerrero. ¿Y tenía baño?
1: No.
0: ¿No tenía baño?
2: ¿Se sumió sin baño?
1: No, no tenía. Pero igual 2 horas.
2: No, o tú no sabes dónde queda la flota. No sabes dónde queda el baño de una flota. Obviamente que es atrás una puertica muy chiquita que, o sea, es difícil de acceder. No es un baño como el del avión, Cris. No es el aviso que dice aquí desocupado, lleno, grande, Lock. Puerta a un lado, puerta. No.
0: ¿Y cómo compró el tiquete, Cris? ¿Dónde lo compró?
1: Ahí mismo me.
0: En el terminal.
1: No, no, el conductor.
0: Ah.
1: Me cobró.
0: Ah, lo
2: me están pidiendo de verdad gritos volver a ver la cara de Cris. O sea, si ustedes quieren ver a alguien guerra, a alguien de verdad, o sea,
1: puro
2: mero pueblo.
0: Para de table.
2: Mero pueblo, vamos a ver la cara de Cris así, mero pueblo.
1: Y yo escuchando así, Karol G.
2: Y lo que dice, escúchenlo. A ver.
4: Bueno, para los que no me tienen fe y no creen que soy guerrero, aquí voy.
0: Nada más bien vestidito flota, y todo.
4: Para la mesa. Pues como de table, ¿cierto? Bueno, no sé. ¿Cómo nos va?
0: Está nervioso. Además, está nervioso. O sea, uno sabe que no hace parte de su cotidianidad porque ni sabe cómo sentarse, dónde sentarse.
2: Nada,
0: está desubicado.
2: Nada, está en un lugar súper incómodo. Y además dice como si quién sabe, como si fuera a lanzar de un bungee jumping. Vamos a ver cómo nos va. Pues nos va a ir como. Y vamos a ver cómo nos va. A un sitio.
0: Vamos a ver cómo nos va. O sea,
2: vamos a ver cómo
0: nos va. O sea, plan extremo.
1: Quiero que sepa extremo. Que me pasé porque ese señor iba a toda y yo. Como que el señor, aquí cuando dije el señor, ya iba como 3 pueblos adelante.
2: No. Le abono una cosa, Cris. Que
1: ahora
2: solo.
1: Ahora el pobre robado, ¿qué tal?
2: Que solo cuando uno monta en flota, lo sabe. O sea, después de una mala montada en flota, uno sabe que no importa que uno vaya para Melgar, no importa que uno vaya a hacer el trayecto Melgar-Girardot, a una flota no se va desabrigado. Y Cris eso lo hizo.
1: Sí.
2: O sea, una flota no se va sin chaqueta, sin saco.
0: Uy, pero
2: no,
0: si va yendo para la mesa.
2: Sí, claro, pollito, porque adentro del
0: no, yo sé que es el aire, pero es que claro, pero es que ese aire para, o sea, yo puedo ir para la mesa, pero es que esa chaqueta, es que claro. Por eso digo, ¿iba para la mesa con esa chaqueta?
1: Claro, me hace reír, no. Sí, porque fue salir de Bogotá, pollito, estaba haciendo frío. Dice Carolina, Cris diciendo, Jaime, nos pasamos. Jaime.
2: Así me imagino yo a Cris. James.
1: Dices
2: muy señor de las lomas. Señor de las lomas, no, le dicen en México a las señoras.
1: Valores de mi esfuerzo. Pues no fue un esfuerzo, pero, o sea.
0: Mire, así es que valores mi esfuerzo.
2: Esfuerzo.
0: No, le costó.
1: Mi esfuerzo de grabar.
0: Le costó.
1: Mientras iba andando la flota.
0: Le costó a Cris esa subida.
2: Yo me imagino a Cris. Con Cris explicamos el otro día que es una señora de las lomas, y en México es muy famoso decir que es una señora de las lomas, que hagan de cuenta como las personas que viven en las montañas en Bogotá, como en la parte alta, ¿no? Que es como, es una persona de las lomas, como cuando le decían a las personas que vivían en la salida de Bogotá pasando Chía en las cosas que quedan en una montaña, ¿no? No sé, como hierba, no sé, Sindama, ¿no? Y bueno, no me acuerdo los nombres. Entonces es como en México una señora de las lomas. Y no, Cris es igualito a una señora.
1: La de en Tito dice, una de corazón, sí dice, pero ¿cómo así que baño para la mesa? ¿Qué baño va a tener? Cris no es el único fresa. Ah, ven, no tenía baño. Carecita también es fresa.
2: Ay, no tenía
1: esa
2: baño.
1: Esa flota no tenía baño. No, que yo me acuerde,
2: yo pensé
1: no.
2: Que era que tú no lo habías
1: eso
2: ubicado.
1: Era como una bucetica, no sé.
2: Bueno, y entonces resulta que esta señora me dice, no, yo te recojo y no sé qué. Era una señora que amiga, pero, o sea, súper señora de las Lomas. Y era como Cris, o sea, era muy chistosa porque la señora tenía conductor, pero así como, vamos a no sé dónde, pero no estás cogiendo la ruta correcta, pero ¿qué te pasa? Pero no sé qué, y así era como, o sea, como, y cuidado, no me dejes en el charco, y ya yo me imagino a Cris así si tuviera conductor, o sea, yo me imagino a Cris así hasta con el señor del Uber, que el señor, buenas, don Cris, sí, por favor, llévame, Jaime, y a todos les dice Jaime.
1: Roberto me gusta también.
2: ¿Cómo
1: gusta
2: el Roberto? De la flota.
1: Sí, Roberto. Se lo más chévere con actitud.
2: Muy bien, Cris, de verdad, qué buen momento. Gracias, Cris.
1: Pero ahora se quedó comprobado que sí soy guerrero.
0: ¿Mumió? ¿Se le hizo largo?
1: Guerrerito de Dios. Uy, sí, se me hizo largo, se murió como una hora más de lo que nos echamos con Andy.
2: No,
1: le dije a Andrés que no volví así.
0: ¿Y compró algo en el peaje para comer, para picar?
1: No.
0: ¿Nada?
1: No me dormí.
0: Ah, como una princesa.
2: Ay, claro, sí. No.
0: Bueno, pero
1: por eso me pasé.
0: Ya no, lo entiendo todo.
2: ¿Y a dónde llegaste? ¿Te pasaste Roberto de la mesa y a dónde llegaste?
1: No, mentira, no de la mesa, de donde me tenía que bajar. Porque yo asumí como en el mapita, como en el Waze, como, es por acá. Y cuando vi paso y ese man iba como puede bruja, y no, pues claro, me dejó como 2 cuadras abajo. Pero tampoco me pasé de la mesa.
2: Y además todos nos están enseñando.
1: Llegué a The Chair, todos, como la silla, ¿cierto?
2: Gracias, Cris, ya venimos con nuestros Christmas.
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5: Ay, no,
4: 16 presenciales.
5: No, pero de verdad. Ya, güey, madre, 16.
4: 16.
5: No, y uno decía, la gente que dice, no, yo espero hasta último momento. No, no, no.
4: Pues este es el último momento prácticamente, Carecita. Sí, ya estamos en el último momento. 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
4: ¿Cómo les parece que
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4: 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Y a las 6 de la mañana, 55 minuticos, esta ronda de Christmasitos. Oigan, está muy viral un video que salió por estos días en el tráiler de Sofía Vergara junto con Karol G.
5: ¿Cómo así?
6: ¿Sofía y Karol G?
4: Sí, ustedes se acuerdan que Karol G formó parte de la producción de Griselda.
5: Sí.
4: Que hizo Sofía Vergara, que produjo y protagonizó. Y ahí pues se estrenó y debutó Karol G como actriz. Y entonces estaban en una en el tráiler de Sofía Vergara con Karol G. Practicando una escena. Y para, como que no salieron muy bien las cosas. Escuche un poquito la anécdota de esta grabación.
6: A ver, ¿qué dice la escena?
7: Mira, Karol G, a mí no me vengas a decir. Karol G, a mí no me vengas a decir esas pendejadas aquí en mi trailer.
8: En mi trailer.
7: No, te pongas la gente. Pero que no, pendeja, que no me respeta.
6: Ay, se le fue la base de cachita.
5: Ah, ay.
9: Madre,
5: aprende a ser actriz, aprende.
4: Marica me pegó. Ay, no.
5: Pero marica le volteó el mascadero.
4: Claro. Y ella con la manita esperando que Sofía Vergara pues le hiciera como el golpe. Como
6: Sofía, el hijo, el verdadero amiga, date cuenta.
5: Que tú no puedes ser más estrella que yo. Vale, sí. Oiga,
9: no, pero ¿cómo así?
4: Y eso cómo ha cambiado por porque...
6: Primero doble. ¡Ah! Ya después fate.
4: Creo que Ludovica Paleta.
5: Te amo.
6: ¡Madura!
4: Pero muchas producciones, producciones cachetean real.
5: Sí, sí, sí.
4: Y dice
9: que claro, porque es que eso así fingido, eso se ve muy machucho. O aquí, sea, supongamos ejemplo, que uno. Dale.
6: No, aquí, Vargas se ve que tiene la mano súper pesada.
5: Será.
6: Oye, Vargas se ve que hace un chiste. Eso que lo coge a uno y le hace así como en
5: no,
6: el chiste.
5: Yo no, soy
6: como...
5: yo no soy de empujón en esas vainas. Nada, pero
6: no, de empujón.
4: Pero en la
6: usted con la mano.
5: En la actuación, que usted a veces cuando... amiga, déjeme.
9: Eso iba a decir, a ver, pero Vargas, pero no le puedes dar la cachetada.
4: Porque dices que Cris y Vargas y Pollo es el que está al lado tan listo. Yo soy el que
9: está al lado. No, pero no peguen, no peguen. No peguen. Lo que vamos a ver es cómo sería fingirlo sin golpear. A ver si se puede real.
6: Lo siento, pero tú confío en Vargas, la verdad.
5: Ay,
9: Pollito, pero no te va a pegar. Es de ley. Vamos a hacer la fingida.
6: Karen parece que no conociera a Vargas.
5: No, es que ya me conoce muy bien.
6: Sí, claro.
9: Ay, pero
6: claro.
9: Varguitas, ¿te puedes comprometer a hacer la fingida? O sea, sin golpear.
6: No, pero que se comprometa con otro.
5: No puedo prometer eso.
6: Sí, no, Karen no conoce a Vargas.
5: Yo necesito que cuando yo le pegue la cachetada a David, él quede mirando hacia la cámara. Ajá. Que quede como Karol G, como atónita, boba, bruta, lela.
6: Si alguien confía en Vargas en esta mesa, que se ponga acá.
9: Mire, no, pues yo lo haría por el experimento, pero no puedo. No, pero digo una... yo lo que decía era que hiciera como la prueba sin pegarle. Así, o sea, así. A ver si podíamos fingir la cachetada como así, como...
5: A ver.
9: Oh, a ver.
6: Ay. No, mire, sí, ya está dañada la pantalla.
9: Ay, Dios mío.
4: Pero
9: Dios
4: con mío. Diálogo y todo.
5: A ver.
4: Para
5: a
4: que sea más.
9: Diálogo.
5: Y que decía
9: con el
5: ahí,
9: diálogo,
5: que
9: exacto, Karol, exacto.
5: Que decía
4: ¿cómo te atreves a entrar a mi tráiler?
5: Pero no,
9: exacto,
5: pero no
9: ¿cómo te atreves a entrar a mi tráiler? Ese es el texto.
5: ¿Cómo te atreves a entrar a mi tráiler? Es
6: yo. Ay, yo. Marica, parecía la mano. ¿Qué le dije a usted? ¿Qué le dije? ¿Ah?
5: Pero es que ¿para qué?
6: ¿Dónde no? ¿Ponga la mano?
9: Mano. ¡Lo mata!
5: Sigue derecho la mano.
6: ¡Daniela Noni!
5: ¡No, vos!
6: ¡Hola! ¡Enamoremina!
5: A ver, estúpido. Lo que tocaba ser creíble y que sonara la cachetada. Ay,
6: le
5: no
6: creo,
5: que...
6: yo le creo.
5: Por eso, si hubieras elegido ser actor, fueras de reparto. Y no reparto de actuación, sino de repartir nalga.
4: Pero sí se vio natural. Desde aquí se
5: ¿cierto,
4: vio.
5: Amiga?
9: Sí. Ah, muy bien. Vio. Increíble.
5: Debería encontrar
9: no, qué tal
6: tremenda actriz, Vargas.
5: Yo soy severa actriz.
9: lindo.
4: Sí. Diga no, Teresa Choque cuando dice: yo también soy perra.
5: Y yo soy.
4: Y muerdo.
5: Y muerdo. ¡Pam! Yo moría por esa escena.
4: Y eso es. Aquí iba mi primera
5: posición. Caterina Choque. Caterina
6: Choque.
5: Uy, eso era esta. De una novela antigua que era con esta señora Lupita Ferrer.
4: Lupita Ferrer.
5: Entonces se cacheteaban las dos. Entonces, Lupita. Uy, pero te estoy diciendo 1900, 2000.
6: 1900, 2000.
5: Sí, 1999, 2000, qué sé yo. Y se agarraron.
9: Yo estudié con ella en Harvard.
5: ¿Y qué estudiaron hacer?
6: ¿Con Lupita?
5: No.
9: No, con Caterina.
6: Con Lupita Ferrer.
5: ¿Y qué estudiaste en Harvard?
6: Cachetadas y novelas.
9: Cachetadas, era como pegar cachetadas. Entonces divino. Yo practicaba con ella, ya practicaba. Como no mentira, era un curso, no era un grado ni nada. Ojalá era un curso de todo el tema de negocios de entretenimiento y de deportes.
5: Ay, qué chévere eso.
9: Yo me metí al curso y cuando vi la lista, eran como todos en inglés, ¿no? Entonces era como Northern, yo no sé qué. Wish you Chris, Chris Granados, así. Y de repente Caterina se achó que yo, ay, ¿cómo así? Y ahí me di cuenta que ella estaba en el mismo curso.
4: Caterina se achó.
9: Caterina se achó. Karen Siashoke.
5: Pero la otra le tenía que agregar
9: Karen.
6: Caterina Siashoke.
9: Estábamos con una cantidad de deportistas. Ahora les muestro una foto porque estábamos con un basquetbolista que yo me tomé la foto. Ahí le voy a mandar la foto a Steffi.
5: Ay, sí.
9: Yo le doy como a las rodillas. Estábamos con gente del entretenimiento.
5: O estabas arrodillada, amiga.
9: Directores técnicos de equipos de fútbol, era chévere.
4: La novela bastante. Creo que se llama Pecados Ajenos, donde
6: donde se hace
4: la serie, pero fue súper iconic.
5: Sí.
6: O sea, no, pues tanto que Vargas y Cris recitaron la escena.
5: Pero es que no se querían en la vida real, esas viejas, decían supuestamente.
6: Primera mordida.
5: Aquí a mi primera mordida.
4: Yo también soy perra.
5: Y muerto.
9: Imagínate que uno le toque una escena de cachetada con alguien que le cae bien mal, que has peleado durante toda la producción y que en realidad estás
5: molesto. Ha pasado también.
4: Ha pasado. Yo me acuerdo que en Betty la Fea, cuando Ana María se separó de Julián Arango, estaba precisamente pues haciendo Betty la Fea. Ajá. Y dicen que Julián también aprovechó un poco el papel del odio que le sentía a Lombardi por Betty, por Ana María, que era pues Betty la Fea. Entonces que todo eso a él...
6: Es que a mí sí me parecía denso cuando mostraba las escenas de cuando ellos se separaron, que tenían que compartir escenas de Betty la Fea. Yo decía, qué denso, sobre todo creo que le dio más duro a Julián Arango. Dicen que fue que le dio más duro.
5: Porque ya fue como la que decidió.
6: La que decidió separarse, sí.
4: Oigan, y más tempranito estábamos hablando de adivinar canciones.
6: Pero traigamos un café para estos chismes.
5: Y los chismes están divinos. Como es de rico desempolvar chismes de 1900.
9: Estoy con mi café, porque esto está tan bueno.
5: ¿Eso fue qué año?
6: ¿Qué, Betty?
5: 1998.
6: 99, 2000.
5: ¿99? ¿No fue 90? Uy, fue pucha. Sí. Desempolvemos chismes, marica.
4: Sí, no, pero este que lo va a hacer es más bien nuevecito. Y no es de Betty la Fea, sino de mi amor tan bello. Maluma, Juan Luis López.
5: Ay, ¿qué le pasó a nuestro Malumeta?
4: Bebé, pues que anunció nueva colaboración el día de ayer. Hoy va a ser
5: otra. ¿Y qué pasó con la de Beyoncé?
4: Pues ya, esa salió, ya rodó.
5: O sea, no pasó nada.
6: No pasó nada.
4: Es que era
5: bueno,
4: como
5: pasa.
4: Era como tres canciones en una.
5: Ok.
4: No, la de Kid Lemari, de Beyoncé. La de Celia Cruz, y al final también hay como una canción ahí como pero
5: con Selena.
4: Pero mire que yo estoy sintiendo que el último pedacito de esa canción está cogiendo fuerza en TikTok. La gente, tú sabes que
5: puede pasar, porque es que finalmente TikTok resulta volviendo popular la canción, ya no porque sea sola buena, sino porque hay algo que engancha.
4: Exacto, el pegajoso.
5: Bueno, que le vaya divino, que le vaya divino a nuestra Maluma, mi amor.
4: Que le vaya espectacular. Y pues aparte está anunciando nueva colaboración, y yo quiero saber si ustedes de pronto pueden deducir de quién se trata, de quién es la figura de esta mujer.
6: ¿Pero quién les va a poner la voz?
4: No, la fotografía que está.
5: La silueta.
4: La silueta.
9: Una fotografía.
5: Ay, yo no veo.
6: Pues es un parado sensual.
5: ¿Eso no es mi apartamento? Ayer en el atardecer, yo en ropa interior.
4: Por las siluetas que
9: había
4: que
9: dar. ¿Esa no soy yo?
6: Y Vargas con peluca. Ah, sí, Vargas. Usted tiene ese atardecer.
5: Yo tengo atardecer, amiguis. Entonces ahí está.
6: Pero para la foto quitó las matas.
9: Es el apartamento de Vargas. Es Vargas.
5: Soy yo, amiga. Que Maluma y yo cantamos.
6: El parado sí es sexy.
5: Sí, total,
9: no,
5: como
9: el
5: los
9: parado se me parece al parado de Gracie.
5: Ay, podría ser Gracie.
4: Ay,
9: pues
4: sí.
9: Es que se ve como muy sensual.
5: Oye,
9: muy
5: me
9: estilizada.
5: Parecería que si eso lo hacen con Gracie, le harían un upgrade a la carrera de Gracie.
6: ¿Le harían un great?
5: Un upgrade.
4: Porque muchos especulaban por Shakira, pero oiga, viendo como
9: no, Vargas, no
4: con
9: Shaki.
4: Caricita, yo creo que puede ser una Gracie.
6: ¿Será que sí es Gracie?
5: Me encantaría, porque dejaría de ser predecible.
6: Sí, porque mucha gente de pronto le está apuntando a Shakira, ¿no?
9: Pero no, yo no creo que esa sea Shaki. Es que Shaki es muy Shaki, esa no es.
4: No, igual, ella ya tiene sus colaboraciones, ya tiene sus canciones. O sea, como que tampoco es como tan. Porque también está diciendo que Kenia Oz. Pero yo me estoy
6: yendo más como Kenia por Karencita.
4: No, yo también me estoy yendo
9: no,
4: más
9: yo, por Karencita. No, yo no soy Cris, o sea, si se
8: yo la siento más internacional.
5: O sea, tú lo sientes,
8: sí, sí,
5: o sea, más gringo, más europeo.
8: Yo la siento más gringa que Gracie. Pero sí, o sea, sí entiendo que tiene un paradito como el de Gracie. Pero la siento más gringa.
9: ¿Quieren decir que el parado caleño es distinto al parado gringo?
8: Sí, claro.
9: Que no, yo siento que tiene un parado como muy gringo.
4: Como Elena Rose gringo. También están diciendo
5: Elena es flaca y podría ser, sí, y va ascendente Rose. En su vida profesional, sí.
4: Mayer le está diciendo a la Rosalía.
9: Pero no, es que no, la Rosalía es más rellenita.
8: La Rosalía es más bajita, además.
5: Y es más rellenita.
8: Y es más chaparrita.
9: Y ella no se va a parar así con ese parado.
5: No, ella se hubiera parado con una monja, sí.
8: Sí, no, Rosalía no se le va a parar
9: así.
8: Algo
9: más.
5: Yo siento que la Rosalía lo que hace es como transgrede las cosas, entonces sería distinto.
9: Sí, sería algo como diferente. Muy, sí, sería. Es mucho más pose Grace que pose Rosalía.
8: Sí, sí, a Rosalía le cuesta, pues no sé, como por su forma de pensar. Ajá. Ese tema como de tanta sensualidad.
5: Ajá. Como que no, la mamera.
4: Sí. Ya ahí se pasó dos pueblos, dice que Adele. Ay, no.
8: No.
4: Eso, ya ahí.
5: Ahora mínimo es Adele.
8: Y ese parado es de Adele.
4: Anita.
5: Ay, Anita, te rajas.
4: Pues ellos ya también tienen una colaboración.
5: Que no les fue tampoco
4: con Anita
5: también.
4: Pero pues así le sirvió mucho en Brasil. Anita fue la encargada.
5: Como la canción, es que mire, es muy chistoso la canción. Nosotros decimos que no le fue bien, pero digamos la canción de Anita con Shakira le fue muy bien, fue en Brasil.
4: Claro, es que acá Anita no. Es reina allá en Brasil, en Brasil. Sí. Y eso es lo que la mayoría busca también, ¿no? Entrar a ese mercado.
5: Sí, entrar a ese mercado.
4: Entonces Anita le abrió muchas puertas. Casu están diciendo, Juliana.
5: No, Casu no.
4: Juliana.
5: No,
4: ¿será?
8: No, Juliana no. Juliana no. Juliana no está.
4: ¿Muy bajita?
8: Sí, no, y Juliana no es tan delgada. Así tan delgada.
5: Sí, está súper
8: delgada. Pero sí, tan delgada. Es que pero no a nivel de Gracie.
5: No, más flaca es Gracie.
8: Claro, es que Gracie es más flaca. O sea, digo que es delgada, pero es que ella se ve, la silueta se ve muy delgada. Muy.
4: Yo me iría como pose Gracie largo. O Elena Rose, que también es alta, es como estilizadita así. Como que
8: podría no sé. Ser.
5: Sí. ¿El pelo se le alcanzan a ver claro o oscuro? ¿Ustedes qué creen? Ahí, no, pues porque Elena Rose es muy no clara.
4: Sí, Elena es bien, bien rubia.
9: No, pero ese Varguitas, el color de los ojos, ¿qué les parece?
5: No, pues porque no es que el pelo, los que nos gusta la fotografía, podríamos verse, al secarse la foto, podría verse visos rubios.
9: Oh.
8: Pero ese lunar en la pierna, ¿de quién será?
5: Ah, eso es una cucaracha que está subiendo. No, sí, ni idea.
9: Pero ese lunar peludo. La depilación, sí. Este. No, yo no, hasta allá no llego, yo llego a la silueta y ya, pero al color del pelo.
8: ¿Y cuando sale la canción? ¿Hoy?
4: Hoy, así que mañana les vamos a
8: hagan sus apuestas.
4: Hagamos sus apuestas. ¿Qué dicen en la mesa? Entonces, Vargas, ¿por quién se va? A ver, y mañana decimos quién tuvo la razón.
5: Yo por Gracie.
4: Pollito.
8: Yo por
5: Elena.
8: Sí, yo creo que fue
4: Elena Ross, Karencita.
9: Pues es que yo lancé el de Gracie, entonces me toca mantenerme ahí, porque si no le pasa uno como la claro. Polla que cambia el resultado y pierde.
4: Entonces no, Gracie, yo vaya. Creo que también Gracie, y si mañana es Elena, pues gran ganar pollito. Pero mañana les daremos el dato oficial
8: Tini
4: de quién
8: acá.
4: Es esta nueva colaboración de Maluma. Y aparte pues la canción también, yo creo que ya también estaremos escuchando a ver cómo suena esa colaboración.
8: No, pero es que Tini no tiene el pelo así.
5: Oiga,
4: Tini como estaban diciendo también.
8: Pero Tini no tiene, tiene el pelo tan loco
4: y
8: como
4: es
8: el
4: mucho más delgadita.
8: Sí, no, y Tini se vería más delgadita.
9: Claro.
5: No, oiga. Entonces, digamos, no, por delgadez puede ser David y le pusieron peluca.
8: Y le pusieron Karencita. Peluca, claro.
9: Tengo la foto que les decía de mi curso, no, del curso que hice, que hablando que les decía que en ese curso también estaba Katherine Siachoque.
5: Ay, pero ¿por qué? ¿Y conocidas? ¿Dónde está la aplicación de ese curso?
9: Y les, y les voy a mostrar la foto del basquetbolista para ver si usted, no es que yo sea chiquita, es que él es muy alto.
5: Sí, ya es demasiado. No. Sí, yo me acuerdo esa foto de la flaca. Uy, no, ¿y cómo se llama el man? No, porque ni idea.
9: Pero lo mejor es que yo no sé cómo hacía ese hombre, porque los cuartos, o sea, los cuartos eran muy pequeños, o sea, las camas en donde nos quedamos, porque nos quedamos ahí en un lugar en Harvard.
5: Qué sufrimiento
9: como
5: eso, ¿no?
4: ¿Y cuánto mide el man? ¿Como 3 metros?
5: Como 2 metros, pues, algo.
8: No, yo.
9: Calculen que yo mido.
8: ¿Cómo se llama? ¿Cómo se llama el Karencita?
9: Ay, ya te digo el nombre, espérate que justo se me fue.
5: ¿Tú mides cuánto, amiga?
9: Yo mido 1.65. ¿Cuánto creen ustedes que
5: 65,
4: yo creo que 75, es bien para 2.80.
5: Yo creo que 2.90, 1.90 y pico.
8: Yo le pongo, no, yo le pongo por esos 2 metros 30.
5: ¿30?
4: ¿Cuánto? No, yo más, no. yo 2.5 o 2.5 o...
8: 2.30 le pongo yo.
5: Mandémoselo a la IA, mandémosle a la IA, le decimos... Si
8: perdón, la pregunta es cómo se llama él.
5: Sí, cómo se llama el man.
9: Ay, sí, espérate que es que lo estoy buscando porque yo una vez me escribí con él y todo.
8: Basquetbolista que se tomó foto con Karen en Harvard.
9: No, justo aquí lo estaba buscando porque era mucho...
4: 2.50 o 2.80 por ahí.
9: 2.80, ¿no? Muy alto, es que es impresionante. Y bueno, había muchos personajes muy reconocidos, pero pues hablaban mucho, sobre todo, había una parte que a mí sí me, pues no entendía tanto y me pareció impresionante, que es toda la parte del mundo del fútbol, o sea, como toda la parte del tema de los entrenadores de fútbol, de cómo juegan los equipos.
8: Pero que necesita meterle la foto a Google para que él te diga quién es.
9: Sí, ya voy, Pérez. Sí, por eso es que estoy hablando y mascando chico al tiempo. Y entonces,
5: mínimo sube esa foto con Karen y dice, él fue robado por esa extraña latina.
4: Esa extraña latina. Oiga, pero mientras que Karencita ubica al personaje y nos dice exactamente cuándo mide, hablando de Shakira, les tengo reporte porque ya inició su cuenta regresiva para su residencia en España, en Madrid. Uy. En donde hemos
5: yo
4: visto...
5: Yo quiero ir.
4: ¿Qué tal esa vuelta? ¿Cómo se ve?
5: Yo quiero ir simple, no solamente por concierto.
8: ¿Dónde es?
5: Concierto,
8: ¿en Madrid?
5: Ya, en Madrid. Madrid.
4: La experiencia.
5: Yo creo que la experiencia de Macondo, de la ciudad que ella montó. Porque
9: eso va a ser espectacular.
5: Es que claro, porque es una locura. Todo es como producto colombiano, desde los libros, desde los emprendimientos que, no sé, estoy hablando, ropa, cosas, todos muy latinos, no sé si latinos o solamente colombianos, pero finalmente es apoyando nuestra raza.
4: Latinos.
5: Solo
4: sí,
5: latinos,
4: es,
5: ¿cierto?
4: Es como la cultura latina y resaltando la cultura latina y lo que está diciendo Varguitas, aparte es que la experiencia es un 360 de gastronomía,
5: ay, qué delicia,
4: música, arte, moda. Incluso creo que hay algunas muestras de cine, literatura, entonces obviamente pues música con los conciertos. Y también el día de ayer Shakira anunció a los artistas que van a estar también presentándose en este escenario, que la van a estar acompañando en algunos momentos, y son Amaya.
5: Amaya también, Montero.
4: No sé si Montero, estoy averiguando porque...
5: Hay otra Amaya.
4: Dice solamente Amaya, sí, pues
5: es... O será la abeja Amaya.
4: La más famosa es Amaya Montero, ¿no? Que uno irá por default.
5: Y la abeja Amaya.
4: Pero va a estar también Nati Peluso.
5: Me fascina Nati
4: Santos
5: Peluso.
4: Santos Bravos para también. Wandy, nuestro productor.
5: Que buenísimo.
4: Y es este grupo que está, Aria Vega, también va a estar...
5: ¡No! Me encanta que se lleve Aria Vega, María.
4: Aria Vega, Juan Pablo Vega.
5: También.
4: Va a estar Nico Artiga, Tommy Blanco,
5: ¿Nico Hill. Hernández? ¿O Nico qué? No, ni idea.
4: No, este... Tommy Blanco.
5: ¿Tommy Blanco?
4: Va a estar... No, es que tiene unas...
8: Pero tiene tremenda nómina.
4: Claro, van a ser muchos días. Les voy a mostrar porque, pues, aparte son muchos artistas.
5: Es que severo line-up.
4: Claro, porque como son varios días...
9: Claro,
5: severo
9: me parece la locura, una belleza el tema de Shakira, de verdad que no es solo el tema de como, digamos que ya el hecho de que ella cante y todo lo que ha hecho y que sea una artista que tiene un montaje a nivel de pues los mejores artistas internacionales, como eso ha cambiado como toda la imagen de Colombia en la producción musical, sino que además el llevar esta experiencia colombiana, ustedes no saben en el mundo lo que impacta eso, como claro, nos ven a nosotros. O sea, no, para mí, yo sé que lo hemos repetido mucho, pero el hecho de que uno le digan, Colombia, Pablo Escobar, sí, no sé qué, cocaína, a que le digan a uno el nombre de los artistas, a que todo el mundo le hable a uno claro, de Shakira, no, de verdad, una belleza.
5: Sí,
9: no,
5: es verdad.
4: Aparte la repercusión que tiene Karencita con lo que estaba hablando, el resalte obviamente, y es latina precisamente también, es este proyecto que está pues ligado a esta residencia que tiene Shakira, que como estamos diciendo pues es una ciudadela donde vamos a ver exposición, gastronomía, arte, música, entonces es latina, es un proyecto que pues forma parte de un festival cultural multidisciplinario ideado y curado por Shakira. El 18 de septiembre al 11 de octubre, que también pues es una propuesta que nace de esta residencia de los conciertos de Shakira para resaltar también toda la cultura de la mujer latina. Y lo que está diciendo Karencita, finalmente eso desemboca en que también artistas como Beyoncé y como otros artistas se quieran también incluir en ritmos, en sonidos. Ahorita estamos hablando de esa canción con Maluma, que tiene la salsa de Celia Cruz, que tiene los ritmos latinos. Entonces la misma, estamos viendo la presentación ayer de Bad Bunny, que fue pues que rompió récords
5: en
4: los Emmy, que estábamos diciendo.
5: No lo vi.
4: No, la presentación de Super Bowl, bebé, que hablamos ayer.
5: Que ganó el premio,
4: que
5: sí.
4: Que ganó 7 premios a las nominaciones. Sí, y que Lady Gaga estaba, y que Lady Gaga cantó.
5: La estúpida Vargas.
8: Estamos en el 2026.
4: Y Lady Gaga, como también cantó con ella en español, esa salsa con Bad Bunny. Entonces, lo que dice Karencita, yo creo que sí también gira mucho a que muchos artistas se quieran pues ir por todo el tema de
5: Carnecita, Carnecita.
9: Lo que dice Carnecita,
5: Carnecita. Ay, me gusta, ¿no, Karencita? Carnecita.
9: Me faltaría Carnecita para que me digan así.
5: Pero sí, no. Oye, amiga, pero las únicas residencias que nosotros hacemos es en un motel y por horas. ¿Sí o no? Lo único que tenemos nosotros de residencia en la vida.
8: ¿Se han dado cuenta que con Vargas nos toca como esa película del man que trataba de enamorar todos los días? Que trataba de enamorar todos los días a la novia.
9: Eterno resplandor de una mente sin recuerdos.
8: Como si fuera la primera vez.
9: Como si fuera la primera vez.
8: Como si fuera la primera vez. Entonces toca Vargas. Hoy no sé qué.
5: ¿Se acuerda? No, se imagina cuando ya se había
9: metido en la demencia senil. Eterno resplandor de una mente sin recuerdos.
5: Sí, esa también igualita, sí. Pero siento yo que la demencia senil, cuando yo tenga demencia senil, amiga, ténganme paciencia.
8: Ya la tiene.
5: Bueno, cuando ya se avanza.
9: Cuando yo tenga. Oiga, cuando yo tenga.
5: Se le olvidó que tiene demencia. Voy a ir a desayunar ya de la ira.
9: Dices cuando yo tenga demencia senil, ¿qué estaba diciendo? Cuando yo tenga demencia senil, ¿qué les iba a decir?
8: Sí, olvidó. Así es.
4: Oigan, en otros
5: Crismes.
4: Margarita Crismes. Rosa de Francisco también tiene colapsadas las redes sociales con el cambio que se realizó, que la vimos además en la alfombra roja de la producción de 100 años de soledad, en donde hace pues este papel en el último capítulo de Fernanda del Carpio. Y vimos, y mucha gente notó como ese cambio de Margarita Rosa. Yo quiero que mostremos también, porque yo me acuerdo que ella también era una bandera.
8: Ella está resistente a
4: la vejez, de la cirugía, de las arrugas, de llegar pues con dignidad.
8: De hecho, ella hizo varios videos.
9: Yo quiero decir algo al respecto.
8: Ella hizo varios videos en los que decía que ella, bienvenida a sus arrugas. Sí. En su momento.
5: Y ella habló en entrevistas y su médico cirujano, que es muy famoso, que es Alan González.
4: Alan Ramírez es el cantante de música.
5: Sí, Alan Ramírez, no, Alan González.
8: Ah, no, sí, la operó Alan Ramírez, esto se fue a Alan.
5: No, Alan González y le decía, operate, pero mira que ya está. Porque es que yo creo que a veces empieza uno a sentirse como mal, porque yo tengo amigos que me dicen, yo no me quiero operar, pero llega una edad donde se lo ven todo caído. Y dicen,
4: yo quiero que pongamos el paralelo de
9: la imagen que quiero contar. Yo quiero como decir una cosa que me al respecto, pero quiero ver, porque no sé si es parte del papel. No es parte como tanto del papel.
8: No es como se ve.
9: Es como pues, se ve, ya.
4: Sí, exacto, y ella de hecho pues cuando
8: pero ella es después de la cirugía, ¿no?
4: Abajo en la
5: de Netflix.
4: Netflix, que es la premiere de 100 años
8: claro,
4: de soledad.
8: Es que ya se
4: nota
8: veía.
4: La diferencia
8: de hecho, cuando ella salía haciendo videos a tipo selfie, se le notaba y además que se recogía el pelo, se le notaba muchísimo.
5: Es que yo no sé si ella le jalará al skincare, porque una cosa es yo operarme. Y otra cosa es que yo me cuide con el skincare, entonces a veces...
9: No, pero ya hay skincare que no da en cierta... O sea, que la diferencia se ve que no es solo
8: skincare. Sí, el skincare no le daba para...
9: Exacto, por más crema, que la crema sea...
5: Ella queda tiene.
9: Yo digo una cosa, y es que yo...
5: No. 50 y pico, yo no creo que pase de los 60, tal, ¿ya?
8: Ya le digo.
4: Sí, claro, Margarita. Sí,
5: claro, Carlos, bien, si es 62, ella debe tener lo mismo, sí.
9: De hecho, 61. Se ve súper bien. Bueno. Yo lo que quiero decir es que al final... Es uno cuando termina siendo un abanderado de algo, todo termina convirtiéndose al mismo tiempo en tu ego. O sea, no sé cómo decir
5: como
9: no,
5: esclavo.
9: Yo me cuido por verme bien y no sé qué, y entonces yo me voy bien. Entonces todo el mundo dice, no, es el ego y no envejeces con dignidad. Pero cuando yo me vuelvo como una abanderada y digo, es que yo si no soy una persona que hago eso, yo sí envejezco con dignidad, es que yo sí dejo de ver mis arrugas, también es un mensaje de presión para las mujeres de decir, entonces no te hagas nada porque si te haces algo es superficial. Entonces también se te vuelve el ego. Yo lo relaciono mucho con cuando yo estudiaba literatura, había una cantidad de personas que decían como no, yo no soy como esas personas que quieren todo el tiempo plata, pero yo su ego
5: sí
9: estaba
5: parado. Bienvenida, siempre.
4: Yo creo que sí, claro, seguramente que sí, y por eso ella también lo reconoce y pone en el siguiente video como un poquito esa aclaración de también cómo
9: me siento mal. Explicar, bueno.
5: No, fresca, deja de ir a Margarita.
4: Es que Karencita también se va a la clase de 1800, que el ego, que es de eso, Karencita, estamos
9: no,
4: hablando.
9: No, Cris, porque es la verdad, para mí claro. Es una conversación súper importante, que es que tú siempre crees, por ejemplo, estas personas que dicen, es que yo no me interesa la plata, pero soy mucho de literatura, pues su ego está puesto en que yo soy el que tengo el conocimiento y yo sí soy pilo y tú no. Y a mí me parece que este tema de decir, yo sí, no me cuido y no sé qué, también tiene detrás un ego que al final las mujeres terminan presionadas con, me cuido o no me cuido, es que si me cuido soy mala, pero si no me cuido también, pero si me echo botox soy mala, pero si no, entonces me veo mal.
5: Es como como no, lo que dice Andrea Echeverri, que Andrea Echeverri dice que Shakira y todas ellas son esclavas de la belleza. De una libertad que se inventaron porque finalmente tienen que estarse cuidando, comiendo mucho, teñiéndose el pelo. Sí,
8: ¿Pero qué dijo Margarita?
4: Gracias.
5: Pues, ay, sí. Es que Karen nos cambia la conversación.
4: A ver.
10: Es algo que no me quiero perder. No quiero ponerme más votos.
4: Ahí hablando
10: de envejecimiento no quiere decir que me parezca chéverísimo y que a mí me guste lo que veo.
11: Lo que podemos hacer.
10: Pero no. Que no pueda yo mover mi cara me preocupa.
4: Ahí entra ya como con los temores y lo que estaba diciendo ya al comienzo de que ella pues quiere envejecer pues con dignidad, lo que estamos hablando en el discurso, ¿no? Y cómo claro. También toma la decisión y cómo llega pues a donde el cirujano a decirle como fue madre, yo no quiero perder tampoco igual como que ciertas expresiones, verme como pues...
5: No, y es que para los actores es difícil el tema porque si el Botox no les permite expresar un sentimiento de dolor y baila.
8: Además, yo también siento que ella...
9: ¿Me dejas hablar en tu sección? Ah, bueno, sigue, pollito.
8: No, que además yo entiendo que
4: todos han hablado, menos yo. Pero hablen.
9: Ay, sí, pollito.
5: Y el pollo no ha hecho ni no empujar letra.
4: No me reclama, pero es que... sigue, pollito.
5: Dale, pollo, no ha hecho ni no empujar letra.
8: No, que solo quería decir que el tema con ella es complicado porque entiendo cómo defendía hace un tiempo el tema anticirugías, bienvenida a sus arrugas, pero sí creo que ella sigue siendo una mujer muy vigente, que la siguen buscando para producciones, claro. Que sigue estando ahí y yo creo que en algún punto, bueno, Cris y Vargas que entiende este tema del entretenimiento, pues llega un punto en el que el talento le pasa factura versus las arrugas, entonces sí le toca hacer algo.
5: Porque finalmente...
8: Porque sigue muy vigente públicamente.
5: Claro, porque es lo que pasaría...
4: Va Karen Pinasco.
5: A ver, Karencita, levante la mano. A ver.
4: Espera tu turno, Vargas.
5: Gracias.
9: Y a mí me parece también bonito de ella como y de todo el mundo admitir que nosotros en la vida somos un proceso y podemos cambiar según el momento de nuestras vidas. A mí me parece que eso es lo peligroso de uno radicalizarse y decir yo no creo en esto, yo sí creo en esto, como de juzgar al otro, de tú sí te haces Botox o tú eres perfeccionista o tú no sé qué, porque al final fue pucha, la lengua es el eso, no voy a decir
4: el azote.
9: Pero al final es como cada uno con su proceso y todos cambiamos mucho y es como entender que listo, que dentro de tu proceso en ese momento esa era una verdad, pero que de pronto pues ya no te aplica
5: pero
9: tanto. No,
5: y es que finalmente, pero es que yo quiero completar lo que dice David, es que David dice algo muy cierto, ella es una mujer que sigue vigente, que le sigue llamando para actuar y cuando tu registro físico empieza a verse distinto a lo que el personaje se está imaginando, entonces ahí es donde dice, ay, me estoy empezando a ver vieja, entonces me tiene que encasillar en personajes muy adultos.
4: Claro, muy bien.
5: Exacto. Entonces ahí es donde empieza, me imagino que el conflicto de ella como ser humano es ¿lo hago? ¿No lo hago? ¿Hasta qué punto?
8: Es que cuando habla con el cirujano incluso se le nota el conflicto, o sea, ella le está entrando en reversa y lo del cirujano.
4: De hecho, ahorita en la más reciente producción que acaba de estrenar en HBO, que es la protagonista de la serie, se llama Colisión. O sea, ustedes no saben, Margarita Galliana, espectacular.
5: La voy a ver.
4: Pero, claro, pero pues una mujer millonaria, exitosa, que arrugada. Realmente pues no se podía ver arrugada tal, sino con una piel tersa, divina,
8: no se puede ver rica, millonaria.
4: Exacto, entonces sí creo que también hay papeles que seguro pues también lo que está diciendo Pollito, Karen y Varguitas, que le exigen también tener pues un estado físico por sus papeles.
9: Y yo le quiero preguntar a ustedes.
5: Vio al pobre David otra vez, lo dejan mirando para el techo.
9: En un momentico vamos a hablar justamente hoy del tema de la belleza y de tratamientos después, como de los 30, que tenemos una experta buenísima hoy. ¿Ustedes se harían cositas?
5: O sea, que ya me hago cosas, pero yo empecé después de los 40.
4: Pollito.
9: Sí. ¿Y Cris y Pollo?
4: Yo sí, Karencita.
8: Yo sí, yo por ejemplo estaba pensando, a mí me gustaría por ejemplo hacerme un tema de para las arrugas, pues cuando ya sea evidente el tema, pero lo que yo entiendo el miedo, porque yo veía lo de Margarita Rosa y yo decía, mi miedo es que yo no quiero quedar con cara eterna.
4: O cara de máxima velocidad.
8: Con la así, eso importa, a mí eso es lo que me da miedo. Y es que mucha gente dice, no es que depende, pero también siento que esa cirugía es muy sutil, es como la de la cola. Creo que hay una parte en la que no se la han terminado de inventar.
5: Sí.
8: Entonces sí toca
5: que la curva no coordina con el muslo, con el isquiotibial, eso es horroroso.
4: Pero a Kris Jenner como quedó espectacular, eso es un buen cirujano. Y es para allá vamos.
5: Kris Jenner. Las fotos originales. Ah, no, mentira, la otra Kardashian, la famosa.
4: La mamá de Kim y de Kim.
5: No, la de las hijas, la famosa. La más famosa.
4: Kim
5: Kardashian. Ella no se había hecho rabo y no tenía un fotógrafo que le editaba porque el culo le quedó mal hecho.
8: Sí, claro, ella le editaba el rabo.
5: Ella tiene un fotógrafo que le va a editar las fotos.
8: Los paparazzi, el rabo de sudadera un domingo.
5: Ajá.
8: Y el otro rabo, el de la
5: eso revistas. Parece como una casa vieja que tiene como un paralelo así para que no demoje uno. Así.
8: Sí, es un rabo
9: no,
8: diferente.
9: No, y que no se la han terminado de inventar, pero seguro hay especialistas que ya, yo estoy segura que muchos de los que vemos de Hollywood, como yo que sé, como cuando hemos visto a Demi Moore, a otras que hemos visto que tienen ya
4: Lindsay
9: muchos
4: Lohan,
9: años.
4: A Cristina Aguilera.
8: Y la que yo sí tengo claro es la que les he dicho, la de mis orejas. O sea, es el día que yo tenga orejas de viejito, me las mando a operar.
4: Claro, las orejas de pollo.
8: Sí, las orejas de esas.
4: Que en 50 años nos vemos a ver cómo yo así tenga cara de máxima velocidad.
9: Yo lo que digo es el tratamiento anticipado. Por ejemplo, a mí todo esto que es liftera y todos estos que te ponen con anticipación me parece una maravilla. Montón, que no es que te estén modificando la cara, sino que te la están haciendo para que tengas más colágeno tú mismo y no sé qué. Eso de liftera y todo eso me parece una cosa
5: genial. Sí, yo también amo.
9: Genial.
4: Ahora puro esperma de salmón. Bienvenidos a los espermas. Sí, dice Lu, los tratamientos de esperma de salmón también estaban poniendo en estéticas.
5: Ay, para... no, pero es que como ahora empiezo yo todo así corrido, como en esos días salió un artículo, salió algo en séptimo día, yo no sé si habrá sido en los informantes, que el salmón en Colombia no es salmón y que está lleno de mercurio, que eso no pelea contra el río, que eso es puesto en un...
8: También, ¿sabes qué les recomiendo?
5: Entonces
8: muchísimo?
5: Ese semen debe ser raro, ¿no?
8: Uno que sí es muy bueno, el esperma de pollo, les recomiendo.
5: Ay, bien, venga, amiga, véndanos un tarrito.
9: Claro, a ver, me
4: la rabadilla del pollo.

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0: Tenemos un montón de cosas este fin de semana, porque quiero contarles que viene, además del Vibra Fest, que atentos, porque estamos con, yo no sé, Pollito, pero si hace poquito teníamos 16 cupos, yo no sé, mejor dicho, ya debe estar esto, no, sí, pues, vale, 14, 13, 12.
1: Voy a actualizar ahorita el reporte. Miren, quedan para asistencia presencial 16, bueno, quedaban cuando teníamos el último dato 16 cupos.
2: Sí, ahorita que yo venía para acá estabas diciendo 16, eso. 16, sí.
1: Entonces les actualizaré el dato en un momentico, después no estén llorando.
2: Ay, yo quiero. Y afuera nos coge a nosotros allá, y cogen a Karen y la ven en la calle y se la arrodillan. Karencita, déjame entrar. Y no, porque pues Karen va a ser soberbia, va a sacar el aire de Trump y la va a mirar hacia el piso y le va a decir: ¿quién la manda por quedada? Sí. Y sigue.
0: Voy a decir después: no digas que no te avisaron. Exacto, pero además viene prontico el Cordillera y Cris va a estar también cubriendo todo lo que pasa en el Cordillera, que ya es este fin
1: de
0: semana.
1: Este sábado,
0: ¿no?
1: Sí, sábado y domingo estaremos de Cordillera.
0: Y vamos a estar con Vibra en el Cordillera y va a estar, mejor dicho, todo el equipo de Vibra contando todo lo que pasa, todo lo que sucede en el Cordillera. ¿Y tú, Cris, estás preparado?
3: Karencita, con lo que estábamos hablando el día de ayer de los famosos pañales en los festivales y en los conciertos, es que aparte hay una nómina que está muy chévere, o sea, va a estar Cultura Profética, sí. BL, Miguel Mateos, va a estar Ricky Martin, que lo estamos escuchando ahí, que me muero por ver a Ricky, a ver lo que dice Varguitas, si cambia un poquito el show.
1: Se avanza. Le haremos el reporte, el respectivo reporte a Varguitas. Exacto.
2: Gracias. Ay, no, a mí sí me gustaría. No puedo. No puedo porque tengo que, mira, bueno, había una vaina con Caracol. Ya no.
0: Otra vez llegó el eterno resplandor.
2: No, llegó el eterno resplandor porque es que tengo que estudiar. Este fin de semana me voy a estudiar a Medellín.
1: Es verdad, bueno que estudie para que salga ese ignorante.
2: Para ver si dice algo de ignorante, esta bruta loca que solamente se sienta la chacha.
3: Va a estar Sean Paul, va a estar Lidia Pimienta.
1: Uy, yo quiero ir a Sean Paul.
2: Sí, y Lidia Pimienta me fascina también.
3: Espectacular. Oh, Mago de Oz, Caifanes, Andrés Cepeda.
2: Caifanes.
3: Los Amigos Invisibles del grupo Nietzsche.
2: Ya.
1: Uy. ¿Y cómo vamos a hacer para ver Los Amigos Invisibles?
2: Pues les echas agua, les echas jabón. Sí. Pintura.
3: Sobre los amigos, podemos ver a los amigos invisibles.
1: A mí los amigos invisibles me gusta esa que decía: lo que yo quiero es ponerte a ti. Lo que yo quiero es ponerte a ti. En cuatro caminos que te lleven a un mismo destino.
2: Que sea tu amante, que sea tu esposa.
1: Porque todo lo vas a tener.
2: Sí, amiga, que si se ponen cuatro, todo lo vas a tener, amiga.
1: Todo.
2: Solamente disfrácese de mesa. Disfrácese de mesa.
3: Esa que más aplauda. Pues estaba pensando y compré unos pañales para...
1: ¡No! Para ponerte a ti. En cuatro.
3: Ay, no, qué oso, unos pañales en cuatro.
0: No, o sea, vamos al contexto de lo que hablamos ayer de este hombre que decía que para el concierto de Shakira, que él se está preparando precisamente para la residencia en Madrid, que él decía: ¿qué pasa si tú ya estás súper adelante, no te quieres perder ni tortura, ni ojos así, nada, y entonces si te sales no puedes volver? Y él planteaba la solución del pañal. Entonces, Cris, ¿te estás planteando la
3: Karencita,
0: solución del
3: pero
0: pañal?
3: Es que, claro, porque él
2: se plantea, o sea, eso, esto, pero no la ida a España, es lo más chistoso.
3: Sí, el pañal. Pero él no se inventó esto, obviamente. Esto es un tema que viene ya desde hace varios años, donde la gente le corta cinco y se pone pañales a los conciertos de sus artistas.
1: Y se ponían pañal y se orinaban. Decían: después boto el cuco.
3: Alguien ingenioso dijo el pañal. Entonces, ¿por qué no el pañal?
0: ¿Por qué no el pañal? Pero pañales. Chris,
1: esto viene por tallas.
0: Todos traemos
3: pañal. A ver, Pollo también tiene su pañal. Varguis también tiene pañal.
1: ¡Ay, los pañales también se vencen!
2: Yo no creo en esos vencimientos. El gel que retiene el líquido, probablemente.
1: Claro, mi pañal se vence en 2029.
3: En el 2029.
0: Yo quiero que ustedes vean en el canal de YouTube que Mujer Prevenida vale por dos. Me exageré. Tengo mi bolsa.
2: Uy, se compró todo.
0: De pañales.
3: Pero es que, quedaron los del mes.
2: Pero diga la verdad, es que en esa casa no hay control de esfínter.
3: Ya le quedaron los del mes.
2: A ver, no, ese es el pañal. Y esto me sirve a mí. ¿Esto qué talla?
1: El mío es M.
2: El mío es L de loca.
3: El mío es L también.
1: ¿También es L? Y el mío porque es M, me dice.
2: Ay, pero mire que me encanta que aplasta, que tiene eso alto para aplastar barriga. Eso es para aplastar barriga, esto alto, ¿no? Como las fajas.
0: Pero yo lo que digo.
2: Y que me lo pongo.
1: Pero si yo soy más alto que Vargas porque tengo M.
0: Pero Varguita.
1: ¿Por el ancho?
3: Es el ancho.
1: Es el ancho.
3: Pues yo tiene una cinturita como de Barbie. Crazy, como de Tini.
1: ¿Y esto cómo se pone?
2: Normal, como un calzoncillo.
0: Que lo muestren a la cámara porque ustedes no lo están mostrando. Mírenlo, eso así como pollito. Mírenlo. Oiga, si se ve como grande.
2: Y tiene alto el caucho. Me encanta el caucho alto para uno poder guardar barriga. Ahora miremos por dentro cómo funciona la vaina. A ver.

0: un aguacero brutal, llueve en moto y un aguacero durísimo. Y yo ya llevaba como, o sea, yo dije, tengo que ir al baño y no podía, o sea, eso, y dije, ay, ya me valió huevo.
1: Me mojé y me meo.
0: Me va a orinar. Miren, teniendo mucho chichi, y lo estábamos hablando ahorita con Steph, entonces yo iba en la moto y dije, ese güey dice, ay, ya me vale tres moscas.
1: Suelto el chichi.
0: Me va a orinar. Y yo hacía fuerza.
1: Y no.
0: Y era como si mi cuerpo no entendiera que yo lo estaba autorizando para orinarse en los pantalones. Y yo era, y no.
2: Y te cagaste.
0: No, la...
2: ¿Con esa que hizo?
1: Sí, tanta fuerza.
2: Tanta fuerza.
3: Y le salió un pedito premio.
0: No, y a la final me dolía la vejiga porque quería orinar, pero no podía orinar. Y efectivamente llegué. Llegué al baño y ahí sí pude orinar. Y yo decía, increíble, uno cómo está ya predispuesto a orinarse los pantalones.
1: A mí me estaba pasando el fin de semana que uno se va a dar vueltas en esas embarcaciones en el mar y uno, pues a eso no tiene baños.
0: Sí, claro, ¿no?
1: Entonces nosotros estamos dando vuelta en el pontón y de vueltas y de vueltas y ya llevamos como 8 horas en el pontón. Entonces yo dije.
2: Y tomando cerveza.
1: No, yo agua, yo tomando agua. Los otros sí volían cerveza como unas grillas, marica. Y eso es de. Y yo decía, ¿en qué momento meo? ¿En qué momento meo? Entonces yo dije, no. Me va diciendo el señor del yate, del pontón, no, métase al agua y ahí orina. Entonces claro. Yo me metí al pontón y me metí al agua y yo diciéndole a mi cuerpo, orina, orina. No, no orinaba, orina, gorda, orina. No podía no.
0: O sea, mire, a mí pasó en enero que estuve en San Andrés, lo mismo dando la vuelta. Sí. Y entonces, claro, entre parada y parada, uno tomando coctelitos.
1: Sí.
0: Y yo tengo vejiga de Barbie, yo tomando coctelitos, estaba aprendo, tenía muchas ganas de orinar y donde paramos no había baño.
1: Sí.
0: Y hice lo mismo de Vargas, no la logré. No, o sea, me metí al mar y lo mismo.
3: No hacer chichi
0: y me metí al mar y yo era así.
1: No, yo pude, pero después de ya que ya no podía mucho tiempo porque como devolvían el pontón por mí, si me hago entender.
2: Pero entonces, ¿finalmente qué pasó?
1: No, pasó 2 horas para que mi cuerpo pudiera entender que tenía que orinar ahí.
0: Claro.
2: Y orinar se lo logra.
1: Sí, pero era como por, sí, pero era como por pedazos.
0: Sí, es como un reflejo, es como si a mí me pasa lo que es como un reflejo.
2: Claro. Yo sí le voy dando la orden y sin pena ni gloria, yo sigo orinando.
1: Amiga, con razón, tanto pescado, tanto pez muere alrededor tuyo, amiga.
3: No, pues hicimos quedar a Cris como el más fresa y el más gomelito y nosotros los menos guerra. Y no, pues cuando uno ha ido, claro. No sé, yo he ido a muchos mares de esos, cuando uno va al Tayrona y eso que te toca caminar y caminar y caminar para llegar al mar y ya después de que has caminado 2 horas, pues no hay baño. Y te toca pues hacer en el mar.
0: No, o sea, yo sí, pero tengo una predisposición para orinarme los pantalones.
2: El mar de los 7 colores, 8 con el mío.
3: Bueno, ¿cómo se pone esto? Porque el mío está más lindo que el de ustedes.
0: Se pone como unos boxers, ¿no?
3: El mío es morado.
1: Venga, yo me lo pongo. Pero yo me lo voy a poner. Yo me lo voy a poner bien.
2: Es morado.
3: Yo voy a, quiero ver si el de las mujeres es distinto al de los hombres. Porque
1: ¿es
3: el
1: distinto, Karen?
3: Pues es que mira, está moradito. No, que no, los que estamos viendo aquí en el canal de YouTube. Tiene Steph colores.
2: Yo lo que pensé es que esto se ponía como un pañal.
0: Como super bebé, miren.
2: Pero no.
1: Ay, no, Rugrats, aventuras.
3: Ay, no, apoyo, se le ve mucho paquete, como si tuviera algo ahí.
1: Es que él tiene algo ahí, obvio.
0: Dice que digo, mucho paquete, automáticamente Steph y nuestra community me miraron el paquete.
3: Además que se le ve como si tuviera primero paquete y después vainita, porque se le hace la rayita.
0: Le pasó el elefante rosado. No miren el paquete. Y se quedaron mirando el paquete.
1: Vea, yo voy a hacer la tarea.
3: Además se te ve primero paquete y después vainita, porque se te hace una rayita.
2: Sí, como la pata de camello, ¿es que le dicen?
1: ¿La pata de camello?
2: La pata de camello es cuando se le parte la vagina.
0: ¡Soy super bebé!
3: ¡Sí! ¡Es igualita a la pata de un camello, marica!
0: No, no, pero Vargas se quitó el pantalón.
1: Claro, yo me quité el pantalón porque...
2: Vargas exageró.
1: No, toca hacerlo porque yo voy a hacer de una vez la prueba para las discotecas y para los festivales. Claro. Si se ve el pañal por debajo, yo no.
0: Ah, bueno, si tiene razón.
3: Claro,
0: si
3: Vargas por ejemplo, está haciéndolo bien. Tiene ese pantalón que yo encima.
0: Ese pantalón que yo tengo es slim. Seguramente si me pongo el pañal, se me va a ver raro aquí embombado el paquete.
2: Sí, es verdad. Muestre, hasta nos censuran por desnudes con Vargas.
3: Ahora nos censuran.
0: Ya nos mandaron la advertencia, Vargas.
3: ¿Sí? Sí, no, entonces ya. Es que nos vean en YouTube y sálganse de TikTok. Porque
1: es que llegó la advertencia.
0: Pero Gabriel, es que llegó la advertencia por ambos lados. En uno llegó contenido no deseado y en el YouTube llegó contenido grotesco y ordinario.
1: No, qué jatera.
2: O sea, el de
3: Vargas. Bueno, entonces pónganse rápido para podernos quitar esto porque van a bloquear.
1: Pero fue más por la cochina y vulgar que se ven ustedes, porque yo no hice nada.
3: No.
1: Miren.
2: Pero eso se ve muy chistoso.
1: Miren que no se nota.
2: Pero no se nota.
0: Karen parece que no tuviera cucos. Karen se ve como abuelita. No,
1: horrible. O sea, Simona se nos creció, marica.
0: Karen se ve como abuelita.
3: Porque soy viejita. Pues
1: ay, no, me encanta, yo, Karen, pero mire que no se nota el pañal, nada, por detrás.
3: ¿Cierto?
2: No, no, nada, no se te nota.
0: Haga chichi.
2: Ahora orínate.
1: Ay, hago chichi. Ah, no, tengo el caso así yo. Ay, pero yo.

0: ¿podemos hacer la prueba?
1: No, pero es que para que no
0: nos... Yo quiero orinar este pañal, yo quiero orinar este pañal.
1: Ay, no, vallitas, no es necesario.
0: Sí, sí, no, toca, pero me toca quitarme el calzo, el boxer.
2: No, no me tires, Vargas.
3: Quítate el boxer y hazlo.
1: No, pidas que nos mete. No, pide, toca fuera de la...
2: Lo que dice Claudia es verdad, que vamos como aventuras en pañales, ¿se acuerdan? Sí. ¿Se acuerdan de esa caricatura?
0: Claro, yo le digo que Cristian es Angélica.
1: Pero yo quiero intentar ponérmelo debajo del short para ver si se ve, porque encima obviamente se ve mucho. Catice. Pero a mí me parece que el chiste es como Vargas, ponérselo debajo del short para Vargas. Ver si se ve.
2: No se ve. Pero es que no, si yo me pongo esto, se me va, el me va a quedar embombado porque yo tengo pantalones slim. ¿Me lo pongo? ¿Me lo pongo?
1: Slim fit.
3: A ver, sí, cómo se nos
0: pero no sé, somos como culón Siri.
3: Sí, no, el mío no es por el pañal, yo soy así.
1: No, yo de verdad.
0: La deformidad.
3: El mío ya es así como Kim Kardashian.
0: Ay, como la Kim Kardashian. Hecho a punta de inyección. A ver, pollo. Uy, sí, pero el pollo se va a quitar ese slim fit. A ver.
2: Sí, sí, me quito ese slim fit.
0: Hágale.
2: Y además a mí sirve para el frío, mire. Sirve para el frío también.
1: Pero un momento me lo voy a poner debajo del short.
2: Sí, me veo como Jamiroquai.
0: No, sabes que no, se ve como cuando. Ay, sí.
2: Jamiroquai, claro.
0: Sí, te ves como...
3: A ver, miremos a ver. Cómo...
0: Parece el papá
2: Pitufo. Ay, mire, puedo ser
0: papá
2: panadero Pitufo. También, pastelero, mire.
0: Papá Pitufo.
2: Es multiusos.
0: Total.
2: Papá Pitufo.
3: Dice que vibra Rugrats.
0: Uy, sí. Pero al paso que vamos, viva Rugas. Vibra Rugas.
3: Vibra Rugas.
0: Entonces, ¿no se lo va a medir como era?
2: ¿Me lo mido?
0: Sí, obvio, estúpida. Estamos esperando que quite ese jean.
2: No, pero tú ya digo porque no es que no se...
0: No, ahí mismo o vaya pues allá afuerita.
2: Bueno, está bien.
0: Porque necesitamos saber si esa vaina...
2: Así bajo. ¿Y qué pasó con Karen?
0: Se desmayó.
3: Se fue a ponérselo debajo. Vamos a ponernos todo debajo, pero es que yo siento que el mío también se debe marcar un montón.
2: Pero es que el de Cris es más anchito que el mío. Es que el mío
3: pero
2: es
3: abajo,
2: slim.
3: Arriba.
2: Les vamos a mi pantalón, que es slim, slim.
3: Bueno, si sí, el de pollo sí, obviamente. Miren, es súper.
2: Es súper slim. Slim.
1: Listo, si ustedes me vieran así en un concierto, ¿creerían que tengo un pañal debajo, va?
3: A ver.
0: No parece.
2: Te ves como caderona.
0: No se ve. Gira porque tú tienes cachetero. Gira.
3: El pañal por debajo.
0: Muévese, levante.
2: Ay, se
0: sí, se le sale.
2: Ay, no.
0: Uy, amiga,
2: ¿qué
0: sí.
2: ¿Qué es eso?
0: Se le ve el pañal por debajo.
1: Ay, no.
0: No, es que ese short no puede uno irse ni sin depilar. Ese short no permite nada. No, pues, sí, se imagina uno abriendo las piernas.
3: Y ahí está el perigallo y todo.
0: El perigallo.
2: Creo que ese es el único trabajo donde puede ir trabajando e ir quitándose la ropa.
0: Ay, pero me encanta.
2: Bueno, pues trabajo de oficina. Hay trabajos donde se puede quitar la ropa, pero...
1: Ahora me parece que... Y si
3: bueno,
1: lo
3: ya
1: que
3: nos
1: dice
3: quitamos
1: Vargas,
3: el pantalón. Voy a ponerme el pañal.
0: Te quitaste el pantalón, pero qué vergüenza. Y el pollo
2: yo
0: también.
2: Pero sí, no censuran en TikTok, por eso no les muestro.
3: Por eso no podemos mostrar, pero...
0: A ver, el pollo ya le puso el pañal.
1: Uy,
0: falta...
1: no, ese pañal incomoda un montón. Varguitas, ¿no sientes que se te mete entre el culito?
0: No, porque es que tú tienes trepado la pantaloneta.
2: Claro,
0: no.
2: Si Karen tiene... No. Por el short, se te presiona ahí.
0: Claro, Karen.
2: Claro, que a mí me va a pasar lo mismo con este pantalón slim que
0: muestre,
2: tengo yo.
0: Muestre, pues, no. Va al culito.
1: No, me talla mucho el culito.
0: Hágale hacia la cámara y
3: no
0: sé, mira.
3: Es que no censura.
0: Mira, mira,
3: muévale
0: el culito.
2: Cris, parece que me
0: va
2: a bailar twerking.
1: Que no censuran.
2: Cris, parece que me va a bailar twerking.
0: Sí.
1: Vamos, voy a bailar.
0: Uy, eso suena delicioso. Gracias, señor productor. Mire, pollo, que no se nota.
2: ¿No se nota?
0: No se nota, guaricha.
3: Ay, no se nota.
0: No se nota.
1: Ay, no.
0: Adelante, se ve más paquetón. Uy, venga, yo siento todo eso. A ver, y dé la vuelta a usted, amiga. ¿Usted cómo se le ve? Mira a Cris. A Cris, no, muestra el rabo que usted es culón, Cris.
2: O sea, a Cris se le ve el paquete atrás y a mí se le ve el paquete adelante.
0: Sí, gordo.
3: Pero esto no es por el pañal, esto es natural.
2: Sí, esto es natural.
4: Pero sí se les ve el paquete más ancho.
2: ¿Sí?
1: Claro.
0: Ahí se le ve ancho, o sea, se le creció para los lados.
2: No, pues lo que pasa es que como que ya cuando se acercan se dan cuenta del...
0: Se le regó.
2: Se dan cuenta. Se distribuyó.
0: Se distribuyó.
4: O sea, no llega y uno dice hola, sino Mercado Libre.
3: Mercado Libre.
5: Cuando escuchas...
1: No, ¿por qué no quitaron? No. ¿Por qué?
3: Todo lo
1: no,
3: que vamos poniendo en el pañal
1: todo.
3: para
0: durar 2 minutos en
1: nos
0: él.
1: Nos falta probar a hacer chichi.
0: Sí, yo me voy a quitar la ropa interior y voy a probar chichi.
3: Porque si así se marca sin hacer chichi, cuando se haga chichi, pues se pone más
0: imagínese,
3: pesado.
0: No, horrible.
2: Como así.
0: Y atrás así eso caído.
3: Como cagado.
2: Ay, pero no, mire, no, pero es que no se nota.
0: Te ves tan Nacho Vidal.
2: Este dice que sí se nota.
3: Sí, Nacho Vidal.

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11: Muy bien, son las 8:13. Les cuento que hoy es el Día Mundial de la Belleza y hoy que hablábamos hace un ratico de esos tratamientos, de esos tratamientos que nos gustaría como intentar o que nos gustaría tener más información sobre esos tratamientos, tenemos una invitada muy especial. Ella es la doctora María Paula Bello. Es médica cirujana, además es directora de este lugar que se llama Bell Medicina Estética y tiene una especialidad y muchísima experiencia en diferentes tratamientos que tienen que ver pues con el tema facial, corporal, también que tienen que ver con temas capilares y muy enfocado como hacia lo que requiere cada persona y sobre todo hacia esos tratamientos que exigen pues que se conserve como mucha naturalidad, ¿no? En lo que se hace y en que la persona pues se siga viendo pues como quiere verse, que se sienta como muy natural, y por eso la hemos invitado hoy para preguntarle pues después de los 30 estos tratamientos que nos dan mucha curiosidad y que además pues que es muy importante tener una experta para hacerlos con muchísima seguridad. Doctora María Paula, bienvenida a Vibra en las Mañanas.
1: Eso, bienvenida.
12: Yo amo todos esos temas, Doc.
13: Los que quieran, aquí estoy, soy un libro abierto. Muchas gracias por la invitación.
12: Para mí, un placer compartir con ustedes. Porque le pido la cuenta de ahorros, clave y todo, mija, y se pega la arrepentida.
11: Ay, qué bueno, Doc. Yo quería preguntarte por qué tratamientos son como los primeros que tú recomiendas, bien sea pues después de los 30, no sé si los 30 sean como muy pronto o en el momento en el que la persona empieza como a sentir que de pronto quiere como verse o no perder como algo de su estética que valoraba de su juventud.
13: Tal cual, Karen, eso que tú acabas de decir es súper importante. No es una edad específica, es un momento en el que el envejecimiento empieza a hacerse sentir, en el que el tejido ya no es el mismo, la flacidez ya no es la misma, las líneas de expresión empiezan a marcarse, y es ahí cuando todos deberíamos empezar a cuidarnos y a prevenir un poco más ese envejecimiento tardío y ese proceso pues que nos va a llegar a todos. Entonces, no hay una edad específica. Hay pacientes que los 30 son una buena edad, hay algunos que 28 es una buena edad, hay otros que 35 es una buena edad, porque genéticamente genéticamente todos contamos con características diferentes y nuestro envejecimiento no es absolutamente igual, a pesar de que hay unos marcadores y a partir de los 25 años ese proceso de envejecimiento inicia, no todos nos comportamos de la misma manera. Entonces, el momento es el momento en el que el paciente dice o la persona dice, ya siento que algo está cambiando en mi rostro, ya no soy la misma, no soy el mismo de hace 3-4 años y quiero empezar a cuidarme. Y a partir de ahí, pues las necesidades de cada uno también son muy distintas, pero los tratamientos, digamos que con mayor acogida en este momento son tratamientos para calidad de piel, porque la piel, la luminosidad en la piel y digamos que una piel sana, sin pigmento, sin enrojecimiento, sin lesiones de acné, es una piel que refleja mucha frescura. Cuando tú ves un rostro luminoso, tu cerebro inmediatamente piensa, ese rostro es armónico, ese rostro es bonito, ese rostro es joven, esa persona está saludable. Entonces la piel es una de los primeros pilares de esta era del envejecimiento saludable y del autocuidado y el autoamor. Las líneas de expresión son otra parte súper importante. La toxina botulínica es una de los tratamientos que más hacemos en medicina estética en el mundo, porque el resultado es muy bonito, tiene muy poquitas posibilidades de complicación y evita que las marcas se hagan en la piel cuando van pasando los años. Entonces yo creo que por ahí están las mayores necesidades. Hay otra importante y es la flacidez. La flacidez también es algo que pesa mucho en nosotros y que cuando empezamos a sentir ese tejido como caído y descendiendo, tenemos que ir a impactar de manera contundente.
3: Doc, con respecto a la toxina botulínica, casi no lo puedo decir, yo te quiero preguntar, claro, se supone que también ayuda a que no se forme la arruga, entonces, ¿en qué momento es ideal usarlo? Porque me imagino que si ya está más pronunciada la arruga, pues ya se va a sentir como mucho más la diferencia en la piel de la persona y pues ya la arruga se pronunció más. ¿Hay un momento en el que tú nos puedas indicar, vea, cuando vea la piel así, sería un momento adecuado para empezar a usarla?
13: Sí, tal cual, tal cual. Cuando nosotros ya hemos dejado pasar muchos años y la piel se ha fragmentado, esa línea de movimiento se empieza a comportar como una cicatriz, se empieza a comportar como una marca profunda en la piel y ahí ya es un poquito tarde. Entonces, el momento ideal va a ser cuando con tu gesticulación natural tú empieces a sentir que esas arruguitas se ven mucho más y se pronuncian mucho más. Cuando nosotros somos más jóvenes, la piel tiene más colágeno. El colágeno funciona como un colchón. Entonces, básicamente cuando tú gesticulas, aprietas ese colchoncito y él vuelve y recupera rapidito y solo. Cuando vamos envejeciendo, ese colchón se va volviendo más delgado y la recuperación de la gesticulación es mucho más lenta. Entonces se empiezan a trazar sobre la piel lineecitas visualmente evidentes, muy pequeñas al inicio y con el tiempo mucho más pronunciadas y marcadas, que yo creo que ese es el punto en el que uno debería decir, oiga, ya me estoy viendo, yo no tengo ni medida porque me pongo toxina botulínica hace 9 años, pero ya me estoy viendo esas lineecitas que empiezan a aparecer en el entrecejo, que es la zona más común, en la frente y hacia el contorno de los ojos.
3: Y para quienes te están viendo en nuestro canal de YouTube, además que tienes una piel espectacular con una luminosidad increíble, que las mismas oyentes lo están diciendo, y yo quiero que nos digas específicamente para que se vea esa luminosidad que se ve que tú conservas cuando la piel va perdiendo como ese brillo o sí, como esa suavidad, ¿qué tratamientos específicos nos recomiendas?
13: Esto es individualizado, me encantaría que hubiera una receta mágica que todos pudiéramos usar para que las necesidades fueran las mismas, pero pues te voy a contar desde mis tratamientos. Entonces, yo utilizo una tecnología de luz, un láser que se llama Estelar M22 y uno que se llama Fotona. Esos láseres van a tratar de disminuir toda la inflamación de la piel, todo el enrojecimiento. Esa inflamación, ese enrojecimiento tiene un componente genético, pero también tiene una parte desencadenada por el día a día, por la polución, por el estrés, por los desechos metabólicos del día a día. Entonces, cuando yo estoy más triste, la piel se me inflama más, se me pone más roja, se me exacerba un poquito esa inflamación. Cuando estoy más feliz, no, se me pone más bonita. Entonces, tiene mucho que ver con el estado de ánimo y con el estilo de vida. El estilo de vida, si es saludable, si tú comes bien, las cosas funcionan diferente. Entonces, para la piel, utilizo dos láseres, uno que se llama Stellar M22 y uno que se llama Fotona, encargados puntualmente de las áreas de rojez, porque mi mayor necesidad es el enrojecimiento. Yo no soy de manchas gruesas, pero sí me sale una que otra peca cuando me expongo a playa o a piscina. Entonces, esos dos láseres me mantienen las pecas súper controladas y me mantienen la piel de alguna manera regulada y sana. Luego de que la piel ya está sana, pues tengo una rutina de cuidado de piel en casa, una rutina de skincare muy marcada, muy juiciosa, digamos que un hábito completamente adquirido mañana y noche para poder entregarle a mi piel lo que necesita. Entonces, en la mañana uso algunas cosas, uso algo con centella asiática, uso algo con diferentes vitaminas, uso antioxidantes, vitamina C, niacinamida, y las distribuyo de forma apropiada para que tenga productos suficientes para la mañana y para la noche. Y eso hace que la piel tenga una nutrición distinta. No es lo mismo cuando solo te pones una cremita hidratante cualquiera a cuando tienes una rutina de cuatro pasos que cubre todas las necesidades de acuerdo a tu piel. Y lo otro que hago es ponerme diferentes tratamientos multivitamínicos, como por ejemplo el esperma de salmón, me he puesto unas vitaminas que se llaman NSPF, sí. Me pongo un producto que se llama Profilo, que es un regenerador de matriz extracelular que le da mucho glow y mucha luminosidad a la piel, y el protector solar hay que usarlo cada 4 horas, entonces el protector solar muy juicioso cada 4 horas va a evitar que también la piel, producto de la luz, envejezca y tenga un empeoramiento.
12: Oye, yo hasta ahora escucho lo del famoso
0: esperma de salmón,
12: que tiene el esperma de salmón que lo hace tan diferente a los demás peces.
13: No me sirve tu esperma, tiene que ser el de salmón. Es un polinucleótido. Realmente lo que extraen es parte del ADN del salmón. Hacen unos cultivos, esto tiene mucho auge en Corea, hacen unos cultivos de las truchas y sacan una parte del ADN del salmón, un salmón muy puro, un salmón muy buen, digamos que cuidado en su proceso de crecimiento, y eso tiene afinidad con nuestras necesidades, digamos, en términos de ADN, ¿no? Entonces es muy reparador, hace que ese esperma del salmón muy bien cuidadito, muy bien cultivado, cuando lo ponemos en contacto con nuestra piel, vaya a sanar, vaya a equilibrar desórdenes y hacer que esa piel esté en un mejor punto y en un mejor momento.
0: Doc, ¿hay algún punto en el que uno diga, ya se me hizo tarde para hacerme un procedimiento en términos de cuidado de piel y eso? O sea, ¿que uno ya sabe que pasó esa frontera preventiva o nunca es tarde?
13: No, realmente nunca es tarde, pero sí hay una frontera preventiva. Realmente no todo el mundo llega a nuestras manos con la intención de prevenir. Hay muchos que llegan con la intención de reparar, y reparar desde la medicina estética no invasiva, que es a lo que nosotros nos dedicamos, es mucho más difícil. Cuando tú llegas con un rostro bien puesto, cuando la flacidez es mínima, cuando las arrugas están incipientes, cuando la piel no está supremamente tostada por el sol, ahí podemos hacer un trabajo de envejecimiento saludable mucho mejor que cuando tú me llegas ya súper expuesto, con las arrugas muy marcadas y con la piel muy, muy plácida. Ahí me toca empezar a reparar, y reparar implica devolver el tiempo, y devolver el tiempo no es una tarea fácil. La piel está viva y nos va a responder, y la vamos a estimular desde diferentes puntos estratégicos para poder hacer que ese retorno sea progresivo y paso a paso, pero desde la medicina estética no invasiva, reparar no es tan fácil, requiere mucho tiempo, y lo que nosotros hacemos no es quirúrgico, entonces no es de ya para ya. Sí que se puede tratar cuando el tema ya está avanzado, pero las expectativas tienen que ser un poco más aterrizadas, porque claro, no hay varitas mágicas para devolver una piel que está caída a un contorno mandibular nuevamente delimitado y definido. Entonces, nunca es tarde para tratarte, pero para prevenir, sí deberíamos hacerlo desde una edad en la que el tejido está bien, la piel está bien, las arrugas no están completamente marcadas o cicatrizadas.
1: Doc, claro. Con el tema de las vitaminas, ahorita hablabas también de la aplicación del fotoprotector cada 4 horas, pero digamos en el caso de las vitaminas, el Botox, obviamente pues lo que tú has mencionado durante la entrevista, que cada caso obviamente pues es particular, es individual, pero más o menos en promedio, ¿cada cuánto debería aplicarse una de estas vitaminas al año, por ejemplo? ¿Una, dos veces o cada cuánto en tiempo?
13: Depende de lo que escojamos. Yo pues que realmente trabajo en esto y vivo de esto, cada cuatro meses aplico algo en mi piel para que mantenga la luminosidad, mantenga el glow y para que sea una piel suficientemente sana.
12: Cuando dices cada cierto tiempo le aplicas, ¿es un mismo producto que tú tienes o va variando para que
13: me inyecto algo.
12: Digamos, yo tengo Radiez, ¿es eso? No, Radiez es cada 2 años.
13: El Radiez es un bioestimulador de colágeno, ese no, ese solamente se pone una vez al año de forma preventiva, ese solamente tienes que hacerlo una única vez por año, Y me va a ayudar a producir algo de colágeno y a evitar que la piel y el colchón de colágeno que nosotros tenemos, del que les hablaba hace un segundo, se vaya adelgazando. Entonces, ese es una vez al año. Pero en términos de glow, de como luminosidad, de brillo, de lo que estamos hablando previo, cada 4 meses es un buen tiempo para aportarle algo a la piel que le ayude a mantenerse con buena nutrición, además de la rutina de skincare día tras día, juiciosos y constantes.
11: Okay. Doc, y te iba a decir, ¿y el Botox cada cuánto lo recomiendas? Para una
13: 4 meses también.
11: También cada 4 meses.
13: Sí, ay, pues esto es como una campanita de Gauss. ¿Han visto las campanitas de Gauss donde tenemos un promedio acá, unas personas salidas del promedio hacia lo positivo y unas personas salidas del promedio hacia lo negativo? La mayoría nos convertamos en un promedio de 4 meses. Pero hay personas muy afortunadas que te vas a encontrar en el camino que te dicen, doctora, si a mí me duró 6, me duró 8. Y hay otras que dicen que eso a mí no me sirvió, a mí me duró 1 mes, me duró 1 mes y medio, me duró 2. Entonces la mayoría de las personas nos comportamos en un medio de 4 meses.
1: Porque hay unos que están también preguntando, los también que hacen ejercicios, lo que están, digamos, con el tema del deporte también, que o que utilizan también un poco más las expresiones de la cara, puede que le dure un poco menos, eso impacta o no tiene mucho que ver, no incide mucho.
13: Cuando hacemos ejercicio, el metabolismo está mucho más activo. Entonces, la eliminación de los productos puede ser un poco más rápida, porque todos estos productos son biocompatibles. Quiere decir que tu cuerpo está intentando eliminarlos todo el tiempo. Tu cuerpo está intentando que se vayan. Por eso la toxina tiene un tiempo de duración, el hialurónico también, los bioestimuladores también. Entonces, cuando tú haces más ejercicio y tu metabolismo está más activo, tu sistema de defensa está más competente y puede hacer que tu cuerpo elimine más rápido la toxina que en otras personas. Por eso, a veces, pero a mí no le pasa tanto, a todo el mundo. Sí. En medicina, dime.
12: A mí no me dura tanto.
13: Tal cual. Ajá. En medicina, desafortunadamente, 2 más 2 no es 4. Cada organismo es un mundo individual y lo que para ti funciona de una forma, para mí funciona de otra, y claro, para alguien más va a ser en un tiempo distinto. Entonces, no es como que haya una planilla de registro para todos, sino que cada cuerpo se va a comportar de una forma diferente y el metabolismo inevitablemente activado va a hacer que el cuerpo se lleve más rápido los productos que le podamos inyectar.
11: Doc, para seguir con el tema del Botox, nos pregunta Jenny en nuestro TikTok, ¿el Botox no me va a hacer ver inexpresiva?
13: Mira, realmente cuando aplicamos Botox tratamos de conservar algunos movimientos que me permitan dar algo de naturalidad. Entonces, uh-huh, yo lo tengo puesto hace 15 días y mira que yo puedo mover un poco mis cejas. Puedo mover un poco mis cejas, puedo fruncir un poco mi ceño, pero no logro hacer media arruga por ningún lado. Depende de cómo lo apliquemos. Si aplicamos mucho, podemos lograr que no se mueva nada, que esta parte de acá esté completamente quietica y sí que va a haber algo de inexpresividad. Y eso es de gusto. Yo tengo pacientes que me dicen, doctora, a mí déjeme tieso, que no se me mueva nada.
1: Cara de máxima velocidad.
0: Cara de póker
1: de máxima velocidad.
13: Cuando ponemos un poco más al inicio, pues también hacemos que esa curva de eliminación sea un poquito más larga. Entonces puede ser que las primeras 2 semanas tú te sientas muy tiesito, pero luego la tercera semana ya va a empezar a recuperar movilidad, y la cuarta un poco más y la quinta un poco más. Entonces es un poco de gustos. También tengo pacientes, o por lo menos en mi caso, a mí me gusta que se me muevan mis cejitas, que se me mueva mi entrecejo, que me vea ligeramente fresca y no completamente paralizada, porque digamos que nosotros y en la clínica somos de un team supremamente natural y que estas cosas no se noten. Entonces no es como que te vaya a paralizar si no queremos, pero el efecto de la dificultad en la movilidad es súper transitorio. Con el paso de los días vas a ir recuperando movilidad y cada vez se va a ir viendo un poco más fresco.
1: La diferencia entre el uso de Botox, dale, y esperma de salmón, ¿cuáles son o qué puede ser de pronto mejor? Entre, okay, el Botox y el esperma de salmón, que están preguntando.
13: El Botox principalmente se usa en este tercio, en la frente, en el entrecejo y en el contorno de los ojos. Esos son los principales músculos. Se puede usar en muchos otros. Se usa, por ejemplo, en el cuello, también se usa para calidad de piel, pero para lo que principal usamos el Botox es para este tercio superior. El esperma de salmón se usa para calidad de piel. Tú con el esperma de salmón no puedes disminuir la fuerza de contracción de un músculo. Es decir, yo te puedo poner Botox acá, esperma de salmón en toda esta zona y no voy a lograr que tu músculo no se mueva. Tú vas a seguir gesticulando con la misma fuerza, con una piel más luminosa, pero con la misma fuerza de gesticulación. En cambio, la toxina, el Botox, realmente bloquea el músculo. Hace que la comunicación entre tu neurona y tu músculo no funcione. No se comunican de forma correcta. Entonces tu cerebro va y dice, oiga, mueva el entrecejo. Y el músculo dice, no puedo mover, no muevo. Entonces hay una dificultad para el movimiento muscular. con el esperma de salmón lo que hay es una mejoría en la calidad de la piel.
1: Okay.
3: Doc, nos preguntan mucho por el tema de la esperma de salmón y nos preguntan dónde se consigue y digamos cómo es la aplicación, porque al principio estaba, había como la confusión, ¿no? No es como algo que tú digamos usas en tu cara como parte de tu tratamiento facial, sino que es algo que va uno a un experto y se pone, ¿verdad? Y se inyecta, por así decirlo.
13: Tal cual. También tienes las dos opciones, ¿no? Okay. Ahora, como la rutina de skincare, pues se ha vuelto una necesidad casi que de la canasta familiar. Hay muchos productos que incluyen esperma de salmón dentro de sus componentes. Entonces, se pueden conseguir productos tópicos. En Colombia no son tan comunes, pero en Corea tú vas caminando y hasta la comida tiene esperma de salmón. O sea, todo realmente tiene esperma de salmón porque su cultura está un poquito más adelante en términos de cuidado facial, y de skincare y de protocolos de belleza que la nuestra. Entonces, en Colombia no son muchos los productos tópicos que tienen esperma de salmón, y los procedimientos de los que hablamos con esperma de salmón son inyectados, son productos que ingresan al país ya hechos, normalmente provenientes de Corea, que ponemos en una jeringa y ponemos en toda la piel dentro de cabina. Lo tiene que hacer un médico y lo tiene que hacer en una clínica pues previamente habilitada para este tipo de tratamientos.
3: Yo tengo nos puedes, dale, Cris.
1: Una verdad, mentira o mito que si se deja aplicar Botox después la cara se le va a arrugar más o va a adquirir como un poco más de envejecimiento, o eso es un mito.
13: Es un mito, ¿sabes qué? En realidad, lo que hablábamos hace un momento, el Botox previene la marcación de la arruga quieta, de la arruga que tú tienes ya cuando no estás gesticulando. Si vemos una cara envejecida, de hecho, mírense al espejo todos y revisen si hay alguna marca que tengan sin gesticular. Si en el espejo tú tienes una línea que no estás moviendo las cejas y la línea ya está, pues esa es una línea estática de gesticulación. Entonces, el Botox va a evitar que esas líneas se marquen. Si tú te lo pones durante un periodo de tiempo y luego ya no te lo pones más, pues vas a empezar más tarde a lastimar esa piel. Entonces, más tarde se va a empezar a marcar esa línea estática propia de la gesticulación. Entonces, en realidad, no es verdad que con el Botox pueda empeorarse el envejecimiento. Cierto es que cuando tú te pones Botox y luego el Botox se va, pues sientes que, mejor dicho, estás ultra arrugado porque pasaste 4 meses de tu vida sin una gota de gesto. Entonces, claro, cuando se va el efecto, pues fue pucha, volver a la realidad es durísimo.
1: Es
13: pero
1: más
13: no
1: impresión, más no que acelere el tema
3: claro,
1: de la arruga.
3: La que cualquier otra cosa.
12: Exacto.
1: Es como la impresión.
3: Doc, con el tema capilar funciona lo mismo que con el tema del cuidado facial, en el sentido de la piel, que hay como temas para prevenir esto que muchas mujeres pues dicen que con el tiempo se sienten que ya no tienen casi pelo, que el pelo no es igual de abundante, ni la calidad, o el hombre que empieza ya a tener como diferentes espacios, como que siente que pues va teniendo alopecia. ¿También hay temas para prevenir el tema capilar?
13: Sí, claro que sí. Digamos que hay diferentes escenarios. Hay escenarios en los que solo queremos cuidar el pelo un poquito y tenemos un pelo sano sin ninguna condición patológica. No hay una enfermedad de fondo, entonces solamente queremos que esté fuerte, que esté bien, que esté sano, y ahí podemos preventivamente hacer algunas cositas de vez en cuando, tal vez un plasma, tal vez algunas vitaminas inyectadas. Pero en los hombres, normalmente, muchísimos hombres tienen algo que se llama alopecia androgénica, que es una condición crónica del pelo hereditaria genética, y van perdiendo normalmente toda la zona frontoparietal, que es la zona de las entradas, y va avanzándose esa pérdida cada vez un poco más. Entonces, cuando el hombre identifica y se diagnostica con una alopecia androgénica, es justo el momento en el que tiene que empezar a cuidar su pelo para el resto de la vida, porque o si no, evidentemente va a quedar calvito y se le va a caer. Entonces, para los hombres es mucho más importante hacer ese diagnóstico a tiempo y poder empezar a proteger el pelo a tiempo antes de que se haya perdido una cantidad poblacional importante y ya no se pueda recuperar.
3: O sea, que puede hacer tratamientos antes para que el pelo no se le vaya, no se le siga cayendo a ese mismo ritmo. O sea, si una persona detecta sus 35, venga, es que ya no.
1: Vargas, no se le puede sacar ya
12: nada.
3: No, que se detecte anticipadamente que se está cayendo el pelo, la persona podría hacer tratamientos preventivos de tal manera que no llegue tan rápido a la calvicie o que no llegue a la calvicie.
13: 100%, tal cual. Ese es el objetivo, pero mucha gente lo empieza a hacer tarde. Mucha gente dice, ah, ya se me cayó el pelo, pues pucha, tengo que hacer algo. Y ahí ya es un poquito tarde en realidad para tratarlo con fuerza.
3: Nos preguntan si recomiendas el plasma en la cara.
13: es lindo, no es mi tratamiento favorito, si me lo preguntas.
11: Es que creo que eso fue como antes, ¿no? Como
12: que dura poco.
11: Ya se han modificado muchos tratamientos que creo yo que se sienten más avanzados, ¿no?
13: 100%. Es lindo, no es malo, es muy bonito. Yo no me lo hago en mí porque hay cosas mejores, que hay cosas que aportan mucho más, porque pues ya las han podido preparar de formas distintas en laboratorios diferentes. Entonces, si bien es lindo y funciona, y para pacientes muy conservadores que le tienen mucho temor a este tipo de inyectables, pues funciona bien, pero hay opciones y alternativas más contundentes para calidad de piel.
11: Doc, las mejores marcas, así sean costosas, digo porque entiendo que estas marcas, entre muchas veces hay como diferentes rangos, pero se entiende que funcionan muchas que son muy costosas, independientemente de los precios, las que tú digas, vea, estas son las marcas de skincare que son más científicamente comprobadas para prevenir.
13: Bueno, hay muchas y hay costosas y no tan costosas que son muy buenas. Entonces, por ejemplo, SkinCeuticals es una muy buena marca, Filorga es una muy buena marca, Alastin es una muy buena marca, ZO es una muy buena marca, y todas esas son una gama de productos premium que son costosos, pero pues que tienen mucha ciencia de fondo. Cuando un laboratorio invierte más en estudiar el producto, en hacer ensayos, en hacer ciencia, pues hace que su producto tenga un costo mayor, porque no es lo mismo ir y mezclar y sacar al público que ir, mezclar, estudiar, poner un artículo científico, hacerlo aprobar por aquí y por allá y sacar al público. Entonces, claro, esas marcas que te acabo de mencionar son marcas premium con mucho fondo en estudios y que son un poquito costosas, pero hay otras medias que son muy buenas, que también tienen ciencia de fondo, como por ejemplo SBR, que es una marca francesa, Eucerin, Isdin, son marcas medias que no son tan costosas, pero que tienen un buen impacto y que tienen buenos estudios y estrategias detrás de del producto.
11: Pues Doc, te agradecemos mucho por toda la claridad y que nos digas por favor tus redes, dónde te encontramos, dónde te podemos visitar para todas las personas que estén interesadas en este estudio personalizado y en estos tratamientos.
13: Bueno, nosotros estamos ubicados en la calle 110 con novena, en el edificio de Pacific, frente a Santa Ana. Tenemos en redes sociales arroba doctora María Paula Bello, ese es digamos que mi Instagram, y arroba belmedicinacol, que es el de la clínica como tal. Y se pueden comunicar con nosotros al 311-805-8080, ese es nuestro número de celular, ahí nos pueden escribir por WhatsApp o llamarnos.
11: 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Pues Doc, muchas gracias por estar hoy con nosotros justo en el Día de la Belleza en Vibra.
13: Un placer, gracias. Muchas gracias a ustedes. Feliz día.
11: Gracias, Doc.
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11: Y se patearon la entrevista ustedes con ese pañal, ¿no?
1: Uy, sí, eso ya está.
12: Ay, yo lo tengo puesto y se me había olvidado.
1: No, a mí no, porque me empezó a dar como una calocha, como un calocho.
11: Pero es que te quitaste la ropa horrible.
1: No me quité la ropa.
12: Ah, yo sí.
11: No, ya necesito solo con el pañalito. Ya venir a contar esta experiencia. Estoy súper incómoda, no puedo más. No. Yo, ¿qué?

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4: Sí. Ay, ¿cómo vamos con el pañal? Son las 8:49. Cris, ¿cómo, según la experiencia que has tenido hasta ahora? Porque es que la verdad es que debemos confesarle a los queridos oyentes que nosotros íbamos a hacer la sección del pañal, pero teníamos a nuestra invitada que no queríamos dejar de, mejor dicho, preguntarle muchas cosas porque el tema de los tratamientos, pues es un tema que nos interesa mucho. Pero nos agarró la entrevista con el pañal y uno puede decir, no, pero es que se nos descuadró. No, me parece perfecto porque esto le ha permitido a Cris y a mis compañeros experimentar lo que es tener un pañal y que Cris decida si se va para el Cordillera con pañal o sin pañal.
5: Yo creo que es que primero tenemos que averiguar bien cómo es que se usan, porque es sin nada de ropa interior debajo, o sea, se pone el pañal encima la ropa interior.
6: Pero para que se va a poner ropa interior.
4: Sí. Pero cómo pues, te vas a poner, si te hace chichi, te va a hacer muy incómodo, claro, con los cucos primero, los cucos lo absorben, Cris.
5: Pero. No. Pero y después si me quiero quitar el pañal.
7: Se lo quita.
5: Y botarlo y pues tengo ropa interior.
7: Claro, es que por eso yo pienso que toca llevar la ropa interior en el bolsito.
6: Sí, pero no puedes.
4: Claro, pero puedes llevar.
7: ¿Cómo? Porque si te haces pipí, digamos que es como, yo siento que esto es más como para guardar una miada porque no pude. Claro, sí, pero es que cargar 6 miadas en este pañal durante un día, eso debe ser horroroso.
6: Pero el pañal tendrá número de miadas.
7: Sí, dice 6, digamos. ¿Ah, sí?

0: Canalitos, dos veces.
1: Ustedes nos ven el pañal. No, o sea, no, es que no se ve. O sea, yo pensé que se iba a notar mucho. A ver, pónganse de pie.
2: Yo me lo tengo que quitar.
1: ¿El pañal o no? Ah, Cris, ¿tú lo tienes? Yo lo tengo.
2: Yo lo tengo puesto y Vargas también.
0: Sí, yo lo tengo puesto.
1: No se ve. O sea, no, lo que se ven son sexys. Cris se ve muy sexy, compañero.
2: No,
3: sexy,
2: sexy. Eso se ve uno.
1: Pero no se nota para nada.
2: Eso es el plus que no se
1: nota. Increíble.
2: Claro, que pasa que el pantalón que tiene Vargas lo favorece muchísimo, porque es un pantalón ancho. Entonces, mira, es que a Karencita
1: a ver,
2: no se le nota mucho, pero es que si
4: se agacha, se le salen las alas.
1: Sí, pero por delante no se le ve.
2: Sí, te ves más caderosa, te ves más ancha.
1: A ver.
2: Te ves sospechosamente más ancho.
1: Supongamos que se me cae algo en el concierto.
0: No, pero no se le dé la pata de camello, no se le ve mal.
1: Y digo, ¡ay, se le cayó!
2: Sí, ay, baila. Sí, claro, se le ve todo.
0: Baila, marica.
2: No, se ve raro.
4: Hasta los miados se le salen.
0: Sí, sí, yo siento que se le va a ver el berrinche.
2: Se le va a ver el amarillo.
1: No, espantoso.
2: Se le va a ver el amarillo. Pero, o sea, para chorno.
1: Imagínense que yo tuve que usar pañal mucho tiempo, fue terrible. En los aviones. Resulta que yo tenía, a mí me tuvieron que hacer la histerectomía y fue porque mi útero, o sea, no era, no estoy hablando de un periodo abundante, no, olvídense de un periodo abundante. Yo estaba con una persona y como me pasó un tema muy particular, o sea, era como que no paraba de sangrar de corra para la clínica. Y en ese momento me dijeron, no, pues hay que tener el pañal por si acaso, o sea, no sabemos qué pueda pasar, tienes que viajar a Colombia para que te operen. Y yo en cada escala era como, fue pucha, una cosa súper arriesgada y me tocaba usar pañal por si acaso. No, qué sufrimiento, o sea, no, se talla muchísimo, eso era muy incómodo y uno ahí con pañal y no, terrible, es muy incómodo, pero
2: no, ¿cómo si es? Para no el sé si Vargas que, no, que se quitó el boxer.
0: Yo me siento normal.
2: ¿Sí?
0: Normal.
2: Si a veces dos favores, dos puntos a favor. Uno, se quitó el boxer y dos, el pantalón, sí, que es súper cómodo, entonces sí, sí
4: ayuda.
2: Le ayuda muchísimo.
4: Es que este sí,
1: pero Vargas,
0: dime mi amor.
1: La pregunta es, ¿serías capaz de hacer chichi con el pañal? O sea,
0: he intentado
1: pañal,
0: traer, yo sí podría. soy capaz, pero el tema es que, a ver, ¿sí? Me pasaría lo mismo que Pollo,
1: yo
0: tal
1: no
0: vez,
1: podría.
0: Que la mente puede tener el deseo, pero sí, ¿cómo hago
2: hay
0: la,
2: una
0: acción,
2: predisposición.
0: La acción de la micción? Sí,
1: claro.
0: Claro. Entonces, porque digamos, me pasaría como me pasó ahorita el fin de semana, o sea, me demoré mucho, pero lo tuve que lograr, o sea, como que
1: claro,
0: por fin,
2: ya como
0: calma,
2: que tocado.
0: Sí, sí, ya tocado, entonces me imagino que en un concierto también toca esperar a que le agarre ya uno, porque hay gente que lo puede soltar como si nada.
4: Yo lo puedo soltar como si nada.
0: Amiga, usted lo deja como
1: ¿sí?
0: si nada.
1: Sí, tú podrías sí. hacer chichi ahí como si sí, nada.
0: Bebé, pues
1: si
0: vieron.
4: Si no mucho, sí.
0: Eso empezó a
4: sonar. O sea, si estoy así ya, que ya no puedo, claro, pues lo dejo ir, lo dejo ser, que fluya.
2: De que más fácil,
0: mi amigo.
1: Como todo, que fluya. Bueno, estamos a la expectativa de lo que va a pasar este fin de semana.
4: Y
1: esto con
4: dice
1: el
4: que tiene control de olor, además, Karencita.
0: Ah, tiene control de olor, o sea que se puede ir uno con puro miedo de cerveza.
1: O sea, pero esto que, ¿dónde tiene el control de olor para yo entender? O sea,
0: ¿por qué
1: esto
0: no desbarata el la vaina, rompe el la vaina?
1: Mire, el
0: ¿no?
1: mío tiene esto, o sea, hoy claro, esto tiene, se ve que este pañal, lo estoy mostrando aquí.
0: Al
1: se
0: revés.
1: Se ve como que tiene.
2: Ah, aquí sí, las veces. El de nosotros tiene dos veces
0: sí, dice dos
2: de
0: veces.
2: Absorción.
1: ¿Dos
2: sí.
1: cargas?
2: Dos
1: no,
2: cargas.
1: Ay,
4: dos veces más rápida la absorción.
0: Ah, estúpido.
2: Ah, estúpido.
0: Yo leí igual que el pollo, qué bruta.
2: Yo leí igual.
0: Pongando cero.
1: Ustedes cayeron en la publicidad.
2: Ay, caí. Yo le hice los dos veces y yo.
0: No, aguanta,
2: le chichi dos veces.
1: El mío dice: para personas activas.
4: Y pasivas, ¿no?
0: Entonces me lo quito, me lo quito.
2: Entonces, ¿quién se lo va a quitar? ¿Vargas y qué?
1: Dice, escala de absorción 10 de 10, unisex, súper abundante, absorción súper abundante. O sea, según lo que promete este paquete, uno se puede pegar una miada o varias miadas tremendas. Además, no. Pero tiene salvia y té blanco. Yo, ¿para qué quiero que tenga té?
4: Té blanco.
0: No sé, para que te la acaricie.
2: ¿Ese para la irritación? El té se usa para la irritación
1: para
2: de la piel.
1: Para
0: venga, Guaricha, yo creo que este té nada más es de un solo
2: para
0: uso.
2: Para cuando te orines.
0: Yo creo
2: para
0: que este pañal orines. De nosotros es de un solo uso porque no dice.
2: No dice, ¿cierto?
1: Sí. No, y promete y todo lo que el mío.
0: Sí,
1: es que
0: yo siento
1: sí me
0: que
1: fui de paca.
4: Es claro, pero así, si lo utilizas una vez, ya lo tienes que botar.
0: Ya, hay que botarlo.
2: Sí, no, lo que hice varias es como una orinada.
0: Una orinada y ya. No, no dos
1: pero
0: o tres
1: es que
0: como ayer hablaban
1: sí
0: de seis.
1: Pilos, nosotros no. Lady dice que haga la prueba con agua. Claro, listo. Entonces espere. agua.
2: Pero Karencita, es que esa prueba la eliminaron de los comerciales porque el agua no funciona igual que...
0: Sí, porque los orines son más densos.
2: Claro, son más densos, tienen
0: más espesito.
1: Entonces no hago la prueba, yo ya me sentía toda científica.
2: No te va a funcionar igual.

0: Pues no igual, pero parecido. Al final es un líquido que fluye. Pero y verá, agua.
1: Listo. A mí lo que me gusta es que esa ribita, márcala, se sube bien.
0: Marca la cintura. Que se me desmanalga.
2: A mí me marca la piel, no la cintura, amiga.
0: No, así, a mí, por ejemplo, miren, me conviene completamente, salvo la incomodidad que tengo en la vaginita, porque yo soy como que aprieta. Me siento caderona. Me veo con un poquito de más.
1: Así caderona, si te ves.
0: Que salgan las alitas, por eso.
1: Caderona, si te ves. Menate. Sí, o sea, cuando Verita se levantó con el pañal, yo, uy, qué cadera.
0: ¿Le echo de a poquito o le echo de a mucho? Ay, no, qué tal se me moje todo. Bueno, va un poquito.
1: Pero si alguien, le coge la cola, ¿se siente el pañal? Como, yo siento que. ¿Qué es... tienes ahí? No.
3: Sí, claro, se debe sentir la textura.
0: Sí, se siente.
3: A ver, Steph, coge la cola, Cris.
1: Es como tonificar.
4: No se siente.
1: Que se siente,
4: ¿no?
1: Duro.
4: Pues. Se siente duro y acolchado.
3: A ver, cógeme. A ver, el mercado.
1: Y no es el pañal.
3: ¿Se siente?
4: El paquete no.
1: El paquete en coordinador.
0: Pero vas a coger puro pañal, tranquila. Tranquila, Steffi, vas a coger puro pañal. De aquí a que llegues al mercado.
2: Mi amor.
4: Micro fitness.
3: Lo dejaron, pero...
2: micro.
0: No, pues porque hay puro pañal. O sea, ¿qué va a llegar uno ahí si hay puro pañal? Semejante paquete de pañal. Es muy difícil.
1: El ladrón juzga por su
0: producto condición.
1: Carecita juzga por lo que le tocó a ella. Es normal.
2: Por lo que ya 20 años.
0: No, personal. Me refería a que por lo menos yo veo que
1: tampoco,
0: el pañal
1: si
0: es grueso. Bueno, voy a seguir con mi prueba porque ustedes todo lo mal. Oiga, buenísimo. Mire todo el agua que llevo y eso. ¡Ay, se me salió!
3: Sí. Buenísimo.
0: Buenísimo. Ay, no, preciso. Sí, no. No aguanta tanta orinada. O sea,
1: no,
0: toca orinar.
1: No, pero es que lo que pasa es que no le echaste es bien, Karencita.
4: Karencita, es que se te salió por el hueco de la pierna.
0: Claro.
4: El agua. Pero, pues, normalmente uno no tiene una fuente.
3: Sí, claro. Y uno así.
0: Y uno tiene ahí atravesada la pierna. Ay, venga, que no se me moje el computador. Ay, Dios mío. Listo,
1: lo que dice Mayeli, pero una desvestida se desilusiona, por eso toca quitárselo uno cuando sale del festival, ir al baño, quitárselo
0: y
1: llevarse los boxers ahí.
0: Y lo que dicen, se salen porque porque no está puesto, pero si estuviera puesto, yo aquí estoy sacando con disimulo, pero si estuviera puesto, y aquí esta vaina no me seca y se fue como un
3: desastre. Yo pensaría que la que más sabe pañales es Karencita por lo que ha tenido hijas.
0: Ah,
3: sí. ¿No te acordabas que tenía sus hijas?
0: Ah, pues sí, pero es que el pañal con los hijos funciona. He tenido hijas.
3: Igual,
0: pero
3: no,
0: todavía
3: claro.
0: Incontinentes a cargo, es como diferente. El pañal de los niños se amarra, se les pone cremita en la cola. No sé, la dinámica era como otra.
1: Ah, pero que también pueden ponerle cremita en la cola, claro.
0: Sí, toca poner cremita en la cola. Porque, Cris, no sé si barguitas no sienten como una. No es una quemazón, es como una.
2: Amiga, yo me siento como si fuera mi piel, tranquila, relájate, ¿sí? Yo no le tengo problema.
1: Tengo boxer debajo, entonces sientes como que me acalora, como que tengo.
2: No, porque no.
3: Yo me lo tuve que quitar porque sentía muy caliente, pero claro, es que el pantalón me quedaba ajustado, entonces me sentía caliente.
2: Y además ropa interior, tenía ropa interior.
3: ¿Cómo se dice calocha, no? En el caso de los hombres.
2: Calopi. Calor en el pipí.
0: No, yo no sé, pero yo siento una.
2: Calover.
1: Calor en la verga.

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20: Y hablando un poquito de actualidad, les contamos que ha causado revuelo el resultado de la prueba PISA 2025, porque el resultado pues lo estamos conociendo ahora y tiene que ver con que pues ha disminuido como el porcentaje o más bien la calificación en diferentes materias, especialmente en matemática y lectura, y ya no solo pues digamos en el contexto colombiano, que en el contexto colombiano tendría pues alguna explicación, como que por ejemplo se está haciendo la prueba incluso en lugares donde antes no se hacía, en lugares donde la educación pues estaba mucho más marginada, pero es un tema que también opera a nivel mundial y en países, digamos, muy reconocidos por su educación, como España y otros lugares. Una de las cosas que más ha llamado la atención es que justo en donde más se ha visto afectado el resultado es en los chicos que son de estratos económicos, digamos, beneficiados, bendecidos y afortunados. Y ha causado mucho revuelo y yo creo que hay una pregunta importante y es, ¿será que este tema de la nueva educación, del tema de las nuevas formas o el tema de la tecnología está afectando la capacidad de nuestros hijos para lograr resultados, para, no sé, para académicamente lograr más cosas? ¿Cómo lo ven ustedes?
1: No, quedamos de culo para el estanco. Estamos mal, o sea, estamos mal porque de las materias en la que cierta Carecita ha estudiado, que fue matemáticas, lectura y ciencias, lectura de hecho, pues fue de las peores que sacó, aparte obviamente no siquiera solamente refiriéndose a Colombia, sino a nivel
3: mundial.
1: Mundial,
20: exacto. Mundial, claro.
1: Entonces, a Colombia le fue mal. Muy mal, de hecho, como de sexto quedó en Latinoamérica a nivel regional, pero pues estamos hablando de un nivel global y sí, seguramente pues el tema de las aplicaciones, de la IA, de todos estos, el uso de esta tecnología, pues sí está haciendo a que caiga un poco la educación.
3: Yo tengo una duda porque finalmente la lectura siempre ha sido de nicho. Un ejemplo, y así no existiera la tecnología, la gente siempre era bajita el porcentaje de personas que lean en la vida. Yo creo que es que cuando existe la IA, pues ya tiene otra aventura más para hacer en la, es decir, otra opción para distraerse, pero ya estaba de otra manera, cuando no existe la tecnología estaba que la charla, el trago, la fiesta, la rumba. Ahora es que funciona esto, pero sigue haciendo el mismo efecto, igual como si existiera o no existiera, ¿no?
1: No te entendí.
20: Pero sabes que cambia mucho el efecto en el cerebro. Por ejemplo, tú dices, no, yo me iba a hablar con los amigos a tomar cerveza, no sé qué, eso tenía un efecto muy diferente. Yo lo veo en mis hijas y debo decir que lucho mucho con eso. No sé si lo ven las mamás y los papás. Es que para los niños, tú no sabes, mi amor, no existe un proceso. O sea, ellas quieren una cosa y la quieren ya. Sí, mamá, claro. Quiero la bicicleta, ya, quiero esto y lo quiero ya, y yo le digo, hija, o sea, todos los días me la paso diciéndole, esto es un proceso, querían hacer una venta de garaje, entonces salen y montan la venta ya, y al otro día guardan la venta, no, al otro día no, a los minutos cierran la venta, porque es que ahora queremos hacer estas figuras de yeso que vimos en internet y las queremos hacer ya, y para mí es tan como tan frustrante tratarles de explicar, pero lo peor es que también a veces siento que van a ese ritmo, imagínense que les compramos las bicicletas, después de que querían las bicicletas ya, entonces yo no, vamos a aprender a esperar, tranquilas, y esperar es 5 días, ¿no? Y para ellas es una tortura, mamá, es que llevamos 2 días esperando las bicicletas. Y yo dije, no, les compro las bicicletas, me voy a poner a enseñarles, y entonces de aquí a 3 días, 4 días montan bicicletas. No me lo van a creer, las chinas les entregué las bicicletas a la 1 de la tarde y a las 5 de la tarde montaban bicicletas, se los juro.
3: No, yo le creo.
20: Yo decía, pero... O sea, yo le tuve el sillín, yo me acuerdo que a mí, mi madrastra me tuvo el sillín 8 días seguidos, me decía, va sola, y yo seguía y me caía como una bola y me pegué. No se pegaron ni una sola vez. Y yo decía, pero, ¿cómo? O sea, te lo juro que yo decía, no entiendo. O sea, yo decía, practicaron a escondidas mías, alguien le regaló bicicleta con rueditas y nunca me contaron. No, una velocidad para todo, que yo quedé aterrada cuando llegan y me dicen, o sea, yo primero la sostuve un rato, me tuve que entrar a hacer una cosa, justo estamos en el Día Especial del Amor y la Amistad, cuando me grita Simona, ¡ya lo logré! Y me asomo, no, dando vueltas, lo mejor, yo Lucho Herrera se le quedó en pañales, y yo, ¿pero cómo? O sea, ¿qué es esta velocidad del mundo? Y no sé, y sí me parece que es que todo es ya, y el tema del scrolling es tenaz, porque es como, ya quiero esto, claro. Ahora quiero esto, no. Y una de las profesoras que entrevistaban decía, ¿no? Es que yo siento que estoy en clase y digo algo, y es como si el niño me quisiera hacer así.
3: Como chuleado.
20: Como ya,
1: scrollear.
20: Ya. Sí, como
1: pasarla a la siguiente clase, sí, o sea, como ya chuleado. Como
3: si es que eso ya funciona por afán, es que la gente...
1: Claro, es que el ritmo no de la velocidad en la vida ya, o sea, ahora uno escucha las notas de voz a 1.5, o incluso...
3: Sí, pues, yo todos, sí.
1: El tema de la scrolleada, el tema de la rapidez, de la inmediatez.
3: Los reels.
1: Todo tiene que ser ya, los reels, que todo tiene que ser cortico y que todo tenga que ser resumido. Ya si tú duras más de 3 segundos, es mucho en una historia, entonces ya quieres seguir scrolleando, ya si no te atrapa, o sea, ya el tema de la agilidad y el tiempo, la temporalidad ha cambiado muchísimo. Y todo tiene que ser eso, inmediato y ya, y consumirlo rápido, el consumismo también está rapidísimo, entonces si es un tema que hay
20: tenaz, que estudiar, y que toda la información está ahí, entonces ellos dicen, yo qué necesito, yo sí creo que obviamente la educación necesita una modificación. El colegio que yo aspiro a meter a mis niñas y que lo vi, me sorprendió mucho que enseñan robótica, y obviamente la matemática en la robótica no funciona como, bueno, ya es esta operación, no, pero una de las cosas que más preocupa de la prueba PISA, porque mucha gente puede decir, no, es que la educación ha cambiado, es que justamente tiene que ver con solución de problemas, ¿no? Que es una cosa que tú vas a tener toda la vida, y es ver que los niños pues no tienen la capacidad de resolver problemas y de yo creo que una de las cosas que más ve uno tremendo es como que uno tenía mucha capacidad de superar la frustración. Como no pude hacer esto, pero entonces pues no importa, lo voy a intentar después. Es como no existe la frustración, por lo que ustedes dicen que tengo que lograr todo ya y tengo que hacerlo ya.
1: No, y si no lo logra, lo pasa la página. O sea, tampoco.
20: Exacto, si no lo logro, no lo hago. Exacto.
3: Sí, ellos no se quedan sufriendo.
1: Sí, la mayoría entonces, no creo no. que ay, next. No es como que sí, como que
20: next,
1: ya,
20: next, es como, sí, no existe. Y que, por ejemplo, pues muchos neurocientíficos y muchos expertos como María Estapa y de todo siempre dicen, está muy bien la lectura en electrónica y de todo, pues ya que la gente va a leer, que lea como sea. Pero de lo que tú decías, Varguitas, dicen que cuando tú tienes un libro, o sea, el ejercicio que hace tu cerebro, lo que hace, lo que mueve mentalmente, la fantasía que te genera, pero también el hecho de pasar la página, de tener el tema escrito, genera un tema en tu mente muy distinto al que tienes cuando estás leyendo a través de una pantalla, que tienes luz, que muchas veces también tienes la tendencia de saltar de un tema a otro y no es lo mismo que terminar una novela que al final te está llevando, pues sí, eso, como por un proceso.
1: Ejercitando el cerebro.
3: Ahí no, yo no sé ahí cuál será la diferencia, pero tiene que haber clarísimo entre leer el mismo texto en un libro y leerlo en una tablet.
1: En una pantalla.
3: Ajá, en una pantalla. Sí. Debe ser diferente, supondría yo.
20: Sí, total. Entonces, pues bueno, y también este tema, ¿no? Que dicen que en Colombia puede tener explicación el hecho de que uno diga el promedio pudo bajar porque lo que decíamos, ¿no? Que están entrando, o que está muy bueno esto, ¿no? Que como ya hay más acceso a la educación, entonces poblaciones que antes no, pero es que es un tema del mundo y que tiene que ver justo con que la preocupación, como este tema de estas personas que pagan súper colegios, el niño tiene todo, el niño tiene toda la tecnología, el niño tiene todo, y pues son los que más afectados están viendo, si lo midiéramos en el sentido de que pues son los que más mal les va en estas calificaciones.
1: Y lo que estaba viendo un video de Gregorio Pernilla que también hablaba, aparte del tema el tema del ya y el consumismo, es el tema lo que está diciendo Karencita, de lo quiero ya y sin el menor esfuerzo. Entonces él decía como que compartió una historia que uno de sus hijos precisamente también le había pedido como un dinero y él decía...
3: No saben disfrutar el placer ahí. Porque
1: y ni lo que le cuesta, entonces como lo que no le cuesta, hágalo fiesta. Uh-huh. Entonces ellos no tienen el sentido de eso, como me tocó trabajar duro para conseguir esto, ¿no? Claro. Es como que mi papá
3: no hay un
1: me
3: esfuerzo
1: da.
3: Para disfrutárselo, uh-huh. sino ya está, tenga. Sí. Entonces pues se les acaba de una la magia.
20: Lo de Gregorio Pernilla, no sé si lo tengamos por ahí, pero era muy impresionante porque no sé si viste, Cris, yo hasta ahora me entero, él cuenta que su papá cuando él nació tenía como 60 y pico de
1: 62
20: años.
1: 62 años,
3: ya era grande.
20: Pucha, súper adulto y que él lo veía cargar el peso pues de los troncos, que prácticamente como hacen
1: que le contaba su historia.
20: En Oriente, y exacto, y que él, todo era un esfuerzo. Que ese también me parece que es el otro lado, ¿no? Que para nosotros todo fue lucha y yo, por ejemplo, siento que estoy tan tan metida con la lucha que siento que todo tiene que ser luchado y me parece que está bien, digamos, bajarle un poquito el rating a la lucha, como decir, no todo tiene que ser sufrido y luchado a morir, pero sí, a mí me parece que el hecho de que los niños comprendan que las cosas, todo, construir una relación amorosa, construir una familia, tener un proyecto laboral, un proyecto que saques adelante, pues todo requiere un proceso y no es solo como el resultado y me parece que si hay como que cuestionarnos un poquito acerca de cómo darle todo resuelto a los niños, porque también somos una generación y yo lo vivo, que venimos como desde la culpa de no tuve tiempo para los niños, entonces queremos que los niños tengan todo, ¿no? Y es que es como también el efecto que genera un niño que siente que tiene todo. Vamos a escuchar lo que decía justamente al respecto Gregorio Pernilla en esta publicación que hizo.
4: Me dice uno de mis hijos, ¿sí? Uno de ellos me dice, otra vez el mismo cuento. Le dije, claro que se lo voy a echar. Porque mi papá me decía, cuando yo estaba en 1930, mi papá nació en el año 1912, imagínate. Como le he dicho, mi papá, cuando yo nací, mi papá tenía 62 años. O sea, yo soy hijo de un señor que ya estaba viejito. Viejito no, entero, entero. Y decía, yo cuando me estaba niño, me tocaba ir a la toma pública, ¿sí? Con un palo que me tocaba ponerme, como los asiáticos, que ahí he visto varios videos de los asiáticos, un palo para llevar el agua a mi casa. O sea, de la toma pública sacaba el agua y se la llevaba hasta su casa cargada en sus hombros. Entonces mi papá me echaba el cuento, me decía, porque era otra época, no era fácil, y en las condiciones de la familia le tocaba trabajar fuertemente. Eso por un lado. Entonces yo le digo a mi hija, le digo, a mí me ha tocado también duro, a mí me ha tocado también duro, porque todo lo quieren fácil. Hoy todos los pelados quieren todo fácil, sí, y que no les cueste absolutamente nada, el menor movimiento, solo que lo pidan que digan yo quiero esto, inmediatamente lo hacen. Entonces, sí, hay un video de un
20: futbolista. Me parece muy bien como él lo plantea, se escucha un poquito viejito, eso sí.
1: Yo a Valeria Gloria Pernilla me parece espectacular.
20: Sí, no, tremendo, ¿no? Porque me parece, sí, cierto, es muy chistoso. Pero además ya descubrimos que es un sex symbol, ¿te acuerdas? Que todas las mujeres, ¡ay, Gregorio! Obvio. No, yo no, para mí no es sex symbol, pero pues me parece que es como muy claro en lo que dice, por lo menos en esta ocasión. ¿Tú vas a decir, Cris?
1: No, total, Karencita, lo que él dice, que es muy consecuente también en lo que él comparte en sus redes sociales, es el tema de la crianza, el tema de los hijos, y el tema de lo que también dice, yo también, a mí me ha costado tanto que yo no soy ni de despilfarrar el dinero, ni estar en fiestas, ni estar en viajes, yo he invertido en finca raíz, quiero hacer también tener un plante para mi vejez, o sea, como que él también con el dinero ha sido muy consciente de lo que le ha costado, y asimismo yo creo que él quiere también introducir a sus hijos en esa dinámica de que todo es un proceso, de que todo tiene también un esfuerzo, que todo no es tan ya, y dice él, igual le iba a dar la plata al hijo, pero pues quería que él tuviera por lo menos eso en su conciencia, de que no es un tema de ya para allá, o de que pues salió de la plata, de que bajó del árbol.
20: Sí, total, claro. Y que sobre todo es como el tema de, es que ya hice esto, entonces ahora ya quiero lo otro. Ya hice esto, entonces, pero es que, Cris, tú no sabes lo que es. Yo no sé si Varguita lo veía con mis días en el Mundial, pero es como ya. Bueno, y eso que ese día, pues, esa vez por lo menos insistieron en la tienda y en vender, pero es que quiero este baile ya, quiero hacer esto ya, quiero hacer esto ya, quiero hacer esto ya.
3: Todo. Pero flaca, eso no pasa por estar conectada a la tecnología, pero ¿cómo la desconecta uno a las niñas?
20: Yo creo que en el tema de las niñas, nosotros les exigimos mucho en límites con la tecnología, o sea, mucho. ¿Qué vas a hacer hoy? No puedes tener más de una hora del iPad, y en esa hora del iPad, ¿qué vas a hacer? Puedes hacer Duolingo, les digo yo, okay, que les gusta mucho porque aprenden idiomas, o ¿qué vas a hacer? Que no sea scrolling, te puedes ver una serie, puedes hacer esto, pero no puedes hacer scrolling. Si vas a ver una manualidad, o sea, si qué pena lo mamá helicóptero, qué manualidad vas a hacer, y sí, muéstrame esa manualidad, porque la verdad es que, pues ustedes han visto cómo maquillan mis hijas y eso lo aprendieron, fue con la tecnología, entonces también bloqueárselas me parece que no tiene sentido.
3: De acuerdo.
20: Es como, ¿para qué lo vas a usar? Y yo sí busco mucho las tareas en ChatGPT, aquí en secreto, porque yo le pregunto a ChatGPT cómo le explico a ellas estas divisiones de forma fácil, porque uno se le olvida ya cómo lo hizo, y si me confundo delante de ellas, o bueno, también busco videos en YouTube, venga, explíqueme cómo les explico esta división. Entonces ChatGPT te dice, no, explícaselo así con estas manzanitas y no sé qué, y lo va a entender. Entonces yo borro el chat y, sí, hija, te voy a explicar aquí en papel, pero obviamente he buscado toda la información en la IA de cómo explicarle, porque si no, pues yo ya no me acuerdo de muchas cosas. Cuando les mandaron fracciones, yo...
3: Uy, yo no me acuerdo de las fracciones.
20: No, pues no.
1: Quedó uno fraccionado, mínimo como un múltiplo plano cartesiano.
20: Así quedó, o sea, yo.
3: Te sabes la teoría, pero la sabes aplicar.
1: Raíz cuadrada.
3: Yo no tengo...
20: No, pues no.
3: Raíz cuadrada con un hombre.
1: Yo ni sé cómo me grabé en matemáticas.
20: No. Uy, no, y menos en Colombia, que, o sea, en esa época nuestra todo era memoria, y uno, lo que dice Cris, yo, por ejemplo, siento que yo no estaba aprendiendo nada, yo no entendí nada. Yo hoy en día digo, pucha, yo todo lo vine a entender en mi vida laboral.
3: Claro, a mí también me pasa mismo.
1: No, aparte un señor Baldor que deja un poco de problemas ahí para que uno le resuelva.
3: Nunca lo entendí.
1: No, qué necesidad. No. Uy, no, cansón. No, si quería morirse, que se muriera, no deje tanto problema.
7: Resuelvan el problema de Baldor. Y nunca pudimos.
1: Y
3: al final del libro está la respuesta.
20: No, you know, ¿qué tal uno con esas fórmulas que uno no entendía ni para qué funcionan? Eso sí, yo agradezco en muchos nuevos temas de educación que se le explican al niño por qué la fórmula, por qué funciona. Ahorita hay métodos muy avanzados, diferentes al tradicional, que no, ese tradicional, sí, hijo de madre, no, de verdad, que me lo empaquen. Oh, no, mentira, que me lo empaquen, no.
1: Un libro que se llama Baldor.
20: Baldor. Hablando de cositas varias, imagínense.
1: Yo pensé que cositas ricas con Gregorio Pernilla.
20: De cositas ricas.
3: Ay, pero se hace enamorado, amigo.
1: A mí me parece que es buen polvo.
3: Sí, él se le nota.
20: ¿De verdad?
1: Sí.
20: Dicen acá que les parece como muy macho alfa.
3: Sí. Por eso, debe ser de esos que mi amor lo dejan a uno, pero como Bambi, caminando tembladita.
20: No, a mí no me gustan los hombres así como tan, esto es así y ya, y yo soy el sabio macho alfa. Me gusta más como un poquito más como...
3: Ay, ¿usted le gusta? Sí, a mi amiga le gusta el telenovela, la caricia, que la levante, que se le arquee la espalda, que el pelo se le va.
20: Como hippicito, y él no tiene nada de hippie, como venga, echémonos acá.
3: Él tiene todo de hippie, tú vas a la casa, ¿sí? Él es súper hippie.
20: ¿De verdad?
3: Él y su esposa, ¿qué, Erika? es que Erika. Es un amor, ellos dos. Divinos. Tienen una casa super deli frente al mar, super hippie. Tienen otra aquí a las afueras de Bogotá.
20: ¿De
3: también?
20: ¿Verdad?
3: Ellos
20: vienen
3: super hippie. Sí, sí, sí.
20: O sea, no es que ustedes me estén tratando que yo me enamoré. No, él está
3: yo ya hice la casa de él una vez y es super hippie. Y él alquila, deberíamos ir allá, es super linda esa casa.
1: Sí, tiene como.
20: Ya Vargas nos invitó y todo.
3: Ya, deberíamos él me invitó. Allá, él me dijo, cuando quiera Varguitas, hágale. A mí todos los famosos me invitan. Falta que ese diente para afuera.
20: Bueno, quiero recomendarles que está en nuestro canal de YouTube y también lo pueden ver en nuestras redes en Instagram, que Varguita se le metió al rancho a Jessy Uribe y a Paola Jara.
3: Ay, sí, pero lo hicimos con la homónima de Paola Jara, que es la Paola Varela, mariquis.
20: Pero tú, ¿por qué les preguntaste por el tema del sexo? O sea,
3: no,
20: ¿qué te pasa?
3: Fíjate, no, yo tengo que ser piro, eso fue la parte de acá de la empresa. No, mentira. La Varguitas, pueden preguntar esto, y claro que sí. Y Paola Varela era, ay, qué pena, corto, Carlitos, ¿cómo vamos a hacer esto? Y yo, hagámosle, mija, ellos se prestan. Cuando ta, hablamos de cuál fue la última vez que hicieron el amor, qué ropa interior usa Paola Jara, qué esmalte.
20: No.
3: Cómo manejan el tema de papás. Mejor dicho, todo.
20: Pues no se les vio la pena. ¿Podemos escuchar un poquitico de lo que contaron para que lo vean completo en el canal de YouTube? A ver, vamos a ver.
11: Que a Vargas no se le dio la pena. Aquí está así en la cama, ¿qué tal? Y yo aquí así.
18: ¿De qué color es la ropa interior de Jessy?
21: Ah, jue madre. Me imagino que blanco. Amor, no te vio hoy cuando...
3: Ah, sí, blanco.
22: Ella lo vio sucio. Entonces le vio de otro color.
23: No. Lo vio con el chulo de nadie atrás. Son moradas como con un poco de brillantes.
18: ¿De qué color es la pijama con la que durmió Jessy? Ya,
21: no se pone. Solo duerme como en camisilla.
22: ¿Cuándo fue la última vez que hicieron el delicioso?
23: Ayer. Ay. Como a las 4 de la tarde.
21: Pero ¿para qué a la hora? ¿Para qué tanta cosa? No,
11: me estaba esperando desde las 2.
21: Me sé dos teléfonos. El teléfono de Johncito y el mío. No me sé ningún teléfono, ni el de mi mamá, ni el de mi papá, ni nada.
22: ¿Cuál es la talla del brasier de Pau?
23: ¿32? ¿34?
18: Pau, posición no. Favorita.
11: Me la preguntaba a mí.
23: La que está así en la cama, ¿qué tal? Y yo aquí así.
22: Digamos que es el número 7. Y por último, ¿mañanero o rapidín?
21: Rapidín.
18: El perfume de Pau, ¿cómo se llama?
23: Se llama...
18: El favorito.
23: El favorito, ¿cómo es que llama el rosadito?
21: La de Lina.
23: La de Lina, esa.
22: Ok.
20: Yo no sé cuál fue ese 7, pero bueno, si lo quieren ver completo, porque Varguitas, de verdad, qué cosa para meterse al rancho, pues lo pueden ver en el canal de YouTube, porque ahí se confiesan absolutamente de todo. Ya venimos con más cositas hablando del Día de la Belleza.
1: Y la pueden ver también, Karencita, también pueden ver la entrevista completa en el canal de YouTube de Candela, también está ahí.
20: Ah,
1: la entrevista
20: ahí completita. Está perfecto, para que la vean completica y vean a Varguitas con sus imprudencias, que como dicen acá, oiga, qué pena, pero Vargas está súper informado, ese hombre sabe como de todo el mundo.
3: No, pero tenemos un equipo de producción espectacular, para que, o sea, uno no puede inventar que la marica se lo sabe todo.
20: No, aquí pero está. Sabe la casa de Gregorio Pernilla, sabe dónde vive.
3: Es que me pasa, amiga, es por eso, porque es que frecuento tantas casas de famosos que no es fácil.
1: Y de no famosos también.
3: De no famosos también, sino que eso no salen en cámara.
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0: Hoy es el día de la belleza y aunque todos sabemos que el tema es como relativo en el sentido de que todos tenemos como personas o estilos que nos gustan más, lo que sí es cierto es que se han puesto como unos estándares de belleza que se supone que dan armonía facial. Les vamos a mostrar ya mismo en nuestro canal de YouTube y en nuestro TikTok cómo es un rostro con armonía facial para que ustedes pues vean como, para que admiren esta armonía facial de Vargas, de Cris y mío. Tremenda armonía
1: facial.
0: Claro
1: que la foto que tienen ahí ya es más viejita la mía, ¿no? Entonces de pronto ahí no se nota tanto.
0: Ay, claro, es por eso.
2: Para que estamos viendo una foto como explicativa, ¿no? De lo que es.
0: Sí, ahí es donde estoy explicando primero para que ustedes puedan mirarse al espejo y también para que Cris y Varguitas y yo vayamos mirando a ver cómo estamos de armonía facial. Un rostro con armonía facial tiene cejas simétricas, ¿cierto? Y tienen la misma altura. A ver, simétricas, o sea, así como iguales y con la misma altura. ¿Cómo se ven de cejas? A ver, las oyentes que se van haciendo y los oyentes, ¿qué tal de cejas?
2: Pues bien.
0: Bien. O sea, Cris va a decir que todo está perfecto.
1: ¿Por qué le pregunto? Yo tengo
2: botox.
1: No, yo no tengo botox.
0: ¿Los ojos? ¿No tienes botox?
1: No, no me aplico. Desde que yo me hice...
2: El radies.
0: ¿Radies? Que el radies es buenísimo.
1: Sí, para mí esa vaina como que no. Me da pereza.
0: Sí, el radies.
1: Porque
0: es
1: yo veo toda la gente. La gente que se hace eso, la gente le queda muy brillante. Los que se hacen el botox. Yo siento que la piel les queda tiesa, bonita, porque sí queda linda, pero queda como brillante, quieta. Entonces nos vemos todos uniformados, todos nos vemos igual.
0: Yo, sí. Yo me hice liftera y me encantó.
1: Y o eso sea, queda, es liftera, no sé.
0: Es
1: no
0: como sé. El que tú dices, pero como el radies, pero es como okay. Una, es, no, es parecido, pero es eso que te ponen de todo y que dura no sé cuántos años y que la glow y que todo va a ponerse un
1: ya habló de,
0: bueno, pero ese no era el punto.
1: Pero la doctora ahorita habló de un año, el radies a mí me dijeron 2 años y medio y a mí me ha funcionado los 2 años que llevo.
0: ¿Sí?
1: Sí, no,
0: bueno,
1: un año.
0: En
1: sí.
0: Fin, a mí me parece que se ve la piel como que le ayuda mucho al...
1: Un montón.
2: El glow.
1: Sí, le hace un brillo chévere, sí, y le baja a uno las manchas.
0: Sí, le baja a uno las manchas. Uy, a mí se me mancha la piel porque yo soy muy piscinera. Ojos, el tamaño y la forma similares, bien alineados. O sea, que los ojos estén alineados. Pero casi todos tenemos los ojos alineados, ¿o no? En general, las personas tenemos los ojos alineados, ¿o estoy yo chueca? Sí. Los ojos alineados.
1: Ay, amiga, es que pues como yo la quiero como esté, entonces pues para mí está perfectamente torcida.
0: No, pues porque, por ejemplo, yo creo que más el tema es como por uno la nariz, ¿no? Que dicen que debe ser proporcional al rostro y centrada en la cara, y eso sí me parece que, pues bueno, yo no siento mi nariz tan proporcional, pero yo sí siento que los ojos que estén bien alineados, pues es que no estén alineados, es que es uno arriba y otro abajo, ¿no? Pues alineados están. Que no tengan el mayor brillo, el mayor color, pues sí, pero alineados y alineados, yo veo que todos los tenemos alineados.
1: Dicen que la Guri por eso presentaba como heladito, porque ella no tiene como la simetría canto, ella siempre presentaba así como heladito. Eso decían.
0: ¿Ah, sí?
2: Para equilibrar.
1: Para equilibrar la vaina. No tengo ni idea. Pues tocaría preguntarle a ella misma, pero pues eso siempre se ha dicho.
2: A ver.
0: Al camarógrafo. ¿Ustedes sienten que tienen la nariz proporcional al rostro y así centrada en la cara? Como proporcional.
2: Centrada en la cara, no a un lado, en el cachete. ¿O la tiene usted de pronto en el cachete?
1: Yo siento que hay una ceja.
0: No, hay gente que no la tiene tan centrada, la tiene muy abajo, muy arriba,
1: sí,
0: no está centrada en la cara.
2: No, como así, centrada hasta que esté arriba, abajo, con protuberancia arriba, pero
0: no,
2: está centrada en la cara. ¿Cómo así, Karencita?
0: Pues
2: yo no he visto con algo.
1: O está sentada en la cara.
0: Se ve como centrada, así que se ve como en todo el centrico de la cara. Si tú la tienes así, chata así, pues ya no se ve como, bueno, tan
2: no está centrada en la cara, claro.
0: Bueno, sí, está bien, está centrada. Entonces, digamos, proporcional al rostro. A mí me parece que la nariz es un punto difícil. O sea, uno se ve la nariz y hay personas que tienen una nariz perfecta, o sea, que se les ve así. Yo obviamente no soy ese team, pero ¿cómo ven ustedes su nariz? ¿Qué tienen que decir con respecto
1: yo
0: a
1: yo me
0: nariz?
1: Siento
2: me
1: bien con mi nariz. A mí también es pequeñita porque mi nariz es pequeña, casi no tiene tabique, entonces todas las gafas, todos los cachetes sostienen las gafas, en mi caso. Pero yo me siento satisfecho, no necesito meterle más, ni tabique, ni tengo esos complejos de la cumbamba corta, por más de que me vea la cumbamba más corta. A mí me parece que son temas de complejos ya.
0: Bueno, la boca de una... Sí, claro, yo sé que son complejos, pero es que estamos mirando el rostro que según la...
2: Pero ¿por qué no hacemos más bien, Karencita, la comparación y nos vemos nosotros, pues, el
0: listo.
2: Antes y como con un después para tener
0: bueno,
2: más certeza?
0: Bueno, vamos a vernos nosotros entonces con este... Si tuviéramos como estas claves de la armonía facial, que son proporción, simetría, equilibrio y que se vea natural. A ver, ¿cómo nos vemos? Si tuviéramos el rostro... De ahora versus la armonía facial.
2: Ah, Ay, mira cómo me
0: veo. Uy, Cris.
2: Lo que siento es como que me hicieron un upgrade, como que fui al dermatólogo.
1: No, o sea, es que, ¿con o sin? En un lado te ves Karina y en el otro te ves costosa.
0: Te hicieron liftera, te hicieron liftera. Todo lo que hablamos, todo en uno. Liftera, radiez.
2: Semen de salmón.
1: ¿De salmón o de pollos?
2: No, de salmón, pero no es mucha la diferencia.
1: No, se te ve bien, no. Sí. Yo siento que te ve más radiante, ¿cierto?
2: Como que me cortaron el pelito.
1: Sí, yo siento que fuiste a la peluquería y te pusieron más luz en la cara. Sí.
0: No, y él, para seguir siendo sencillo, dice: yo siento que para volver mi cara perfecta, pues no me hicieron mucho para la
1: No, pero es que es verdad, mire libera la cara. En la foto del lado izquierdo se ve con menos luz, del lado derecho se ve la luz de frente.
0: Por eso se ve muy bello, pero creído. O sea, es bello y lo sabe.
1: Eso fue más tema de luz. Muy Amparo Grisales, mi amiga.
0: Dice que recién aplicado esperma. Recién aplicado el esperma, se ve, Cris, como de
2: es que yo siempre he dicho que el esperma aplicado es importante y es bueno en la cara.
0: Sí, se nota. O sea, ese es el secreto de tu belleza. Ese es el secreto de tu armonía facial.
2: El esperma, también como salmón, pero el esperma es importante en la cara.
0: Ok, bueno. Siguiente armonía facial. Vamos a ver si hay la siguiente armonía facial.
1: ¿De Karen, cambiaste tú.
0: Ay, no, no me gustó.
2: ¿Por qué? Pero es que te rejuveneció.
1: Sí, total, le subió los ojos. Porque, no, amiga, porque a ti ya se te están cayendo los párpados. Sí, pero entonces ahí se lo levanta. No, de verdad, yo para qué le tengo que mentir.
2: No, di tu explicación, Marquitos.
0: No, amiga, lo siento, o sea, sé que se va a ver más bonita la de la armonía facial, pero a mí me gusta más la natural porque la otra me parece como sin gracia.
1: Entonces
0: como,
1: coge Laura y el fan de nuestra Margarita Rosa de Francisco para que te veas más natural.
0: Ok, gracias.
2: Pero es pero pasa sí. Eso, como que ahorita si Karencita se hicieron lifting facial o algo así, yo creo que quedaría como la de la derecha. O sea,
0: rara.
1: Como el grupo de la derecha.
2: Pero como de 25 años, Karencita. Claro. Como de 30.
0: Pues como de 25 años, pero como no sé, como uy, como si no me pasara sangre por las venas.
1: No, yo entiendo a Karen. Karen se ve muy así, muy la femme.
0: Sí, exacto, como que si viviera en Francia y fuera así de perrito, tomándome un café, me serviría. Pero para lo que hago hoy en día, prefiero mi cara así con el párpado caído que me dijo Vargas y todo.
1: Sí, no, yo me fijo mucho también de mi cara, porque es que el párpado caído, si ustedes ven, ¿cómo es que se llama esta actriz de Hollywood que fue la mamá de los chicos de Stranger Things?
2: Winona Ryder.
1: Winona Ryder sale en esta película La Odisea. Y es buen, esta película me parece lo máximo.
2: ¿Pero o sea, de qué hace Winona Ryder?
1: Ahí la esposa de Odisio.
2: No, esa es Anne Hathaway.
1: Ah, es Anne Hathaway, esa. ¿Y usted qué dijo?
2: Winona Ryder.
1: No.
2: Es que Winona Ryder
1: la confundí.
2: Sí, pero un poquito.
1: Uy, que fue madre confusión tan loca. No, Anne Hathaway, perdón, otra vez, retomo.
0: O sea, Anne Hathaway. Confundió a Nicole Kidman con Margarita Rosa.
1: Horrible, algo me pasa. Así. Anne Hathaway.
2: Sale el lado dice la moda.
1: Claro, y yo no me he fijado esto que les voy a decir, porque uno está pendiente como del drama, de la película, la actuación, todo. Entonces se acaba la película y al otro día me encuentro yo con Carlito Giraldo, el presentador, y me dice: ¿viste que tiene mi mismo problema de párpado? Y yo empecé a buscar pedazos de la película, y sí, ella tiene el párpado, entonces se ve como triste, como cansada. Entonces ahí es donde uno dice: ah, empieza a caerse el párpado, y uno se ve como: ¿estás cansada?
2: Como ¿qué te pasa? Cansancio.
1: ¿Tienes cansancio? Y no es el párpado, China, que está tocando ya el cachete.
0: No es de Varguitas, qué risa, la confusión, el odicio, no, mejor dicho. Bueno, vamos a ver a Varguitas, a ver en el...
1: Es que esa foto es viejita, yo siento que ahí no necesitaba tanta cirugía, pero ahorita sí, yo siento más carca, más caído mis párpados también, mi barba ya es más blanca.
2: ¿Esa de cuándo, teñida? ¿De cuándo es esa foto, Varguitas?
1: Yo creo que esas fotos pueden tener por ahí un año antes de la pandemia. O antesitos de la pandemia.
2: O sea, 6 años.
0: Pero mira, Varguitas se parece a Maluma.
1: ¿Sí?
2: ¿En qué?
1: Pero en el bollo que suelta Maluma.
2: No. Karencita, no. Si no es que ya no suelta.
1: Sí, amiga, sé de verdad, tiene la percepción de la belleza, pero en el hopo, maní.
2: Está sentada.
0: Pero a mí me parece que se ve muy bello con su armonía facial. Ay,
2: pero que
0: no.
2: Se parezca a Maluma, Karencita, también es que
1: ya no. Como ahí sí, como dicen ustedes, me pasé como 300 cuadras.
2: No, cuadras,
0: no,
2: ojalá.
0: Pueblos como el presidente. Están diciendo que se parece al tigre.
1: Eso sí me dice la gente. Me dicen tigre.
2: Ay, pero faltó pollo.
1: Ay, pero no está, rajémoslo.
2: Rajémoslo. Rápido.

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5: En Vibra ya son las 9 de la mañana, 51 minutos.
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5: En Vibra, 9 de la mañana, 52 minutos. 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
5: En Vibra, 9 de la mañana y 52 minutos.
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2: En Vibra ya son las 9:55 a.m.
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1: En Vibra 9 de la mañana, 57 minutos.
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1: Y en Vibra ya son las 9 de la mañana, 58 minutos.
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1: Vibra, se dice Vibra, 9 de la mañana, 59 minutos.
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Ahí estaba DJ Boxy y esta canción, La Luna, con la cual iniciamos esta hora de música. Aquí estoy yo, Rose Medrano, con toda la programación para acompañarlos en esta mañana. Si de pronto usted es de los que trabaja, estudia o simplemente va conduciendo siempre acompañado de música, aquí está el lugar ideal. 104.9 con toda la programación. Un saludito para todos los que nos escuchan aquí en Bogotá, en diferentes partes de Colombia, los que están en Bucaramanga, los que están en Cali, los que están en Medellín, en Barranquilla, en mi ciudad Cartagena. De verdad, todos los Vibra Lovers de todas partes, no solo de Colombia, sino del mundo, ¿no? Porque nos escuchan en España, en Estados Unidos. Un abrazo, verdad, para todos ustedes. Bienvenidos a esta hora de música y llega la mujer que la está rompiendo en la música. Ha pasado por un sinnúmero de tormentas emocionales y hoy podemos decir que le está yendo muy bien. Es Karol G junto a Gret González y esto es Después de Ti.

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Claro que está el tren de los ochentas, de que todos nos transformamos como si estuviéramos en la época de los ochentas. Ahora que escuchaba esta canción de Bon Jovi, como yo, Nadie te ha amado, yo me acordaba de él en esa época cuando era todo un papacito. Obviamente, Bon Jovi sigue siendo un papacito, pero digamos que en esa época los atuendos que usaba, el cabello, así, digamos como lo usaban en esa época los cantantes de rock, me parecía genial, me parecía espectacular. Ahí lo tenemos con esta canción en versión en español. Recuerden que también hay una versión anglo que también nos gusta muchísimo. 10 de la mañana y 36 minutos y llega nueva música. Vámonos para... ¿Qué tal si nos vamos para Cartagena un ratico? Porque allá nos encontramos con Luis de la Voz, quien se une a Manuel Turizo. Esos dos artistas colombianos que además representa uno de los momentos más importantes para la carrera de cada uno. Porque Luis de está volando de verdad en su música y Manuel Turizo también. Y hacen esta combinación que es como algo de afrobeat latino, pop urbano y sonidos del Caribe. Mejor dicho, ustedes escuchen esto que se llama Vulnerable. Nueva música en Vibra 104.9.

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2: 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En Vibra, 10:42.
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2: En Vibra, 10:43.
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2: En Vibra, 10:44. 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
2: En Vibra, 10:45.
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2: En Vibra, 10:46 a.m. Pequeños exploradores, tenemos una misión para ustedes. 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
3: En Vibra, 10 de la mañana y 49 minutos.
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artista que ha enamorado a muchísimas generaciones es Chayanne. Si nos quedara poco tiempo, aquí iniciando esta hora de música en Vibra 104.9. ¿Cómo están mis Vibra Lovers? Un saludito para ustedes. Un saludito de verdad muy especial para los madrugadores, los que estuvieron conectados con nosotros en Vibra en las Mañanas. Ahorita con la programación, yo me encargaré de que la pasen súper bien. Si de pronto quieren enviar un saludito, una notica de voz a alguien en especial, si me quieren saludar, si de pronto quieren decirme cómo se sienten el día de hoy, ya saben, al 13-16-645-1729. Aquí estoy yo, Rose Medrano, para acompañarlos, para hacer de sus mañanas un rato agradable. Muchas veces nos levantamos como estresados, como que no queremos saber absolutamente nada. Pero siempre cuando acompañamos nuestros días con música, todo se vuelve mejor, todo se pone como color de rosa un poquito. Y esa es la idea. Además que ahorita va a sonar un artista que yo sé que a ustedes les gusta muchísimo, además que les encanta la bachata. Por eso llega a esta hora Prince Royce. Y yo creo que esta fue la canción que catapultó su carrera, ¿no? Esto es Darte un Beso. Bienvenidos, esto es Vibra 104.9.

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Fito Páez con su Circo Beat a Vibra 104.9. Por aquí me saluda Claudia Flores. Claudia, un abracito para ti, hermosa. Esta canción que viene a continuación tiene una parte que me gusta muchísimo y quiero compartírselas, que dice: que despertar entre tu pecho era la gloria, muestran un deseo de haber sido más abierto y honesto. O sea, él le dice a ella como que me hubiese gustado ser más abierto contigo, en el sentido de que hay cosas que no se dicen durante la relación. Por ejemplo, si la persona se levanta a decirle: estás más bonita hoy, te veo más reluciente, te veo hermosa o hermoso también. La mujer también le puede decir cosas al hombre. Y muchas veces cuando se acaba la relación es que nos ponemos a pensar: uy, yo hubiese sido de pronto más cariñoso, más cariñosa, o le hubiese dicho estas cosas, ya es demasiado tarde porque ya no tengo a esa persona a mi lado. Entonces tenemos que aprovechar los momentos en que estamos con la persona de verdad, la persona que queremos, la persona que amamos, y decirle todo lo que queremos decirle y no esperar a perderla para pensar en qué hubiese pasado. Cani García y Karin León justamente nos hablan de eso en esta canción, El sombrero y la camisa.

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chica dorada, ya es Paulina Rubio, nada puede cambiarme. 11 de la mañana y 26 minutos, pero Vibra Lovers, yo sí creo que hay algo que nos puede cambiar la vida totalmente y es ir a nuestro Vibra Fest 2026. Y no solamente es ir a un evento como tal, es que tú vas a salir transformado, transformada de este gran evento. Hay un tema que me parece muy importante y es conocer nuestro cuerpo para reclamar nuestro placer. Para eso tenemos a nuestra experta y nuestra ginecóloga de cabecera, la doctora Diana Vélez, quien tiene 15 años de trayectoria como sexóloga clínica internacional. Habla del placer como motor de crecimiento, estrategias para despertar nuestra versión más sensual y claves para conectar mente, cuerpo y deseo. Porque muchas veces eso, no sabemos cómo ser de pronto sensual, no sabemos cómo explorar nuestra sexualidad o no nos sentimos muchas veces sensuales, nos vemos en el espejo y decimos, ay no, hoy no me siento bien, hoy me siento gordita, hoy me siento feita, entonces nos tratamos mal. Ella nos va a ayudar justamente a eso, a conocer nuestro cuerpo y conectar obviamente mente y deseo. Más información de nuestros expertos a través de vibra.co/vibrafest. 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Y llega esta agrupación que además estará en el próximo concierto de conciertos. Ellos son Compañía Ilimitada y esta canción, ¿cómo decirte?

derecha con sus religiones. 11:34. Les cuento que el cantante colombiano Camilo Echeverry abrió una nueva etapa de su carrera con el lanzamiento de El Árbol, el primer sencillo de su quinto álbum de estudio, Para Cuando Sean Mayores, una canción que ya se encuentra disponible en las diferentes plataformas y además marca la entrada al universo musical que el artista construyó para esta producción. Lanzamiento que llega además mientras cuando Camilo se prepara para reencontrarse con su tribu aquí en Colombia, ya que ofrecerá el 11 y 12 de diciembre de este año en el Movistar Arena como parte de su gira Para Cuando Sean Mayores Tour. Para todos los que tengan la oportunidad de ver a Camilo, de verdad no la desaprovechen. Aquí llega justamente con este sencillo que hace parte de su más reciente álbum.

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3: Y en Vibra ya son las 11:45.
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3: En Vibra, 11:49.
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1: 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En Vibra, 11:52 a.m. Y si estás oyendo esto con hambre, tranquilo, no eres el único, ya es hora de almorzar. 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
1: En Vibra, 11:53 a.m.
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música, eres mi sueño. Una canción que no solo es una declaración de amor, sino también una invitación a vivir ese amor de manera alegre. Una canción que se convierte en un himno para todos aquellos que se sienten plenos y agradecidos por tener a alguien especial en sus vidas y lo convierten en su sueño hecho realidad. Muchas veces tenemos ese sueño, ¿no? Y nuestro sueño es conseguir a alguien, estar con alguien toda la vida, casarnos, tener hijos. Es el sueño de muchas personas y está bien, como hay otros sueños que son de pronto a nivel profesional, a nivel estudiantil, profesional y muchas cosas, pero muchos tienen ese sueño de conseguir al amor de su vida, es lo que nos dice justamente Fonseca en esta canción. 12 del mediodía en punto, llega nuestra bichota Karol G y esta canción, El Barco.

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Y que día me decía una Vibra Lovers que Manuel Turizo era uno de los artistas o cantantes más sexys de Colombia. ¿Ustedes qué dicen? ¿Están de acuerdo con eso, Vibra Lovers? Cuéntenme al 316-645-1729. Ese artista que viene a continuación, me parece que cuando canta, obviamente lo hace ver muy sexy. Hablo de Santiago Cruz, que además estará de gira, estará en muchísimas partes del mundo, pero en especial su gira iniciará en Colombia, aquí en Bogotá, con 4 presentaciones: 16 de septiembre en el Teatro Panorama, 17 y 18 de septiembre en el Teatro Jorge Eliécer Gaitán, y con la fecha del 18 ya agotada y 22 de septiembre en el Teatro Colón, también sold out. Así que si tienen la oportunidad de ver a Santiago Cruz en concierto, de verdad no la desaprovechen, porque este hombre enamora. Aquí lo tenemos con su más reciente canción, Cuatro Vasos y un Florero.

tal esa salsita romántica con Frankie Ruiz, tú con ella? 12 del mediodía y 21 minutos. Ayer en Papicar, yo no sé si ustedes escucharon, muchos de los viralovers escucharon porque muchas personas se unieron, participaron. Fue muy divertido. Todos nuestros panelistas, Alejandra, Dani, Sandra, Emanuel, llamaron a sus exnovias. Y cada uno pues contestó y dijo algunas cosas. Estaban súper asustados porque decían, no, si yo llamo a mi exnovia, ¿qué va a decir? ¿Qué me va a decir? Dios mío, no terminamos muy bien. Pero no, todo salió bien. Si quieren chismosear un poquito de lo que esos panelistas, de todo lo que ellos tienen para contarnos a nosotros, simplemente conéctense a las 3 de la tarde, de 3 a 5 de la tarde en Papicar, aquí en Vibra 104.9 y obviamente en el canal de YouTube y TikTok, para ver con qué reto saldrán el día de hoy. Yo estoy como a la expectativa, porque la verdad, ayer me reí muchísimo. No, no, que me digan, no, tienes que llamar a tu ex, ese es tu reto. A ver qué te dice, a ver qué, con qué te sale al aire. Y uno dice, Dios mío, ¿qué va a decir? Entonces, no sé con qué reto saldrán el día de hoy, estén muy conectaditos. A ver si conocemos un poquito más a fondo la vida de Aleja Villeta, de Sandra, de Manuel, de Dani. A ver qué tienen por ahí de sorpresas para todos nosotros. 12 del mediodía y 22 minutos. Llega Alex Subago, que nos enamora con su música hasta ahora en Vibra. Y esto es Aunque No Te Pueda Ver.

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nombre es G, llegan hasta ahora Vibra 104.9 y esta canción Devuélveme a mi chica. Otro de los temas interesantes de nuestro Vibra Fest es cómo desbloquear la abundancia con Andrea Novoa. Ella es sanadora y terapeuta espiritual con estudios en constelaciones familiares, terapia de respuesta espiritual, numerología, diseño humano y mucho, pero mucho más. Este tema me parece interesante porque sí, la palabra es como cómo desbloquear esa abundancia que de pronto uno se siente como estancado, como que el dinero no fluye, no avanza, no crece, como que no le rinde. Pues seguramente ya nos va a ayudar muchísimo con ese tema. Andrea Novoa en el Vibra Fest el 19 y 20 de septiembre en la U Compensar de la avenida 68 con 68. Un festival para sentir, conectar y disfrutar. Seguimos con toda la programación. Llega Bad Bunny junto a Bomba Estéreo y esta colaboración que nos sorprendió a todos, pero fue todo un éxito. Ojitos lindos.

Y no se olviden de toda la programación que tenemos esta tarde, obviamente, el vibratorio a las 5 de la tarde. También ahorita más tarde ya llega mi compañera Nikki para también complacerlos con toda la programación, con toda la música y con la mejor energía para que pasen una tarde espectacular. No se me van a aburrir, la idea es que estén animados escuchando música, porque además viene algo de Juliana, viene algo de Andrés Cepeda, viene por ahí algo de Capo, viene Equimosis, también llega por ahí algo de Enrique Iglesias, así que esta programación sigue estando buenísima. Y si hablamos de música nueva, hablamos de lo más reciente de Luis Fonsi, que llega con una bachata que nos va a poner a bailar en este momento. Esto es Me Despido, lo nuevo de Luis Fonsi, aquí en Vibra.

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1: 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En Vibra ya son las 12 del mediodía y 44 minutos. 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
1: En Vibra, 12 del mediodía y 45 minutos. 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
2: En Vibra, 12 del mediodía y 48 minutos.
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12:59 de la tarde. Esto lo hace Alejandro Fernández con Un Caballero. Oiga, qué canción tan hermosa. Vengo a acompañarlos el día de hoy. Nuestro Yao está por allá ocupadito, pero mandó a su amiga Michi, como me dice, a través de los 104.9, o también me dice Pati. Ya sabe que voy a estar acompañándola aquí un ratico para que usted me programe buena música. Eso sí, quiero darle un mensajito y gracias por estar hoy aquí conectada a través de Vibra. Vámonos con buena musiquita. Eso sí, quiero que agradezcamos por un nuevo día, por eso bueno que nos pasa, inclusive por lo malo. Todo nos deja aprendizaje. Y viene ahorita, a esta hora, viene Enrique Iglesias y esto se llama Por Amarte, sonando aquí en los 104.9.

0: verdad.
1: Un amor de verdad, esto lo hace Santi Cruz. Y es que si vamos a hablar de amor, tenemos que hablar también de todas esas historias que nos han hecho pedacitos, que nos han roto, que nos han reconstruido y que nos han enseñado también a pues querer diferente, a querer bonito, a querer sano, ¿por qué no? Y precisamente Santiago Cruz está viviendo una nueva etapa musical con Fragmentos. Un proyecto que habla de eso que somos cuando la vida, el amor, las experiencias nos van dejando pedacitos de historias. Así que si ustedes son fans de Santiago Cruz, pendientes porque se vienen momentos muy especiales para cantar esas canciones en vivo. Pero bueno, pues si vamos a hablar de amores de verdad, vamos a cambiar un poquito la energía porque pues aquí en Vibra también sabemos que una mujer puede ser perfectamente la protagonista de esa historia. Sí, señor. Repórteme sintonía a través de del 316-645-1729. Nikki hoy está acompañándolos. Me pueden seguir en mis redes sociales como @NikkiPardo. Ese Nikki es con K. Voy a estar aquí hasta las 4 de la tarde para que usted, eso sí, me escriba aquí mensajitos de mucho, mucho amor a través del WhatsApp de Vibra. Y yo quiero cantarle y quiero que todos escuchemos esa nueva canción que hace Capo. Vamos a cantarle a las reinas, ¿por qué no? Esto lo hace Capo aquí a través de los 104.9.
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aquí me reportan sintonía a través de el 316-645-1729. Y vamos a escuchar un poquito de lo que hace Cap con esta canción que se llama Reina, sonando aquí en los 104.9.

0: es el amor cuando ya no queda nada por salvar. Cuando toca aceptar que hay, ¿cómo les explico? Que hay historias que uno tiene que dejar. Uno lo sabe en su interior, uno sabe. Cuando hay algo que ya no es para uno. Eso lo hace nuestro amigo Pablo Alborán con Saturno. Qué canción tan sentimental, qué canción tan de vibra a través de los 104.9. Y por aquí estoy leyendo sus mensajitos a través del WhatsApp. Y dice por aquí, hola, para saludarte, ¿me explicas cómo hago las fotos de los 80? Yo creo que todos hemos estado súper contagiados de este trend que hemos visto en las redes sociales. Facilito. Si usted quiere hacer la foto similar a donde salen nuestros talentos de la mañana, en Vibra en las Mañanas, nuestra Karen Vinasco, El Pollo, donde sale Carlos Vargas, facilito, se va a ir a su inteligencia artificial favorita, la que usted tenga en su aplicativo. Va a tomar una fotografía de usted o de la persona que quiera poner en esa vibra de los 80 y le va a pedir a ChatGPT que le ponga esa fotografía en ese mood, mood ochentero. Así de facilito puede tenerla y la puede postear en sus redes sociales. Si usted se contagia ya de esta buena energía, por supuesto, y de estas nuevas modas, pues también nos etiqueta, ¿por qué no? Como @vibra.fm. Tenemos buenas noticias para la gente que nos está escuchando y que, por supuesto, le gusta al natural todo. Como, por ejemplo, esto que tenemos de Don Teto.
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2: Ya lo escucharon, ¿no? Ahora vamos a darle un poquito de rock a este sentimiento, porque cuando se habla del corazón y cuando dice afuera, también hay que aprender a soltar. Nos vamos con Caifanes y eso se llama Afuera, sonando en los 104.9.

hay canciones que uno diría podría dedicar para acompañar eso de un perdóname, por favor. Sería esta, esta la hace Santiago, mentiras, lo hace Andrés Cepeda y se llama El Secreto. Ya sabes, si usted sigue aquí reportándonos sintonía a través de los 104.9, es la 1:39 de la tarde. Por aquí he visto que están súper juiciositos a través del WhatsApp. Están etiquetándonos con sus boletas del Cordillera. Se las han llevado muy juiciosos por la compra o estar presentes en este Vibra Fest, que es el 19 y 20 de septiembre. Allá nos vamos a ver, vamos a conectar, vamos a sentir y, por supuesto, vamos a alivianar algunas cargas que tenemos. Mientras tanto, yo los voy a dejar con buena musiquita aquí a través de Vibra. Y viene una mujer que no necesita presentación. Nuestra colombiana favorita que hace esta canción que a mí me encanta y me pone en buena vibra para este miércoles. Eso se llama La Guapa y lo hace Juliana.

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2: En Vibra es la 1:52 de la tarde.
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2: En Vibra es la 1:53 de la tarde.
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pasados y 3 de la tarde y por supuesto Ricardo Arjona nos deja esta pregunta. ¿Por qué es tan cruel el amor? ¿Ah? Si ustedes pueden contestarlo, si no tienen las razones suficientes para hacerlo, perfecto. Pero bueno, un poco tristes empezamos a esta hora, pero quiero contarles algo especial. Resulta que tenemos las últimas 15 boletas para nuestro VibraFest, un festival para sentir, conectar y disfrutar. Les recuerdo que esto va de el 19 al 20 de septiembre. Vamos a estar en la Universidad de Compensar, en el auditorio principal, en la avenida 68, número 68B10. Vamos a tener grandes personajes, grandes expertos que nos van a hablar un poquito de varias cosas que podemos encontrar en ese festival. Va a estar Karen Vinasco, va a estar la doctora Diana Vélez, que nos acompañó en esta Maratón del Amor el pasado 5 de septiembre. Y por supuesto nos dejó unos super tips si usted quiere compartir su vida sexual en pareja, si usted también quiere consentirse a usted misma mujer. Vamos a tener también expertos, el doctor Rodrigo Córdoba. También va a estar Valeria Devotas, una mujer super candente, nuestra superwoman. Así que ahí les dejo la información para que usted aproveche. Últimas 15 boletas para que se vaya a este VibraFest con Vibra. Vamos a irnos con buena musiquita a esta hora para que usted siga conectado a la mejor programación de los 104.9. Y esto que suena a continuación lo hace Diego Torres. Se llama Deja de pedir perdón, sonando aquí en los 104.9.

Cade y Los Ángeles Azules hacen esta canción Nunca es suficiente. Creo que es la canción perfecta para que usted entienda, nunca es suficiente. Si se trata del amor, nunca es suficiente. Y qué clásico que suena aquí en Vibra a través de los 104.9. Estoy viendo los mensajes que me están dejando a través de nuestro WhatsApp en Vibra, el 316-645-1729. Ya viene Papicar. Usted sabe, estos loquitos que le ponen alma y corazón a las tardes de 3 a 5. Así que pilas para que se conecte con Sandrita, para que se conecte con Aleja, con Dani, con Emma. Mejor dicho, esto va a estar buenísimo. Y por aquí me está preguntando, ¿cómo hago para sacar mi credencial? Facilito, van a escribir a través del WhatsApp de Vibra, 316-645-1729, van a llenar sus datos y así de fácil van a poder obtener la credencial de Vibra. ¿Para qué le sirve todo esto? Para llevarse boletas. Por ahí tenemos Don Teto al natural, tenemos por ahí un Cordillera, ¿por qué no? Así que pilas y conéctese a la buena Vibra aquí a través de los 104.9. Yo soy Nikki y feliz de estar acompañándolos en su rutina. Qué lindo miércoles, vamos a seguir con más musiquita aquí a través de Vibra. Y esto lo hace nuestro negrito de ojos claros, Ozuna, con Fonsi. Se llama Imposible. Fonsi. Eso.

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1: Eso lo hace Sebastián Yatra con Pasajero. Oiga, esa es una combinación diferente. Yo no había escuchado la canción y creo que tiene esos toques perfectos como de un cumbión, de ponernos a bailar sabroso. Por supuesto, hoy es miércoles aquí en Vibra a través de los 104.9. Hay amores que llegan, hay personas que le mueven a uno el piso y que luego se convierten en pasajeros, como dice nuestro artista Sebastián Yatra. Son las 2:28 de la tarde y yo quiero contarles que tenemos varios eventos aquí a través de los 104.9. Próximo 4 de diciembre tenemos concierto de conciertos en el Gran Salón de Corferias. Vamos a tener artistas como Los Prisioneros, Beto Cuevas, Los Cafres, Malita Vecindad, Compañía Limitada, Kraken, los Torreros Muertos, La Mosca Camas, Los de Adentro, Sin Ánimo de Lucro, San Alejo, Gerau. Mejor dicho, esto va a estar buenísimo. 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Así que ya saben, pendientes si se quieren ir de concierto. Estoy viendo el WhatsApp y tenemos varias credenciales. Están muy juiciosos para que se lleven esas boletas. Tenemos 15 últimas boletas para nuestro VibraFest 19 y 20 de septiembre. Y tenemos por ahí regalitos. Así que pilas, no se desconecte y siga escuchando buena vibra. Vamos a cambiar un poquito de historias para decirle a ese amor, te pido por favor. Sí, señor. Viene nuevo artista, viene artista aquí con nuevas canciones a través de los 104.9. Nicky lo sigue acompañando. Yo feliz de estar en sus oídos, en su casa, en su trabajo. Esto se llama Te Pido Por Favor y lo hace Juan Fernando Velasco.

hasta el techo. Nos vamos hoy con Chuck Keep Down. Son las 2:40 de la tarde. Por aquí sigo acompañándolos con buena música. Y claro, pues quiero contarles que tenemos ahorita un combazo que va a estar acompañándonos. Se llaman Papicar, estos hombres. Aquí están haciendo ya, mire, bulla, ruido, recocha, porque eso es lo que nos gusta. De 3 a 5 de la tarde va a estar Sandra, va a estar Aleja, va a estar Emma y va a estar Dani. Súper conectados a través de los 104.9 y le pueden dejar sus mensajitos a través del WhatsApp de Vibra, que ustedes, por supuesto, ya se saben ese super jingle que lo cantan con toda la emoción y hasta bailecito le tienen. Ayer nos trajeron el tema de llamar a los ex. Eso estuvo buenísimo. Si usted no se quiere perder lo que va a pasar el día de hoy, conéctese a través de los 104.9 en Vibra o también a través de las redes sociales de Papicar. Van a estar en YouTube, van a estar también en TikTok para que no se pierda estas super charlas con estos personajes. Y como dicen por ahí, te lo dije bien clarito. Viene Manu Chao a esta hora, son las 2:41 de la tarde y esto se llama Me Gustas.

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2: Nada sin ti, esto lo hace Eros Ramazzotti, por supuesto. Feliz de estar acompañándolo en sus oídos. Mi nombre es Nicole Pardo, me pueden seguir en mis redes sociales como Nicky Pardo con K. Los voy a dejar con esta hermosa que viene a continuación. Discúlpeme, señor, esto lo hace Gracie Rendón aquí a través de los 104.9.

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3: En Vibra son las 2:58 de la tarde.
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3: En Vibra son las 2:59 de la tarde y tengo una noticia. 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

0: Otra vez pidieron beso de tres. Ya volvemos. 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
2: Y con beso de tres empezamos hoy. ¡Claro que sí! ¡Emita la hora!
0: 3:29 PM. ¡Buenas tardes!
2: ¿Cómo están, Colombia? ¿Qué está pasando hasta ahora?
3: ¿Qué pasó que esa hora no salió bien?
0: No, hay errores y los errores existen. Y son en eso, entre las 3:43 PM.
2: A mi izquierda, cometiendo errores, Emanuel Restrepo Zapata.
0: Buenas amigos, amigas, amigues, bienvenidos, ¿cómo están?
2: Siendo un poco zapa el día de hoy, acusando a sus compañeros al aire, ¡Sandra Sánchez!
3: Claro que sí, para eso me trajeron.
2: Para eso estás
3: específicamente
2: acá.
3: Hoy.
2: Claro que sí. Y por allá, muy calladito hoy.
0: No el sé caballero si, de Colombia.
2: Está juicioso, el caballero de Colombia. ¿Qué? Pues el caballero de Colombia me gustó. Daniel Caballero.
0: ¡Bravo! Hoy y con ustedes,
4: espere, ¿me escuchan o no me escuchan? Quiero saber si me escuchan.
2: No, porque te llevas mi momento de foco.
4: Sí, no, espera.
2: No, no te lleves mi foco, eso yo no lo voy a tolerar.
4: Sin menos, si eres la mejor de todas. No, es que no sé si me escuchan. ¿Sí?
0: Te escuchamos
2: perfectamente. Ahora
0: sí, a los hombres heterosexuales los hemos escuchado siempre, Daniel.
4: Ahí.
0: Con ustedes, al centro de la mesa, Alejandra Villeta.
2: ¡Eso! Ay, amores, los amo. Qué rico estar acá con ustedes hoy. No sé si vieron, pero Emanuel y yo y Papicar, por supuesto, somos tendencia en este momento.
0: Oye, traigo una rabiecita.
3: ¿En serio?
2: ¿Qué pasó?
0: Pero como una rabiecita de esas que dan como ganas de reírse de la gente que es tan huevón.
2: Sí. Dilo,
0: es que la gente.
2: Porque, dilo.
0: Es que la gente binaria es como los terraplanistas del género. Me da rabia que la gente sea tan boba. Un video donde yo le estoy diciendo a Alejandra que nos vamos a comer y dicen como, pero ellos no son gays. A ver, amigos, vayan un poquito más allá.
2: La gente
0: pero,
2: gay espere, también espere, se espere, come espere. Entre sí.
3: ¿Pero ustedes dos no son gays?
0: Yo no soy gay.
4: ¿Ah, no?
0: No, no, no.
4: Cuéntanos, ¿cómo así?
0: Como tal gay, no.
2: O sea, eres un porcentaje gay.
3: ¿Cuánto porcentaje gay?
0: Lo que pasa es que no me gusta hacer porcentajes, pero amigos...
4: Un 50%.
3: Exacto. Pero amigos, soy 100% gay. Si entramos en porcentaje gay, gay, gay, gay, gay.
0: Lo que soy es un marica.
4: Oiga, qué lindo estar rodeado de artistas. Y
0: yo pensé que gays.
4: No.
3: ¿Y sí?
4: Sí, estoy rodeado de gays, marica, ¿no? Eso ya. Pero bueno, ¿no? He aprendido a culturizarme un poquito, a deconstruirme. Y entender que los heterosexuales no siempre tenemos la razón.
2: Ay, qué bonito. Ay, ¿qué dices, Dani? Gracias.
0: Pues, pucha.
4: Eso.
2: Gracias por reconocerme.
0: Mira, ¿quién vino hoy a este panel?
4: Yo no fui.
2: Me encanta, pero además había muchos comentarios muy alarmados sobre los niños, las niñas, y lo voy a decir otra vez para que les dé más rabia. ¡Los niños!
0: Es que se preocupan por unas maricadas de verdad. Amigos, preocúpense por cosas reales, como por ejemplo que ahora la gente va a poder tener armas en la calle y nos vamos a matar en este platanal.
2: A propósito.
0: Es una preocupación real, lo que Alejandra diga niñes.
2: Claro que sí, a propósito. Hoy, 9 de septiembre, es el Día Nacional de los Derechos Humanos.
4: ¡Wow! ¿Ah?
2: Qué triste.
4: Qué lindo. ¿Puedo mandar un saludo?
2: Claro que sí, ¿a quién?
4: Un saludo a mi hermanita que está cumpliendo años, Gaby. Feliz cumpleaños, 9 de septiembre.
0: Tan
4: una
0: hermosa.
4: Más.
0: Ahorita la llamamos.
4: Sí, eso. Como a las ex.
2: Qué bonita tu hermana. Mujer ella. Qué pues cantidad de derechos humanos se está perdiendo.
3: Mensajes de mi ex, gracias a ustedes.
0: Ay, Sandra, ¿qué pasó? ¿Siguió escribiendo Marcela?
3: No vamos a hablar de eso aquí. ¿A ti qué te pasa?
2: Hablemos de eso, pero quiero invitar a alguien muy especial a nuestra conversación.
4: ¿Cómo
2: el
4: así,
2: día de hoy?
4: ¿Quién?
3: Yo necesito decir una frase.
2: Dilo.
3: Sé que no estoy preparada.
2: No estás preparada.
3: ¿Pero acaso se está alguna vez?
0: Suenan acordes. Tan, tan, tan,
2: tan, tan. Suena una guitarra. Llora una guitarra.
0: Y lloro yo.
2: Amigos, amigas, amigues. El día de hoy en Papicar. Histórico, nunca antes visto en esta cabina.
0: Nuestro primer artista internacional.
2: Claro, ay, sí.
0: Tenemos invitado, claro, arrancamos el programa con invitado internacional.
4: Y el segundo hombre que viene a la cabina.
2: Ay, también.
3: Nos estás contando, qué bueno. ¿Qué le pasa a Daniel?
0: Todo asustado, como estaba cansado de que vinieran invitadas mujeres.
4: No, al revés.
3: Es que a Daniel no se le pueden traer otros heterosexuales o otros hombres porque es como necesita contarlos.
4: Eso.
0: Ahorita ¿cuál fue el primero?
4: El primer hombre, Juanma.
0: Ay, no, Daniel, no.
4: Ustedes saben.
2: no.
0: Daniel, ¿cuántas veces vamos a tener que hablar que los hombres son hombres no por su género, sino por su, o sea, porque se definen así? Juan Manuel se define como un hombre, así como Sandra se define como una mujer. Ahora, así sea lesbiana.
2: Yo te quiero decir algo. Juan Manuel no se define como un hombre.
4: Sí, es que exacto. Juan Manuel no se define como hombre, por eso te, no sabía qué decir.
3: ¿No?
2: No. ¿Cómo? Pero también está muy mal que lo sabes y lo dices.
4: Es que no sé cómo
2: los
4: se define.
2: Los dos, ustedes dos, son...
4: Hombres.
2: Horribles. Sí. Okay,
0: pero ¿cómo voy se define Juan Manuel?
2: No sé, luego le preguntamos. Pero voy a presentar a un hombre.
3: ¿Se define como hombre?
2: Sí, yo ya le pregunté.
3: Ah,
2: sí.
3: Muy bien.
2: Sí. No lo he comprobado de... Ay, no, me
3: quedo. Ay, Alejandra, va a empezar a coquetear.
2: Ya, basta. Pero él es cantautor.
3: Wow. Ish.
2: Español.
3: No. Ish. Esas dos cosas ya es no, como...
2: Ya.
3: ¿Qué?
2: Ya. ¿Necesito decir otra cosa? Claro que no, él es Pedro Pastor.
0: ¡Bravo! Bienvenido, Pedro.
5: El plato más cómodo en el que he estado en mucho tiempo, ¿eh? Mi salsa.
2: ¿Qué tal el ambiente laboral?
5: Bien. Muy, por dicha, estáis divirtiendo. Yo no entiendo mucho aún, pero poco a poco voy a ir entrando en el...
4: Me gusta.
5: En el
0: nosotros
5: mood.
0: Estamos... ¿En plato es qué? Como...
5: El plato es ese, sí. El espacio donde se...
0: ¿Cómo se llama? ¿Cómo le decimos nosotros?
4: El panel.
0: No.
5: La cabina.
0: La cabina, el plato. Sí. Me encanta esa palabra.
4: ¿Cómo estás? Cuéntanos.
5: Bien, aquí contento, estoy en Bogotá, sí. Que me gusta venir para acá a visitarles y estoy bien.
2: ¿Ya habías venido a Bogotá antes?
5: Sí, muchas veces. Muchas.
0: Pedro Pastor vivió en Bogotá, ¿no?
5: Muchas veces, ¿eh?
0: ¿Tú viviste en Bogotá?
5: Yo no he vivido como tal en Bogotá, pero he pasado meses enteros de mi vida en Colombia y entre ellos pues muchas semanas acá. Entonces, de alguna forma, allá hay como un rumor casi, ¿no? De falso colombiano ahí por el aire.
2: No, ay, me encanta.
3: Veo que Manuel sabe muchos rumores.
4: ¿Por qué? ¿Y por qué tantos?
0: Años siguiéndolo.
3: Yo quiero decirte que yo sé de ti por Emanuel Restrepo. Yo iba a su casa y normalmente él estaba cocinando algo rico y además estaba escuchando tu música.
5: Qué lindo además ese ritual de la musiquita para cocinar, ¿eh?
0: Sí, hermoso. No, es que ustedes no saben lo que significa. O sea, ustedes pueden decir como, ay, no, él está normal. No. Estoy a punto de un colapso nervioso,
3: amor,
0: amigos.
3: Yo no creo que nadie esté pensando que estás normal.
0: Así todo. La gente viendo dicho así. Yo soy muy fan, amigos. Sí, o sea. Sí. Es muy difícil ser tan fan, pero yo voy a tratar de controlarlo y voy a ser profesional en este plato.
2: No, yo creo que lo interesante...
5: Dale rienda suelta.
0: Claro. Bueno.
5: Ayer estuve...
0: ¡Te amo!
5: Lo retiro. Sé profesional.
0: ¿Qué estabas diciendo? No, que ayer qué?
5: Ayer estuve de medios todo el día y en los medios hace de todo, desde televisión, que con una presentadora que nunca ha oído hablar de ti, o a una radio que fui al final de la universidad, que eran dos chiquitos que eran muy fans. Y fue muy hermoso porque en realidad la información que tiene alguien que conoce de verdaderamente la obra del que habéis entrevistado siempre es... Eso es rico, ¿sabes? Como que claro. Hay como una conexión también más profunda que también... Yo, que hago muchos medios, lo agradezco, ¿verdad?
0: Claro.
5: De repente llegar a un espacio donde se me quiere... Es agradecido también.
0: Pues yo les voy a contar, miren, tú me vas a ayudar a acordarme cuántos años fue, porque no me acuerdo, como yo creo que por ahí 9 u 8 años, yo estaba grabando una serie con Alejandra Chamorro, que estuvo acá invitada y que está escribiendo acá como loca y dice sí. Que le mande saludos.
2: Qué pena, tata. Emanuel Pérez, que me mande un saludo, que lo amo. Emanuel, dile, que me mande un saludo.
0: Está Alejandra aquí. También actriz, y grabamos una serie, y Martín Barba, un amigo en común, nos dijo... Conozco a un español que va a estar en concierto en la Candelaria, abajo de las Torres Gonzalo Jiménez de Quesada, en un bar diminuto.
5: La aldea.
0: En aldea.
5: En la tercera.
0: ¿Eso hace cuánto fue? ¿9 años?
5: Es que me he presentado varias veces. La primera vez que me presenté en la aldea fue hace 11 años.
0: Bueno, entonces fue hace 11 años, imagínate. Wow. Yo creo que era la primera vez. Y nosotros fuimos a ciegas. Martín nos dijo, como tienen que ir, él ya no estaba acá, él estaba en México. Y fuimos a ciegas a verte, Alejandra, mi mejor amiga, y yo. Y desde ese día yo quedé enamorado, o sea, quedamos enamorados y fue amor a primera vista. Además era un concierto súper chiquito, que además igual esto se... O sea, tú has hecho conciertos más grandes, pero a mí me encanta que ese... Como ese tono de que uno sienta que está en la sala de una casa o que tú en un momento te quitas el micrófono y empiezas a cantar como a capela en un teatro muy grande, igual uno siente como que es muy chiquito el espacio y que uno siente que te tiene cerquita.
5: Íntimo.
0: Es muy íntimo. Y desde ese día yo ya quedé flechado y es un amor que hoy se mantiene Y
6: hasta hoy.
0: No, amigos, hoy va a crecer más, o sea, es que ustedes lo tienen que conocer.
5: Gracias, qué lindo. Y además está bueno que lo digas porque hay una intención muy clara en eso de generar una intimidad. Tú puedes estar tocando para 50 personas o puedes estar tocando para 1000 personas. Y tratas de que cada persona que esté ahí entienda que le estás cantando a esa persona singularmente, ¿no? Y hay una intencionalidad clara en eso.
0: Hermoso.
2: Emanuel no es el único que te ama. Aquí sí. En el chat hay un montón de gente.
0: Están escribiendo como locos.
2: O sea, Pedrito.
0: Que no los leyemos. Sí. Que no los leemos.
2: En caso es Pedrito Pastor, el invitado, Verónica Orozco, bebé.
5: Bueno, hay que celebrar el amor que claro. A uno le brindan así gratuitamente.
2: Pedro Pastor, te amo. Emma no quiere decírtelo, pero es tu fan. Llevamos años yendo a tus conciertos. ¿Quién escribió eso?
0: Alejandra Chamorro.
4: Pedro, yo te tengo que decir que yo te conocí hace tiempo por mi esposa, porque ella también es cantante y pone tu música, pero me llamó mucho la atención que tuviste un partido de básquet con nuestra querida Sandra. ¿Cómo va a ser eso? Ella vino alardeando como no, estaba jugando, les gané a todos. Y pues bueno, llegó Pedro, juega bien, me dijo así, juega bien. Quiero saber tu opinión. Sí,
3: dije que en salto yo le ganaba, obviamente. Que yo le bloqueé todas las pelotas.
5: Todos los rebotes eran de Sandra.
3: No, o sea, quiero que sepan que yo estaba intentando coger un balón. Yo solo era yo así saltando y él solo estaba haciendo así.
4: Sí, claro.
3: O sea, es que Pedro, bueno. ¿Qué alto, tú cuánto mides?
4: Eso te iba a decir.
2: Sandra,
5: como
2: esas cosas.
5: 2.15. 1.90. Y es muy bonito porque es una de esas cosas por las
2: que. Disculpa, ¿y cuánto calza?
3: Mi número favorito.
0: Alejandra.
2: Eso es un mito. ¿Qué cuánto calza?
5: No, mis pies son. No,
3: que muestre. Bueno,
0: Sandra, tú odias los pies.
2: Pero si tuvieras que decir un rango.
3: Tengo un poco de fobia a los pies.
5: No.
2: Un rango.
5: Son riquísimos.
2: De,
3: uy, con ese acento.
0: No me hagas 39, esto, Pedro.
2: De 39 a 41. ¿Sí?
0: ¿Cuánto calzas?
2: No, ¿cuánto calzas?
5: No, yo.
4: Más.
2: Sí.
5: Muchísimo más.
2: Wow. Obvio. De 42 a 44.
5: Más.
2: No, calmas. No.
0: Te me vas a calmar,
2: venga,
0: Pedro, porque.
2: Pero pongan atención. No,
4: a ver. Europeo 46.
0: No, amigo, soy 100% gay.
2: Permiten que Pedro
5: se exprese. Me encanta la incapacidad de desarrollar lo que sea. No sé si es la misma medida la europea que la de acá. No. Pero en medida europea, más de un 44.
2: Ah,
5: sí, claro.
2: ¿Y cuánto es en europeo?
4: Tú debes ser 46.
5: Sí.
4: 46.
5: 45, 46.
4: O sea, aquí es 43.
2: Uy. Santo bendito.
5: Al final iba a tener el pie chiquito.
2: Todo aquí es 37.
4: Aquí es 36.
2: 37.5.
5: Un 12, un 12 colombiano.
0: Amigos.
3: Sería muy raro, 1.90 y con un pie todo chiquito, todo inestable.
0: En TikTok, Carol lo está diciendo. Ay, sí, él es espectacular. ¿Hay concierto en Bogotá por estos días?
5: Bien, bien, que sirva también. Que sirva. Se haga caja también.
0: ¿Por qué creen que Pedro Pastor está? Bueno, no, mentiras, pero no, esta pregunta. Así viene acompañada de algo, y es que tú estás acá, por supuesto, porque tienes concierto el 19 de septiembre, ya hablamos de eso, pero igual yo siento que tú podrías estar, porque sí, en Colombia, porque amas tanto Colombia, o sea, porque estoy está porque esa sí. Conexión con... O sea,
5: ahora mismo estoy porque sí,
0: okay.
5: O sea, yo no tenía que estar aquí ahora mismo, estaba en Panamá de vacaciones, esto viene de atrás, a mí yo tenía que estar en Estados Unidos y me deniegan el visado de trabajo. ¿Quién sabe por qué?
0: Y, para la gira de Estados Unidos.
5: Sí, y empecé
0: claro.
5: A cancelar la gira de Estados Unidos 2 días antes de que empiece. Con no. Todos billetes comprados, todo el equipo, todo el mundo, una pérdida económica, eso lo hablamos otro día, de igual. Total, se me queda agosto, que es un mes muy importante en España de trabajo para los músicos, libre. Y porque a mí el día 3 me dicen que no puedo viajar, el día 5 tenía el billete. Entonces me quedo con la Larita, con mi compañera, que le había regalado un viaje a Estados Unidos para después de mi tour a dar un paseíto ahí por la costa este, todo lindo. Y digo, bueno, pues vamos a cambiar destino. Y me he ido a Panamá, que no lo conocía. Y he estado casi 20 días en Panamá de vacaciones. Ahí buceando, ahí viendo las ballenas y siendo feliz. Y terminaba, o sea, el viaje ya tenía que volver y yo digo, ¿a dónde voy? Ahora ya me quedo aquí hasta que empiece la gira. La gira empieza en México, pero no me apetecía irme a México, entonces me he venido para acá.
4: Okay.
5: O sea, estoy aquí porque me da la gana para poder ir a jugar básquet.
0: Pero ¿en qué momento arranca esa conexión con Colombia? O sea, ¿en qué momento tú dices como acá pasa algo con este país o porque ha ido creciendo y porque se ha alimentado?
5: Es una estrella muy linda. Yo vengo la primera vez con 20 años, básicamente porque mis tres amigos míos vienen de mochileros al continente.
0: ¿Ellos eran los Locos Descalzos?
5: No, tres amigos míos del barrio distintos.
0: Ah,
5: no son
0: okay.
5: Músicos, vienen de mochileros al continente y vienen contando pues mucha mitología, ¿no? Porque claro, imagínate para un... sea, para un español ahí de un pueblo de España como yo, que tres amigos se van por todo el continente y nos vienen contando que si el Salar de Uyuni, que si no sé cuánto, que... y bueno, toda esa mitología, y yo digo, voy para allá. Uh-huh. Y me meto en YouTube y digo, a ver dónde más se me escucha. En todo era poquito, pero donde más se me escucha, a ver, aquí en Colombia. Entonces yo digo, pues voy a...
3: Todas las reproducciones de Manuel.
0: Ay, no lo conocía.
5: Y entonces vine 2 meses enteros. Coincidí con Muerdo, hice una gira de 2 semanas con él, que nos presentamos en Bogotá. Para mi sorpresa había como 100 personas que se sabían mis canciones y yo... Para mí fue una impresión, porque era la primera vez que venía a América a cantar. Y ya me tiré 2 meses aquí recorriendo todo el país. En plan, me fui a Cúcuta.
0: Ah, wow.
5: Me llamaron de la universidad unos muchachos.
3: Me tocó la mano.
5: Sí, una muchacha de la universidad de Cúcuta.
0: Siento, ahorita cambiamos. Ay, oye, el cuaderno de firmas que no se te vaya a olvidar.
3: Ya me firmó.
5: Ya le dije que cuando quería le metía otra paliza para los cestos. Total, que fue muy curioso porque viví unas experiencias como muy interesantes para un extranjero. Es decir, me llaman de la universidad de Cúcuta. Un muchacho se ha puesto en huelga de hambre porque estaban discutiendo con el rector y la habían echado. Y yo voy ahí y me pagan el pasaje, no cobro, y me voy a la universidad a cantar en apoyo al muchacho que está en huelga de hambre. Me llaman de Montería. Dicen, somos una organización en Montería que estamos dando callo y queremos que vengas a tocarnos aquí en un anfiteatro al lado del Sinú. Me voy para Montería. O sea, como que yo me andé dando un viaje como especial, que claro, con un muchacho de 20 años que por primera vez sale de su casa, de su pueblo de España, y llega a Colombia y recorre Colombia y llega a esos lugares y se encuentra con unos parches preciosos, pues me enamoro profundamente. Y hasta hoy que he ido desarrollando ese amor, ¿no?, y profundizando en él, y sobre todo haciendo como una red bonita de gente, que es lo que al final más me atrae, ¿no?, de venir.
4: Pedro, qué lindo. Ahí se me surge una... yo tengo muchas preguntas, se me trae mucho todo. Y la primera es, digamos, siendo un artista independiente, es, supongo que ese tipo de viajes es un poco más difícil. ¿O cómo te ha costado a ti venir a Colombia?
5: Todo lo contrario. Yo, como era un artista independiente, me pude permitir poner en Facebook, que era la red social de aquel entonces, me pude permitir, estoy en Colombia, 2 meses de tour.
4: Sí.
5: ¿Quién pa...? Que me aloje en su casa.
4: Sí.
5: ¿Quién para que me organice un concierto en cualquier ciudad? ¿Quién para que me lleve a conocer? Y así armé 2 meses de mi vida en este lugar. Y claro, era muy distinto a si yo hubiera venido con una productora.
4: ¿Y a hoy es, firmarías por una
5: disquera? Por suerte, me pago un hotelito.
4: No.
7: ¿Y hoy te quedarías en mi casa?
4: Pues yo.
5: No, por suerte hoy, porque también tengo historias difíciles de ese viaje, de llegar a casa de gente que no conocía y pasar cosas.
7: Claro.
5: Difíciles.
7: No, pues claro.
5: Pero bueno, yo siempre he rechazado a las disqueras hasta el día de hoy, respondiendo a tu pregunta.
4: Sí, o sea,
5: yo he tenido ofertas, a mí la Warner me quiso firmar, Sony, todo.
7: Pero espérate, ¿pasaron cosas raras en esas casas donde te quedaste?
5: Sí.
7: ¿Se puede contar? ¿Cómo?
5: Bueno, supongo que se puede contarme. Por ejemplo, en Cartagena. La familia que me... O sea, la parche que me había llevado a Montería eran del PC. Y me dijo, tengo un amigo que conozco de las reuniones del PC y se llama Curoy y te puedes ir a su casa en Cartagena. Y yo llegué a Cartagena. Y Curoy, por ejemplo, Curoy vivía en una barriada, que eso es lo de menos, no pasa nada. Yo me hice pasar por su primo, el español, como por ciertos estándares ahí, porque el lugar era, el lugar era una barriada, sin problema con eso. Lo que pasa es que Curoy era borracho. Y entonces Curoy a mí me amanecía, si yo me amanecía a las 4, a las 6 de la mañana, me amanecía con un subwoofer que tenía, con una música a todo volumen y bebiendo whisky.
7: Claro.
5: Y claro, yo no conocía a nadie en Cartagena, yo estaba ahí haciéndome pasar por su primo en su barriada, bebiendo whisky a las 6 de la mañana sin querer tomar, luego me tenía que ir en un bus a Medellín. Y no me quería devolver a su casa para que yo agarrara mi mochila. Me pasaban ese tipo de cosas como de... Que yo, claro, no sabía muy bien tampoco cómo gestionarlo, porque tampoco tenía recursos. Es más, el poco dinero que tenía, que eran 600.000 pesos, que llevaba en una huevera que me había hecho un amigo.
7: ¿En una qué?
5: Una huevera.
3: ¿Puedo ver la huevera en este momento?
5: Una riñonera interior.
3: Procedo a ver la huevera de Pedro.
5: Una riñonerita interior con un elástico que va por dentro para llevar ahí como tu pasaporte y tu plática.
7: Ah, sí, es una huevera.
3: No. ¿Qué talla es la huevera?
0: Pues imagínate, le caían 600.000 pesos en monedas de 500.
3: Vaya huevera.
5: No tenía cuenta en el banco en aquel entonces, yo era muy hippie en ese momento, solo tenía 600.000 pesos antes de llegar a Cartagena. Y llegué con 150 porque tuve que pagarle 450.000 pesos a un policía que me agarró un bareto.
7: ¡No!
5: Sí, sí. No. Yo os puedo contar historias de Colombia profundas que me han pasado.
4: Claro.
5: Esa es buena. Yo... venía de otra historia que igual la cuento, igual no después, pero vamos, yo básicamente acabé teniendo una marihuana que yo había comprado para llevarme al Tairona.
7: Ajá.
5: Sí. Feliz y fumármela ahí, yo viajaba solo y no pude viajar a Tairona y se me olvidó que la tenía, porque tuve un accidente y entonces se me olvidó que la tenía. Uh-huh. Me monté en una buseta para irme a Cartagena, desde Barranquilla, y en mitad de la buseta yo estoy dormido y me despierta un control policial.
0: ¡No!
5: Y yo tengo una bolsita, un moñito pequeño, dice, mi marihuanita mía para fumar. Y claro, español. Entonces dicen, este es el mío. Porque claro, si yo llego a ser colombiano, igual le doy 20 lucas y me deja seguir.
4: Claro.
7: Me encanta que digan lucas.
5: Claro, yo soy español. Entonces claro, uh-huh, a mí me dicen, pues te vamos a meter a un furgón. Un autobús entero esperándome. Un autobús de pasajeros, de línea, y yo parado en un furgón y el autobús esperando por mí. Y yo metido en un... Pues te vamos a tener que tener aquí hasta que...
3: Hace la presentación. Bueno, vamos a hacer improm.
7: De hecho, ya vienen por ti.
5: Te vamos a tener aquí...
3: Me tocó la mano otra vez.
5: Te vamos a tener aquí hasta que venga el fiscal, me dice. Y yo digo, ¿cómo así? Me dice, sí, a no ser... Y yo todo torpe. En España no se soborna a la policía, entonces yo no tenía ese recurso. Y yo le decía... Bueno, a no ser que intenta hablarme, claro, porque de verdad no tengo herramientas. Yo le decía... Soy un muchacho, tengo 20 años, salí de mi casa por primera vez, ayúdame, ¿sabes? Dice, no, a no ser que... tal. Y yo solo tenía dinero ahí, entonces, claro, yo saqué un fajito de...
0: ¡No!
5: De
0: 50, no.
3: El policía viendo que está sacando de la huevera.
5: No, me dijo,
4: español.
5: Me dijo, dame 700.000.
0: ¡Ay, no! ¿Qué?
5: Y yo le dije, mira, 600 es todo lo que tengo para viajar el resto del mes por este país. No tengo tarjeta de crédito, mis padres no tienen plata, yo no estoy viajando a costa de mis padres. Y le dije, no sé qué, me dijo, dame 400 y las gracias. Y me tocó llegar a Cartagena con 200 lucas a casa de...
0: Ah, no. Del borracho.
5: Sí.
0: Grandes historias de
7: Gran
0: Colombia.
7: Historia. ¿Qué? No puede ser. Además, bueno, de pronto antes sí había como una multa por tener una dosis mínima, pero igual, no sé, 700.000 pesos solo el soborno, o sea, pago la multa.
0: Por un muñito.
7: Pago, sale más barato pagar la multa, pagar la multa,
5: claro,
7: ¿no?
5: Cuando llegué, la gente en Cartagena me dijo, te han engañado por extranjero.
7: Claro, claro.
5: Esto acá no funciona de esta forma, pero bueno, también es un recurso. Y lo hicieron bien porque yo pagué feliz. Que si yo pagué y dije... ¿Puedo seguir el viaje? Porque yo me asusté.
7: No, sí, pues claro. No, es que en otro país uno es una presa muy fácil. Pero bueno, acá también. Yo en general soy una presa muy fácil.
0: En donde sea.
7: En
0: tu propio país. En tu propio programa eres una gran presa.
5: Pero he estado más veces preso en América, ¿eh?
7: Ahora sí, la policía. Ahora sí, de verdad.
0: Buscándolo.
5: En Argentina estuve dentro de la comisaría.
0: ¿También?
5: Pero por andar desnudo en un río.
0: Ay, Pedro.
7: ¿Por qué no estuve, Manuel?
3: ¿Cuándo suceden esas cosas?
7: Que nos avisen. Ahorita dijiste que te habías enamorado de Colombia, pero yo quiero saber si te has enamorado en Colombia.
0: A ver, ustedes no conocen la canción Amar de Pedro Pastor, o sea, para él amar es libertad, amigos. Le hace falta escuchar, porfa.
3: Te amo.
5: He tenido bonitas experiencias amorosas. No me he enamorado en Colombia, pero he tenido bonitas experiencias.
0: ¿Y hoy en día te sientes enamorado?
5: Yo estoy muy enamorado. Yo tengo una pareja hace 8 años.
0: Ah, wow.
5: Es una pareja muy especial, muy tranquila. También con los años se va montando. Bien, bien. Con los años va montando. Personales, ustedes saben cómo es, pero bueno, fue una relación que fue abierta. Entonces nos ha permitido también vivir mucho nuestra propia vida, más allá de la pareja, pero que claro, cuando estás con una misma persona 8 años, pues empiezas ahí al final acabas amarrado, incluso feliz de estarlo, ¿no? De alguna forma, ¿no? Entonces yo ya ando mucho más relajado, estoy prácticamente fuera del mercado y vivo mi vida muy feliz con mi compañera con la que vivo, comparto casa.
4: ¿Ella es española?
5: Ella es de mi pueblo.
4: Oh, ¿tú de qué pueblo eres?
5: Yo soy de Rivas hacia Madrid, al lado de Vallecas.
4: Por eso eres del Rayo.
5: Claro, y nos conocemos desde que somos niños.
4: Ay, qué cool.
5: Eso es muy lindo.
4: O sea, ¿de escuela se conocen? O sea, ¿del colegio?
5: No, ella es mayor que yo.
4: ¿Qué
5: a mí no
4: mayor?
5: Me importa que
0: ¿tú
5: ella
0: cuántos
5: sea
0: años
5: mayor
0: tienes?
5: Que yo.
0: ¡Ay!
7: ¿Tú cuántos ¿tiene años cultura tienes? ¡Cultura reggaetonera! Ya me tiene.
5: 31. Quiero en mi cama. Yo tengo 31, ahora tiene 35.
0: Ok.
4: Bueno, pues tampoco es que sea.
5: No, pero que no, igual, que cuando yo estaba entrando al primero de la ESO, ya estaba entrando en bachiller, así como que siempre íbamos como en el siguiente. Allí no es que haya un colegio de los 3 a los 18, allí íbamos hasta los 12 al colegio, hasta los 16 al instituto, hasta los 18 a total bachiller, así.
4: Mi esposa me lleva 8 años.
5: Qué lindo.
7: No,
3: el silencio del
7: otro se llamaba esto?
0: Del plató.
7: El plató en silencio.
4: Y cuando, no sé, hablamos como, no sé, ¿tú qué estás haciendo en el 2010? Yo no, yo me estaba graduando del colegio. Y ella, no, yo estaba lanzando mi primera canción.
7: ¿Puedes poner otra vez el de la policía, por fin?
4: Pero eso es para Marcia, no para mí.
5: ¿Cuántos tienes tú?
4: Yo tengo 31 también.
5: Ella tiene casi 40.
4: Este año cumple 40. Ah, no, tengo 32, perdón. Este año Martín cumple el 20 de septiembre.
0: ¿Cómo van 40. Los regalitos?
4: Ya, ayer le di 6 porque se fue de viaje con Claudia Bahamón.
0: Ah, ayer le tocó darle 6 porque para con Vicla.
4: Sí.
0: Ay, qué rico.
7: Eso es lo del medio ambiente, que sí. Van a hacer cosas muy importantes, ¿no?
0: Sí, el año pasado yo estuve con Vicla en el Amazonas.
4: Wow.
0: ¿Y saben qué? Ay, estuve con María Delfines. Uh-huh. Nuestra amiga. Y yo por primera vez hace un año en este momento, o sea, por estos días estaba tocando un delfín rosado del Amazonas.
3: Ay, qué hermoso.
4: ¿Lo estabas tocando y por qué lo estabas tocando?
0: ¿Por qué?
7: Otra vez la policía.
0: Porque María Delfines trabaja con la fundación que trabaja con delfines rosados.
4: Qué cool.
0: Y hicimos una pesca de delfines porque necesitaban saber si había una en embarazo. Con el apoyo de la fundación. Ahí estaba María, nuestra amiga. Y la forma de hacer eso es que se pone una red alrededor con muchas personas y van como encerrándolos. Y por cosas de la vida, los delfines terminaron hacia el lado que yo estaba.
4: Muy
0: y mágico. Por cosas de la vida terminaron uno saltándome hacia acá y yo lo agarré y que yo no tenía que hacer nada, yo solamente tenía que tener la red y yo en un momento tenía un delfín rosado y yo y después me lo quitaron a los segundos porque
3: por
0: los científicos y por cosas de la vida
3: cancelado.
0: Y el delfín, amigos, ustedes no saben, yo nunca he tocado algo como la piel de un delfín, es demasiado suave.
4: Ahora entiendo lo de que no eres 100% gay.
7: Oigan, 3 de la tarde, 32 minutos. Vamos a una pausita rápida. Vamos con musiquita muy cool.
0: ¿Con una canción de Pedro Pastor se puede?
7: Claro que sí, claro que se puede.
4: ¡Sí!
7: Vamos a. Les tengo una propuesta.
4: Díganme.
7: Vamos primero con una, como para ir calentando así. Tun, tun, tun, tun, tun, tun. Tun, tun, tun, tun, tun. Y luego vamos con Pedro Pastor.
3: Alejandra calienta, sí.
7: ¿Parece? Yo así caliento. No, si quieres, muestro. Ahorita te muestro, Pedrito. ¿Cómo es que yo caliento? Ya volvemos, amigos.
3: Ya nos vemos pa' piquear.
7: ¡No! Ay, ok. Esto es pa' picar.
1: En vivo.

0: les estábamos cocinando algo.
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2: Buenas, buenas, buenas, buenas, buenas. ¿Qué tal el baile?
3: Tan rico.
2: Pedro Pastor.
3: Uy, yo lo amo.
2: Ay, no.
4: No, ustedes no saben ya lo que no eso más. Significa para mí.
5: Uy,
4: o sea,
5: lo sabemos.
4: Escucharlo, saber que está aquí.
3: Ay, eso verlo. Me hace muy feliz.
2: Emanuel está feliz. Ay, no sé cuándo lo vi más feliz. Si ayer cuando tuvimos que llamar a nuestros ex. De pronto hoy que está Pedro Pastor aquí.
3: A mí me gusta mucho que Emanuel esté feliz, porque últimamente lo había visto llorar en el programa ese en el que aparecen las noches.
4: Igual lo lloré también, acabo de llorar acá.
3: Entonces lloras mucho, pero me gusta verte feliz, amigo.
4: Gracias,
3: me gustaría hacer
4: amor.
3: Más cosas para que estuvieras feliz. Me gustaría proponer un beso de tres, de hecho, ¿se acuerdan que yo había dicho que si me gustara un hombre, el hombre que me gustaría sería Pedro?
2: Sí, sí, lo había dicho.
3: Que soy muy lesbiana, pero que si un hombre me gustara serías tú.
4: Sí, ¿eh?
3: Pues no sé. De pronto, por likes podríamos llegar. Pues si Pedro acepta,
2: pero ¿qué te está pasando?
3: Y él dice que un beso de tres estaría bien.
5: Pero que por likes y likes.
4: Amigos, ¿saben qué sí vamos a hacer por likes?
5: ¿Qué cosa? ¿Cómo así?
4: Yo quiero que la gente vaya al concierto de Pedro Pastor.
5: Yo también quiero.
3: Yo también quiero.
5: Yo también.
3: Oigan, nosotros vamos a ir, ¿no? Vamos.
4: El 19 de septiembre en el Teatro México.
2: Ay, ¿cómo conseguimos boletas? ¿Cómo es la forma legal? Porque acá vamos a hacer una ilegalidad. Como ustedes están muy ilegales hoy, entonces vamos a hacer una ilegalidad en este programa. Pero ¿cómo conseguimos boletas
5: ahí,
2: legalmente?
5: En pedropastorguerra.com, ahí lo pinchan el enlace y les pasan.
4: Pedropastorguerra.com.
5: ¿O por tu Instagram se puede también? ¿O no? O directamente.
6: Sí, por ahí, pues en el Instagram está todo linkeado.
4: Pero vamos a dar una boleta doble para alguien, para un oyente.
5: Pero alguien que sea muy fan.
6: Listo.
5: No, pero, para cualquier oyente.
4: Bueno. Entonces, ¿por
3: nosotros
4: qué?
3: Nosotros tenemos una línea que es increíble.
4: ¿Qué, cuál es, Andra?
3: Miren, la línea es
5: 316-645-1729.
2: ¡Bailar! ¡Tienes que bailar! ¡Baila, baila, baila!
5: 316-645-1729.
4: ¡29! Entonces, ¿qué tienen que hacer las personas que quieran una boleta?
5: Pero ¿cuántos likes?
3: ¡Te amo!
5: Eso es lo primero. Pedrito, ¿cuántos likes?
4: ¿A los cuántos likes damos boleta?
5: Sepan, yo no.
4: Damos boletas a los 69.
2: No, está. ¿Qué
3: likes? Uy, tan
4: a los 69 likes.
3: Ay,
4: ¿saben qué somos Pedro y yo?
3: Escorpio.
4: Sí.
3: Yo quería hablar con Pedro de su carta astral.
2: Bueno, esperen. Vamos a hacer una cosa. Vamos a fijar el número de likes.
4: Ay, amigos,
2: que
4: estoy
2: yo
4: muy
2: digo
4: ansioso.
2: Que por una boleta doble tienen que ser bastantes. O sea, yo digo que.
3: Pon el número, Alejita.
2: Yo digo que 80.
4: O a los 80 likes.
2: A los 80 likes, ¿les parece?
4: Pero vamos. Entonces es un premio que va en dos partes. O sea, a los 80 likes se liberan las boletas.
2: Exacto.
4: Sí. Y se la gana quien llame.
3: Quien mande nota de voz.
4: Ah, sí, que mande nota de voz cantando una canción.
2: Ajá.
4: De Pedro Pastor.
2: Así nos aseguramos de que son fans.
4: Me encanta.
2: De verdad, listo. Procedamos con la carta astral.
3: Muy bien.
4: Pero paréntesis, ahora que hablaron de canciones.
3: No me deja hablar hoy,
4: otra,
3: ¿viste?
2: Él quiere que todo
3: no,
2: sea.
3: No, es que no nos está dejando hablar. No,
5: Sandrita, aquí yo soy hombre.
3: Él es su día.
4: 3 de la tarde, 43 minutos. No, iba a decir algo ahora que alguien va a mandar canciones. Y es que mi nivel y el nivel de Alejandra, de fans.
5: ¿Alejandra Chamorro o Alejandra?
4: Alejandra Chamorro.
2: A mí
4: llegan a tal
2: me
4: punto
2: mucho Pedro Pastor.
4: Que tenemos un taller de improvisación.
2: Ah, sí.
4: Tenemos un taller de improvisación que se llama como una canción tuya.
5: ¿Es verdad?
4: Vulnerables. Y nos inspiramos para hacer eso en la pandemia gracias a ese álbum.
5: Qué lindo, man.
2: Qué bonito.
5: ¿Tú ya tienes boleta, Emita?
4: Ya voy a llamar. Fácil, ahorita.
3: Vulnerables.
5: Sí, sí, sí. Una canción mía bastante rara y desconocida.
4: Hermosa.
5: ¿No? Qué bueno.
2: Los es verdaderos hermoso.
5: Es un fan de verdad.
2: Es un fan de verdad.
5: El último track de aquel. El último track de mi tercer álbum.
4: Hermoso.
2: Muy bien. Yo digo que la ruta normal de la conversación era carta astral.
5: Sí.
2: Comentario. ¿Listo?
5: Sí, ¿listo?
2: Pero lo podemos dejar así.
4: Perdón,
2: por no te preocupes, todo
3: gracias,
2: bien.
5: El primer regaño en vivo, ojo.
3: Primer regaño en vivo.
2: Pero ¿de qué estás hablando? ¿No? O sea, a ti te puteo todos los días.
3: No, pero a Emanuel. Primer regaño a Emanuel, porque a ti te regaña todos los días.
2: Es por lo que hoy lo siento vulnerable.
3: Vulnerable.
2: No, aprovechar.
5: ¿Cómo te aprovechas?
2: Claro, claro que sí. Sandra, carta astral.
3: No, pues yo quiero saber acerca de tu carta astral. Es que yo siento que tú tienes, de verdad, mucha cara de Escorpio.
5: Yo soy Escorpio.
6: Leo.
5: Además, soy Escorpio de verdad, ¿eh? O sea.
3: Es que te ves.
5: O sea, no creo nada. No, la verdad es que no creo nada, ¿eh? No te voy a engañar. ¿Para qué? O sea, no te voy a regalar el oído porque me la pela. Pero cuando hice una investigación,
6: para hacer una canción metiéndome con la gente que le gusta la astrología, ajá, me tocó investigar, por lo menos, o sea, en Google, quiero decir. Y no había ChatGPT en ese momento. Entonces ahí en Google me investigué que era ser Escorpio y parece que cuadra, ¿sabes? Que básicamente casi todas las cosas que dicen, sí. Las malas y las buenas, ¿no? Porque Escorpio es muy dual, como ustedes saben. Tiene muchas virtudes y también tiene, pues, mucho veneno, ¿no?
2: Claro. Del uno al diez.
3: Miró como un Escorpio.
2: Sí.
3: O sea, como que me gustó, pero igual me va a hacer daño.
7: Te va a clavar el aguijón.
6: Pero bueno, es que tú tienes que pensar eso. Sé que me vas a doler y no me importa.
3: No me importa.
5: Pero... Perdón, tengo una... Usted sabe que me surgen las preguntas.
7: A ver,
6: por favor. ¿Quién es la jefa acá?
2: No, pues los hombres.
5: Eso.
2: Hágale.
5: La primera es que somos mayoría, déjeme.
2: Bueno, hable.
5: Mira, hay una cosa que...
2: ¿Dónde sea mala la pregunta?
5: No, es buena, listo. Te lo juro. Fijo, ya te la han hecho.
3: Se está demorando demasiado.
5: Pero fijo, ya te la han hecho. Y es, para ti, cuando iniciaste tu carrera como cantautor, ¿quién fue tu referente como musical?
3: Pero está abriendo otro tema, Daniel.
5: Pero espérate, porque es que aquí viene...
3: Es que, ¿por qué decía tu carta astral?
5: No, porque es que la carta astral ya sabemos que él no cree mucho en eso. Entonces, la idea era... O sea, no. Cambia el tema.
6: La idea era mala.
5: Sí, la idea... La carta era mala, esta es buena pregunta.
3: Pero es que le iba a contarnos una historia muy buena de la carta astral.
2: Listo, entonces vamos a hacer una cosa. Vamos a ir restándole puntos a las personas de esta mesa. Entonces, Daniel, -1. Emanuel, -8.
6: -3.
7: ¿Por qué, Pedro?
6: +7.
3: Alejandra, quienes tengan más puntos hacen parte del beso de 3.
2: Listo, ahí vamos.
7: ¿Qué tengo que hacer para ganar puntos?
2: A mí me gusta la astrología, entonces le voy a dar un punto a Sandra.
3: Gracias.
7: Amigos, vamos, 49 likes. A los 80 se desbloquean esas boletas. Así que
2: a
7: darle
2: like.
7: Le
2: voy a dar un punto porque me gusta mucho su pelo. Y a mí me voy a dar otro
3: porque soy yo.
2: Yo soy la dueña de este chuzo.
7: Es que Daniel tiene que tomar urgente un curso de improvisación con Sandra.
3: Él ha estado preguntando.
6: Puede ser un beso a 4, incluso a 5. Pasa que no sé si él está tan deconstruido para eso.
3: Obvio que no está tan deconstruido. ¡Ay, me cogió la mano otra vez!
6: No puedo más. Mamá. Bueno. Mamá, sí, por favor, puedes venir a recogerme.
3: Es que mamá es tan tierno.
2: Si tú te das cuenta, te pido una disculpa. Llevamos un mes al aire. Bueno, esto se va a ir puliendo. Además, somos un programa que no esconde nada, entonces solucionamos.
6: No se pulan. De verdad, es más lindo así.
2: Solucionamos las cosas en vivo. ¿Qué tal yo los regañara luego? Sería súper incómodo. Pero frente a la gente, es muy amable.
7: Mira, ahora que hablaste del pelo de Pedro. Liz dice, ¿por qué siempre los chicos con cabello largo superan el estado de lindura del mío?
2: Totalmente, sí. Liz. Pedro, ¿nos quieres contar, cuéntanos, qué pena contigo, la historia de la carta astral?
6: Mira, estoy aquí hoy de confesiones, ¿eh? Ya he soltado un par, largas.
3: Me gusta.
6: Lo que pasa es que cuando hice esta investigación, y a mí me interesa tan poco que cuando hice esta canción para un poco hatear a la gente que después de los shows me venía a preguntar eso todo el rato. Entonces yo me tocó el meme este de mamá, ¿a qué hora nací? ¿No? Y la madre le dice, sal de ahí, hijo. Pues me tocó el meme y le dije, mamá, ¿a qué hora nacido? Con tan mala suerte que mi madre se equivocó con la hora.
2: ¡No!
6: Y yo en la canción nombro mi ascendente.
5: Que no es.
6: Y no es verdad.
7: O sea, que ¿cuál es tu ascendente? ¿No sabes?
6: No me acuerdo. Pero sé que el que nombro, que es Géminis, no es.
2: Ay, menos mal. Sería terrible, Escorpio.
5: Pero Géminis, tú eres muy Géminis.
3: No.
6: ¿Qué vas a ver?
2: Le voy a quitar otro punto a Daniel por hablar mierda.
5: No, o sea, bueno, sí, sácame. Yo no quiero ningún beso.
7: Porque le quería mostrar a Pedro el afiche de Vulnerables y a todos ustedes.
2: A ver.
7: Y entonces nos inspiramos y hicimos una foto parecida. Ay, no, es que yo soy muy fan.
6: Es que
7: amigos,
6: la portada esa es muy linda, ¿eh?
7: Estás tú desnudo. Es hermosa. Miren, Vulnerables.
2: Ay, qué lindo. A ver, en TikTok están viendo también.
7: Es un taller de improvisación que damos Alejandra y yo.
2: Córrele un poquito ahí, eso, perfecto.
3: Muy lindo.
5: Qué lindo.
2: Ah, eso está precioso.
5: Espectacular.
2: Está muy bello.
7: Y nos basamos en... Era hermoso.
6: Pero eso ya no existe, ¿o sí?
7: No lo vamos a hacer mucho.
6: Yo voy y participo del taller o canto.
7: No me digas eso, por favor.
6: Lo digo en serio, no lo digo de...
7: Ay, Pedro.
5: De coña.
7: Sería hermoso.
6: De coña, tío. De coña, pero tío, pues claro que no, tío.
7: Sería muy hermoso.
6: Imito muy bien a los españoles.
2: Yo quiero saber ¿qué tantos dulces colombianos has probado?
5: O sea, mi pregunta
2: porque,
5: se fue para la mierda.
2: Sí, se fue para la mierda.
5: ¿Era buena?
2: No.
5: ¿O era mala?
3: Era mala.
2: Era malísima.
3: Es una pregunta que hacen en todas las emisoras.
5: Sí, pero es que yo la quería saber. Sí, lo sé. Por eso te miré.
7: Igual, ¿en quién te inspiraste para que Daniel quede tranquilo?
2: Un nombre y seguimos.
5: Es que quería saber si había uno en particular. Ya, solamente quería saber eso y ya.
6: No hay uno. Te puedo hacer un top, te hago un top.
2: Listo, top.
6: Te hago un top.
3: Y se lo pone.
6: Sí.
3: Se lo empieza a tejer. Se hace. Y después se lo entrega.
2: Le hace de paso una huevera.
5: Pedro, eso
7: tiene el combo.
5: Tiene el combo,
7: top y huevera.
2: Y una mota. La bolsita con vareta.
7: Y la huevera viene con mota incluida.
5: Esos son los chistes de acá, perdóname.
3: ¿Te gustó?
6: Sí. Hay que seguir. Silvio Rodríguez, Natalia Lafourcade, Caetano Veloso, Violeta Parra y...
5: Es que pensé...
6: ¿Te digo un colombiano para...?
5: No. Solo está... O sea, creí que Muerdo era uno de tus referentes. Solamente...
7: Pero Muerdo es como el...
6: Pero... Compa, Muerdo es mi pana, claro.
5: Claro, son... Pero sí. No es referente...
6: No, es mi pana, claro. Es otra relación la que una tiene con sus referentes, que pueden ser tus panas también, ¿no? Pero que en mi caso yo pienso en esa gente un poco a la que no accedo, ¿no? Juan Luis Guerra es el que me faltaba por decir esto.
2: Claro, Juan Luis es...
7: Oigan, dicen es que Alejandra pregunta.
2: Ajá.
7: Pues en este mismo, doblámonos al tema de las cartas astrales.
2: Yo quisiera que me permitan hacer lo de los dulces, ya que los tienes en la mano.
7: ¡Colombia!
2: Gracias. Sí, ya, porque ya estamos haciendo el spoiler, entonces ya, miren esto.
6: Una cata de dulces en vivo, así como cuando se van a Japón y...
2: Exacto, queremos que pruebes estos dulces colombianos que tenemos acá. Hicimos una elección muy cuidadosa, vale. Porque pensamos como papas de pollo y todo eso ya. Pero estos son los dulces colombianos, o sea, que yo creo que no encuentras en ningún otro lado. Entonces,
6: soy celíaco, no, mentira.
2: No me jodas.
3: No puedo comer nada.
2: Vamos con la pregunta de Manuel.
3: Se daña toda la sección de Alejandro.
6: Entonces, ¿qué? ¿Ya empiezo?
2: Entonces, sí. Si alguien
7: quiere... Empieza con el bazuco. ¿Qué es ese?
3: ¿Cómo es que se llama eso?
7: Bazuco.
3: Vale.
2: Eso básicamente...
7: Hay amigos los que nos escuchan por 104.9, no es bazuco, son unas gomitas.
2: Son unas gomitas que están cubiertas por
3: nerds.
2: ¿Saben cómo a nerds? Gomitas, no son nerds.
6: Gomitas de bazuco.
2: Son gomitas de bazuco. Entonces puedes probarlas. Yo tengo una técnica y yo creo que cada persona tiene una técnica especial para comer estas gomitas.
3: Mi técnica es esta. ¡Ay, Sandra!
5: Alejita, creo que tenemos la misma.
2: Vas.
7: ¡No!
6: Emanuel, elegiste mal el asiento. ¿Qué te
3: perra?
5: Bueno, Emanuel.
3: No sé qué pueda pasar, se lo
2: dije. Ahorita te desquitas con el bom bom bom, que es nuestro siguiente dulce. Bueno, esta gomita tiene técnicas diferentes para comer. Por ejemplo, yo la chupo.
3: ¿Ay?
2: Y luego me la trago.
7: Un saludo a Samuel David.
6: No hacía falta que fueras tan específica.
2: Igual. Dale, perfecto.
7: Saludos a Samuel David, que es el programa de mierda en TikTok. Pasa la página, amigo. Dale siguiente.
3: Ay, en TikTok.
5: Ve a Spotify
3: no
5: a escuchar a Pedro.
2: No, ahorita lo repetimos, chicos. No se preocupen, no pasa nada.
6: Mira, te digo una cosa. Me ha gustado mucho más la segunda.
2: ¿Qué? Del 1 al 10. ¿Qué puntuación le das a esta gomita
6: está
2: de bazooka?
6: Está rico, un 6,75.
2: Es un público difícil.
6: Está buena, es dulce, demasiado dulce, pero es rica. Tiene como esa textura de las cositas de fuera que es medio crocante. Está bueno.
2: Listo, le gustó.
5: Estás puntos, hablando de los labios.
3: Y yo
6: tanto tocar en la manita.
2: ¿Con qué dulce seguimos, amigos?
3: Con Emanuel.
5: No, con el chocorramo.
7: Con el chocorramo que no te lo tienes que comer todo. No, pero cómete un pedacito.
6: Es que yo acabo de almorzar.
7: Estamos a 62 likes en YouTube. Acuérdense que se liberan boletas a los 80, amigos.
2: A esta hora, Emita.
7: 3 de la tarde, 54 minutos con 23 segundos, mientras Pedro Pastor Guerra, cantautor español, está probando el chocorramo. Y le parece cualquier mierda.
3: Le pareció normal.
5: Normal, lo he visto.
2: Te pido por favor,
5: lo va a escupir.
6: muy como húmedo, nada seco, muy rico.
7: ¿Cuál es tu dulce favorito español?
6: Salud.
2: El Chocorramo es uno de nuestros productos estrella. Sí. Te digo, en Colombia somos bien sensibles con el Chocorramo. Pensé,
6: patrocinador del programa.
5: Puedes decir cualquier.
2: Puedes decir la verdad.
6: No me gustó.
2: ¿No te gustó? Está un poco seco.
6: Sí, está sequito, un 4. Está sequito.
2: Okay.
6: O sea, no está malo de sabor,

0: son más ricos.
1: Yo soy con Sandrita.
2: ¿Qué?
0: Los bordes son más ricos. ¿Por qué crees que sacaron después un producto?
1: Los bordes que son esquinas.
3: Que no funcionó, ese producto no volvió a salir.
0: No, pues porque es que el borde solo es borde cuando hay un centro.
2: Ay, no, mentiras, yo creo que yo hice una publicidad de eso. Sí. Maravilloso el borde del Chocorramo. Vamos con los...
4: Voy a acabar con esto lo antes posible.
2: ¿Puedes mostrar en la cámara, Pedro, por favor, el producto que vas a probar a continuación?
4: Esto en mi país, esto se llama Petaceta, ¿vale? Y aquí se llama...
1: Kipitos
4: Pops.
3: Ajá. Petaceta es el nombre químico, ¿no?
2: ¿Del Kipito?
4: No fui a ese día a clase, no sé.
2: Listo, pues, por favor.
1: Y por favor...
3: Lo que hace que explote, eso tiene un nombre químico.
1: ¡Hostia!
0: Echaste mucho.
1: ¡Hostia!
2: A ver, abre la boca así para que... Pero te lo tragaste, eres muy garoso, tienes que masticarlo.
0: Es por lo que es Scorpio. No te gustó.
2: No te gustó.
0: Este, o sea, ningún dulce.
4: Este le voy a poner un 2. Este me gustó, le puse un 6.75.
2: Le das un 2 a los Kipitos.
4: Sí.
1: Bueno, aquí nos dicen que el Chocorramo está sobrevalorado.
2: No, ¿qué les pasa a ustedes? Pero ¿qué les está pasando?
1: Daniel Lisa, Daniel Lisa, eres amigo mío.
2: Amigo tuyo.
1: Sí, ya no.
2: Ya no más. Ahora va a probar el Barrilete, Pedro Pastor.
4: Barrilete.
0: El Barrilete es de Eli, ¿no?
3: Guacal el barrilete.
2: También lo va a odiar.
4: Lo voy a hacer despacito para que no se me eche, para que no me eche la bronca luego, a ver.
2: Ajá.
1: Y nosotros no podemos probar también de casualidad.
2: Claro, ahorita aquí hacemos una ronda de...
4: Sí, sabe a chicle.
2: Ajá.
4: Es como un chicle, pero que se traga más rápido.
2: Ajá.
3: Ese dulce a mí me parece muy español.
0: A mí el Barrilete
4: en España
0: me
4: hay
0: gusta.
4: Uno parecido también.
3: Ajá. Y no me gusta. El Barrilete no me gusta.
4: O sea, está mejor que el
0: Kipito.
4: Sí.
2: Ok, y ahora vamos. Pero puntuación para el Barrilete.
1: 4.
4: Un 4, sí.
2: No, pero ¿qué te está pasando? El Barrilete es un gran producto.
0: No, a comer lo que te quedó de...
2: Mira, si este que vas a probar, en este momento va a probabar el Bom Bom Bum.
4: Es lo más rico que hay.
2: Nos vamos a los traques. Si
3: estamos
2: no
3: a 5 likes.
4: ¿Tiene chicle al final?
2: Tiene chicle al final.
4: Un 10.
2: Es un 10.
4: Lo conozco, es riquísimo.
2: Perfecto, pero chúpalo.
1: Creo que te lo puedo rotar.
2: Mira la cámara y chúpalo.
4: Todavía tengo el anterior que sé que te queda como detrás de la muela.
2: Sí.
4: El pegajosito.
2: Claro.
4: Intentando tragarme.
2: Bueno,
4: el
2: trágatelo. Con calma.
4: Se me están acumulando esto.
3: Ya no le sabía nada.
2: Muy rápido. ¿Quieres limpiar el paladar con algo? Porque tenemos un salpicón. De hecho, sí queremos que pruebes el salpicón en vivo también, por
4: ¿también?
2: Favor.
4: Lo voy a probar antes de esto para que ya este me lo quedo ya.
1: Sí.
2: El
4: salpicón muy rico. La fruta es lo más rico que hay.
1: Eso.
4: El dulce industrial, eso es malo para la salud. La
2: claro
4: frutita
2: sí.
4: es lo más rico.
2: A ver.
3: Amigos, 78 likes. Muy a bien. Los 80 se libran esas boletas y pueden llamar.
4: Me meto en YouTube.
1: Sí.
2: ¿El salpicón te gustó?
1: Ya.
2: ¿Te gustó el salpicón?
4: Sí,
2: ¿cuántos puntos le damos al salpicón?
4: Un 10, el salpicón es lo mejor. La fruta es lo más rico.
2: ¿Lo has probado con helado?
4: No.
2: Mira, eso sí es un 10.
5: No lo he probado.
3: Juan Ávila en TikTok dice: denle un revolcón, guiño, guiño.
4: Oh, ¿Y qué dulce es ese?
3: Porque si hay uno que se llama revolcón. Sí.
1: Muchachos, ¿a dónde pueden mandar el audio de... por WhatsApp?
3: Cantando una canción de Pedro
1: ¿cuál?
3: Pastor al 316-645-1729.
2: ¡29!
1: 16-645-1729.
2: Hoy sí está sonando en YouTube. Otra vez nos vimos como ridículos.
1: 81 likes, muchachos.
3: Es hora de que envíen sus mensajes.
1: Ya, envíen sus mensajes. ¿Allá?
3: Pues tenemos el primero, amigos. Eso fue muy rápido.
0: ¿En serio?
3: A ver, escuchemos.
0: Chamorro.
6: Tan frágiles.
2: Sí, es
6: tan duros. Tan ágiles, tan duros, somos seres vivos.
2: ¡Ya!
6: Que
2: ¡ya!
6: No se
2: ¡ya, ya por favor!
3: Alejandro, yo la invito. Alejandro, yo la invito al concierto.
4: Alejandra, qué bueno que fuiste actriz al final.
1: Esperemos otro audio.
3: Se va a poner muy triste con eso.
0: Pero esperen. Muy tierno.
3: Alejandra está muy. Alejandra,
2: un aplauso para Alejandra.
3: Nuestra invitada la semana pasada, mi mejor amiga. También gran fan de Pedro Pastor, pero vamos a darle la oportunidad a otra.
2: Sí, eso
3: otro
2: es tráfico oyente. De influencias. Sí.
3: Y yo invito a Alejandra, yo me encargo
2: eso,
3: a Alejandra.
2: Ahí está, vamos a esperar
1: a
2: que alguien envíe una nota de voz cantando una canción de Pedro Pastor al número que ya saben.
0: Ya. Para.
3: Tan frágiles.
4: Además, así como muy mononota.
2: Yo le iba a decir que no cantara más porque nos iban a joder por derechos, pero no creo que lo detecte. No va a pasar nada. Todo está bien.
4: Satham dando vueltas así en círculos. Satham no entendía qué canción.

0: carrera nunca, ¿no?
1: No, no podría. Amigos, amigas, Pedro Pastor ya se va.
2: No, pero
3: es que lo pueden ver.
1: Sí, ya son las 4.
0: Sí, está mucho tiempo.
1: ¿Verdad?
0: ¿No? Yo me quedaba, pero entiendo que te ponía el compromiso.
1: Lo que pasa es que si nos pasamos tendríamos que pagarte. Serías, sí, entonces ya no.
0: No merece.
2: Recordemos ya cosas. Uno, su concierto, 19 de septiembre.
4: En el Teatro México. México.
2: ¿Dónde consiguen las entradas?
4: En pedropastorguerra.com. O se puede meter también a su. Dime.
0: No, no, que el 18 de septiembre tocó en el Pablo Tobón en Medellín.
4: El Pablo Tobón es hermoso. Claro. Pero entonces tú de acá te vas para México, arrancas en México y de una vienes a Colombia.
0: No, México, Costa Rica. Hago San José y después ya viajo a Medellín. Estoy unos días en Medellín, que también se merece en su parte. No te lo va a hacer quedarnos aquí en Bogotá la semanita.
4: Eres gran amigo del Matacandelas, ¿no?
0: Es muy, muy amigo del Matacandelas. Familia mía del
4: principio. Ah, mira, yo también soy familia del Matacandelas. O sea, somos casi familia.
0: Ok. Ay, bueno, de hecho, el productor de esta gira este año es Jonathan, que le conozco porque formaba parte del grupo de Matacandelas. Las primeras veces que yo fui, vivía allí, la residencia y todo. O sea que aún sigue ahí muy viva la relación con ellos, con Marta.
4: Maravilloso.
1: Antes de que te vayas, tenemos el audio, lo tenemos, ya lo enviaron.
5: Como bobos el balón, amordazando a su propio planeta, cargando con la justa de su religión.
1: ¡Eso!
5: Cayendo como justa la moneda.
1: ¡Bravo!
5: Haciendo fila.
1: ¡Tenemos ganadora! ¡Claro que sí! Mi amor, ya vamos a coger tus datitos para que vayas al concierto de Pedro Pastor.
4: Y para que afine, mi amor, cuando vaya.
2: Alejita.
1: ¿Qué pasa, Sandrita? ¿Qué
2: Alejita,
1: pasa?
2: A mí me contrataron en este lugar para coquetear. A mí me contrataron para proponer cosas como besos de tres. Y tú no te vas a ir de acá sin un beso de tres, por favor.
0: Me parece el justo final a esta historia.
2: ¿Cierto? Sí. Hay que cerrar con un beso de tres. Emanuel,
1: ven para acá. Emanuel, porque ya
2: Emanuel,
1: yo le puse un punto.
2: Ven para acá. Emanuel, quítate esos audífonos y ven para acá.
4: Dios mío, ay no.
1: Por favor, háganlo donde en una sola cámara,
2: acá
1: la de
2: es
1: Sandra.
2: Más fácil.
1: Perfecto.
2: Tú te haces en el centro, yo creo.
6: Y que iba
4: pero
6: Barça.
4: Mientras va cantando.
0: Adiós, gracias, adiós.
6: Y que viva el Barça.
1: A esta hora, 4 de la tarde, 2 minutos en Papicar. 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Ah. 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
6: Yo vi que Manuel corrió la cara.
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0: noches más.
1: Me hicieron llorar otra vez. Ya venimos. 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Y para llorar.
2: Pero ¿por qué llorando? ¿Por qué llorando si le acaban de dar un beso de tres?
3: De la emoción, amigas, de la emoción. 4:10 PM, estamos de vuelta en Papicar. Y sí, yo me la paso llorando. A los que están muy cansados de que llore, acostúmbrense.
2: ¿Vas a llorar más?
3: Porque voy a llorar siempre.
4: Yo no sentí que eso fue un beso de tres.
3: Estaban preguntando ahorita, tú no me dejaste preguntar. Alguien estaba preguntando. Dale. Que dice que ¿por qué si yo soy Escorpio lloro tanto?
2: Pues los Escorpios lloran mucho. Sí, de eso claro. Es un signo de agua.
3: Claro, súper profundo, sí. O sea, por eso lloro, por soy signo de agua.
2: Ajá, sí, tiene mucho sentido.
3: ¿Y por eso me gustan tanto las piscinas y los ríos?
2: Sí, también podría ser. O de pronto, porque te gusta exhibir tu cuerpo. Pecador. Dani, te queremos pedir una disculpa.
4: ¿Por qué?
2: Ya que tú nunca nos las has pedido a nosotros, queremos demostrarte cómo se hace. Entonces dice acá, a Daniel no lo dejan hablar y cada vez que dice algo, lo minimizan.
5: ¿Quién dijo eso?
2: Una persona que está muy molesta, se llama Jess.
3: Por ser hétero me lo minimiza.
5: Ahí.
4: Mira, de acuerdo. La disculpa.
2: No, que ya. Ya también. Entonces, antes le hablé. ¿Saben qué? Apaguen el micrófono. Oigan, invitadazo el que acabamos de tener. ¿Sí o no? Me gustó.
5: Sí, y lo que viene.
2: No, es que
4: ¿cómo así? ¿Qué pasó?
2: No.
5: ¿Qué día?
3: Es que yo no sé qué pasó. Los viernes para nosotros en Papicar, que son miércoles, amigos, están. O sea.
2: Es que ¿están? Es demasiado. Yo todavía no puedo. Además, porque yo creo que ella vino a intimidarme a mi programa.
4: A todas.
2: A mi propio, ¿cómo se llamaba esto?
4: Plató.
3: Ella sí que es la jefe del plató, que Alejandra y Jetta ni quién.
2: Ella es la nueva jefa de este programa. Claro que sí. Ya, vamos a ver si a ella sí le haces caso, Emita. Pues,
4: pero si ella paga, Dani, sí. Si ella paga, sí, si no, no.
2: Ah.
6: Por aquí por plata no es.
4: ¡Eso!
3: Ay, ya la escucharon. No.
2: Madre de madres. Reina de reinas.
4: Matrona de matronas.
2: La drag más deliciosa y talentosa de Colombia.
6: Oh my God.
2: Ella es Leslie.
4: ¡Dale, Leslie!
6: Picar vengo, ¿cómo está?
3: ¿Viene picadita?
6: Vengo picadita y para picar también.
4: Ay, ¿cómo está?
6: Vengo porcionada. No,
4: qué lindo.
6: Estoy muy bien, estoy muy feliz, la verdad. Gracias por preguntar eso. Estoy bien.
4: Te ves bellísima de entrada.
6: Yo sé, eso es obvio. Pero ando pasando por un momento bien difícil, pero creo que ahí vamos.
3: ¿Por qué?
6: Duelos. Familiares.
3: Lo siento.
6: Voy a despedir a dos de mis animalitos.
2: Sí.
4: No.
6: Así que bueno, no.
2: Lo siento mucho.
6: Muchas gracias, amor. Pero bueno, acá estamos.
3: Qué lindo. De luto.
6: Estamos de negro. Voy para un entierro ahorita.
2: No.
6: Camine, Dani.
2: Me la va a clavar.
5: Danielito. Es que no, tengo que dar contexto de esto.
4: ¿De qué?
6: Perdón, ¿me puedo adelantar una cosa antes de que se olvide? Lo que pasa es que a Daniel, ya con ser el esposo de Martina La Peligrosa, ya ganó en la vida. No necesitas nada más. Nada más. Martina, te amo.
4: Oiga, yo conozco a Leslie ya hace, ¿qué, un año?
3: ¿También la tatuó?
4: No.
6: Para allá va.
4: Pero contamos, ¿por qué no?
6: Cuente.
4: Porque me quedó mal.
3: Ay.
6: Es que a mí me gusta dejar mal a los hombres.
2: Ay.
4: A los heterosexuales, o a todos.
5: Me gusta que estén en un lado y en el otro porque yo se lo hago. Ay.
4: Pero yo les quería contar una cosa. Primero va algo muy heterosexual y algo después como.
3: Ay, Daniel, no la vayas a meter en la pata porque
4: no.
3: Y ella sí te da sopa y seco.
4: Ella sabe lo que voy a decir porque es algo muy bonito.
3: Ahorita dijo es que los hombres que no son gays, que no son hombres.
4: ¿Qué? Uy. ¿Yo dije eso?
2: Sí.
4: Ustedes oyentes.
3: Y el otro día, que las mujeres que son lesbianas no son mujeres.
5: No, dijo que si era acaso mujer o hombre.
4: No, ¿qué?
6: Tu respuesta ahí es, yo soy una experiencia.
2: Oh,
6: y ya fue.
3: Pregunte, Daniel, porque después lo regañan por minimizarlo.
4: No, es pregunta.
2: La pregunta que viene a continuación no representa a Patricia.
6: Las opiniones de este programa.
5: Las opiniones de Daniel no representan a Papicar.
4: Esta es una experiencia, es mía. Resulta que yo estaba en una final de fútbol.
2: Ajá.
4: Era un partido Atlético Nacional contra América de Cali. Ajá. En el estadio, ganó 2-1 Nacional, espectacular. Al día siguiente estaba en un reinado drag que nos invitaron porque Martina iba a ser jurado junto a Leslie y a Greta.
3: Wow.
2: Genial.
4: Yo pasé de estar en un estadio de fútbol a literalmente un
6: Marica
4: estadio.
6: Marica Mijana Montana.
4: Sí, o sea, literal. Pero lo más increíble de esto es que de verdad, eso es una experiencia que no se deberían perder. Ir a un reinado drag es algo
3: pero
4: increíble.
3: Se parecen. Están unos peleando por una pelota y los otros peleando por un par de pelotas.
4: ¿Y es un funable?
6: No, perdón.
4: Eso que acabas de decir.
6: Lo voy a omitir. Pero esto que dice Emma es muy cierto. El fútbol, el drag para la comunidad diversa es como el fútbol para los heterosexuales. Claro. Solo que el drag es un poco más inteligente.
2: ¿Que yo?
6: No, que el fútbol. También es maravilloso. Es maravilloso. Entonces salimos de acá y, mejor dicho, una protesta.
2: Aquí afuera.
6: Sí, nada. Que viva el fútbol.
4: Eso.
6: Arriba Santa Fe.
3: No, ¿hay fútbol drag?
6: Nacional.
3: ¿Hay fútbol drag?
6: No, debería.
3: Ay, se imagina. Sería increíble.
6: ¿Harías drag para jugar fútbol?
3: Nunca he hecho drag, tú lo sabes.
6: Me encantaría. ¿Has jugado fútbol alguna vez?
3: Dime.
6: ¿Has jugado fútbol alguna vez?
3: No.
6: Bueno, dos por una. Dani, ya va.
4: Yo firme.
6: Pero te tienes que quitar la barba. Mentiras, no, hay drags con barba. Sí, puede ser.
4: Ya había mucha.
6: Sí.
4: Mira qué bonita precisamente.
5: Mucha que.
3: Nosotros mucha drag con barba.
6: ¿Sí? ¿Ustedes ya tienen voz o pueden asistir?
3: Te amo, Leslie,
6: yo
3: te amo.
6: Este programa, ya sé que un mal le dijo a la señorita Aleja que por favor se afeitara bien porque le picaba mucho el voz.
3: Es que Alejandra le dio al papa el bigote.
5: Ay, Alejita.
3: Los
5: Alejita.
3: Mismos crespos que tiene acá los tiene en el bigote.
2: Eso que no ha visto otras partes.
3: Leslie, te aman. Están escribiendo en YouTube donde nos pueden ver en pa.picar. Te amo, Leslie, dice Camila Vivo, Estefanía Rodríguez. Mua. Talentosa, te queremos, Les, te amo. Leslie, llegaron a liberar a Daniel. La forma de maquillarse de esta mujer, háganme el favor, dice Estefanía Rodríguez.
6: Pero hoy no me pude maquillar mucho. Hoy estoy con un labialcito y ya.
4: Ay, sí,
6: perdón. Es que no me gusta hacer drag tan temprano, pero bueno, espero no decepcionar.
5: Sencilla,
6: sí. Sencilla. Además, después voy a ganar una cosa y voy a llorar.
2: No. O sea, ¿cómo haces esto hoy? De verdad, o sea, hoy no podías estar así de churra porque mira, yo estoy en mis fachas de mierda.
6: Ay, sí. Ay, no por puede favor. Ser.
3: ¿Por qué? Cuéntanos, Alejandra, ¿qué pasa hoy?
2: Porque hoy tenemos una función de Improbando, la lucha de Improbando. Y claro que sí, estamos enfrentados.
3: ¿Qué? O sea, ¿ustedes dos van a competir en un escenario?
6: Pero además, un montón de actrices maravillosas.
5: O sea,
6: Viva,
5: en un equipo
6: favor.
5: Va a estar Diana Vivas.
3: Ajá.
5: Aleja Chamorro.
3: Ajá.
5: Aleja Villeta.
3: Wow.
5: Ese es el equipo número uno. Equipo número dos.
6: Va a estar Mr. Hype, que es el único Hyper King que hay en Bogotá.
4: ¿Qué, perdón?
6: Espero
4: ¿qué
6: no equivocarme. King? Hyper King, esto va largo, así que pueden ir por palomitas.
2: Tráiganse algo, papi.
6: El drag queen y el drag king. Ajá. El drag queen somos los hombres que nos identificamos como hombres, pero nuestro personaje es femenino.
4: Ajá.
6: El drag king son mujeres.
4: Sí.
6: Que, como Aleja, se dejan también el bigote y esas cosas. Y su personaje es masculino, como Aleja.
2: Okay. Gracias.
6: Sí. Pero Manuel Molano, que es quien está detrás de este personaje, es un hombre que se identifica como hombre y su personaje es masculino. Lo que está haciendo es hiper exagerando su género o su sexo o lo que quiera.
4: Okay.
6: Se llama Hyper King.
4: Okay.
6: Y también está Mindy Fire.
5: Mindy Fire.
3: O sea, eso más o menos es Millonarios contra Santa Fe.
2: Claro.
3: No. Es clásico de clásicos.
6: No, yo acá dándome las de futbolista, pero puede ser entonces Nacional contra.
4: Contra Millonarios. Es más duro.
3: ¿Y quién es Nacional?
4: Ellos, obviamente.
3: Las de
4: ellas, perdón.
6: No, porque está Manuel, puedes decir ellas.
4: Ah, okay.
6: O ellos. Puedes decir como tú quieras.
4: Ellos.
6: A ti te perdono todo.
4: Gracias.
6: Un saludo, Martina.
3: A mí me encanta porque todos le echan. O sea, todos le coquetean a Daniel, pero se quieren a comer a Martina.
6: Dani es la puerta.
5: Para llegar a Martina.
6: Total, muy bien, chicos.
4: Viene mi primera pregunta y esta creo que es muy importante. Es muy importante porque es a partir del error que acaba de cometer. Y creo que muchas personas lo cometemos. ¿Cómo, en tu caso, ahorita estás como Leslie, ajá, pero cuando estás como Juan, se te habla de hombre, de mujer, de
3: ella, el pronombre.
4: ¿Cómo se dirige uno?
5: Es una gran pregunta.
6: Sí,
4: muchas gracias.
6: Sí. Quiero empezar diciendo eso, justamente, San. Y es que te agradezco infinitamente que hayas preguntado y creo que es lo que primero deberíamos hacer, preguntar cómo referirme a, uh-huh, en lugar de asumir.
4: Sí.
6: En mi caso, y no funciona así con todo el mundo, yo me asumo como un hombre gay que le gustan los hombres y se acabó. Es un error mío de la Matrix, que me gustan los hombres verdaderamente. Pero se refieren a mí como con pronombres masculinos. Pero cuando estoy en Leslie o en La Nena en Villarruga, mi petición es que sea desde el femenino.
4: Ok, perfecto. Uh-huh. Pero digamos, es mejor siempre preguntar.
6: Siempre
4: preguntar. Esa es como
6: la vida para todos. Preguntar, por favor. Pregunten sin miedo. que la otra persona seguramente le va a decir, oiga, gracias por preguntarme eso. Mucha gente no lo hace.
4: Mira que yo creo que esa es una gran como enseñanza, porque creo que uno entra con miedo, como, ¿cómo le digo?
6: Sí.
4: Y aparte que hay personas que de verdad es muy difícil reconocerlas, como que en tu caso, tú que te ves como una mujer perfectamente hermosa y demás, y uno, oye, tú, hombre, no, o sea, eso ya entra, es
6: pero también patada. Sabes que pueden salir fácilmente, el español tiene tantas palabras y tanto léxico que no hay necesidad tampoco, para quienes les moleste, les haré una polla cada vez que dicen ellas, pues digan personas.
3: Ayer se enojaron porque Alejandra dijo niñe.
6: Niñe, bueno.
3: Mejor dicho, casi les da un infarto.
2: Fue terrible.
6: Las personas en condición de niñez. Sí, o sea, de verdad, el español tiene muchos sinónimos para referirnos a las personas, a la gente. Entonces, no sé, creo que también hay que leer un poquito, mi gente hermosa.
2: Totalmente de acuerdo. Yo quiero saber, porque es que además tú haces muchas cosas, o sea, es impresionante. Yo me quejo todos los días y digo, como yo no puedo llegar a este programa temprano porque yo tengo que maquillarme, tengo que arreglarme. Ya tú llegaste y ya no puedo decir eso nunca más en la vida. Muchas gracias.
6: Más vale.
2: Gracias, pero haces muchísimas cosas, entonces yo quiero saber cómo está el calendario de eventos este mes para ti.
6: La semana pasada estuvimos en Bucaramanga en una función maravillosa en la Feria del Libro y planeamos nuestro 2027 la semana pasada. Por suerte nos está yendo muy bien. Creo que esto es un producto, no sé, de la disciplina. Parezco Kika Nieto, ¿no?
3: Pero tú sí fuiste a la universidad. Pero tú sí estudiaste en la universidad, mi amor.
6: Sí, yo sí sé lo que es la disciplina. Yo creo que no soy una persona tan talentosa como la gente cree, pero sí soy una persona muy disciplinada. Yo soy absolutamente obsesiva con que las cosas salgan dentro de... Obviamente me permito el margen de error y creo que la improvisación nos ha enseñado mucho eso, ¿no? Esa estructura y poder jugar con eso. Pero el calendario está full. Creo que es porque, no sé, le metemos todo y creo que estamos haciendo las cosas según lo que la intuición nos va dictando. No, creo que somos unas personas, y hablo por Grecia también, que es la otra persona que hace Villarruga, poco pretenciosas. Estamos viviendo el momento, esto no es nuevo para nosotras, seguramente es el proyecto más mediático, qué sé yo, no sé qué palabra usar, pero nosotros, yo vengo en esto hace 26 años, yo soy una persona grande, estaba llenando un formulario y ya no aparezco como adulto.
2: ¿Cómo?
6: Aparezco como adulto de edad media.
2: ¡Ay, amor!
3: ¿Estás a esto de ser adulto mayor?
6: Gerontofobia, parce.
2: Pero terrible.
4: ¿Cuántos años tienes tú?
6: 46, tengo 46.
2: Ay, en este país son unos exagerados.
6: No, está también muy bien. Yo, vea, yo toda mi vida quise cumplir 40 años porque siempre me vi muy chiqui. Entonces, que me creyeran, yo soy docente, o bueno, soy pedagogo, pero habitaba el aula, lo habité durante 23 años, y siempre en reuniones con nosotros colegas me decían como, bueno, sí, como el chiquito, ¿no? Uh-huh. Así fuera mayor que muchos, pero me veía muy jovencito, entonces siempre quise cumplir 40, y creo que hay que resignificar el hecho de llegar a los 40 años y seguir haciendo lo que uno quiera, lo que le mueva, lo que estudió, y eliminar esa conciencia de, ¿va a estudiar arte y de qué va a vivir? No, pues que quiere que estudie arquitectura, no voy a vivir con la misma pasión y voy a ser un arquitecto muy triste.
2: De acuerdo.
6: Y un muy mal arquitecto, seguramente. ¿Me salí de tu pregunta?
2: No, tú puedes.
3: Pero el cronograma para lo que viene, ¿qué es?
2: Yo, la verdad, solamente la estaba viendo, detallando su maquillaje, esta perra, ¿quién sabe qué lip combo usa?
6: El color de mis labios es el mío, me delineo. Pero el color de mis labios es el mismo.
3: No tengo
2: porque
3: nada.
2: Porque es así.
6: No tengo nada, literalmente, vaselina.
3: Y no, y no tengo base tampoco. Ese es el mismo color de mi piel.
6: Y estas pestañas.
5: Y este pelo es mío.
6: Sí, porque yo lo compré. Me lo regalo.
3: Leslie, pero, o sea, ¿qué se viene? O sea, dentro de la pregunta de Alejandra, ¿cómo que viene estos días? Oigan, pronto la gente donde te puede ir a ver.
6: Acabamos de hacer el primer musical drag, y esto lo digo con el pecho súper inflado, el primer musical drag de Colombia. Se llamaba Concierto para Delinquir, una obra que nominaron a los premios Bravo de la Asociación de Actores y Actrices. Ahora, por supuesto, siguen las temporadas de Villarruga en Casae desde noviembre 4.
3: ¿Van a Medellín?
6: Vamos a ir ya para Medellín 15 y 16. Y llevamos por parte de Dragmáticas el Club del Dragma, que es un formato de impro, y Concierto para Delinquir a Medellín. Y ya prontito estaremos pisando tierras norteamericanas y españolas.
3: Wow. Yo justo quería hablar de eso, que tiene que ver con lo que estás hablando. Y es que para mí, como
6: invitado a Villarruga, que fuiste.
3: Ay, sí, estuve en Villarruga, fue muy divertido. Estuvo muy, muy divertido con Francisca.
6: Con Francisca, mamacita.
3: Yo creo que una de las cosas por las que más siento admiración por ti y por todo el combo que te rodea, y eso tú además me lo has enseñado y lo has hablado mucho, es ese poder que has tenido de llevar el drag, de sacarlo de la discoteca, que era donde lo conocíamos, del mundo solamente de la noche, y llevarlo a otros lugares, por ejemplo a los teatros, y por ejemplo llenar un teatro como Casa E de programación drag maravillosa. Eso me parece muy admirable. O sea, de verdad siento que yo creo que en unos años vamos a decir, esto lo hizo ese combo de personas y el liderado seguramente por ti. Eso creo que la historia seguramente lo va a reconocer mucho más adelante, y es muy importante, y de verdad que yo, se me infla el pecho de saber que te tengo cerca, que somos cercanos, de que estuve en un formato como La Corona contigo. Y me hace
2: yo
3: pensar. Alejandra también estaba,
2: no,
3: y pues, fue maravilloso.
2: No, también es importante. O sea, no, la del bozo y no hace ni mierda.
5: Solo tiene un bozo bonito y ya.
3: Y me pregunto qué falta. O sea, ¿a dónde más tiene que escalar el mundo drag? ¿A dónde más va a llegar? Si ya lo sacamos de las discotecas y está en los teatros, ¿hace falta mucho más?
6: Sí, claro que sí. Yo creo que desde la diversidad hace falta contar muchas historias. Te agradezco por tus palabras, las recibo con mucha humildad, no con la humildad que baja la cabeza, sino con la humildad que infla el pecho, y agradece también a toda la gente que ha permitido que uno haya construido lo que ha construido. Y más viniendo de una persona de ti que sabes que te admiro muchísimo. Pero creo que el drag... Como actor siempre he pensado que el teatro es como el arte más integral para mí, desde mi punto de vista como actor y director. Pero cuando llego al drag, que fue hace 8 o 9 años, ya era una persona grande, tenía 38 años, y me di cuenta, pucha, el drag es todavía más integral. O sea, hay chicas y chicos que cosen, que peinan, que maquillan, sí, a otras, que
3: bailan, cantan.
6: Que bailan,
2: no,
6: o sea,
2: hacen muchas cosas.
6: Hacen absolutamente todo. Y creo que en este país se están abriendo puertas, no solamente desde nosotros y nosotras, sino también en Cali, en Medellín, en Barranquilla. Se están dando la pelea. Si vemos una película que estuvo hace poco en cartelera, Llueve sobre Babel, también cuenta una historia donde tiene que ver el drag también.
3: Maravilloso.
6: Y está buenísimo que ese tipo de historias empiecen a contar. ¿Qué falta? Faltan muchas cosas. Yo creo que todavía no he cumplido mi mayor sueño, porque todavía no sé cuál es mi mayor sueño. No lo tengo claro y me parece que sí está bien. Sí siento que todo lo que está pasando viene pasando desde hace 4 años, no solo con Villarrugas, sino con Dragmáticas y con mi carrera particular, es un escalón para algo más. Seguramente ese algo más signifique irme a vivir a una finca y no molestar a nadie más, ¿sí? O sea, creo que no tiene que ver solo con lograr espacios. Yo hago los espacios que hago porque primero soy pedagogo antes que artista y travesti o actor, lo que sea, pero yo soy pedagogo y yo creo que la educación y el arte van a salvar varias mentes en este país. Entonces,
4: mira,
6: creo que eso es un resultado.
4: Que precisamente aquí ponen mucho sobre la pregunta que hizo Emma, y es el tema de la política como tal. O sea, si hay un campo específico en la política para las drags o para como todo este...
6: Dani, el drag es político. De hecho, cualquier expresión de arte es político, y político no es hablar sobre uno, sobre el otro, votar por el uno, votar por el otro. Creo que el hecho de ya pararse en un escenario o leer un libro en una biblioteca para niños, niñas y adolescentes ya es un hecho político. No sé si de pronto resulte como... No quisiera decir como si algún día quisiera ser una candidata a drag. No sé, yo creo que hay otras cosas por construir más allá de la política y que nos competen a los ciudadanos.
3: Que Dios nos libre con nuestra nueva ministra de educación.
6: Sandra,
3: tú eres la responsable de esto.
6: Sí, total.
3: Porque están comentando que quieren boletas para esta noche. Para ver a estas dos viejas más las otras viejas que son más talentosas que un berraco compitiendo en un escenario de improvisación.
5: Oigan, el año pasado cuando estuvimos... por primera vez haciendo la lucha con ustedes, salieron unos combates divinos. Pasaron cosas demasiado lindas.
3: Y pues sí que combate, porque, no sé por qué, estaba muy perdido.
6: Combate.
3: Las imaginé a todas así. ¡Qué hijo de puta! No,
2: de verdad. Ojalá hubieran sacado los bates.
5: Eso sí habría sido un show.
6: Ajá. Oigan, pero Sam, perdón, te interrumpo. ¿Sabe qué es lo lindo de esta función en particular? ¿Qué? Que hay... Yo amo trabajar con mujeres, con hombres también, pero las tres actrices que están al otro lado
3: son demasiado
6: mujeres, absolutamente maravillosas, que admiro infinitamente. Entonces esto, claro, para la gente es una competencia, pero para nosotros es un espacio bacano donde nos vamos a divertir, donde la gente va a pagar su boleta y va a pasar un muy buen rato.
2: Totalmente.
3: O sea, que no hay boletas regaladas.
5: Sí.
6: Compren.
3: Las van a pagar a ver mujeres de verdad.
4: Sandrita, ¿cuántos likes para que tú des hoy?
5: No, yo no sé en cuántos vamos. Ustedes son los que están
4: vamos
5: en YouTube.
4: Vamos en 98.
5: Pongan eso.
2: Uy, vamos súper bien.
4: ¿130 o qué?
5: 130.
3: Pero son las 4:30.
4: Sí, es media.
2: ¿Y cuántas boletas vamos a regalar?
3: Dos dobles.
2: Claro. Les pido, por favor, permitan que la directora Sandra Sánchez tome la decisión.
6: Listo, va, dos dobles.
5: Me amo. Vamos con tres dobles.
2: ¡Oye! Me gusta
5: lo de tres.
3: Igual, la misma dinámica que las boletas para Pedro Pastor Guerra, mi amor, te amo. Es a los 130 likes, se liberan esas tres boletas.
5: Es que es muy morrongo. Cuando ya no está sentado aquí.
3: ¿Pero tú qué crees que le voy a decir en la cara? Pedro Pastor Guerra, te amo, mi amor.
6: ¿Qué crees? Pero teniendo esta oportunidad, eso no es beso de tres. Eso fue un pico.
5: Sí, usted debió mandarse un besito.
3: No, le dije que tú no sabes lo que él significa para mí.
6: Yo, se nota. Es evidente.
5: Oigan, aquí bastante dicen notorio. Que,
3: pero esperen, déjenme. Entonces son, es dos etapas. A los 130 likes se liberan las boletas, van 101 likes. Y las personas que se las quieran ganar, ¿qué tienen que hacer?
5: ¿Qué tienen que hacer? Que nos digan quiénes son las personas que van a jugar hoy.
6: Al menos eso. Tres.
3: No.
4: Todas.
5: Ah, bueno. Todas las jugadoras.
3: Eli, listo, porfa.
6: Pero ¿a dónde?
4: ¿A dónde?
5: Ya tenemos una regalada acá. No queremos más regalos.
2: No te robes mi rol, es lo único que puedo hacer aquí. No tengo ningún otro. Oigan, yo creo que hemos hablado ya muy como de las cosas que hay que hablar, de la función y todo lo demás. Pero yo quiero hablar de cosas que de pronto uno no habla así como
3: banales,
2: el mundo.
3: Superficiales.
2: Sí, cosas así. También es un poco de mi rol en este programa. Bueno, entonces.
4: ¿Tú tenías un rol?
2: Sí, amor. Lo que pasa es que. Sí. Emita lo tiene muy claro. Entonces,
5: de hecho, yo creo que tú eres la activa ahí.
2: ¿Tú crees?
5: Sí.
2: Emanuel, ¿qué hacemos?
3: ¿En nosotros dos?
5: No, que ella es la activa en esto.
3: Ah, sí.
2: Ah,
3: sí,
2: yo pensé que en una relación sexual de los dos yo era la activa.
3: No, ella es la pasiva.
2: ¿Qué te pasa? ¿Por qué asumes eso?
3: O los dos somos versátiles.
2: Bueno, pero a ver, entonces, ¿nos puedes ayudar acá a decidir? Ya que estás acá, Leslie, gracias.
5: ¿El nombre de nuestro hijo?
2: Sería para nosotros un honor que nombres a nuestro hijo.
6: Van a tener un hijo.
2: Ajá. Sí. Ajá, sí,
6: vamos. Dijiste que sí.
3: Sí.
2: ¿Sí? Que él podría embarazarme. Entonces,
6: ¿qué? No, claramente sí.
2: Pues no, porque como si yo soy la activa, ¿eso no embaraza?
6: Pero no tiene nada que ver.
2: Pero los activos no son los que tienen...
6: ¿Quién te dijo a ti que quien penetra es el activo?
2: No es verdad.
3: ¿Por qué quieres saber eso?
4: ¿Cómo así?
6: Hay una cosa que se llama versatilidad y... A ver, amigos, el cuerpo existe por delante y por detrás.
4: Sí, sí, sí.
6: Y hay mucha gente que...
2: ¡Por detrás!
6: Por ahí no cuaja, aleja, calma. Pero hay mucha gente que tiene una relación, por ejemplo, activo-pasivo y en algún momento intercambian roles.
5: ¡Tijera! No, de la nada, dice cosas. Sí.
6: Gracias por 69. Participar.
5: Sexo oral.
4: Esto es algo importante.
6: Pero no, está bien.
5: Esto también.
6: Dejen a la niña desarrollar sus ideas.
3: Pero, así con el muñequito así. Sí.
6: Pero con que, por ejemplo, Emma te penetre, no sé si estamos muy subidos de todo,
5: ¿Sabes qué está más subido?
4: Ha sido así todos los 14 programas.
6: Ah, bueno.
5: O sea, si Emma penetra, no diga penetración.
6: No quiere decir que Emma deje de ser o se convierta en la persona que cumple el rol activo.
2: Ya.
6: Simplemente cumple una función.
2: Que es la de penetrar.
6: Ya está. Tú le puedes seguir diciendo, eres mi perra.
2: Oigan, ¿sí? ¿Se lo puedo decir aquí?
5: Por favor, dile.
6: Pero eso va con todo ahí nalgueada.
2: Bueno, acércate.
3: ¿Por qué?
2: Párate acá. ¡Párate acá, perra!
5: ¡Eres súper!
6: ¡Eres sumisa, dale!
2: Me encanta que te van y pelas a nalga.
3: Me encanta que les
4: dirige. Ayer nos banearon en TikTok por mostrar el boxer.
2: Sí. Ah, no, te lo quitas. Párate acá.
5: Una nalgadita. Mira cómo te están mirando al frente.
6: ¡Dios mío!
3: Porque me ponen los picos entre las nalgadas y todo.
2: Amor, para eso te contraté, perra. Ay, no sé.
5: Ay, cómo levanta ese culito.
6: Se empina como un gatito.
2: Espera.
6: Y dile, no, pero sin nada.
2: Pero mírame,
6: dile.
2: Pero mírame a los ojos.
6: No, pero como quieres.
5: ¿Pero cómo?
2: Así, eso. Ay. Sí podía.
6: Güey, mil de cuello.
2: Eres mi perra.
5: Alejandra duro. Uy, Alejandra, tú eres la jefe.
4: Oigan, mucha gente
5: eso.
4: Está poniendo.
2: ¿Pueden clipearlo? Gracias.
4: Alejita, mucha gente está poniendo que dónde manda los mensajes.
5: Que dónde ven nalgueas más. Que nalgueas dónde pueden hacer transferencias.
3: Ahora que Leslie preguntó que si podíamos hablar de su enredo, me acordé que ayer estábamos hablando con unos amigos de sexo.
6: Ok.
3: Y me dio una rabia porque yo siento que, juepucha, uno no habla casi de sexo porque no se puede o porque está, es un tema tabú. Y entonces, por ejemplo, eso, en las emisoras uno no puede, o en programas nacionales. El otro día a unos amigos hicieron así en un programa nacional, le dijeron como, niña, cálmese, por favor. Y es como, ¿por qué tenemos ese tema tan tabú? O sea, si lo que tenemos es sexo en la vida.
5: Pero ¿quién clipiemos hizo así?
2: Solamente.
5: ¿Por qué hizo así?
2: Clipiemos solamente el momento donde Manuel dice, lo que tenemos es sexo en la vida. Y lo subimos, lo ponemos a rotar y lo ponemos así bien, bien brandeadito.
5: Y una tras otra que diga, eres mi perra. Sexo en la vida, eres mi perra. Sexo en la vida, eres mi perra.
6: Amo.
2: Y listo, y nos
6: nueva
2: vamos con
6: eso.
2: Claro que sí, hagámoslo. Me parece importante que recordemos el número.
4: Exactamente. Y espera un segundo, la dinámica, porque mucha gente lo está poniendo en YouTube.
2: Sí.
4: Y no, esa no es la dinámica. Apenas lleguemos a 130 likes, la idea es que ustedes nos envíen un audio diciendo los dos equipos.
3: O sea, Manuelita Chía y Lina
4: Manuelita, Manu, Lina, creo que no está bien. Entonces, ¿cuál es que es el número? Invita, por favor.
3: 316-645-1729.
2: A ver, la canción en YouTube para que no quedemos como idiotas.
3: 316-645-1729. Eso. Perra, Leslie, marica, uno acá como un idiota ella.
2: Sí.
6: Pero me encanta sensual. Que sea ahora, además yo de actores sé. Y actrices, ahora sean locutores. Cantantes nunca, porfa.
3: Pensé que ibas a decir animadores de fiesta.
6: Vos qué chispazo.
2: De hecho, se dice recreacionista. Sí, te pido, por favor, gracias. Yo me he sentado muchas veces con Leslie Wolf. Me he sentado muchas veces con Juan Tarquino. Y creo que hay muchas diferencias en cuanto a la personalidad. Más allá de lo que es evidente, por supuesto, yo quisiera saber cuáles son esas diferencias.
3: Qué pregunta tan profunda.
2: Gracias.
5: Me gustó.
2: Dani,
5: me gustó.
6: Sí,
2: claro.
6: Sí, nunca me la habían hecho.
2: Qué bueno.
4: Te amo, Leslie.
2: Gracias.
6: No, pero sí es importante aclarar una cosa, y es que yo asumo a Leslie como un personaje, pero esa no es la realidad del resto de personas que hacen drag. Para muchas personas que hacen drag, su drag es su alter ego o su manera de liberarse, y por supuesto, para mí también es una liberación, pero Leslie es un personaje para Juan Tarquino. ¿Qué me permite a mí explorar con Leslie? Yo soy, Juan es un man muy tímido. Es súper introvertido. Un poco coqueto.
3: Ay, por favor.
6: Emanuel, ayúdame.
5: No.
6: Sí, claro que sí, yo soy súper tímido.
4: Ahí sí vea tan marica.
5: Yo no quería decirlo.
6: Marica, yo soy una persona muy tímida, muy reservada, yo soy muy reservada.
5: Reservado de pronto sí.
6: A ver, ¿qué pasa? Que como con Emma ya tengo cierto tipo de confianza, pues puedo soltarme un poco. Pero si ustedes me llevan a la fiesta de un amigo de ustedes y hay un montón de gente y yo estoy
3: igual, muy serio.
6: Yo no voy a llegar como, hola amigos. No, ¿qué va? Yo me siento en un lado y digo, soy de las personas que pasan como que es careculo.
2: Ya.
6: Un poco. En cambio,
3: pero con la careculo coqueteas.
6: Ah, eso ya es porque viene en mí. Fue lo único bueno que dejó mi papá. Pero con Leslie, por supuesto, sí siento que soy más espontáneo, soy más extrovertido, soy
3: Juan.
6: Más arriesgada, además, ¿no? Me da menos pena las cosas.
3: Claro. Oye, ¿y Juan Darquín estaba ennoviado, cierto?
6: Estaba.
3: ¿Ya no?
6: No, ya no.
3: ¿En qué momento?
6: Como
3: ¿qué?
6: 3 meses.
3: ¿Qué? ¿Qué? El muchacho este con el que yo lo veía por ahí en teatro.
6: Sí.
5: Pero, ¿y
6: pues porque
5: bien?
6: Las cosas se
5: ¿tienes mucha tusa?
6: No, cero, nunca tuve tusa sobre esa relación.
3: ¿Por qué?
6: Okay. Porque yo creo que cuando las cosas... A ver... Creo que ahora asumo como persona grande, adulta de edad media. Ajá. Asumo las relaciones de manera distinta. Primero, asumiendo que nada es eterno, por supuesto. Segundo, no.
3: Es que no pusieron música.
6: Es que no tengo. No, pongan un rock.
5: Algo más arriba.
6: Nada es eterno. Uno, dos, pues a la gente llega y se va. Y tres, el nada se equivoca con el universo. Y si el universo le quita a uno a alguien, o le manda un chisme, o le manda, qué sé yo, tin, por ahí no es, pues uno se va de ahí. O sea,
3: me encanta esa forma de pensar.
6: Miren, la vida me está yendo tan bien que yo no tengo tiempo para ponerme a pensar en por qué la otra persona la embarró o por qué yo la embarré. No, acá se fue esa factura.
3: Uy, qué lindo.
5: Ay, pero te amo.
3: ¿Puedo meter una cuña?
5: Beso de tres. A la que cualquier cosa.
4: Voy a meter una cuña para mi esposa.
6: Hermanas de leche. No, pues cualquier cosa acá también puede decir.
4: Voy a meter una cuña para mi querida esposa.
3: Y métela.
4: Eso, yo ya se la meto toda.
3: Métela, Danielito.
4: Y es, mañana saca canción. Y
6: sí.
4: Se llama No Se Da. Y curiosamente, o sea, todo lo que te estás diciendo...
3: así. Que venga a presentarla otra semana.
2: Ah, sí.
6: Es una gran canción, sí. Quiero decirles que ya la escuché.
2: ¿Sí?
4: Ay. Ay, es que nosotros somos amigos ya hace tiempo, es que ustedes son. Ay,
6: sí, sí, es muy, está muy bueno.
3: Amigos.
6: Realmente todo lo que está sacando Martina es maravilloso.
3: 4 de la tarde, 41 minutos, hay 121 likes. O sea, tienen que llegar 9. A 130, o sea, quedan 9 más. Para que le den like. Para ganarse esas boletas, acuérdense que tienen que enviar sus audios.
5: La función es hoy, ¿no?
6: ¿A qué hora?
5: La función es hoy, 7:30 de la noche, abren puertas en el Teatro Santa Fe. Eso es la 57:17.
6: ¿Vio?
5: A las 8 arranca el show, así que, pues, manden esos mensajes ya.
3: Y les propongo algo, y es que la otra semana hagamos también actividades en TikTok, porque acá está diciendo la Masabel por qué nos aíslan a los de TikTok.
5: Pero
3: acá los
5: estamos leyendo. Porque igual ellos también pueden mandar el mensaje a WhatsApp. Es que claro. Nada se ha hecho por YouTube o claro, por TikTok, claro. Es en WhatsApp.
3: Y si el lema es más chismoso, dice Ingrid Manjares, sí, confirmo.
2: Súper. Acá hay un boicot que dice hashtag dejen hablar a Daniel.
5: Listo, dejemos
6: Martina, por favor, suelta ese computador.
5: Martina, no más.
4: En ese momento puedo decir que Marti está en una isla, así que no tiene internet. Ay, pero de aquí le mandé una foto tuya. No la he visto porque está en la isla.
6: Como tener la mamá. Una tía que hace empanadas en Cali. ¿No?
4: Yo sé qué ibas a decir y me parecía más chévere ese.
6: No.
4: Ese me parecía más chévere. Ay,
6: nunca funada.
2: ¿Alguna vez te han funado?
6: No.
2: ¿No? Jamás.
6: No, la nunca. Vez. La vez que lo intentaron salir. Lo que pasa es que.
3: Gloria
6: es
3: a Dios.
6: Es muy difícil.
3: Funar una drag.
6: Jugar en redes con una drag. Yo sí creo.
3: No, uno sale más motilado.
6: Vamos, tinto, un prrr, chao, adiós.
2: Pero ¿cómo así? Porque te iban a funar.
6: Ya ni me acuerdo, creo que fue. Ah, ya, fue por
3: Villarruga. Por un show, ¿no?
6: Fue por invitar a Melissa Gaida a Villarruga.
3: Pero no, en el pasado, en lo que hicieron en Chiquita, también no hubo algo que ustedes hicieron y que...
6: Ah, bueno, no.
3: Eso también...
6: Han sido que tres veces, tres intentos.
5: La que ha sido refunada. No.
6: 20 veces funada. No. Pongan atención. Esto era un concurso en Chiquita, como el que fue Dani, pero Chiquita Bogotá.
3: El de este año, ¿no?
6: No, hace rato. Creo que fue el primero. Y una de las participantes cometió, obviamente desde su ignorancia, te amo mucho, Barbie, pero ella ya tiene claro que eso no se hace. Cogió una copa y la botó, y ese Chiquita es una cosa muy chiquito, y le cayó una esquirla a una persona. Entonces yo como presentadora que estaba ese día, pues hice como la anotación, como cuidado, tengamos cuidado, al público se respeta, pagó una entrada, hay que cuidarlo, no sé qué, y un muchacho muy famoso estaba de público y me empezó a gritar, ¡fuera!
3: ¿Quién?
6: ¡Fuera! No voy a
3: decir. ¡Nombres!
6: No, yo no le voy a dar vitrina a esa pendeja.
2: Sí. Bueno, el arroz.
6: Fuera, fuera, fuera, fuera, fuera,
3: dime
6: fuera, fuera,
3: así.
6: Y ahí quedó.
5: A ver.
6: ¿Cuánto hay?
3: 125 likes.
6: Ahí quedó. Y el tipo después se fue a Twitter a decir que yo era una súper mala persona, que yo lo había tratado súper mal, que no sé qué, una víctima terrible. Entonces ahí empezó el intento de funa, pero mi gente hermosa que sabe cómo soy yo como persona empezó a decirle que yo estaba ahí y no pasó esto, pasó lo otro. Tú fuiste el que empezó ta, ta, ta. Entonces fue una decaída y el man se quedó mamando.
3: Ay.
6: Y después hace poco fue, no fue conmigo, fue con Grey.
3: Ah,
6: eso okay. Último fue con Grey.
3: En el último,
6: mis chiquitos.
4: Quería Leslie, otra preguntita así rápido que se me acaba de...
6: Hágale.
5: Haz todas las preguntas que quieras. Sí.
4: Gracias.
2: Dani, lo que pasa es que si le haces así, entonces la gente va a pensar que nosotros no te dejamos hablar.
4: Ah, entonces solo tiro la pregunta ya.
2: Sí, tíralo. Pero rápido. No te demores tanto.
4: Leslie, ¿cuántos concursos has ganado?
6: Ninguno. ¿No? Mentira, sí, uno. El primer concurso al que me presenté de un bar súper chiquito, pero fue una experiencia preciosa porque yo llevaba como 4 o 5 meses haciendo drag y gané. Después me presenté al siguiente concurso, fue Love for the Arts, un concurso internacional. No gané, pero quedé segunda en el mundo.
4: ¿Cómo te volviste la mamá de las drags? O sea, pues porque a ti te...
6: Sabes que tiene que ver, no tiene que ver con concursos y eso es algo chéverísimo que tocas. Gracias, Dani, por tu intervención. Pero en
5: gracias,
6: este...
5: Dani, por tocar donde tienes que tocar.
6: Pero porque ya viene la cachetada. Pero tenemos que entender, gracias a esa intervención de Dani, que el drag en el mundo, todos pensamos que la única manera de surgir es a través de un concurso y no. El drag y lo que estamos haciendo con Dragmáticas y con Villarruga es demostrar que el único espacio donde podemos exhibir nuestro arte o generar algún contenido dentro de, no sé, de reconocimiento, no son los concursos. Está buenísimo Drag Race, La Más Draga, todo lo que ustedes quieran, pero hay drags que estamos haciendo cosas fuera de concurso y también es absolutamente válido. Ya.
3: Leslie, antes de que nos vayamos, quiero contar que llegamos a los 130. Ya audio para que las vean hoy en teatro.
0: Sí, vamos a presentar hoy en la lucha de ese equipo rojo, Mr. Hype. A ver. Leslie Wolf, Mindy Fire. Equipo amarillo, Diana Vivas, Aleja Villeta y Aleja Chamor.
3: Parece Sandra Sánchez.
0: Por cierto, hace 8 días fui y me encantó la improvisación de Aleja como bagre. Soy increíble.
3: Como bagre con los pelos.
5: Sí, con los pelos del tigo.
3: Primer boleta doble, ¿no?
5: Primer
3: Sandra?
5: Boleta doble, claro que sí.
2: Eso. Ya te escribimos. Ay, qué rico que
3: ya
2: lo
3: te escribimos
2: hagas.
3: Para que llegues esta llama? Noche a las 8 de la
5: ¿cómo
3: noche.
5: ¿Cómo se llama?
6: Dice, ¿no sabemos?
3: Nafa,
6: wow.
5: Nafa, deja tu nombre real.
3: ¿Tenemos más audios?
5: ¿Qué tal se llama Nafa?
6: ¿Qué tal que se llama Jerly Hasblady?
5: Pues que lo deje.
6: No, deje
5: ¿cómo
6: la
5: así? Allá le van a pedir la cédula, ¿cómo hace?
2: Bueno, ¿tenemos más audios? ¿Sí?
7: Para la lucha de hoy se va a presentar Equipo Rojo, Mr. Hype, Leslie, World My Fire, y el Equipo Amarillo, Diana Vivas, Aleja Villeta y Aleja Chamorro.
3: ¡Boleta doble!
2: Sí, listo.
6: ¿Cómo
2: listo,
6: se llama?
2: Listo, va.
8: Se llama Miguel Rodríguez.
2: Miguel.
3: ¿Por qué? ¿Ah? Ya no vas. Mándanos tu nombre real y... En TikTok dices que Sandra ganándose las boletas es que el primer audio era Sandra. Acabó.
2: De verdad, sí. Es que parecía mucho tu
5: hola,
2: voz.
5: ¿Cómo estás? ¿Cómo te dices?
6: Qué o sea, extraño. Hay otra lesbiana activa.
2: Claro.
3: Y masculina.
5: Es una lesbiana masculina.
6: Yo iba a decir más cachocha, pero me dije, no estoy en la nena.
3: ¿Se te confunden a veces?
6: Sí, claro, sí, en algunos momentos.
3: Ay, ven un día con la nena.
6: Invítennos, claro.
2: Sí,
6: ay,
2: a las dos.
6: Sí, nosotras no hacemos nada separadas.
2: Ah, claro,
3: es como ley, es como norma. Acuerdo,
6: sí.
3: Y pueden venir las dos.
6: Sí.
3: Ay, vengan la
2: invitémonos a las dos. Sí,
3: yo me pongo
2: encanta.
3: A pelear con esa otra paisa.
6: Con tu madre.
3: Con la madre,
6: con tu
3: llame
6: madre,
3: tú.
6: Además.
3: Tenemos un tercer audio, porque son 3 boletas.
2: Vamos. ¿Tenemos otro audio ya?
3: Amigos, es que la gente está rogando
2: Dios
3: por esas boletas.
2: A fuego. Lo
3: y
2: tenemos.
3: Si ustedes no. Perdón, si ustedes no alcanzan a las cortesías que estamos dando, pueden ir hoy al Teatro Santa Fe a las 8 de la noche y comprar las boletas allá afuera, ¿cierto?
5: Sí. Y también las consiguen en atrápalo.com.
2: Atrápalo.com. Vamos con el audio.
0: Amarillo a Diana Vivas.
2: Ajá.
0: Aleja Villeta y Alejandra Chamorro. Y en el equipo rojo, Mr. Hype. Ajá. Leslie Wolf. Ajá. Y Mindy Fire.
2: ¡Eso! ¡Muy bien! ¡Ganó! Wow. ¡Ganó! Un aplauso, por esta favor.
3: Para... Oigan, deberíamos tener un audio para cuando la gente gane.
2: Hagámoslo.
3: Como 3, así, pero ganando.
2: Listo, hagámoslo.
3: Me siento más sentir más locutor y,
6: no, está muy bien,
3: y recreacionista.
2: Ya lo anote acá, perfecto, maravilloso.
6: To-do list.
3: ¿Harías radio, Leslie?
6: Hice radio en Argentina. Oh, wow.
3: ¿Harías un reality como Masterchef?
6: Haría Masterchef.
3: ¿Harías La Casa de los Famosos?
2: ¿Por qué? ¿Por qué no harías La Casa de los Famosos?
6: No. La Casa de los Famosos me parece. Ya ha habido 2 invitaciones, pero a las 2 les he dicho que no, que muchas gracias. Porque me parece que es un espacio que está maravilloso, pero que me va a dejar, no va a dejar que yo siga desarrollando lo que estoy haciendo. Mientras que Masterchef también me va a permitir, además, cocinar es una de mis pasiones y me parece maravilloso hacerlo, pero entonces no sé, no creo que voy a ser más libre de mi, en, más dueña de mi tiempo que La Casa de los Famosos.
2: Y ya que hablamos de La Casa de los Famosos, yo no puedo dejar pasar el chisme de lo de Melissa Gate, porque los iban a funar por haber
6: invitado. No, pues
2: a
6: era una cosa
2: Gate.
6: Como de bandos, ¿no? Y Melissa acababa de tener unas declaraciones un poco transfóbicas contra Sofía. Justo antes de la función, nosotros conversamos con Melissa, le hicimos como una sesión de pedagogía sobre una reflexión, una invitación, de, porque no había que decir esas, ese tipo de cosas, y ya, creo que fue suficiente para Melissa.
2: Ok, me encanta.
3: ¿Y qué opinas de la transfobia, por ejemplo, de una persona como Carolina Sanín?
6: No, pues imagínate. Yo creo que no hay otra opinión, no hay otra opción que estar en contra de las personas transfóbicas. Primero, porque soy una persona diversa y todo lo que yo tengo, he logrado, el camino que estoy recorriendo, se lo debo a las personas trans. Ellas corrieron, ellas y ellos corrieron para que yo pudiera en este momento estar en un espacio tan maravilloso como este de ustedes. No estoy de acuerdo, me parece que es una cosa absolutamente desde la ignorancia y sobre todo, pero también la entiendo, ¿saben? Porque creo que la religión ha hecho... mucho
3: porque
6: daño.
3: Además es una mujer muy inteligente, a mí me asombra total, mucho, pues yo la admiro total. Mucho en otros campos, no siendo transfóbica, por supuesto. pero me da rabia porque me parece una mujer muy inteligente y sí, también estoy de acuerdo con que tenemos
6: una
3: mucho
6: mujer letrada, pero no me parece inteligente. Si fuera tan inteligente, estaría preguntándose por qué está negando la existencia de vidas diversas.
2: Totalmente.
4: Mira, quiero cerrar este programa. No, tú vas a cerrar, Alejita, solo
2: gracias,
4: quiero
2: gracias, Dani, sí, porque
5: y es, ¡ay, eso de 3! vez.
2: Está bien, dale.
4: Y es diciéndote que te admiro, te respeto y me parece increíble.
6: Muchas gracias.
4: Lo que te había dicho, claro, lo que te había dicho y quería decírtelo ahorita.
6: Muchas gracias.
2: Te admiramos, te respetamos, te amamos con todo el corazón. Muchísimas gracias por venir a Papicar. Muchísimas gracias, Leslie.
3: Muchas
2: gracias. Eres maravillosa, eres increíble. Me siento muy honrada de que hoy me vas a destruir.
3: Amigas, mucha mierda.
6: Muchas gracias.
5: Eso.
2: Un aplauso para Leslie Wall.
6: Gracias por invitarme, me encanta este espacio, me encanta.
3: Bienvenida. Amores, siempre.
6: Gracias.
2: Se nos acabó el tiempo. Hoy es nuestro viernes, nos vemos el lunes a las 3 de la tarde, de 3 a 5, en YouTube, en TikTok y por supuesto en Vibra. Esto es Papicar.
3: Otra vez pidieron beso de tres. Ya volvemos. Esto es Papicar. 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
14: En Vibra son las 4:56 de la tarde. 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
3: En Vibra son las 4:58 de la tarde.
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2: Señoras y señores, damas y caballeros, sean todos bienvenidos, bienvenides, pónganse cómodos y hagamos de este momento algo especial, algo para todos. No sé qué, el principio de Catriel y Paco Amoroso.

0: Y a partir de eso, ustedes nos cuentan su historia. 316-645-1729. Le doy la bienvenida a la doctora Nikki.
1: Mi Leo, ¿cómo está?
0: Dios mío, está lejos.
1: Ay, me encanta, Ahora sí, ya está. Nos escuchamos.
0: No, está perfecta. Ya, ahora sí, perfecta. Mi querida doctora Nikki, baile.
1: Perfecta. No, me encanta que usted me reciba así con buena musiquita y todo, ¿yo?
0: Muy bien. Está dispuesta, hoy trajo su traje de cirugía, pues, para atender en este consultorio.
1: Hoy traje lo que se necesita para ser una doctora.
0: Eso. Atendemos historias, recibimos casos. ¿Nos quiere contar alguito? 316-645-1729. Lo cantan muy bonito en Papicar, en el vibratorio, por supuesto, también lo va a escuchar.
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0: ¿Historias de qué tipo recibimos, mi querida Nikki?
1: Si a usted le duele el corazoncito, cuéntenos.
0: O sea, historias para cardíacos.
1: No, estamos hablando cuando uno tiene algún sentimiento por alguien, señor Leonardo.
0: Por sentimientos.
1: Sí, sentimientos.
0: Historias con y sin sentimientos.
1: Sí, también, con y sin sentimientos. Donde esté involucrada la suegra, donde esté involucrado el amante, donde esté involucrado el esposo, donde esté involucrado su lugar de trabajo, lo que usted nos quiera contar.
0: ¿A usted le gustan cuáles historias más? ¿Las que involucran la suegra o las que involucran amantes?
1: Uy, no, es que las del amante son muy emocionantes,
0: son,
1: ¿no le
0: muy
1: parece?
0: Son buenas, ¿no?
1: Es que lo prohibido nos llama.
0: Ahora, ¿a usted le gustan más las historias de amor o las historias de trabajo? A mí me gustan mucho los chismes.
1: Exacto.
0: Por ejemplo, hoy nos hicieron una reunión en la empresa y dijeron que estaba prohibido hacer el amor en el trabajo. ¿Usted qué opina de eso?
1: ¿Dijeron eso? ¿Yo por qué me perdí esa charla?
0: Porque usted llega muy tarde.
1: Yo llego
0: muy tarde.
1: Claro, usted no llega hasta las 10 de la noche.
0: Usted no llega a esas reuniones importantísimas.
1: Pero usted tampoco me dijo.
0: No, pero es que a mí tampoco
1: pero
0: me dijo.
1: Pero eso
0: me enteré,
1: puede
0: me enteré por los pasillos. Uno no debería enterarse así, pero me enteré por los pasillos.
1: ¿Qué?
0: Que uno no puede hacer el amor en la empresa.
1: No, o sea, ¿y la capacitación cubre a la gente que estuvo solamente o para toda la empresa?
0: No, eso es ya para toda la empresa. ¿Quién la manda a no haber venido?
1: ¿Así yo no venga?
0: Sí, exacto. Eso, de hecho, eso aplica incluso para la ley. Que usted desconozca la ley no le hace
1: que,
0: menos culpable.
1: Ok, está ¿listo? Bien. Ya, aprobadísimo. Mire, lo voy a anotar ahí grande en mi agenda.
0: Perfecto. 316-645-1729, ese es el WhatsApp de Vibra, donde nos pueden contar sus historias. Bienvenidos.
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1: 5 de la tarde, 20 minutos. Mientras nos llegan sus historias al 316-645-1729, donde estamos dispuestos a oírles y, por qué no, aconsejarles, llegó el momento de informarnos. Establecemos conexión a esta hora con la Central de Información Digital de Radiopolis. A esta hora, la primera dama de la información. ¡Con ustedes! ¡Por fin volvió! ¡Kate News!
2: Hola, Leo, hola, Nikki.
1: Hola, hello. Kate. ¿Cómo te están? Extrañamos.
3: Muchísimo.
2: Cierto, de hecho, yo también sí. Los extrañé.
3: Muchísimo.
1: Listo, sí, porque si no van a decir que es solamente yo. No, Nikki también te extraña.
3: Sí, yo también te extraño.
2: Sí, yo a ustedes también.
1: Mi querida Kate, ¿qué está pasando en Colombia, el mundo y sus alrededores?
2: Bueno, hoy traigo algunos chismecitos. El primero es de Angelita Aguilar con Shakira.
1: ¡No!
2: ¡Amor!
1: ¡Qué mal!
2: Bueno, resulta que a Angelita le preguntaron en una entrevista que si a ella no le gustaría seguir los pasos de Shakira de volver sus experiencias una canción. Como ha hecho Shakira que con el tema de Piqué y demás. Y ella como contundentemente dijo que jamás haría eso.
3: No, es que imagínate tú.
1: Espera que se divorcien, ya.
3: No, es que imagínate, tranquilos. Solamente ese trío amoroso, o sea, no.
1: No,
3: es
1: pero,
3: que
1: pero una canción no, de eso. Porque legalmente no ha pasado nada.
3: ¿Legalmente? O
2: sea, no. ¿Cancioncitas para Nodal?
1: Pues sí, o sea, todavía no ha pasado nada, es un idilio, están enamorados, legalmente, no, nadie le ha puesto los cachos a nadie.
3: Pero ¿cómo empezó esa relación?
1: Ah, bueno, eso ya es otra historia.
3: Por eso ella está hablando de que podría escribir sus historias para la música.
1: Por eso, pero yo, o sea, no quedaría bien diciéndome lo robé, se lo quité, pues no queda
3: ese
1: chévere.
3: Ese hombre es mío.
1: Entonces, espera que esta historia termine y ahí veremos.
3: ¡Ay, Angelita!
2: Que no se sentiría para nada cómoda como tirándole a alguien en una canción. Que las canciones de ella van inspiradas en otras cosas, menos en su vida personal.
3: Sí, no, ahí la embarra. Durísimo.
2: Ahí sí, como que no.
1: Espera que esté como Casu.
3: Tiene el papel ahorita de víctima.
1: Por
3: así
1: eso,
3: que...
1: por eso, porque es que cuando tenga ese rol, entonces ya veremos qué disco sale. Son las historias que le gustan a Nicole.
3: Así es. Así. Ay, a mí me gusta el picante, ya descubrieron mi verdadera personalidad, muchachos.
2: El chisme.
1: Chismecitos a esta hora que ustedes pueden encontrar en vibra.co. Mi querida.
2: Bueno, en otras noticias...
3: ¿Yo qué pasó?
1: ¿Cuáles?
3: Cuente.
2: ¿Ustedes qué tan fans eran de Rebelde? ¿Se vieron alguna vez Rebelde?
3: Yo me sé algunas canciones y yo le comentaba a Leito, ahí, justo en la pobreza, cuando salió la serie, yo tendría que 10 años menos, yo creo.
2: Sí, yo creo.
3: Y en mi casa no había parabólica. Ajá. Entonces yo podía ver uno que otro capítulo en la casa de una mejor amiga que tenía en ese entonces que se llamaba Helen. Uh-huh. Pero de resto yo creo que nunca seguí la secuencia como tal de
1: ¿qué es de la vida de Helen en este momento?
3: No sé.
2: tampoco sé.
1: Dios mío, en la pobreza y en el olvido, pobrecita esa Helen.
2: Bueno, ¿ustedes se acuerdan del personaje de Selena?
1: Claro. Era,
3: bueno, no lo de hoy.
1: Era una chica muy guapa, de una talla, entre comillas, grande, ¿no?
2: Una mona. Algo que como que le generó bastante inseguridad. Uh-huh.
1: Pero ella
2: con el paso del tiempo.
1: Ella de una u otra manera tuvo un cambio...
2: Tuvo un cambio bastante drástico.
1: Físico, ajá.
2: Y pues mucha gente hablaba sobre el tema, pero ella, que se llama en la vida real Estefanía Villarreal, uh-huh, preocupó mucho a sus seguidores en los últimos días porque publicó en su Instagram... una foto en la que hablaba que sufría de depresión y de ansiedad.
1: Ay, no.
2: Pero el mensaje como que dejó a todos como en shock, porque escribió: si mañana pierdo la batalla contra la depresión y la ansiedad, quiero que sepan que traté de ser una buena hija, una buena hermana, una buena novia, una buena amiga, pero mami, tu pequeña ya no puede más. Situación que preocupa a muchos y que pues generó la alerta de que, hey, ¿qué está pasando con ella?
1: ¿Qué está pasando con Selena?
2: Además que ya no había publicado nada en sus redes.
3: Estaba desaparecida.
1: No.
3: No, oiga, muy complejo, ¿no? Y también creo que es una invitación a no solamente tener ahí presente el tema de alguna enfermedad física, sino también si usted siente que algo no está bien, usted debería acudir a un especialista para que lo ayude a orientar, a guiar y sobre todo a encontrar una forma de solucionar eso.
2: Y creo que uno como persona cercana al ver un tipo de,
3: también,
2: de mensaje como este, es como la alerta de, hey, ¿cómo te puedo ayudar?
3: Acompañar, tal vez, no sé, de una u otra manera, sacarla como esa idea, ¿no? ¿Qué piensas tú, Leo?
1: No, completamente de acuerdo. Es que cada quien lidia con sus propios demonios, sí, ¿no? Pero a veces uno no puede solo.
3: Exacto.
1: Hay cosas que definitivamente hay que exteriorizar, hay cosas que expresar, hay cosas que comunicar, y lo importante siempre será tener a alguien que esté dispuesto al menos a oírlas, ¿no?
2: Sí. Y a darte una mano.
1: Hombre.
3: Completamente de acuerdo.
1: Sí.
2: Bueno, y en otro chismecito es un poco más nacionales y como salió es un poco de este tema.
1: Ay, bueno.
2: Está Karen Sevillano, que volvió a dar de qué hablar en las redes sociales.
1: Nah. Karen, ¿quieres saber? Karencita.
3: ¿Qué marido tiene moza?
1: Qué grande.
3: Y la moza, la cosa.
2: Pues ella salió con un comentario que todos han dicho como, ¿es en serio?
3: ¿Qué dijo?
2: Le preguntaron qué requisito debería tener la persona que salga con ella o que esté con ella sentimentalmente.
1: Maravilloso tema para el vibratorio. ¿Qué requisitos debe cumplir una persona para salir con usted?
2: No, pero bueno, la respuesta de
1: ¿qué
2: ella?
1: ¿Qué dijo Karen?
2: Ella dijo que tenía que ganarse al menos 10 mil euros, sí, lo que equivale a 35 millones de pesos.
1: ¿Mensuales o anuales?
2: Mensuales.
3: ¿Sabe qué es lo más cómico de todo eso?
1: Perdí
3: que pues Karen tiene novio, ¿no? Que tiene, por ejemplo, se llama Neider.
1: Epa.
3: Neider cuando vio el video dijo, ¿cómo así? ¿Cómo así, Karen? 10 mil euros.
2: Y en redes están hablando mucho de eso, si lo hizo en broma o si en realidad es un requisito para ella.
1: No, pero está bien, porque si él no se está ganando eso, ahí le está diciendo, mi amor, vea, para que alguien venga, venga y nos dañe la relación, tiene que ser millonario, o sea, tranquilo.
3: Para que alguien se meta.
1: Tranquilo, mi amor.
2: Bueno, sí, hay un parte de tranquilidad.
1: Claro, el man se puede estar ganando el mínimo, pero es el novio actual, nada que hacer. Ahora, que pues si quiere otro llegar a levantársela, pues ya sabe... Tiene que mínimo ganar
3: cuánto.
2: Tener
3: mínimo
2: una billetera bastante amplia.
1: No, Dios mío, qué susto esto. Nicole, ¿cuáles son los requisitos para salir con usted? Teniendo en cuenta que Nicole también tiene novio.
3: Yo tengo pareja.
1: Exacto, entonces para que vengan y le dañen la relación.
3: Por plata no me iría.
1: ¿No?
3: Pues porque pues pasa uno trabaja, ¿no?
1: Me encanta.
3: Es lo que digo yo.
1: Ajá.
3: Pero sí tengo un requisito y es, digamos que uno proyecta...
1: Que se cepille los dientes por lo
3: pues
1: menos.
3: No, es que eso es lo mínimo. Es que ahí sí ya nada que hacer.
1: Mentira.
3: Yo besitos a mal aliento no doy.
1: ¿Qué requisitos tengo?
3: Es que no podría ser como requisitos. Digo yo...
1: Es que así es.
3: Yo me hablo así a misma. ¿Sí? A mí misma me hablo así. Sí, entonces, si yo sé que me...
2: Nicole.
3: Exacto. Sí. Si yo sé que me esfuerzo, si yo sé que me levanto, si yo ya saqué la carrera, estoy estudiando lo que, digamos, a mí me gusta y estoy también haciendo mi carrera,
1: o sea,
3: de manera profesional.
1: Todo,
3: no lo tengo todo.
1: Ah, bueno.
3: Pero pues voy en el proceso. Yo digo, espero encontrar a alguien que esté también en su proceso y que se exija igual de lo que yo me exijo. Entonces...
1: Pues tiembla la pareja de Nicole. Está fácil que le dañen esa relación.
3: Mi requisito es...
2: pilas.
3: Nada, que tenga metas, que trabaje por ellas, acompañar también sus sueños y que acompañe los míos.
1: Dios mío, Nicole abrió la puerta a todo el mundo.
2: Sí, ya, como...
1: O sea, la verdad, sí.
3: No.
1: Nicole, ¿los requisitos? No.
3: Pues que quiere que le diga que tenga profesional, que tenga casa y perro y
1: por
3: gato.
1: Por lo menos. O sea, no, que tenga todo lo que no tiene su pareja actual.
3: No.
1: Como para que la vaina sea un estándar alto. Y el otro no se preocupe, ¿no? Kate, ¿tú qué dices? ¿Cuáles son los requisitos para dañarle el matrimonio a Kate?
2: Bueno, yo creo que para empezar mi pareja tendría que embarrarla. Para
3: decir, sí, no.
2: Ey.
3: Para no tener pareja es eso.
2: Esperen, necesito mirar otros horizontes.
1: Exacto.
2: Eso por un principio. Y segundo, pues eso de que como que yo ya no empiece a sentir el mismo trato, porque para mí el trato es muy importante, como que me den esa exclusividad, que estén pendientes de mí. Si ya yo siento que eso no está faltando, pues ya ahí sí miraría otros horizontes de que, hey, esta persona sí está fijándose en mí.
3: Exacto. Pero eso sería por lo que los dejarías.
2: Sí.
1: Pero para, ¿y un requisito para salir contigo actualmente?
2: Uy, no sé. Sí, como el trato en general.
1: Caballero.
2: Sí, que sea un caballero.
1: Daniel Caballero.
3: Ay, Dios.
1: Tatuador.
2: No, porque él está
1: comprometido.
2: Él está
1: síganlo, síganlo en todas sus redes. Ahorita está en el estadio viendo el partido de Betria.
3: Tatuador, casado con Martina. No.
1: Preocupado por el clean look, pero tranquilas. Un caballero, alguien que te trate bien.
2: Sí, yo creo que sí.
1: Ah, bueno, no, pero pues tranquilos. 316-645-1729. Pongan ahí los mínimos para salir con ustedes. Normal, 316-645-1729. Para mí, para salir conmigo,
3: sí,
1: me está preguntando.
3: Sí,
1: ya
3: sí
1: le respondo, claro que sí.
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1: Mira, que baile como tú.
3: Opa.
1: Que baile como tú. Que me mire como tú. Todo como tú. Sí, efecto secundario.

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3: ¿Se acuerda que ayer le hablé de una película?
4: Nicole. Sí, claro, obvio, ¿cómo olvidarlo?
3: Hechizo de amor.
4: Pero
3: la magia continúa.
4: Eso, por favor, completo.
3: Escuché un pedacito.

0: Llega a las principales salas del país, mi querida Nicole. Este fin de semana tendremos una función especial, sábado 10 de la mañana. Pero además de la entrada, mi querida Nicole, quiero encimar alguito.
1: Ay, no me diga que es un combo.
0: Conseguí el kit.
1: Ay, no, yo lo amo.
0: Un kit que incluye cajita, velita, un ramo especial, una libreta, un set de cartas.
1: Ay, no, eso está espectacular.
0: Y un frasquito con la poción.
1: La secreta.
0: Hombre, kit hechizo de amor. Lo voy a regalar, lo voy a regalar.
1: Sí.
0: Y le voy a encimar entrada
1: doble
0: a la función de este sábado. A las personas que me cuenten en Notica de Audio, deben tener su credencial Viver. Mejor dicho, muéstrenme ya sus credenciales 316-645-1729. Y me cuenten cómo fue la forma en que hechizó, cautivó, enamoró, conquistó a su pareja.
1: Está bien, está bien, me gusta.
0: 316-645-1729. Más tardecito hablamos de la película.
1: Y tenemos por que ahora, seguir hablando así como... Pero
0: hay que actualizar la credencial, señor. Esa es del 2000.
1: Cámbiale la foto.
0: Sí, esa es de la primera parte. Ya vamos en segundo.
1: La primera edición que salió de las credenciales de Vibra.
0: Esa es la de la película de 1998, ¿por qué me dijo usted ayer?
1: Sí, la del 98.
0: Fer, se acabó de estrenar la de la más reciente, entonces, por favor. 316-645-1729. Muéstreme su credencial Vibra y en óptica de audio, cuénteme.
1: ¿Cómo fue que enamoró a su pareja?
0: Ay, digamos cómo fue que chistó a su pareja.
1: Bueno, ¿cómo lo chistó?
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0: Música a esta hora en el Vibratorio. Hoy tenemos una invitada muy especial, mi querida Nicole.
1: Oiga, minutitos, sí.
0: Pendientes sí, ahí. Sí, sí. Por ahora, Shakira y este baile sensual.
1: Uy, a mover las caderas.
0: La danza de los siete pelos que inspiró a Shakira para hacer estos bailes. Y esta tremenda canción que se llama Ojos, así. En vivo.

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3: Hoy tenemos una transmisión especial a las 7 de la noche. TikTok Live, atentos porque ahí estará el pollito con una doctora invitada, la doctora Batibonza, nuestra dermatóloga, a propósito de nuestro Vibra Fest. Ya les sigo contando el chisme, aquí llega Maná, te llevaré al cielo en vivo.

0: semana y este tremendo clásico, Vibra Clásico, te llevará al cielo. Viene nuestro Vibra Fest 19 y 20 de septiembre en el campus de UCompensar. Nos faltan 15, ¿cierto?
1: Sí, 15
0: entradas presenciales para cumplir nuestro aforo y ahí finalizamos. Ya no vendemos más presenciales. Últimas entradas en vibra.co o a través del WhatsApp de Vibra. Escriban Vibra Fest. Entre quienes han hecho la tarea, yo no sé, voy a revisar si ya compraron más. Los que hicieron los últimos 20 que han hecho la tarea, llevamos los últimos 5 cuando cumplamos esas 15 restantes, es decir, entre esos 20, vamos a entregar entrada doble a el Festival Cordillera. Pero ojo, solamente participan los que han comprado ayer, los que han comprado hoy y los que faltan por comprar. ¿Listo? Una vez me digan ya, cumplimos el aforo, me voy a entregar esa entrada. ¿Listo?
1: Listo.
0: Y a propósito de nuestro Vibra Fest, mi querida Nikki. Es que tengo tantos nombres en mi cabeza.
1: A ver, si tú me ves, que se te ocurra.
0: Dios mío.
1: No,
0: con usted, sino tantos nombres que tengo en mi cabeza, que ahorita dije uno mal. Más tardecito, a las 7 de la noche, tendremos una transmisión especial con una de las doctoras invitadas recientemente, porque también este festival, nuestro Vibra Fest, tiene algo muy especial y es la salud sexual. Y a propósito de salud sexual, pues se acaba de incluir también en la nómina a la doctora Melissa Coleman, que es nuestra epidemióloga de cabecera. 7 de la noche vamos a estar transmitiendo a través de TikTok, vibra.co. Aprovechen, de una vez vayan comprando, vayan asegurando sus entradas para nuestro Vibra Fest. 7 en puntito. Arrancamos transmisión en TikTok. ¿Listo? Para que estén ahí atentas, atentos.
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0: A las 5 de la tarde, 52 minutos, una notica de audio a propósito de hechizos de amor en el Vibratorio.
3: Mi pareja nos enamoramos gracias a Don Teto hace 10 años.
0: Eso es puro embuste.
3: Novios.
0: Sí.
3: Y estamos en el grupo de fans de Don Teto. Y desde ahí surgió el amor. A los dos nos gustó la banda. Y desde ahí vimos conciertos y todo.
1: ¿Y qué más? ¿Qué pasó? ¿Ya?
0: O sea, la conquistaron con canciones.
1: Con conciertos. De bueno, aquí no conquistan con conciertos.
0: ¿Le parece a usted? ¿Y de Don Teto?
1: De Don Teto, ¿no?
0: Qué maravilla.
1: Qué casualidad que vamos a tener.
0: Pero estamos. Yo no ofrecí boletos de natural. Yo estoy regalando entrada para cine este sábado.
1: ¿Sí?
0: Además de un kit espectacular de magia. Pero bueno, si ella la conquistaron así, ¿por qué no invitarla? ¿La invitamos?
1: ¿Tenemos boletas?
0: ¡Hombre, kit! ¡El kit!
1: No, pues me está preguntando.
0: ¡Concentrados, por favor!
1: ¡Concentrada estoy!
0: ¿La invitamos o no la invitamos? Invitada a cine para este sábado.
1: Con combo.
0: Mi querida amiga tiene su credencial, Daniela, ¿por qué no? Bienvenida a la película de Hechizo de Amor, la magia. Continúa. Seguimos escuchando esos hechizos de amor. Estamos regalando entradas para para esta función especial. Carlitos Vives.
4: Muchos años que pasaron sin decirte quién.
0: Sebastián Yatra.

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5: En Vibra, 5 de la tarde, 57 minutos. 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
1: Tal vez no quieras que esta melodía te susurre el alma y te lleve al recuerdo. Tal vez aunque no estemos juntos, sentirás el aire.
2: Leito, Leito.
3: Hola, Lina.
2: Volveré a las tres moritas.
3: ¿Cómo vas? Tres moritas.
2: Te cuento.
3: Cuéntanos.
2: Hechizos de amor, imagínate que al de las tres moritas lo tenían amarrado.
3: Ay,
2: no. Según él, ¿no?
3: Ah, ok.
2: Al parecer le tenían una notica con alguna carga energética en la billetera.
3: Nota con carga energética.
4: Necesito contexto.
3: Nota con... Ay, sí, es que usted me encanta porque sí, así como Nikki, no, muchas personas llegan nuevas. Lo que pasa es que hace unos días ella nos contaba que ella había salido con una persona que ella estando comprometida y él estando comprometido, igual tuvieron ahí su carreta, se daban piquitos, coqueteaban y todo este tema, pero que nunca pasaba nada.
4: Okay.
3: Entonces una de las conclusiones era que tal vez lo tenía muy pequeñito.
4: Ah, okay.
3: Porque nunca se animaba a nada. Y ya, y ahí quedó. Y esa es la historia. Entonces ella por eso dice, aquí volví. Y pues uno de los chistes era, no, son tres moritas. Tiene ahí.
4: Ay,
3: entonces ella, la de las tres moritas. Y mire, está diciendo que el susodicho tenía una carga energética en la billetera.
4: ¿Viste?
3: La invitamos al cine. La invitamos a ver la película. Hechizo
4: valiente.
3: De amor, la magia continúa. Y de paso tiene su kit para que ella también haga su propia carga energética y le deje al susodicho de las tres moritas.
4: Velita, ¿qué es lo que más trae el combo?
3: Vela. A ver, eso trae velita, trae libreta para que usted tome noticas ahí. Nota, set de cartas.
4: No,
3: las carticas,
4: bueno.
3: Impresionante. Hay un frasquito y todo con la poción y todo el tema. Es, y la cajita está divina.
4: ¿Sí?
3: Sí, eso es en cartón.
4: Ni me la muestre porque me
3: antojo. No, no, no.
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3: En instantes vamos a empezar nuestra transmisión a través de redes TikTok y YouTube. Tenemos una invitada muy especial. Estuvo en MasterChef el año pasado. La hemos visto en la televisora. No es el único reality en el que ha participado, pero también viene como empresaria, como CEO. Mejor dicho, ya vamos a charlar en instantes con Yesenia Valencia. En el vibratorio, aquí llega Karol G junto a Greg González. Después de ti, en Vibra.

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3: 6:11, los micrófonos funcionan encendidos, así que ya, ahora sí están
4: por
3: funcionando.
4: Favor, por favor.
3: Y también nuestras redes están activas, nos pueden ver, si quieren ver la guapura de Nikki, TikTok, vibra.co, así nos pueden encontrar. Si quieren ver la hermosura de nuestra invitada, también lo pueden hacer a través de nuestro canal de YouTube. Ingresen ya mismo, estamos en YouTube como Vibra Bogotá. Yo me siento un poquito extraño. Ay, de haber sabido me habría peinado mucho mejor. Tengo nervios.
4: Igual usted tiene su fanaticada, no se preocupe.
3: Sí, pero es que la verdad, la invitada es muy guapa y yo la admiro mucho.
4: Dios mío,
3: yo la admiro mucho.
4: Espere, porque yo necesito ponerla en contexto.
3: Sí.
4: No le crea nada.
3: Dios mío. No,
5: usted
3: no.
5: Es muy chiquita. Mm.
3: ¿Sí? ¿En serio?
4: ¿Vio?
3: Dios mío.
4: Yo solamente aviso.
3: Bueno, yo no sé. Actriz, ¿listo? La hemos visto en la televisora.
4: Basta.
3: Bailarina, me consta. La vi bailando en un reality. Tremenda chef, cocinera.
4: Sí,
3: ahorita vamos a hablar de eso. Debe ser una gran... Bueno, no mentiras. Según la telenovela, una gran suegra. ¿Listo? Ahí lo dejamos. Según la telenovela. Entonces, saludos a la gente que vio Rigo. Es más, ahorita estaba por ahí... Carmelo.
4: Emma.
3: Carmelo, por ahí está Carmelo.
4: Emma, sí,
3: Carmelo Valencia, se encontraron.
4: Me lo encontré.
3: Epa. Pero también empresaria. Señoras y señores, hoy tenemos ni nada más y nada menos. Yo no sé si se dice así. Gerente, mejor dicho... Directamente desde Smart Films, espero que lo haya dicho.
6: Sí, muy bien. ¿No? Así lo decimos los colombianos.
3: Con ustedes, Yesenia Valencia.
6: Gracias.
3: Bienvenida, Yesenia.
6: Ay, no, muchas gracias a ustedes. Qué rico estar aquí.
3: Venga, pero aquí entre nos, bailarina, ¿verdad, no?
6: Lo fui. Fui bailarina. Estudié en la Escuela Popular de Arte de Medellín desde mis 7 años. Uh-huh. Estuve en el Ballet Folclórico de Antioquia, bailé mucho, pero ya después me vine por el sueño de la actuación y digamos que el baile quedó un poquito por allá tiradito. Y lo volví a retomar en Bailando por un
3: Sueño,
6: lo dijiste,
3: sueño.
6: Eso fue súper lindo. Llevaba 10 años sin bailar, llegué a Bailando por un Sueño, bailé, casi me muero, pero la logramos.
3: Ganaste, ¿no?
6: No.
3: Llegaste a la final, una vaina así.
6: Como toda mala perdedora, me robaron el reinado.
3: Ah, fue eso, no. Claro.
6: Quedamos de segundas con Sebastián Martínez.
3: Con Sebastián Martínez,
6: juntos, sí,
3: de
6: sí.
3: Primeras.
6: Nos ganó Valentina Rendón, mamacita, te mando un beso.
3: Ahí está, vea. Bailarina y listo, actriz, la vimos en Rigo, pero también viene a contarnos algo muy especial que está sucediendo con nuestros amigos de Smartfield. Hablemos un poquito de este tema, hablemos de esta iniciativa de hacer cine con celulares. Hace un momentico estaba hablando con alguien que dijo, hace unos años, yo era un crítico del tema.
4: Sí.
3: O sea, como buen cineasta me decía, ¿cómo así que ahora vamos a hacer cine con celular? ¿A dónde hemos llegado?
4: Y mira.
3: Ahora todo se hace con el celular.
4: Y mira ahora.
6: Sí, qué impresión. Y creo que esa persona con la que hablaste que fue crítica del tema, no, fueron muchos. O sea, ajá. No te imaginas, cuando nosotros nos inventamos smartphones, a mí se me vino toda la industria encima a decirme, uh-huh, que yo estaba loca, que cómo se me ocurría, que qué me pasaba, que, o sea, todo era como, por favor. La verdad es que yo sí creo que por mi historia, por tu historia, por tu historia. Creo que las historias valen mucho la pena y que las historias no importa con qué las cuentes, las tienes que contar. O sea, tu historia es tu fuerza, lo dice Michelle Obama. Uh-huh. Entonces, para mí lo más importante era que la gente pudiera contar sus historias. Yo creo que las historias son las que construyen el mundo, las que nos enamoran, las que nos hacen soñar. O sea, las historias lo son todo. Entonces dije, bueno, no, si lo que tenemos son celulares al alcance de la mano, pues contemos historias con celulares al alcance de la mano, porque si llegamos a pensar única y exclusivamente en contar historias a través del cine, pues nunca lo logramos. Vale mucha plata hacer películas a través del cine. Entonces, bueno, nace Smartfilms, que hoy en día les quiero contar. Smartfilms, hoy en día nosotros tenemos más de 20,000 cortometrajes hechos con celulares de 856 ciudades de Colombia. Más de 170,000 jóvenes han hecho cine con celular. Entonces, realmente, pues ha sido un festival del que me siento súper orgullosa.
3: ¿Fechas? ¿Cuándo es? ¿Cómo es la cosa?
6: Bueno, mira, si la gente quiere participar de nuestro festival, desafortunadamente no estamos en la fecha. ¿Por qué? Porque ya se cerraron las convocatorias, ya lo que se viene es la fiesta cinematográfica donde vamos a poder ir a ver los cortos. Eso pero es lo que se viene, que arranca
3: año,
6: mañana.
3: Pero el próximo año pendientes.
6: Pero el próximo año, ajá, a partir de febrero, ya ahí deberían está. Estar siguiendo las redes sociales de Smartfilms, Smartfilms Co. de Colombia, porque además, pues Smartfilms está en tenemos Smartfilms Barranquilla, Smartfilms Medellín, Smartfilms Bogotá, Smartfilms República Dominicana, México, Paraguay. Entonces, ya la verdad es que tienen que buscar en las redes sociales Smartfilms Co. de Colombia, activen notificaciones y estén súper pendientes de esa red social, que además es súper divertida, súper linda, la pasamos muy rico en redes sociales. Pero ahí van a saber cuándo se abre la convocatoria el año entrante, que seguramente va a ser más o menos entre febrero y marzo del año entrante.
3: Aprovechando que tengo a la directora, ¿cuáles son los requisitos? ¿Cómo es la cosa? ¿Yo qué tengo que hacer ahí? ¿Qué, cómo es la, mejor dicho, cuánto tiene que durar la película?
6: Mira, es muy fácil. Lo primero es que decidas hacerlo, que tengas tu historia y que tengas tu celular.
3: Perfecto.
6: Sí, en Colombia hay más celulares que colombianos, entonces la excusa no puede ser el celular.
3: ¿Lo dices por los que tenemos de a dos celulares?
6: Más o menos. Entonces, la verdad es que la excusa no es el celular, o sea que puedes participar con el celular que tengas al alcance de tu mano y de verdad no importa. O tú, Leo, en algún momento te sientas a decir, oh, qué linda la cámara que usaron en, no sé, en la Odisea.
3: Bueno, yo sí, pero normalmente
6: no. Ay, por favor, Leo, no, uno no hace eso. Yo sé de cine y yo no me siento a mirar. ¿Con qué cámara lo harían? No.
4: Y que al final si lo usan a su favor también puede ser una manera de verlo diferente.
6: Claro, son narrativas distintas. Meta pues una cámara en una guantera de un carro a ver cómo le va. O meta una cámara en un baño. O sea, es súper difícil. Entonces, el ejercicio con el celular te da unas narrativas divinas también y lo puedes aprovechar. Entonces, digamos que yo creo que los requisitos para mí es que quieras, que seas mayor de 12 años, que escojas la categoría en la que quieres participar, porque hay categoría para profesionales, hay categoría solo para mujeres, hay categoría juvenil, que son chicos entre los 12 y los 17 años, hay categoría para personas con discapacidad, hay categoría para etnias, para aficionados. Entonces, lo más importante, escoge la categoría en la que quieras participar, de ahí depende el corto. La categoría profesional es el corto más largo, que son 7 minutos. De resto hay de 5, hay de 3, hay film minutos de 90 segundos en formatos verticales. Entonces, escoge la categoría en la que quieres participar. Lee términos y condiciones, por favor.
4: Importante.
6: Que no son muy graves. ¿Por qué? Porque te exigimos que mandes un detrás de cámaras, por ejemplo, que necesitamos ver que lo hiciste con celular, que mandes el afiche, que no se puede pasar un segundo. Eso es cierto. Por ejemplo, esa primera curaduría la hacen abogados. Entonces, que el corto dura 7 minutos y 3 segundos eliminado, ni siquiera lo miran. Entonces, no te puedes pasar de tiempo. Porque hay un tema que es legal, entonces eso lo tienes que cumplir y ya después de eso, de verdad, mira, une tu parche, tus amigos, tu familia, disfrútatelo, gózatelo y participa de Smartfilms, que de verdad es una oportunidad increíble. Pero mañana nosotros arrancamos nuestro gran festival, nuestro marco, nuestro Smartfilms Summit Fest, que lo vamos a hacer en Vima, y donde vamos a tener 9 salas de cine, de Cinemas Procinal, con mucho cine con celulares. Entonces estoy aquí para hacerles una full invitación a toda la gente que los está viendo, que los está escuchando por todo lado.
4: No, oiga, súper chévere. Y ya sabe que si ustedes quieren o quieren incursionar en el tema de hacer cine con el teléfono, lo acabas de decir, todo el mundo tiene un teléfono en su casa.
6: Todo el mundo.
4: Hay diferentes categorías. Y ya que estamos hablando de este tema, yo quiero preguntarte, ¿qué error comete la gente cuando empieza a hacer o a grabar con el teléfono?
6: Oye, ¿de hace 10 años o ahorita?
4: Hablamos de ahorita, que es una herramienta fuerte que la gente tiene en casa, que hay un mundo de posibilidades para explorar y uno dice, si no lo sé, no sé las herramientas que tiene mi teléfono, lo puedo encontrar en internet.
6: Hoy en día cometen menos errores que hace 10 años, pero, por ejemplo, errores como no poner el celular en modo avión. Ay, o sea, claro. Estás haciendo la toma de tu vida y te suena. Te, o sea, sí, te quieres matar. Quieres matar al que sea.
4: Repetir.
6: Entonces, exactamente. Entonces, claro. Por ejemplo, eso es un error que pueden cometer. Uh-huh. Este ya casi nadie lo está cometiendo, pero era un error que cometían mucho, no limpiar el lente, por ejemplo. Entonces, hay que limpiar ese lente.
3: Pero eso
6: lente,
3: no le da una atmósfera hacia la persona.
6: Pero también.
4: Para que se vea amateur.
3: Venga, a ver, sí, para que se vea así.
4: Depende de qué queremos comunicar.
6: Exactamente, depende de lo que quieras comunicar. Pero esos son como errorcitos. Pero sobre todo el modo avión es una cosa que.
3: Yo creo que sí.
6: Hasta los más profesionales.
3: Y creo que nos ha pasado ni siquiera grabando una película, sino cualquier contenido, alguna cosita que uno tiene que grabar así rápido y está en esas y ¡prun!
4: ¡Ay! Un en vivo, cualquier cosa.
6: Pero te voy a decir, carajo. Por ejemplo, incluso estos errores los cometen los profesionales de la industria que no se le habían medido al celular. Y es que, por ejemplo, intentan hacer sus cortos con la aplicación del celular, de la cámara del celular. Y la aplicación de la cámara del celular está hecha, por ejemplo, como para que tú mandes selfies, para que grabes videitos, para que... Sí, o sea, no, hay que descargar una aplicación.
4: ¿Viste?
6: Que te vuelva la cámara manual, que te permita grabar en 8K, en
3: bueno,
6: 4K.
3: Hay celulares que tienen esas funciones ya.
6: Algunos, pero normalmente no es tan fuerte. Entonces, hay aplicaciones que, claro, te pueden costar un poquito más. No sé, una aplicación que te valga $100, uno puede decir es costosa, pero no es tan costosa cuando tú ves lo que logras con esa aplicación. Porque te potencializa el celular a unas maneras absurdas. Entonces, esas son cosas que, por ejemplo, puedes cometer ese error, pero a medida que te vas capacitando y vas usando ese celular como herramienta, vuelas. Vuelas porque la tecnología está al alcance de tu mano.
3: Saludos a María Paula, que hace unos tipsitos de tecnología para tener en cuenta. Nos recomiendes aplicaciones para potenciar la cámara
4: favor.
3: Del celular.
4: Por
3: Dios mío, yo hasta ahora me estoy enterando. Esta edición especial del festival tiene una invitada internacional.
6: Maravillosa.
3: La hemos visto en el cine, en la pantalla gigante. Es una chica Almodóvar, se puede decir.
6: Ajá.
3: Es la musa de la inspiración de Fito Páez. Dios mío, no jodas que va a venir Cecilia Rodríguez. No, yo quedé.
6: Llegó hoy. Sí, aterrizó.
3: Para los que no saben, para los que de pronto desconocen un poquito de la historia musical. Ha inspirado canciones como esta. Sí, vea, pues Cecilia está en Bogotá,
6: ¿cómo te parece?
3: Qué maravilla. ¿Y qué función viene a cumplir Cecilia a propósito de este festival?
6: Mira, Cecilia es nuestra invitada internacional. Smartfilm se ha caracterizado por traer grandes de la industria del cine, precisamente porque como somos con celulares, nos parece muy lindo traer validadores, pues trajimos a Oliver Stone, o sea, traemos grandes de la industria.
3: Casi nadie.
6: Trajimos a Fito. y precisamente lo que hacemos es traer estos grandes para que ellos sean jurados de nuestros cortos y puedan darle retroalimentación a nuestros participantes. Entonces te voy a contar, Cecilia viene, para los que decías tú ahorita, es la protagonista de una película que se ganó el Oscar, que es Todo sobre mi madre, que fue muy famosa en Colombia, que fuimos a verla toda y que efectivamente es de una película de Almodóvar. Cecilia Roth viene a dos cosas. Una, va a estar mañana en la inauguración, así que no se la vayan a perder. Mañana vamos a estar en el Centro Comercial Vima a las 5 de la tarde, ahí le vamos a dar la bienvenida a Cecilia Roth. Va a abrir la sala de cine de la categoría profesional BetPro, entonces ahí va a estar, ella va a abrir esa sala de cine. El viernes a las 12 del día dicta su clase magistral, donde no se la pueden perder también, 12 del día el viernes. Y el sábado a las 4 de la tarde va a hacer una cosa que nosotros llamamos el Gran Smartfilms. El Gran Smartfilms es que resulta que nuestros cortometrajes, para ganarse un Smartfilms, entonces el corto tiene que pasar como tres filtros muy importantes. El primer filtro, que es un 70% que lo califican jurados. Entonces son jurados que son normalmente nacionales, que son, directores de cine o de televisión, actores, qué sé yo. Entonces ese 70% lo califica un jurado. Hay un 20% que lo califica la marca que patrocina la categoría, porque Smartfilms es una mezcla muy linda donde nosotros unimos el marketing, la publicidad. Entonces nosotros a nuestros participantes les ponemos retos creativos publicitarios. Esto tiene todo un concepto de emprendimiento, porque estamos buscando que nuestros chicos sepan cómo se pueden comercializar las películas y que sepan que es un product placement, por ejemplo. Entonces nosotros tenemos categoría musical frisbee, categoría mascotas Nutrican, categoría aficionada relacionada a Lili. Entonces, el patrocinador califica esa partecita que tiene que ver con publicidad y con marketing, y eso es un 20%. Y hay un 10% que es votación de público. Entonces mañana pues empiezan los cortos, mañana estrenamos y abrimos alas, y cuando los cortos se estrenan, a partir de ese momento tienen 24 horas para ser votados.
3: ¡Ah, caramba!
6: Entonces los pelados empiezan a hacer sus campañas publicitarias para que la gente vote por su corto. Entonces ganarse un Smartfins es muy crítico y muy duro porque tienen que lograr eso. Pero nosotros al año siguiente, los 5 cortos finalistas de la categoría profesional, le quitamos la votación de público, le quitamos las marcas y traemos un grande de la industria que lo califique.
3: No, y entonces, ahí se escoge.
6: Y ahí ya es puro talento. Ajá. Y es, en ese caso va a estar Lucho Velasco y Cecilia Roth calificando ese gran Smartfins, que son los 5 cortometrajes del año anterior de la categoría profesional, que además se los califican en vivo y en directo. Les dan el feedback a los participantes en vivo y en directo. Entonces nuestros 5 cortos finalistas del 2025 se van a enfrentar a este jurado en vivo y en directo.
3: No, esto está
4: como, bueno.
3: Venga, esto está muy complejo. Ya necesito saber dónde comprar las entradas mejor, o cómo es la cosa, si esto es gratis, dónde puedo ir a pillar esos cortos, dónde puedo ir a pillar esas películas. Pero yo quiero aprovechar que la tengo aquí, Yesenia. Sí. Yo tengo que aprovechar que usted está aquí y cuéntale, que usted es una voz autorizada.
6: Ay, joder.
3: Porque es que últimamente vienen debatiendo unos temas que a mí me tienen como inquieto. La ajá. Masterchef. Ya voy a preguntar por Masterchef. Porque es que yo me estoy viendo ahí.
6: No,
3: yo estoy pegado, yo estoy pegado. Yo desde que la vi a usted allá, yo dije, toca ver Masterchef.
4: Ay, Dios.
3: Entonces,
4: Dios.
3: Siempre que salen, todos dicen, ay, eso es editado. Usted que estuvo allá, usted que también pues, es empresaria
6: renuncié,
3: y entiende todo este tema del entretenimiento, ¿de verdad todo eso es editado? ¿O de verdad la gente es así como la ve uno ahí en la pantalla?
6: No, yo creo que, mira, es súper importante entender que Masterchef no es un programa de cocina. Masterchef es un programa de entretenimiento.
4: Reality.
6: Exacto. Entonces, cuando tú entiendes eso, entiendes que lo que está haciendo el programa es entreteniendo una audiencia.
3: Totalmente.
6: Entonces, por supuesto que ellos tienen que editar y ellos tienen que hacer una narrativa que mantenga a la gente como tú, pegada.
4: Exactamente.
6: Entonces, ahí RCN lo hace muy bien.
3: Gracias.
6: Y los ingleses que se lo inventaron perfectamente bien.
3: Para
6: porque es exactamente un reality que permite que la gente de verdad esté entretenida con el reality.
3: Porque es que recientemente Pau Tips salió a decir, sí, yo soy así.
6: ¿Quién es?
3: Pau Tips, que ahorita la va rompiendo, o sea, todo el tiempo le gana el pin.
6: Okay.
3: Es impresionante, la muchacha es muy juiciosa. Entonces ella salió a decir en sus redes, sí, yo soy así, yo soy bravita, yo sí,
4: pero es que
3: debo reconocer que tengo mis
4: momentos.
3: Uno
4: no puede ocultar que detrás de las personas que hacen contenido, de las personas que hacen, o que, bueno, sí, de una u otra manera que generan ese producto audiovisual para la gente, son personas. Y
3: claro,
4: detrás de eso hay las malas y las buenas cosas.
3: Uh-huh.
4: Y en un momento en donde lo ponen a cocinar usted sobre el tiempo, me imagino, yo nunca he estado en Masterchef, pero me imagino que la dinámica debe ser bastante exigente.
3: ¿Es
4: los
3: verdad
4: horarios,
3: que ustedes tienen asistentes?
6: No, ¿y Masterchef?
3: ¿No? Sí.
6: Ay, Dios mío.
3: La gente dice que ustedes no
6: cocinan.
3: La gente dice que ustedes no cocinan.
4: No,
6: no, uno no cocina. Yo no cocino nada, ni un huevo se me quema. No, ¿sabes qué creo, por ejemplo? Y aquí voy a sacar mi cartón de psicóloga.
3: Eso. Pero no la de pa' quererte.
6: No la de pa' quererte. Ni la de la reina del flow,
3: eso,
6: que es psiquiatra. No, ¿sabes qué? Yo creo que hay situaciones en la vida en la que ni siquiera tú te conoces. Uno tiene muchos roles. Tú tienes el rol como papá, como hijo, como esposo. Y tú quizás no sepas cómo puedas reaccionar, por ejemplo, cuando estés en peligro.
3: Uh-huh.
6: Tú no sabes cómo reaccionas cuando estás asustado, cuando estás sorprendido. Hay situaciones en la vida que tú no sabes, bajo una rabia muy fuerte, cómo reaccionas.
4: Tal cual.
6: Tú tampoco sabes cómo puedes reaccionar en un reality donde está construido 100% para que estés cansado, para que saques el contenido que ellos necesitan para su reality.
3: Uh-huh.
6: Entonces, ella dice muy honestamente, oiga, yo soy así. Y así me porto yo. Hay personas que salen y dicen, juepucha, a mi Masterchef me sacó una
4: lo
6: personalidad
4: peor,
6: que yo no conocía de mí, o me sacó lo peor, o me sacó lo mejor. Y la verdad, desafortunadamente, pues no tenemos públicos educados que entiendan esa emoción o esa psicología. Y puede pasar que la gente diga, sí, es que ella está bajo presión, o tiene angustia, o tiene miedo, o tiene temor, o se está jugando la comida, o se está jugando el premio. O sea, muchas cosas que pasan ahí que finalmente pues permiten que tú seas... la persona que le está generando entretenimiento a alguien allá. A mí lo que me angustia mucho en MasterChef es que uno tiene el nombre de uno acá, o sea, es tu nombre. Ajá. Y es mostrar realmente...
3: Ay, no es un personaje.
6: No, son todos tus demonios allá. Entonces,
4: en competencia,
6: en miedos, en angustias, en temores, en presión, en todo lo que pasa, porque además cuando te dicen que tienes una hora para cocinar, es una hora para cocinar, o sea, eso no es editado, eso es cierto, o sea, tú ahí cocinas en una hora, o sea, te pasan demasiadas cosas que finalmente pues tú dices, Dios mío, o sea, ¿en qué me metí?
3: ¿Qué se siente cuando Claudia dice, faltan 5 minutos, cocinero?
6: Te quieres morir, sí. Literalmente te quieres morir, es muy angustioso.
3: Dios. Yesenia, usted dice que no cocina, pero en serio, ¿cuál es su mejor plato? Cuando usted prepara algo, ¿qué es lo más rico que le queda?
6: Arepa.
3: ¿La arepa?
4: Ay, muy rico. Sí,
6: la arepa paisa, pero la verdad, la preparo, no la cocino. O sea, yo ya la compro hecha. Lo que pasa es que las arepitas paisas hay que saberlas asar, hay que saberles echar la mantequillita, la salecita, el quesito, el aguacatico, el tan. Ese me va bien. Pero más chistoso me dio. Ustedes saben que a mí mi primer delantal negro fue por una arepa que se me quema en MasterChef. Y me da mucha risa porque... toda mi familia sabe que mis arepas son ricas quemadas. O sea, una arepa cruda no me la como ni abate. Entonces yo siempre dejo que esa arepa quede con las cositas negras, tostaditas. Bueno, usted no se invente eso en MasterChef, mi amor, porque la sacan.
3: Ah, vea, pues.
4: Vea.
3: Ya sabe, nada arepas quemadas y como Iván Marín.
4: Yo me comería la arepa.
3: No, claro.
6: No, la mía es muy rica, de pronto le encanta.
4: Hasta ya. Oiga, no queremos saber. Pero...
3: a propósito de arepa, mañana no se pierda el vibratorio.
4: Sí.
3: Solo diré eso. A propósito de arepas, porque les tenemos sorpresas. Mañana les contamos, mi querida Yesenia, bailando. ¿Cuál es su fuerte? ¿Cuál es su género musical? ¿Se puede decir cuál es su danza?
4: ¿Tu género favorito?
3: Sí, bailando. Bailando, la que mejor leí usted cuando era bailarina.
6: Ah, bueno, mira, cuando era bailarina, es que una cosa es bailar, otra cosa es hacer danza. Entonces, claro, yo era bailarina profesional, entonces yo bailaba folclor, ballet, contemporáneo, entonces digamos que ahí me movilizaba y pues ese era mi fuerte. Uh-huh. Pero si estoy bailando, rumbeando, amo la salsa, por ejemplo, para bailarla, me parece lo máximo, la champeta.
3: ¿Baila champeta?
6: Bailo champeta.
3: ¡No! ¡Porque le guiña el ojo!
4: Por favor, pónganos
3: champetita. Ojo que esto se está viendo. Yo le puedo poner champeta, sí, para que baile en este momento.
6: No. Sigamos hablando de smartphones. Yo ya estoy muy tiesita.
4: ¡Ay, no!
3: Dios.
6: Pero... no, hay cosas que necesitan de muy buenos parejos.
3: ¿Sí?
6: Y
3: Nicky baila muy bien. La cara de Nicky. ¿Qué? Bueno, sí.
4: No importa, me defiendo.
6: Pero bueno, no, digamos que pues como que en la rumba, lo que sea.
3: Con pero especialmente lo que
6: usted bailando rico, sí, la salsa me gusta mucho.
3: Vea pues, listo, vamos conociendo. Nicky, le vas a preguntar algo.
4: Bueno, ya que yo te tengo acá, yo dije, ¿por qué no? Tú dices que... hay muchas formas de contar historias y que de eso se trata. Ajá. Que el protagonista es la historia y que el elemento no debería ser como el obstáculo.
6: Sí.
4: Yo te traigo 4 elementos y para esta oportunidad escogimos algo que la gente, por lo general aquí en Vibra, que somos más chicas, usamos con normalidad. Entonces el primero es un pañuelo, ya se los muestro porque ustedes no lo van a poder ver.
3: Ah, es que está lejos, sí.
4: Entonces el primero es un pañuelo.
6: Ok.
4: Tengo una libreta.
3: Uy.
4: Un espejo.
3: Vaya.
4: Y un hidratante de labios.
6: Ok.
4: ¿Listo? Entonces el reto es el siguiente. Te voy a entregar estos 4 elementos. Uh-huh. Usted me va a ayudar allá, señor Leonardo.
3: Sí, de una. Nicky se está quitando los audífonos y va hacia donde yo sé. Nos pueden ver cualquier cosa, estamos en YouTube, ¿no? Y también en TikTok, veo muchas personas conectadas en YouTube, me están diciendo que saluden por aquí. Dianita Aguilera, un abracito, gracias por conectarse. Nicky le acaba de pasar los 4 elementos y que la va a poner así.
4: 4 elementos. Vas a escoger un elemento para contar una historia.
3: Ave María.
6: A uno de los 4.
4: Sí, uno de los 4.
3: Uno de los 4. ¿Y la historia más o menos cuánto debe durar?
4: No.
3: ¿Es un film minuto más o menos?
4: No.
3: 90 segundos. Corta, si te pasas, corta. Lo siento.
4: Es una historia corta.
6: Una historia corta. Una no, pues usemos los 4. Vean.
4: Los 4.
3: Me gusta. Me gusta.
4: Pero vamos a sumarle un poquito más de dificultad.
3: Ok.
4: Ay, acabo de apuntar aquí.
3: Trajimos a Claudia Bamón para que dijera cocineros. Sí.
4: No. Obviamente no. Es un reto.
3: Es un reto.
4: Tú dijiste que dentro de toda la parte de los cortos que tenemos con los chicos que participan, hay un 70% que lo califica un
6: el jurado.
4: Entonces, sí. En este caso, el jurado lo vamos a omitir.
3: Okay. Ah, no, o sea, ya tiene el 70% ganado.
6: Listo, maravilloso.
4: Vamos a hacer un 30%.
3: Listo.
4: El 20% va a ser una pauta comercial. Y la pauta comercial va a ser Vibra.
6: Ok.
4: ¿Listo?
3: O Smartphone.
4: Y nuestro 10%, que es el público general, va a ser nuestros oyentes, que están conectados a través del WhatsApp.
3: Aplaudimos.
4: Del 316-645-1729.
3: Ah, sí, también.
4: También los que están en TikTok.
3: Eso.
4: Los que están en YouTube.
3: Epa.
4: Entonces, contemos una historia corta. No te va a pedir nada. Más cortica.
3: Y los
4: con
3: vamos
4: los
3: mostrando,
4: elementos que tengo.
3: ¿Sí? Listo. Señoras y señores, Yesenia Valencia contando historias.
6: Bueno, vemos a una mujer mirándose al espejo con los ojos encharcados.
3: Muestra el espejo. Eso.
6: Y ella se mira al espejo, coge su
3: hidratante.
6: Se lo echa a sus labios. Este me cayó como perlas.
3: Ay, qué maravilla.
4: Te lo regalo.
6: Se mira, sus ojos están enchocolatinados, coge la libreta y empieza a escribir una carta de amor para ese hombre que está haciendo su amor imposible, que lo ve todas las mañanas y que no tiene cómo decirle cuánto lo ama.
3: Es el pollo porque lo ven en piedra las mañanas.
6: Y ella siente mucha vergüenza de esa carta que está escribiendo, porque ese es un hombre casado.
4: ¡Ay, Dios mío!
6: Y tiene mucho miedo. Pero ella necesita que él sepa que ella lo ama. Y como tiene tanta vergüenza, entonces dice, voy a hacer una cosa. Voy a marcar a una emisora. Voy a marcar a Vibra, que yo sé que es la emisora que él oye. Y para disfrazar mi vergüenza, me voy a tapar los ojos. Y voy a recitar de memoria la carta que le escribí en Vibra para que él la oiga.
3: No.
6: Él, que iba en el carro escuchando Vibra, algo le dice, esa carta es para ti.
4: No. ¡Hola, muy bueno!
3: ¡Bravo! Y por ahí empieza a decir que hubiera sido.
4: ¡Ay!
3: ¡Yesenia Valencia hoy en el Vibratorio!
6: Vieron que las historias están al alcance de nuestra mano.
4: Ya no hay excusa.
3: Esto es una historia de la imaginación, ¿no?
4: Eso fue en caliente.
3: ¿Cierto?
4: Yo pensé en cuatro elementos y miré.
3: ¿Cierto?
4: Ahí hizo historia, con historia marca y todo.
6: Con marca y todo.
4: Necesitamos que el público se active a través de los canales.
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6: 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Además, que también les quiero contar, si están durante los 3 días, van a estar certificados por la Universidad Nacional Abierta y a Distancia, que les va a certificar de manera profesional todas esas capacitaciones.
4: Ay, no.
6: Que vean cine, que se capacite. Vamos a tener cómo se hacen las explosiones en vivo y en directo.
4: Ay,
6: en el
4: efectos
6: cine.
4: Efectos especiales.
6: Los efectos especiales.
4: No, eso es mejor.
6: Con, además, con dobles, con doblaje. Vamos a tener, o sea, mejor dicho, no. Eso va a estar Diego Guarnizo, que es uno de los diseñadores espectaculares de Colombia.
3: Venga.
6: Que hizo grandes producciones en este país, que les va a enseñar cómo se produce en vivo y en directo.
3: Diego,
6: entonces eso va a estar buenísimo.
3: Diego Guarnizo. Le va a tocar volver, Yesenia.
6: Ay, cuando quieran. Aquí.
3: Porque nos queda un tema ahí sobre la mesa.
6: ¿Qué pasó?
3: Me dijeron que usted produce efecto especial hasta para Hollywood.
6: Ah, sí, es verdad.
3: Mira.
4: No, por favor, Leonardo, déjeme ir mañana.
3: Señoras y señores, ay. Yesenia Valencia.
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3: Llegaron notas de audio. Escuchemos un poquito.
5: Yesenia, tienes una voz espectacular. La historia 10 de 10. No, impresionante.
3: En TikTok dice, habla
4: bien.
3: Todo lindo.
6: Ay, tan bello.
3: Te admiro mucho. Dicen aquí, Bien, bien, esa historia estuvo espectacular.
4: Espectacular,
3: sí. No, pero Dios mío, sin de duda. Verdad. Resultaron más fans que yo. No, se comportan, pues es que, por no, favor.
4: ¿Cómo
3: Dios
4: no, mío. Leonardo?
3: Entonces, nos vamos para Vima, ¿sí?
6: Nos vamos para Vima. 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
3: Venga, yo voy a aprovechar que estamos en YouTube y estamos en TikTok. No la voy a dejar ir sin que me muestre ese buzo. Ese estampado está hermoso. Mírelo.
4: A ver.
3: Mire. ¿Será que se puede poner un momentico de pie?
6: Puedo poner de
4: pie. Pero ponga música, por favor.
3: Ay, Dios mío, cortina sexy.
4: Eso es con todos los poderes.
3: ¿Qué es esto, de verdad?
4: Dios mío.
3: ¡Eso!
6: Y mírenlo por detrás.
3: Ay, Dios mío. ¡Mira qué bonito!
4: ¡Ay, qué lindo! Yo quiero.
3: Parece como de Volver al Futuro.
6: Esa es nuestra mascota en Smartfilm.
3: Entre el doctor Emmett Brown y Martin McFly.
6: Mírenla, aquí también está.
3: Mira, qué hermoso. Yesenia, muchas gracias por acompañarnos esta tarde.
6: No, chicos, a ustedes muchas gracias. De verdad que allá los esperamos. Gócense este festival porque no hay excusa para contar historias.
3: Yesenia Valencia, hoy en El Vibratorio.
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2: 6:49 PM. Restan cada vez menos horas y cada vez menos entradas a nuestro Vibra Fest. Entradas en vibra.co o a través del WhatsApp, ustedes escriben Vibra Fest, les llega la información. Últimas entradas presenciales. Listo, últimas entradas. El último reporte 15, no me han dado un reporte más reciente. Me dijeron a mediodía, la verdad no me han reportado más, que quedaban 15 entradas. Ya voy a confirmar exactamente cuántas quedan. Y entre quienes compren estas últimas entradas, vamos a compartir entre quienes la compren, una entrada doble al Festival Cordillera. Y a propósito del Vibra Fest, en nuestro TikTok, en minutitos, vamos a empezar una transmisión muy especial. Seguro habrá sorpresas. Yo les invito a que se conecten. Vibra.co en TikTok. Así nos pueden, ahí donde nos estaban viendo con Yesenia. Gracias a todos los que se conectaron. Ya viene la doctora Melissa Coleman, seguro a despejarnos muchas dudas acerca de algo tan particular, pero que muchas veces nosotros como que lo tratamos así como con pinzas y como que ay, qué vergüenza, y nos da pena hablar de cosas que pueden ser, entre comillas, muy normales, pero tampoco podemos normalizar respecto a nuestra salud. Y es una infección vaginal, una infección urinaria. Vamos a hablar en instantes con la doctora Melissa Coleman, que es nuestra epidemióloga y que también tendrá una charla muy especial el 19 y 20 de septiembre en nuestro Vibra Fest. Aprovechen, últimas entradas en instantes. En TikTok tendremos transmisión especial. Doctora invitada Melissa Coleman aquí en Vibra y con ella David Rodríguez el Pollito.
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2: También en instantes en la radio de noche en la ciudad con el doctor Méndez. Y mientras tanto, sin bandera, que lloro.

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